la historia de este hit misterioso, bien rockero. Todo comenzó cuando el director de la serie División Miami la eligió para musicalizar las escenas nocturnas. Había un joven Russ Ballard y Richard Cole también participaba en los sintetizadores. La canción se convirtió en un himno ideal para subir el volumen cuando vas en auto. Uno escucha voces. Quien canta es Russ Ballard. Acá estamos en el Club Retro. Así comenzamos una nueva media hora. ¿Qué programa? Por favor, arriba el volumen.

Tremendo. Russ Ballard, Voices. Aquí estamos en el club. Arriba el volumen. A mitad de semana. Recién comenzando el mundial. Pero bueno, sí, hoy tenemos un programa mundial. Me encanta este ida y vuelta. Gracias a todos los que se comunican al... Sí, a nuestro Instagram, el

Era Belinda Carlisle y esta versión extendida de Heaven is a Place on Earth. El cielo es un lugar en la tierra. Aquí nos encontramos, sí, el cielo está tan cerquita, está al lado tuyo cuando yo estoy con vos. Vendría a decir una cosa así. Señoras y señores, el recuerdo de Laura Branigan. Esto se llama Gloria, lo bailaste y hasta lo desfilaste. A mover las cabezas.

Laura Branigan te acompañaba con Gloria y otro de los grandes éxitos, pero la fiesta continúa, ni se te ocurra moverte del Club Retro, porque hoy celebramos estas canciones que nos hicieron bailar. En este caso, uno de cassette que también tranquilamente puede haber estado en tu disco de vinilo. ¡Qué temazo! Aquí se escucha, prepárate porque llega Mark Almond, año 88, y este temazo del disco The Stars We Are, las estrellas que somos. Mark Almond te acompaña con Tears Run Rings. Un tema, bueno, él fue parte de Soft Cell, ¿no? Y Mark Almond en este caso suena y colocó este tema en los primeros lugares. Oh.

canción triste en modo bailable, una obra maestra de Mark Almond, era Tears Run Ring. Mientras tanto, nosotros seguimos cerca. Esto es The Cure. Se vive aquí en el club. Qué linda edición. Miércoles repleto de hits. Quédate con nosotros. Seguí celebrando que estamos vivos.

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Este es un auténtico himno de la música, interpretado por Roger Hodgson. Qué canción, ¿no? In Jeopardy. Luego de dejar Supertramp, Roger Hodgson lanzó este temazo cuando debutó como solista en el año 1984. ¿No? Canción con una voz inconfundible, con un piano eléctrico. In Jeopardy, muy buena canción de quien fue líder de Supertramp, ¿no? Aquí estaba en el Club Retro. Quédate con nosotros, hay mucho, mucho más para compartir en esta edición de día miércoles, en este 17 de junio. Aquí estamos en la máquina del tiempo, hay muy buena energía. Comunícate en el Instagram, el Club Retro, si me querés seguir a mí, Juanjo Garone en Instagram. Vamos con más música, dale. Nos tomamos el último tren a Londres.

este miércoles celebramos la música y de la mano de quienes, de Electric Light Orchestra y este Last Train to London, el último tren a Londres, lo celebramos, nos tomamos el tren.

siempre es un placer escuchar este tipo de música, presentarlas, cantarlas mientras que las estás escuchando. Y bueno, es El Camino a tu Corazón, es The Way to Your Heart. Es un colectivo británico liderado por JCB que redefinió la estructura del rhythm and blues y soul de finales de los 80. Le puso un ancla en el dance y en el reggae, y esa canción puntualmente, The Way to Your Heart, parece que la tocó Phil Collins, ¿viste? Bueno, finales del 89, fue un hitazo en todo el mundo, sonaba aquí en La Máquina del Tiempo, en el club, sonido londinense de finales de los 80. Mientras tanto, nos ponemos de pie, esto se llama Me Estás Atrapando Otra Vez, un poco de rock en español.

Quinta Lizarazu, su título sabio. Estabas escuchando la música de la mano de Man Ray aquí en el Club Retro, en la Máquina del Tiempo. Celebramos todas las canciones, también las del rock en español. Y esto sigue. Uy, por favor, no nos detenemos. Una mejor que la otra.

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Linda manera de comenzar un nuevo segmento, Break It Down Again. Esta banda se reinventó tantas veces, ¿no? Y en 1993, Roland Orzabal lideraba este regreso triunfal. Y una canción llamada Break It Down Again, ¿no? Que cambió totalmente el estilo de Tears for Fears. Puntualmente, aquí estaba este tema editado allá por 1993. Y en el 86, pensamos por un minuto, el origen de tanta canción melancólica tiene que ver con esta balada que critica las dificultades sociales de la década del 80, pero lo hace con una melodía única que reconforta el alma.

Think for a Minute, año 1986. ¿Qué año, no? Aquí estamos juntos en la máquina del tiempo. I've been thinking about you. Ponemos más energía, ponemos un poco de dance. Quédate con nosotros. Estás en el lugar indicado. Estás en el Club Retro. Qué lindo miércoles. Arriba el volumen. Dale, pensemos.

I've Been Thinking About You, London Beat. Este cuarteto británico-norteamericano dio el golpe en las pistas de baile con este temazo del año 1990. Una canción que tiene un ritmo suave pero muy dance, con marcas muy fuertes de baile y armonías vocales perfectas. Un éxito número uno en Billboard Hot 100 en los Estados Unidos, además de dominar las listas europeas, fue el gran éxito de London Beat. Y mientras que estábamos con London Beat, pasamos un poco a el cabaret, a la disco. This is my life, dice Eartha Kitt, una declaración de esta legendaria cantante, una voz icónica desde Santa Baby hasta, bueno, todo su éxito. Año 86, Eartha Kitt y This is my life, esta es mi vida. ¿Y qué hay? Un himno de empoderamiento.

Ahí estaba la primera gatúbela de Batman de la serie del 66, ¿no? Eartha Kitt, sonando aquí con This Is My Life. Luego ella trabajó y lo hizo público, ¿no? Trabajó en distintos cabarets, bailó en distintos lugares, se convirtió en una mujer muy empoderada y su voz también, obviamente, proclama la independencia emocional luego de una ruptura en este This Is My Life, Esta Es Mi Vida. Tema que se convirtió en un éxito rotundo, fue número uno en listas de baile de todo el mundo y demostró la versatilidad de Eartha Kitt llevando su estilo clásico al ritmo dance, ¿no? Y ganando una nueva generación de fans en ese momento. Ahora te propongo irnos para Alemania y con Sandra Cretu haciendo esta versión extra large de I'd Never Be María Magdalena, hit masivo del año 85.

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Qué grande, Shakin' Stevens y este Because I Love You. Una declaración de amor perfecta, ¿no? Y sin embargo, el tipo estaba muy acostumbrado a hacer rockabilly, Shakin' Stevens. Pero acá hizo una buena baladita con un solo de saxo, un piano que también acompaña. Temazo, ¿no? Because I Love You. Se quedan con nosotros Wake Me Up Before You Go-Go. Con ustedes, Wham. La banda de George Michael, arriba.

Go, despertame antes de irte, sí, porque Andrew Ridgeley era tartamudo y le hizo una broma George Michael en una gira, y ahí surgió esta canción. Te quedas con nosotros, hay buena música, estás en el club.

Ahí estaba sonando otra buena versión, un tema distinto, con una base de esta canción que hizo mover a multitudes, ¿no? Era Raf haciendo este tema, también interpretado por Laura Branigan, Self Control. Te quedás con nosotros, Rata Blanca.

banda liderada por Adrián Barilari. Estabas escuchando a Rata Blanca haciendo este clásico, Mujer Amante. Quédate con nosotros en el club, celebramos cada una de las canciones. Uy, todas las hojas son del viento. Pescado Rabioso.

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Y si, ¿qué podés decir de ella? Es la número uno de la música disco y se escucha aquí con este El Último Baile, Last Dance, una de las grandes canciones. Estos temas que quedan guardados para siempre, ¿no? Es la última oportunidad, dame el último baile antes de despedirnos, ¿no? Decía por allí Donna Summer, que nos hizo bailar a todos con esta canción realmente emocionante. Estás en el Club Retro, así comenzábamos una nueva parte. Hoy tenemos algo de vinilo, algo de cassettes. También vamos a tener, ¿por qué no?, en un ratito, Rock en tu Idioma. Esto sigue con un temazo de Daryl Hall y John Oates. Este dúo popularizó esta canción llamada Come Hombres, Man Eater. Escuchamos Hall & Oates en La Máquina del Tiempo.

Del 80 en la Argentina y en gran parte de Latinoamérica. Los Abuelos de la Nada, un temazo que formó parte del segundo álbum de la banda, Vasos y Besos, del año 83. Un tema que armó los cimientos de Los Abuelos de la Nada como uno de los pilares del pop rock argentino. Compuesta por Miguel Abuelo, esta canción se llama Lunes por la Madrugada, Los Abuelos de la Nada.

Qué placer escuchar al gran León Gieco haciendo este temazo llamado Los Salieris de Charlie, los que le robaban melodías al señor Charlie García. Un clásico que forma parte de un disco llamado Corazón Americano, que es una de las canciones más inteligentes de León Gieco. Hace referencia directa a la figura de Charlie García, el Mozart argentino, ¿no?, de esta historia, y a sus Salieris, que eran los rivales o los imitadores, ¿no?, inspirada en el mito de que Salieri le robaba a Mozart, ¿no?, las canciones. Entonces, Gieco, con esa voz tan particular, reflexiona sobre la envidia, la admiración y el precio de la genialidad de Charlie García, ¿no?, en la música argentina. Musicalmente, además, combina elementos muy folk, muy folclóricos, marca registrada de León Gieco, y un tema que vale la pena disfrutar una y mil veces. ¿Cómo viene todo? Yo tengo ganas de seguir escuchando más versiones de vinilos en esta edición. Un miércoles maravilloso. Estás en La Máquina del Tiempo. Estamos celebrando la música aquí en el club.

0: Una voz increíble, inconfundible, ¿no? Una actriz tremenda. Estamos hablando de Liza Minnelli haciendo Losing My Mind, Perdiendo Mi Mente, pero quienes la rescataron a Liza Minnelli, la pusieron allá arriba de nuevo, otra vez, fueron los Pet Shop Boys, que hicieron toda la base y toda la canción. Buenísima versión para tener aquí en la versión de vinilo en el Club Retro, era Losing My Mind.
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Modern Talking desde Alemania. Si hablamos de Eurodisco, hablamos de este dúo alemán. Modern Talking, Dieter Bohlen y Thomas Anders cantaron esta versión de You Are My Heart, You Are My Soul, año 84. Fue el single debut y un terremoto musical en todo el mundo. Vendió millones de copias, alcanzó el puesto número uno en más de 35 países. Acá se escuchaba You Are My Heart, You Are My Soul, ya está pura energía para empezar a cerrar el programa lentamente, un clásico absoluto que sigue sonando tan fuerte como hace 40 años. Sí, esta también, esta no puede faltar. ¿Seguimos bailando juntos? Con la producción de ese trío de productores británicos, Stock Aitman y Waterman, Never Gonna Give You Up.

La australiana Kylie Minogue haciendo I Should Be So Lucky. Qué manera de ir cerrando este programa. Un single que llegó al estrellato mundial y la llevó a Kylie Minogue a finales del 87, producida por el trío hitmaker Stockett, Benny Waterman, quienes le dieron ese sonido burbujeante, pegadizo, esa canción que es una declaración optimista en la suerte, en el amor, voy a tener suerte. Y fue un éxito número uno en el Reino Unido, donde se mantuvo durante 5 semanas, en Australia, y bueno, fue el éxito general. Y bueno, amigos, amigas, un placer haber estado con ustedes celebrando cada una de estas canciones. Fue un viaje inolvidable. Escuchamos vinilos, escuchamos Walkmans, escuchamos versiones remixadas, maxis originales, extended. Bueno, la música es una máquina del tiempo y es la más poderosa que existe. Así que nos escuchamos mañana, como siempre. Vamos a seguir desempolvando vinilos. Gracias, mi nombre es Juanjo Garone. Esto fue el Club Retro. Quédate en la radio, que tengan un día increíble y nos encontramos mañana con más música, con más historias y con mucho más flow. Chau, chau, chau. A subir el volumen, que nos vamos con No Puedo Quitar Mis Ojos de Ti.

0: mezcla en vivo, DJ Dungy.
1: La escuchamos a ella, a Madonna, con La Isla Bonita, de 1986, Gregory Remix.

0: mejor de los 80s, mezclados y presentados en vivo por DJ Donkey.
1: Un tema de 1981, I've Seen the Face Before, de Grace Jones, House A.

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0: Hola, hola, muy buenas, ¿qué tal? Venimos encendidos toda la semana y ya cada vez más cerca del finde. Pero tranqui, tranqui, que cada día tenemos la misión de disfrutar de la mejor música latina del momento. Durante las próximas horas vamos a recorrer las canciones que no paran de sonar, esos artistas que están marcando tendencia y los éxitos que siguen bien arriba.
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0: Hoy abrimos con lo nuevo de After y Litquila, Transparente.

0: puesto 36.
1: Puesto 36 para Elena Rose, que estrenó Happy horas después de su actuación en Ciudad de México. Ella presentó la canción después de darle la bienvenida al torneo de fútbol en el Mundial 2026.

0: Sin dudas, la música más pegada la encontrás en Ranking Latino. J Balvin y Ryan Castro, Palagua, puesto 32.
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0: Ciao.
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Posible ingreso en ranking latino, Ana Mena y Lola Índigo unieron fuerzas en Patitoa, una canción que mezcla pop y ritmos tropicales con una energía fresca y veraniega. Recordemos que allá en España es verano y bueno, se trata de la primera colaboración entre las dos artistas que son españolas, un lanzamiento muy esperado por todos sus seguidores y ya está dando que hablar por su química. Vota por Ana Mena y Lola Índigo para que se sumen al Top 40.

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0: Se va Sech, el reggaetón del panameño presente en la lista del ranking hoy, abriendo el top 30.
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0: Puesto 25 para el cuelgue, que sigue subiendo en la lista del ranking, Adidas.

0: Puesto 21.
1: Amor bonito, puesto 21 para Cani García, junto a Juan Luis Guerra. Amor.

0: Vacilón.
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0: Tuyo y nada más, Carlos Vives se sale del top 10, pero continúa entre los 11 principales del ranking latino.
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0: 6.
1: Una nada más de Mike Towers, que está con todo en la lista del ranking, puesto 6, y que siga la competencia.

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1: Solecito vení de las canciones principales del nuevo álbum de Gracie, Candela, esta vez junto a Rawayana en el puesto 3.

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0: líderes en la lista del ranking, medalla de oro para Elena Rose y Manuel Turizo, dos voces increíbles del ritmo urbano que se llevan la corona con su tema La Semana. Linda colaboración que fue sumando votos y hoy suena desde lo más alto. Amigos, hasta acá llegamos por hoy. Germán Ledesma estuvo en los controles, Juanjo Garone en la producción. Yo soy Santi Altieri, gracias por sumarte y te espero mañana viernes con todos los éxitos. Chau, chau.
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15: Bueno, ¿qué tal? Bienvenidos. Arranca una nueva entrega del Mega Radio Top Show. Oficial en tu radio, 2 horas para compartir esos éxitos que tanto te gustan. Somos Subí el Volumen. Hay equipo por acá, ¿eh? Se van a playlist, DJ Class poniendo remix. Mi nombre es Ulises Check y tu radio show, buen amigo. Arrancamos con el Sor Eminem junto a Daido. Esto es Stan. Qué buen tema clásico en Subí. De esos nuevos que están buenísimos, digo respecto a 80 y 90, esto es de otra década, pero son nuevos.

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1: Bueno, una Forever, Rick Astley con Never Gonna Give You Up. Clásico de 1987, escucha.

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0: Abel Pintos arranca este nuevo bloque con Piedra Libre. Quédate escuchando música.

0: con el fenómeno Abel Pintos haciendo Piedra Libre. Prepárate para
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0: Bueno, remix creo que se va más punchy después, ¿no? Diffa Baru, CK hacen Down, VIP Remix presenta, claro, DJ

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1: Ella dice, Tini Ikea la rompió esta canción.

0: Martín Ikea para ella dice ahora Viajecito del Tiempo. Bueno, grabado en el estadio Luna Park, Memphis, La Lucera, súper en vivo para... Uy, temazo, un montón de nada.
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0: como que qué buena canción. Sabiendo que tus besos matan, ¿no? Algo así, moriré de amor. Ahí va.
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0: Morat, Juanes, besos en guerra. Ya venimos, ahí va a subir.

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Subí. Megan Trainor, Jason Mars, More Dance Friends.

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1: Suena Ella Está Encargosa y Los Días Felices. Ahí va una más. Lily Allen para Smile. Tremendo, tremendo, suena con todo.

Smile de Lily Allen. En su vídeo llegamos al finish. Queda una más. Seba en la playlist, DJ Class en el remix. Soy Ulises Chequi, tu radio show, buen amigo. Manu Turizo, Raúl Alejandro y Mike Towers. La nota. Chao, desconectamos.

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0: un año difícil, pero somos positivos, mi gente. Los extraño, no la hora de montarme una tarima y poder cantar el disco más hijue. Puta. Rick Boys, Maluma Baby, Papi Juancho. Ajá. Teo Grajales. Por ahí nos vemos, por ahí nos vemos. Gracias por el apoyo, mi gente. Ya es una década haciendo música, ¿oyeron?
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9: Hola. Hola. ¿Aló? Ah, creí que no estaba por ahí. Pocos programan a esta mujer. Canta muy bien. Se llama Melody Gardot. Acá, Babi.
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¿dónde estás? La vereda de enfrente Plus es solo esto. Música. No hay otra cosa. Por ahí sí, por ahí no.

lástima de vidas perdidas. Eso sí que fue como una estrella fugaz, ¿no? El rock barrial de callejeros.

Sexto Sentido, Baby Don't Cry. ¿Cómo se dice oveja negra en inglés? Por si quisieran cambiarse el nombre, digo, ¿no? Porque el conjunto se llama Oveja Negra. Y le dedicaron una canción a los plomos.

van como despacio y después revientan. Pero por ahí no te dan ganas de que revienten. Y a veces sí, depende. Hoy, por ejemplo, no quiero que revienten. Se fueron los de Oveja Negra con su canción de los plomos, que era medio plomo. Otra que frecuenta esto que es la vereda de enfrente, Madeleine Peiroux.

debajo del Charleston, que viene medio como de veterano. Lo más veterano todavía, el Tito Puente. Oiga, que con el Tito Puente arrancó mucho, ¿eh?

El yo-yo dice: eso que se oye es el mar. Eso no estaba en el arreglo original. Lo puso Calderón, que lo arregló. Y de ahí quedó incorporado. Todos los que copian el tema lo usan.

Miguel Poveda tal vez sea vivo el más importante cantante de flamenco. Miguel Ríos es Miguel Ríos y Ana Belén, nada que decir, es Ana Belén.

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0: buenos días, gracias por llamarme, acá estoy, muy buenos días, bienvenidos a esta nueva mañana de jueves, ya estamos aquí, comenzamos juntos este jueves con la mejor energía, la mejor información, pero sobre todo la mejor compañía, con muy buena música, para arrancar el día de la mejor manera, que el amanecer nos encuentre con esperanza, con ganas de salir adelante, de descubrir nuevas oportunidades en cada paso que vamos a dar. Gracias a vos que estás del otro lado por elegirnos y permitirnos acompañarte en este comienzo de la mañana. Prepárate el mate, el café, el desayuno, porque desde ahora y hasta las 9 de la mañana estamos juntos compartiendo esta mañana. Comienza la radio, comienza una nueva oportunidad para disfrutar la vida. Bienvenidos a Sin Mordaza Radio. Ya está todo el equipo en noticias para que estés toda la mañana informado y que no te sorprendan las noticias. Darío Gómez en la música y en la operación técnica Donkey. Y aquí quien te habla, Karina Pérez Colombo. Vamos a estar con vos en esto que es Cadena O. Cadena O, que tiene una cadena de frecuencias impresionante. La radio con más frecuencias en toda la provincia. A quien vamos a saludar, buen día Rosario, buen día San Lorenzo, buen día Cañada de Gómez, buen día Firmat, buen día Casilda. Hilda, buen día a toda la gente de Venado Tuerto, buen día Rufino, buen día San Javier y toda la costa, buen día San Justo, buen día Rafaela, buen día Sunchales, Ataliba, Lema, buen día San Cristóbal, buen día Vera, Margarita, Tostado, Reconquista, Avellaneda, buen día a todos y bienvenidos. Si no saliste de casa, 12 grados en este momento, la temperatura aquí en la ciudad. Y le damos la bienvenida. Buen día, Dari, ¿cómo estás?
1: ¿Cómo te va? ¿Qué tal, Karina? Buena mañana para vos y para todos. Muy bien, y muy bien. Y han pasado tantas cosas en las últimas horas. Hay vida, además del Mundial, a pesar de que, viste, mucha gente está de reojo y te pregunta. Hay cosas raras. Dice, ¿viste el partido de Ghana? ¿De quién? Hay gente que mira el partido de Ghana, del Congo, del otro, no sé quién.
0: Sí, muchos países raros, raros, y porque que no han estado en otros mundiales.
1: Son 48 equipos, muy diferente a años anteriores. Hoy creo que faltó Riestra y acá hay un club de madres embarazadas en Santa Fe, al lado del gimnasio de Esgrima el 4 de enero, que al final no juega, no pudieron costear el pasaje. Nada, es una cosa muy diferente a lo que estábamos acostumbrados. Han agregado muchísimos equipos, algunos se nota la diferencia y creo que hasta ahora lo que se ve es lo que dejó de ser una sorpresa a los equipos africanos, que en general juegan mucho y muy bien y en los próximos años, agarrate Catalina.
0: Sí, sí. Ahora estoy viendo también la cantidad de festejos, ¿eh? Viste que aparecen en las redes, sí, cómo festejaban y demás. Veo como que, o quizás se están viralizando más, pero como que ya hay más hinchas, tienen ese espíritu que tenemos nosotros. No quiero ser autorreferencial, pero bueno, sí, sí, ya sé que somos grandados los argentinos. Sí. Pero viste que esa, no se veía en otros países esa multitud de hinchas y ahora se está viendo en otros países.
1: Sí, igual yo creo que hay un cambio para mí, es por un lado generacional y por otro las redes sociales, sí, que es lo que ha influido. En los mundiales anteriores nunca, jamás iban tantos argentinos a una cancha de fútbol. El mundial tenía eso, había representantes, personas que iban, pero era tan cosmopolita que nadie era local en un partido del mundial. Ahora sí. Argentina jugó el otro día de local. Había muy poca gente del otro equipo. Entonces era todo. Y encima vos tenés la adhesión de mucha gente que por Messi se pone la camiseta argentina. Y vos decías, ¿es argentino? No, pero igual se ponen. Entonces, a ver, antes era impensado que en lugares como la India o Bangladesh o tantos otros lugares haya simpatizantes de Argentina.

0: o de Messi.
1: Tal cual.
0: Y ese cambio, viste que ahora ya se popularizó tanto por las redes sociales que ahora están todos convencidos, ¿no? Viste la pasión argentina. De yo,
1: sí.
0: ¿No? Y ya quedó.
1: Es ¿viste? Nuestra, es de
0: claro,
1: solo
0: como
1: nuestra.
0: Que sí. Entonces se ha popularizado y es lo que se está viendo. Pero bueno, ayer una jornada con algunas sorpresas. No le fue bien a Portugal, empató. Cuando era uno de los candidatos, Portugal supuestamente. Ajá. Y Cristiano Ronaldo que caminó la cancha. En algún momento tendría que contar yo, porque hay algunos rumores que Cristiano Ronaldo...
1: ¿Cómo que caminó en la cancha? Sí, es el mejor jugador.
0: Sí, pero no funcionó el equipo y tampoco le va a poner toda la carga sobre él, ¿no? Pero en algún momento se hablaba de posibilidades de que terminara su carrera de futbolística aquí en la Argentina, Ronaldo. En un equipo muy conocido que por ahora no voy a decir.
1: Ah.
0: Pero si está así físicamente, no.
1: ¿Ni un solo color, me vas a decir?
0: No, pero si está físicamente, que no venga, por favor.
1: Claro.
0: Porque, bueno, yo pensé que estaba mejor. Tampoco por un partido lo podés quitar de la escena. Pero bueno, eso es lo que pasó. Se vio un gran triunfo de Inglaterra ayer.
1: Ajá.
0: Que, viste, que es el primer partido. Entonces, en todos lados ya es candidato. ¡Wow! Gana un partido, espera un poquito. Argentina en el último mundial perdió el primero.
1: Sí, recuerdo que estábamos todos rebajados.
0: Y después ganó siempre. Entonces, sí. Tampoco, viste, por un partido podés determinar el futuro de las próximas semanas.
1: Bueno, vi un videito de que es muy gracioso en Bangladesh, que el papá estaba... de Cabo... ¿Cuál es el que jugó los otros días que llamó la atención, que le ganó a España, puede ser?
0: El que empató, Cabo Verde.
1: Cabo Verde. Bueno, el papá era de Cabo Verde, que estaba con sus dos hijos. El más chiquito era de Cabo Verde. Y el más grande tenía la camiseta puesta de Messi, que debe haber tenido entre 6 años, 7 años.
0: Sí.
1: Y entonces mostraba cómo iba perdiendo. Y él alentaba a Messi, el de Cabo Verde alentaba al otro, ¿no? Que jugó con nosotros.
0: Igual dicen que la próxima semana que ellos juegan, ya no jugaría el mismo equipo porque habría madurado. Sería Cabo Rojo.
1: ¡Qué malo! Bueno, lo que mostraba esto era el nene cómo alentaba a Messi y el padre lo quedaba mirando como diciendo, pero ¿qué tenés que alentar a Messi si vos no sos de Argentina? Bueno, lo que genera el efecto Messi. Pero bueno, hay muchas cosas que generan el Mundial. Como por ejemplo, viste que las mujeres en el campo, por ejemplo, yo me siento muy identificada. Me siento muy identificada con algo que vamos a escuchar ahora, porque por ejemplo, viste que las mujeres no sabemos, hay muchas que saben un montón de fútbol, pero yo soy de las que no saben nada de fútbol, pero cuando es el Mundial me pongo la camiseta. Mirá lo que pasa con las mujeres.
0: A ver.
2: Ay, lo bueno que está Paredes, por favor. Que venga a hacer la pared en la pieza.
3: Desde el cielo no podemos ver. Con Don Diego y con la Tota, por la Tota Santillán. ¡Vamos, Argentina!
0: La Tota Santillán.
2: Jorge, ¿y tiro de esquina es igual que córner? Eso es foul, ¿no es cierto? Es foul, ¿no? ¿Querés un mate, Jorge? Porque el penal, ¿cuándo se produce? ¿Cuando tocan la pelota con la mano en el área?
4: Estás en los cielos, santificado, decía. No puedo ni mirar.
2: No, dale, pasea la pelota. Pero la recalcada con... ¡Le pegaron! Mirá lo de pool, lo que es de pool. Ah, por favor. Quiero hacer eso, Tini Tuese, ¿no? Mirá lo Messi, qué lindo que está. Quiero hacer eso, Antolina Rocuso. Mirá las piernas, una gana que me una patada. Arre.
0: ¿Quién
2: ¿Cómo me gustaría hacer pelota, no? Arre. Apostá, dale. Arranco yo, mirá. Para. Arranco yo. A ver.
1: Las redes.
0: Mirá,
2: anotamos con un dieguito. ¿Qué te parece? Por el Diego, mi amor. Dale, poné. Mameta, dale, que vamos a salir campeones.
0: ¿Quién será?
1: El típico caso de ellas y el Mundial, ¿viste?
0: Bueno,
1: yo me siento muy identificado, por eso lo pasé.
0: Se armó un lío ayer con ese tema, porque viste que salió una publicidad donde se ve la imagen de Maradona.
1: Sí.
0: Hablando, de hecho, con inteligencia artificial, algunas imágenes cuando eran chicos, y se armó un revuelo que cómo van a usar a Maradona en una publicidad de esa forma, y después salieron la familia a decir, no.
1: Si nosotros la familia, estamos de acuerdo.
0: Hay una cosita,
1: que apoya el tema del casino. ¿Es esa?
0: Sí, el tema del juego.
1: Sí. Y bueno, pero si la familia
0: La familia...
1: Bueno.
0: Sí, Baila, creo que son las hijas. Lo que pasa es que ese es el problema. ¿Quién tiene los derechos de la imagen de Maradona? Que está dividido. Hay parte que la tienen las hermanas y parte que tienen las hijas, pero son un montón de hijos.
1: ¿Y Morla qué tiene?
0: ¿Qué sé yo?
1: Porque no antes sé, era él, no de sé. Él sí, y sí. De las hermanas de Maradona.
0: Bueno, y ahora Burlando fue el que dijo que estaba todo bien con esa publicidad, que habían cobrado una cosita. Y Burlando representa a las hijas de Maradona, claro. ¿Viste? Entonces, claro, ¿qué sé claro, yo? Claro. O sea que no era trucha. Había una cosita que habían dejado por casa. Pero bueno,
1: no, esto es lo que pasamos es porque realmente por ahí nos sentamos y empezamos nosotros a preguntar a toda la familia, a los hombres, qué cosa que les molesta.
0: ¿Qué cobraron ahí?
1: Claro, ¿qué que les molesta. ¿Qué es eso? ¿Por qué se paró allá? Sí. ¿Y por qué le cobraron aquello? Bueno, uno quiere preguntar, ¿viste? Porque no sabe nada de fútbol, pero alienta a la Argentina, la camiseta se la pone.
0: Bueno. Qué bárbaro. Bueno, si querés empezamos con, entonces a repasar algunas de las cosas que han pasado en las últimas horas y lógicamente el centro de atención sigue siendo en el plano internacional la cuestión de Medio Oriente y el presidente Donald Trump que confirmó ayer que el acuerdo ya está firmado. Entonces dice, pero ¿cómo? Lo que habían dicho, que se había hecho firmado en forma digital, que la presentación que se hace mañana en Suiza es básicamente la presentación del mundo que vivimos, donde lógicamente hacen, bueno, como que van a firmar, pero ya fue firmado el acuerdo. Han trascendido algunos de los 14 puntos que han negociado. También hay que decir que este acuerdo para lograr la paz no tiene por ahora tanta letra chica. ¿Qué significa? Que son los grandes rasgos. En 60 días se van a firmar el acuerdo en serio. Y creo que esto tiene un doble objetivo ahora. Primero, los mercados se han calmado y mucho, y de hecho a esta hora de la mañana uno de los datos salientes sin ninguna duda es el desplome de los commodities, como en el caso del petróleo. Sobre todo, fíjate vos que en el caso del West Texas, que está en $74.18. Y en el caso de el Brent, que es el barril de petróleo, $77.15. No te olvides que estaba a 120, llegó a 120, estamos hablando de 77 y $74. Pues sí, ¿qué va a pasar o cómo impactará esto? Primero, los mercados lógicamente que lo reciben bien porque aumenta la previsibilidad. Es decir, vos podés llegar a saber qué va a pasar en los próximos meses. Siempre excepto en la Argentina. Porque la lógica nuestra es diferente a la lógica del mundo. El mundo lo recibe como una buena noticia porque dice, che, si baja el Brent o si baja el West Texas, si baja el barril de petróleo, ellos van a tener una disminución en los combustibles, porque están atados a eso. En la Argentina no. Cuando sube, sube, y cuando baja, no baja.
1: No tenemos nunca algo que baje, nada.
0: Viste que vos decís, bueno, voy a la carrera de combustible hoy, seguro que me encuentro con esta noticia que bajó el barril de petróleo y me van a cobrar menos el combustible. No, olvídate, no va a pasar.
1: Aunque sea centavos, nada.
0: No, por ahora no está previsto. Así que este es el tema, es ver hasta dónde después. Hay muchos compromisos dentro de los 14 puntos que ya se han hecho público. Yo te diría que el dato más destacado de todo hasta ahora es que Irán ha confirmado que, a pesar de la interna que tienen ellos en el propio país, que ellos han firmado este convenio, que están de acuerdo que en este proceso o impas de 60 días se van a poner de acuerdo en la letra chica de cómo van a llevar a cabo todo este acuerdo. En Estados Unidos Donald Trump lo están criticando muchísimo, dice que perdió la guerra. Hubo una editorial del New York Times muy, muy dura contra Donald Trump. Está bien, Donald Trump está enfrentado con el New York Times. Es como que te hable mal de Milei página 12. No es noticia. Para el mundo sí, porque no sabe. En Estados Unidos está muy marcado. Fox es, amigo de Trump y CNN enemigo de Trump. Están con los demócratas. Vamos a decir, en Estados Unidos también pasa. ¿Viste cómo pasa en Argentina? Así, ¿qué estás mirando? C5N, entonces sos cuca. ¿Y vos qué estás mirando? ¿La nación más? ¿Este es de Milei o de Macri? Seguro, porque Macri es uno de los dueños, te dicen todos. Y está todo tan dividido así. Pero esta fragmentación pasa también en el resto del mundo. En algunos casos está marcada por la postura de los dueños y en otro caso por el tema, incluso en España, por ejemplo. No es lo mismo el tratamiento de un tema en Madrid que en Barcelona. Pues si no es parte del mismo país, sí, pero no te olvides la historia que tiene Cataluña y todo, de hecho, en tanto tiempo todavía hasta el día de hoy, muchos siguen pidiendo separarse de España. Esto se ve en los medios de comunicación y especialmente en este tema. Bueno, en el marco de la reunión del G7, justamente apareció como tema central todo esto y con los invitados. ¿Y quién? Yo te había contado que uno de los invitados en todo esto era justamente Ignacio Lula da Silva.
1: Sí.
0: Y ahí estuvo, trascendieron unos audios de la jefa del Fondo Monetario Internacional que dijo que ella, a mí nunca me gustó Lula.
1: Mira.
0: Porque nosotros en el Fondo Monetario no somos ni de izquierda ni de derecha, somos del centro. ¡Wow! Pero era un off the record, ¿no? Viste que hablan, también jetonean afuera, no solamente pasan a Argentina. Y entonces eso se ha viralizado por todos lados. En el medio le han pedido, hubo varias, incluso ha llegado que la propia Lagardelli que le pidió a Trump, che, no te metas en las elecciones de Brasil. Es justo lo peor que le podés decir a Donald Trump. Claro. Vos decís, no hagas eso,
1: no, y el tipo lo va a hacer, obvio.
0: Yo conozco a uno que también le dice, no hagas eso, y va y lo hace acá en la Argentina. Pero en el caso de Donald Trump, es lo peor que le podés decir. Dicho sea de paso, aprovechó ya que estaban ahí los medios internacionales y le dijo, y el domingo, cuidado quién votan. Ya saben a quién tienen que votar en Colombia. Nah, el tipo te manda chivos por todos lados. Es imposible, ¿viste? Es una cosa, los penetré permanentemente. Así que ese es el tema central a nivel global que está en todos los medios de comunicación del mundo. Hay otros temas, pero no tenemos tiempo porque tenemos mucho que hablar de nuestras cosas.
1: Exacto.
0: Y entonces hablaremos de ello, sobre todo entendiendo que en la Argentina hay que diferenciar lo que está pasando en la cuestión política de la cuestión económica. En la cuestión económica, ayer hubo varios datos indicadores a favor del gobierno, que lógicamente no puede capitalizar por varias razones, y primero por la cuestión política, lo que está pasando con Manuel Adorni. Ayer, el tipo de cambio, una jornada donde el dólar oficial para la venta en el Nación cerró 1.460, 1.475 el Blue, el MEP 1.456, por debajo del paralelo, el de las aplicaciones estaba más barato que compraron el Banco Nación, llamativamente, el riesgo país cerró en 437 puntos. A ver, con respecto al tema económico, hay dos o tres indicadores que lógicamente son los que más están difundiéndose por algunos datos que se dieron. Por ejemplo, en el caso del índice mayorista, que bajó con respecto al mes pasado, pero está en el 2.5. Eso significa que está por arriba del índice de inflación que tuvimos, pero en baja, porque bajó la mitad. Uh-huh. Es un dato alentador de cara al futuro, sí, pero hasta ahí nomás. Yo insisto siempre que el problema es que al haber menos actividad económica, en castellano significa al no vender, si vuelve a aumentar los precios de la gente no compra. Es decir, hoy no compra.
1: Hoy no compra. Hoy busca el precio todo el tiempo.
0: Y encima, si no compra, vuelve a aumentar, ¿qué hace? Una restricción más. Entonces, esto cada uno lo ve en su propia casa. De cómo hace un par de meses iba al supermercado, hacía una compra y ahora dice, no, para comprar lo que necesitas. No, porque vos sabés que voy a llevar. Y si no, comprarlo de ahora.
1: ¿Pero cuánto hace que no vemos multitud en los supermercados?
0: Sí, eso es parte de lo que está pasando. Entonces, lógicamente que esto tiene impacto en toda la economía y también en los precios. Eso también tiene mucho que ver en el índice de que vos decís, ¿cómo no se trasladó la suba tan importante del sector mayorista en forma inmediata al sector minorista? Bueno, tiene que ver con eso, que se vende menos, que la gente no compra. Y entonces el gobierno ayer dio a conocer que volvió a tener superávit fiscal financiero en mayo, que llega al 0.7 del PBI, y esto está básicamente, por un lado, por el recorte en la obra pública, que no existe o prácticamente es mínima, y el tema de los subsidios. Así que esos datos de la economía macro, que son buenos para el gobierno, para, mejor dicho, para el país, el mayor problema es que no impacta en forma directa a la gente. Pues si, ¿cómo me mejora mi...? Mirá, acá estoy escuchando en la radio que dicen que hay buenos números para el país, que hay buenos números porque baja el riesgo país, que hay, y cómo, y yo, ¿y a cuándo me toca a mí? Baja el dólar por el tema de la guerra y todo, ¿y cuándo me toca un amigo? ¿Cómo baja eso a la escalada familiar? Que esa es la gran incógnita. También todos te van a decir, bueno, pero si no arreglas la macro primero, después la micro es imposible lograrlo. Bueno, ese es el discurso que plantea el gobierno hoy en la Argentina. Después, ¿qué más tenemos? Lógicamente que el tema de Adorni sigue estando en la tapa de los diarios y en las primeras páginas de todos. Lo que pasó ayer fue esta reunión en el Senado. El Senado tenía planeado reunirse hoy.
1: Sí.
0: Ayer te habíamos anticipado que todo hacía suponer que no iba a haber reunión. Finalmente se decidió que no iba a haber reunión, pero sí va a hablar la semana que viene. hay algunas cosas que tienen que ver con los procedimientos por la cuestión de los votos, que son fundamentales las formas para el fondo. Y uno dice, ¿qué de fondo internacional? No. Para lograr un objetivo, en materia administrativa, en materia legal, en materia parlamentaria, hacer las cosas bien y cumplir todos los requisitos es fundamental para lo que querés lograr. Porque si no, cualquier hijo de vecino tiene todo el derecho del mundo y la posibilidad de cuestionarte la forma en que lograste lo que buscabas.
1: Sí.
0: En este caso, para plantearlo con el caso de Adorni, si vos lo vas a sacar del gobierno, tenés que dar los pasos bien para que después, entre otras cosas, cuando él se presente a la justicia porque diga, che, me echaron mal, vos tenés que tener todos los procedimientos realizados para que diga, no, esto está hecho en base a lo que dice la Constitución y las leyes y las normas de procedimiento que tiene la Cámara. Para ser más directo, están los votos. Y si están los votos para la moción de censura o para separarlo, significan varias cosas. Lo primero, que la oposición, Unión por la Patria, con los aliados del gobierno se pusieron de acuerdo. Más allá de que vos decís, ¿no están de acuerdo entre ellos? No. Pero se pusieron de acuerdo en que a Adorni hay que darle raje.
1: Cuando decís aliado, hablas de PRO.
0: PRO, Unión Cívica Radical y provinciales. Vos decís, ¡epa!
1: Sí.
0: Entonces, a partir de que se pusieron de acuerdo entre ellos y que dijeron, che, esta, hasta acá va, esta no bancamos, lo sacamos, va a ser la primera vez en la Argentina que va a ocurrir eso, te quedan dos caminos rápidos. La primera, o el gobierno dice, che, Manu, basta, o él dice basta. Si no, no va a quedar otra que la moción de censura. Para que eso ocurra, tenés que hacer bien los papeles. Es decir, primero, convocar una sesión. Lógicamente después ahí, como no tenés el 2/3, vas a tener que esperar una sesión más, vas a tener que llamar a que venga Adorni, votar eso, y en ese caso también, una vez que están reunidos, es un procedimiento que te va a llevar mínimo 15 días, no es que el jueves que viene se va Adorni, no. Tenés que hacer los pasos bien como está establecido en las normas y el reglamento interno. Pero lo más difícil de lograr es lo que se consiguió, los votos. Es decir, que hoy, por así decirlo, le dan la posibilidad del gobierno a que le dé vía, porque si no,
1: fuere de la copa.
0: Sí, en pleno mundial. Eso es en términos políticos lo que está pasando. Yo te lo cuento así, te lo decoro un poquito, para que veas que no es mañana, no es hoy, sí, no es antes de venir a Rosario, sino que
1: ahora, ¿cuándo?
0: Como máximo en 2 semanas. Uh-huh. En estas 2 semanas el gobierno gana tiempo. ¿Qué significa tiempo? O lo echa Milei o renuncia a él. Eso entonces, lógicamente, que aborta el otro procedimiento administrativo, y en este caso parlamentario, en el Senado y en la Cámara de Diputados.
1: Mirá que Milei estaba muy fuerte, dijo que ni en pedo.
0: Bueno, es su decisión. Él está, a tiro de decreto. El que tiene la facultad de hacerlo es él. Él es el presidente. Bueno, si él decide que no, bueno, en 2 semanas seguramente... No va a ser más jefe de gabinete. Encima ayer le viste que aparecieron las pericias, el resultado de las pericias del contratista, que al final resulta ser que no es arquitecto. Hasta ahí.
1: ¿Y qué es?
0: Corajudo.
1: Ah.
0: El que hizo.
1: ¿Mi maestro mayor de obra?
0: No. Viste, yo pensé que siempre que le decían, bueno, ¿cuánto tiempo acá el ingeniero? ¿Cómo
1: era? Mínimamente maestro mayor de obra.
0: No, es corajudo. Idóneo se llama así.
1: Claro, sí, idóneo.
0: Hay mucha gente idónea.
1: Totalmente, que se
0: la rebusca el tema mientras no firme los pelpa, ¿viste? Que después se te caiga abajo la casa. Pero bueno, le hicieron la pericia, que él mismo, de motu propio, dio a la justicia el teléfono, y entre ellos encuentran un mensaje de una chica que trabaja en la jefatura de gabinete ahí, en la secretaría, pero que es de planta permanente, que le ayudaba a Manuel Adorni, bueno, le ha ayudado a todos los funcionarios que han pasado en los últimos años, porque es de planta permanente.
1: Claro, están.
0: A ver, para que se entienda, en los quehaceres domésticos de la función pública, ¿qué significa? Señor secretario, señor, ahí vino Karina, sí, cómo no, la va a la buscar y le dice, che, ¿en qué oficina es? Te deja ella, ¿sí? Y le ayudaba a todos en las cuestiones personales.
1: Y que el planta permanente casi siempre es el que va guiando a los que llegan nuevos,
0: que no saben, para ver, claro. Que no saben dónde está para encender la luz. Dice, señor, la luz a la derecha. No, en este baño es al revés, la tiene enfrente. Claro. Es así.
1: Exacto, sí, sí.
0: Y al mismo tiempo dice, ¿dónde puedo conseguir tal cosa? Si vos no les caes bien a los de planta permanente y te hacen cara, así sonaste.
1: Fuiste.
0: Vos te podés llevar mal con cualquiera, pero nunca te lleves mal con esa, porque es la gente que te va a ayudar a, y te va a facilitar la gestión.
1: Totalmente.
0: Que te va a seguir, dice, uy, ¿qué hay que hacer con esto? No, mándeselo al Ministerio de Educación o mándeselo al Ministerio de Salud. Hable con tal persona que se lo va a resolver. Eso te acorta tiempo, caminos, todo. Es fundamental. Esta chica es muy eficiente, todos hablan muy bien de ella, tiene muy buena relación con los periodistas y demás. ¿Qué pasó? Aparece enviándole, porque el otro le arreglaba todo, era un, ¿cómo se llama el otro muchacho que hace decoraciones, todo? Que ese sí es arquitecto, el hermano de Silvia Zuller, no me acuerdo, Guido Zuller.
1: Ajá.
0: El tipo este arreglaba todo. En eso sí. Le dice, che, vos tenés las sábanas y los colchones que faltan acá, quédate tranquilo que ya tengo todo. Ya está comprado, te mando la factura. Claro. Y le mando un PDF con la factura, 8 millones de mangos.
1: ¿8 millones?
0: En sábanas. Sábanas y toalla. Tampoco cuestión, viste, de...
1: Está bien que te buscas el algodón, el hilo, que sea perfecto, sí, que sea bueno.
0: Aparentemente es un hilo egipcio. Viste que las sábanas dependen la cantidad de hilos.
1: Claro.
0: Y el algodón, nada de poliéster. Claro.
1: Obvio.
0: Nada, es todo...
1: Obvio. Si vamos a comprar cosas buenas.
0: Una cosa era la pobreza Manu, otra cosa ahora que este jefe de gabinete. Pero,
1: claro.
0: Otro tipo, bueno. Entonces,
1: una cosa era cuando comprabas en Flores, otra cosa, o en Once.
0: Y ahora no.
1: Claro.
0: El patio Bullrich es otra cosa.
1: Sí. ¿Viste? Galerías Pacífico.
0: Sí, sí, sí. ¿Qué pasó? En el medio le mandan, y a partir de eso, claro, la factura estaba a nombre de la chica.
1: De la empleada.
0: De la secretaria, que insisto, trabaja en planta permanente, claro, en la Casa de Gobierno. Naturalmente, que la quieren llamar a declarar ahora, dice, pará, yo porque le hice un favor.
1: Claro.
0: Fue y le habrá dado la plata. Ahora la pregunta es, ¿por qué razón pone la factura a nombre de ella?
1: ¿Pagó con su tarjeta?
0: No, porque pagó en efectivo. Entonces en el local no pueden decir quién compró, don nadie. Dice, no, déjame hacer un documento. No, pero como pagaste en efecto. Y ahí queda prendida la chica que no tiene nada que ver, que hizo el mandado, que le mandó por WhatsApp y que le manejaba cosas personales así. Pero insisto, es de planta permanente. Ha estado con la gestión de Alberto, de Macri. Viene ya hace muchos años trabajando en la Casa Rosada. Y ahora está metida en el medio de todo esto que la chica dice, muchachos, paren un poco, yo no tengo nada que ver con... No, por lo menos... Yo no digo una sábana, que me den una funda, aunque sea para
1: y además,
0: la almohada.
1: ¿Cómo juntas tanto efectivo? ¿Viste que cuesta tanto conseguir, bueno, el efectivo?
0: El Manu no. El Manu es, en eso es una de sus habilidades. El problema es que, claro, está comprometida la chica, que lo único que tiene que hacer es contar lo que pasó, porque dice, sí, con lo que yo gano, ¿cómo voy a gastar 8 millones de mango en sábanas? Por ahí viene la tema. A ver, lo único que esto genera es indignación en la gente cuando se entera. Si alguien está escuchando ahora y no sabía, dice, ¿cómo? ¿8 palos en sábana? Te cae mal por el lado que lo mires. También te tengo que decir que si vos compras un colchón o lo que sea, un colchón, un somier de los grandes, hoy vale más de 8 millones de mango.
1: Sí.
0: Pero dice, ¿pero quién lo puede comprar? Solamente un cierto grupo de la sociedad. No es que la gente anda popularizando comprando, dice, los king size de 10 o 15 millones de pesos. Bueno, en síntesis, esto genera muchísimo indignación popular en la gente. La pregunta siempre es la misma, si esto después tiene impacto electoral o no. Esa será otra cuestión que por ahora no lo sabremos, sino hasta el año que viene. Bueno, ¿qué más tenemos? En el medio, uy, por todos lados, el revuelo que se armó por la decisión del gobernador Quintela en La Rioja, que dio asueto por el triunfo de la selección. El tipo dijo, era muy tarde el partido.
1: No, ídolo.
0: Y le mandó asueto ayer en La Rioja, pero solamente para...
1: Ya está haciendo campaña.
0: No podés, no podés. Lógicamente que solamente para los colegios públicos y las oficinas públicas. El sector privado laburó como cualquiera, las escuelas privadas también. El tipo que ganó Argentina, viste, como antes decía San Perón, y metele, le mandó Quintela, y le mandó feriado, así que han dicho barbaridades ayer de todos lados, de los cuatro rincones del país.
1: ¡Por Dios!
0: Excepto los chicos que estaban contentos. El tema es que va a pasar ahora el lunes. El lunes Argentina juega a las 2 de la tarde. Hasta donde yo ayer intenté, están en todas las escuelas trabajando con los padres para que los chicos los puedan ver en la escuela.
1: Claro, por supuesto. Porque así hace que meses que vienen trabajando.
0: Van a ir todos con las cucucelas, los gorritos, las banderas, las bicicletas, lo que sea. Así que claro. van a andar todos por ahí. Bueno, ¿qué más tenemos? A ver, ayer, en el marco de la causa Vialidad, lo que se supo es que está muy próximo el decomiso sobre los 5 millones de dólares de Florencia K. ¿Te acordás que aparecieron en una caja de seguridad? Y que, lógicamente, todavía no se pudo justificar el origen de ese dinero. En su momento, Cristina Fernández de Kirchner había dicho que eso era un anticipo de herencia. Pero bueno, en el medio de la ejecución de la causa de Vialidad, que se tramita en Comodoro Py, avanza justamente todo ese proceso para decomisar 141 bienes, entre los que figuran esos 5 millones de Florencia Kirchner, que están secuestrados en el marco de la causa Otesur. Así que estos informes que ha brindado ayer el Banco Galicia dice que están ahí y que están a disposición de la justicia, así que veremos que el procedimiento que se podría ejecutar en las próximas horas. Así que este también ocupa mucho espacio. Y para cerrar, uy, qué pasado que estoy, quiero mencionar el lío que se armó con el PRO de Mercado Pago.
1: ¿Qué? ¿Por qué? ¿Qué pasó?
0: Todos los que tienen una cuenta en Mercado Pago ya la venían promocionando.
1: Sí, sí, sí.
0: Hay mucha gente. Yo la hice, no tengo la menor idea, ni miro.
1: Vos y Carlos.
0: Sí, Carlos la tiene. Doki también. Yo la verdad que no la miro. Es más, ni hice todos los partidos, que se puede ir haciéndolo.
1: Pero está
0: mientras
1: perdiendo
0: juegan.
1: Los premios.
0: Sí, dicen que hay 50 mil dólares de premios.
1: Por eso.
0: Ese atractivo, encima hay 2.300.000 personas jugando.
1: Mucho.
0: En muchos casos, yo me enteré ayer, no lo sabía, que juegan en la familia, se pueden hacer grupo, por ejemplo, el grupo de la radio, y vos jugás contra los propios allí, otro el grupo de la familia, otro el grupo del trabajo.
1: Mirá qué bien.
0: La verdad que no sé, viste, antes se le llamaba hagamos una polla. Yo me acuerdo que mundiales anteriores, donde se veían en algunos bares y todo, hacían la polla. ¿Qué significa la polla? Que en el ámbito rural es muy conocida, es como si fuera un pro de una apuesta. Vos decías qué partido empezaba así y te anotaba, ponía uno en un papelito y anotaba 2-0, 2-1, sí. Tenía que poner una cosita. Olvidate que era una timba. Y
1: en el campo se dice timba.
0: Pero ni lo dudes que era así, se le llamaba polla elegantemente para que no venga la policía. Pero se jugaba una cosita así, y el tema era quién acertaba.
1: Claro.
0: Lo que ganaba eran dos mangos, ¿viste? Pero bueno, era quién acertaba el resultado del partido. Y entonces, en esa época, era lo que hoy terminan siendo las juegas apuestas, porque si había suplementario o penales, se abría otra vez la polla y decía, ¿cómo sale el suplementario? Y ahí jugaban una platita.
1: Claro.
0: Después, el que ganaba se llevaba el dinero y una cosita quedaba para pagarlo a café del bar y todo. Históricamente se hizo eso.
1: Sí. Ahora, ¿y ahora qué pasó con Mercado?
0: Salieron los muchachos como locos, porque están todos, la asociación de juegos de quinielas y casinos, ALEA, están como locos, porque dicen que eso es un juego clandestino. No están autorizados. La gente no paga, pero el tema es que ellos ofrecen 50 mil dólares. Hay gente diciendo, por 50 mil dólares, capaz de saber cuántos goles hace Cristiano, juegan de panza. Y hay un lío con este tema, porque permanentemente hay en la sociedad muchísimos sorteos que lógicamente no están autorizados. Fíjate los problemas que hemos tenido acá en Santa Fe con este influencer de Santo Tomé, que terminó preso. En el caso del muchacho este le agregaba una cosita. Él te vendía los números, viste, los lotes, dice, un día sorteó un auto.
1: Claro.
0: Entonces, pero él te vendía tenía un nombre, no era el, no decía que sorteaba. Él te
1: regalaba.
0: ¿Querés aumentar tus chances de ganar? Comprá tanta plata, te decía, y te vendía los números así. Terminó en gana.
1: Claro.
0: Después tuvo que sacar todo eso. Un chico muy conocido de Santo Tomé. Bueno, las
1: que
0: escuelas.
1: Que vive en El Paso.
0: Sí, uh-huh. Sí, que andaba ahí.
1: Paseando por la callecita del Paso.
0: En el medio de todo esto, las escuelas, una forma que tienen recaudar dinero, o sea, hacen estos sorteos, permanentemente se hacen sorteos.
1: Sí.
0: ¿Son ilegales? Y sí, porque no están autorizados por la Lotería de Santa Fe. Existe, en este caso ahora, están aparentemente tratando un arreglo con Mercado Libre, empezó la negociación, Mercado Libre dice, muchachos, esto lo hicimos en todos lados, nunca hubo problema, ahora resulta que acá están con este tema. Pero bueno, van a participar los ganadores que estoy viendo acá. El reparten 2.000 órdenes de compra para usar en Mercado Libre y Mercado Pago, los que mejor desempeño tengan. Y después 20 millones de pesos diarios. Y después hay 50 mil dólares, 20 mil. Yo no sabía que. Che, vamos a empezar
1: ¿tanto?
0: A jugar. Entonces.
1: Por Dios.
0: Yo no sabía que había tanta plata. Me estoy enterando ahora. No tengo la menor idea. Como te darás cuenta, no sigo mucho esto de los pronósticos de los partidos y todo. Pero bueno, le llaman el pro de históricamente la Argentina. Claro. Se jugó hasta después que apareció ahora el juego online de tanta forma. Hay un revuelo bárbaro con esto. A mí me parece que el único beneficiado sigue siendo Mercado Libre. Porque con toda esta publicidad, los que no sabían dicen, che, ¿me pueden enganchar ahora? Se van a enganchar.
1: Pero preocupate.
0: Porque es una cosa increíble. Así que bueno, eso también ocupa mucho espacio en los diarios en el día de hoy. Hay otro tema, la causa Maradona. Que ayer hubo de que hoy se reanuda también. El caso Loan, ¿no? Porque pasó para lunes, el tema de corriente, lo contaré después. Y después vemos si hablamos de algunas otras cosas nacionales.
1: Y después te voy a preguntar el tema también de Córdoba, cada vez se destapan más cosas.
0: Y ayer sí, ayer hubo declaraciones en el caso de esta chica Justina. Y que hay una conmoción incluso. Me enteré de ayer de varias cosas que ha tomado, o resoluciones que ha tomado el Consejo Deliberante y la Municipalidad de Córdoba que tienen que ver con esto, tarde como siempre, o típico de la Argentina, pero que están relacionados con este tema.
1: Muy bien. Bueno, la temperatura en San Cristóbal en este momento es de 14 grados y la temperatura en Vera es de 13 grados. Se esperan también algo de lluvias, tanto para San Cristóbal como para Vega, Vera, y una máxima de 15 grados. Aquí en Santa Fe, 12 grados y también se espera algo de algunas gotitas que estarían cayendo y una máxima de 13 grados. 10 minutos nos separan de las 7 de la mañana.

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0: 17 minutos nos separan de las 7 de la mañana. 3-4-2-5-596-596. Nos escriben y nos dicen el 8-10. Dice, encontré 3 pendrive en mi vestidor. Me voy a ver el partido de Argentina. Si querés te llevo, dice Karina. Me deslomé, Darío, buscando los pendrive porque me había olvidado. Alabado sea el Señor. Bueno, la gente busca, pero no.
1: Sí, no.
0: No creo que encuentre.
1: Igual... con respecto al tema del pendrive, porque a mí me preguntaron, no fue allá, antes
0: está,
1: de allá.
0: ¿Es verdad que había un pendrive?
1: No existe, eso no existe. A ver, en las redes sociales se popularizó porque el tema de las criptomonedas tiene una clave, que la gente lo peor que tiene es que se puede olvidar. Entonces te dicen todo, grabala en un pendrive porque si no te vas a olvidar. Viste que las claves tienen esa particularidad, sobre todo cuando son grandes o alfanuméricas y que tienen mínimo 20, como tipo el número de ¿cómo se llama? De Quill y todo es más fácil porque vos tenés el documento.
0: Claro.
1: Pero hay números que, qué sé yo, cuando te dice, pásame el CBU, ¿vos sabés tu CBU?
0: No, olvídate.
1: Ni idea. Porque tiene 20 números. Bueno, es lo mismo. Entonces, se popularizó eso porque mirá que te puede entrar un virus o te roban la computadora. Guardaron un pendrive. Pero en la práctica no se usa un pendrive, no es cierto. En algún momento algunos lo usaban por temor.
0: Claro, y todos hablando del pendrive.
1: Pero la gente, eso en las redes salió, el pendrive se popularizó y la gente piensa que hay un pendrive. No, sí. No tiene un pendrive. Es todo parte del mito de las redes sociales.
0: Yo pensé que estaba el pendrive el mundo hablaba del pendrive.
1: No existe pendrive. Tiene otras cosas más complicadas. De hecho, mirá. Abonando a esto que ha pasado en las últimas horas,
0: sí.
1: El fiscal ahora pidió tener acceso a dos cuestiones. Uno, la causa de la herencia del padre. Porque aparentemente Adorno dijo que encontraron ahí $200,000 en la casa del padre cuando viste que estaban en el medio del dolor, fueron a... ¿Qué hacemos con la ropa? Fíjate si la podés donar. No, esta camisa me gusta a mí. Ese perfume me lo llevo yo y en el medio encontraron $200,000. Miren la sorpresa del padre. ¿Cuál es el problema? Que quieren cotejar la declaración que hizo el hermano, porque el hermano es diputado provincial en la provincia de Buenos Aires, de Adorni.
0: Sí.
1: Y tuvo una rectificación él, también la cambió. Entonces quieren decir, este dijo que encontró $200,000 en la casa del padre. Y como tiene el hermano, vamos a ver si el que dijo que la encontró con el hermano, a ver si el otro en su declaración jurada puso que también había encontrado en la casa del padre esos $200,000, vamos, $100,000.
0: Es compartido, son hermanos.
1: Y por eso el fiscal dijo, que traiga la declaración jurada también y la causa también de la herencia del padre, a ver, la sucesión sería, para ver si está todo eso ahí o no. Bueno, así que no puede demostrar de dónde, a ver, no es... Yo insisto con algo, el caso de Adorni cae mal, porque es tan doméstico que un tipo que gana 3,5 millones no puede tener el estándar de vida ese. Por lo tanto, o está robando, o recibiendo coimas, o tiene sobresueldos que en negro, que nadie sabe. No hay muchas variables, porque si vos me decís, gana 15 todos los fines de semana, puede ser. Pero encima anoche, el 15, ¿viste lo que pasó? Otra vez José ganó.
0: Sí. Sí. Porque yo escuché que habían salido como 32 ganadores, pero era el otro, él siempre sale.
1: Claro, no, pero el primero, el segundo, la revancha, el no sé cuánto, ya no sé cuántos son, no tengo la menor idea. Sí. Los ganó José. Sí.
0: ¿José? ¿Quién es José?
1: No, el santafesino más conocido. Vacante, José Vacante.
0: Ah.
1: Se gana toda la semana, José. Así que ese multimillonario, ese le podría meter una moneda a Adorni.
0: Oh.
1: Pero mientras siga ganando José y no Manuel Adorni, bueno, la tiene complicada. Bueno, hablemos un poquito de las cosas de la provincia. La verdad que son muchas, hay muchas cosas que han pasado en las últimas horas. Y nos vamos a remitir primero, como corresponde, a lo que pasó ayer en Rosario, con la inauguración de la restauración del monumento a la bandera. Digo esto porque, viste, este parte de la política.
0: Están todos ahí.
1: ¿Inauguraron el monumento? No, el monumento hace cuánto que se inauguró. Entonces, ¿qué te reinauguran? Te reinauguran la remodelación, viste. Es una cosa increíble. Nosotros, mirá que en Santa Fe y en Rosario tenemos antecedentes. Yo conozco un ex gobernador, hoy ya fallecido, no voy a dar más precisiones, que un hospital y lo inauguraba por sala. Dice, vamos a la reinauguración. Dice, pero si ya lo inauguró hace cuatro. Ahora hay una sala nueva.
0: Claro, por sección.
1: Sí,
0: claro,
1: sí, una cosa. Claro. Inauguró el mismo hospital como 6-7 veces. Una cosa increíble.
0: Bueno,
1: el
0: pero vos tenés que ir pensando que por parte, claro. Nah, había que inaugurar.
1: Bueno, acá lo que se dejó que inaugurada es la restauración del monumento. Igual, la verdad, tuve la oportunidad de verlo, de seguirlo por la transmisión oficial que se dio ayer. Mamita, muy lindo acto, sobre todo por la cantidad de chicos, viste que los chicos, había chicos de todo el país que llegaron, había más de 5.000 chicos, así que es un momento emotivo.
0: Esperaban 25.000
1: chicos. Sí, no, pero eso en varios días, ¿no? Digamos,
0: no era todo un solo día.
1: Y no, porque no entran. No entran, además, viste, no ven nada, no participan. Sí. Y el tema es que estuvo bien, me pareció muy interesante, muy bien el acto que se realizó con todos los chicos. El tema, viste que hay dos problemas ahí. Yo insisto con esto, y esta es la parte donde yo, haciendo amigos con los docentes, hay muchos docentes que no quieren que los chicos se pongan la campera arriba del guardapolvo.
0: Sí.
1: Entonces le ponen la campera y arriba el guardapolvo. Van a matar a uno de un botonazo. Empiecen a tener frío. No, con el, ¿cómo hace para que no estén los chicos abrigados? Entonces los que están con la bandera o que están en la primera línea quieren que estén todos con el guardapolvo blanco. Es lindo, es cierto, pero en otro momento, con lo frío que están haciendo ahora, dejale poner una campera. Entonces, ¿qué dice? Los llevan, le ponen dos o tres pulores arriba y arriba el guardapolvo, que el guardapolvo no está previsto para ensancharse, no es elástico.
0: Y que cada vez se está usando menos el guardapolvo, porque la verdad que son todos uniformes.
1: Sí, depende del establecimiento.
0: Incluido las escuelas públicas,
1: claro,
0: por supuesto.
1: Claro, bueno, en este caso es lo que se vio. Pero hay muchos docentes que dicen, no, el abanderado sí o sí, con el que tiene que darle el guardapolvo blanco y después la bandera. Y entonces eso, que claro, los chicos estaban tiritando, ahí vos los veías, pasaban los primer planos, y en vez de que sea un acontecimiento emotivo, estaban sufriendo cuando termina esto, ¿viste? Pero bueno,
0: sí.
1: La verdad que es un lindo acontecimiento lo que pasó ayer, preparando todo lo que va a ser para el sábado, ¿no? El sábado con el acto que está confirmado, a las 10 de la mañana el acto oficial, a las 9 y media. Siempre pasa eso en la Argentina, ¿viste? ¿Para qué te citan tanto tiempo con la antelación? Hay algunos que están citando a las 8 de la mañana.
0: No, chicos.
1: No, chicos, no, las docentes. Paren un poquito. Si el acto de dice, no, para que esté todo listo, que bien, pero lo vas a hacer a 10.
0: Sí, a las 10.
1: El frío que va a hacer.
0: Sí, hace frío, sí. A ver, siempre en las escuelas, históricamente, siempre se hace con tiempo, porque primero que tenés que cumplir un horario.
1: Es cierto.
0: Y segundo, porque además tenés que distribuir los alumnos dónde van a estar, dónde se van a colocar, de qué manera. Bueno, el tema acá es diferente porque están al lado del río, hace mucho frío y quizás tanto tiempo antes no se debería. Pero hay que ver también si protocolarmente no se lo están pidiendo.
1: Sí,
0: porque
1: sí.
0: Si vos me decís que está protocolo de nación, lo más probable...
1: Sí. No, yo lo que voy a decir, por una cuestión de los ingresos, el tema es que después los tienen parado una hora ahí a los pobres chicos, paren un poquito, acercarle un chocolate caliente, a alguna
0: cosa. Pero no
1: cosa.
0: Pasa por las escuelas, es el protocolo el que ahí...
1: Bueno, dejen de hinchar y piensen un poquito en los chicos que hace mucho frío y más a las 8 de la mañana.
0: Sí.
1: Bueno, lógicamente que ese es uno de los temas y esta semana, Rosario, la verdad que está... Rosario, en eso hay que sacarle el sombrero, prepara siempre todo bien, las calles están todas embanderadas, es demasiado agradable ir, y si vivís cerca, date una vuelta. Además, los espectáculos artísticos que van a ver, varios escenarios, como siempre, son gratuitos y vas a poder comer ahí. Ahí está el concurso este de asadores a la estaca y todo eso.
0: Qué rico.
1: Si ganaste uno del Guinea 6, esto, el que sale o sale, no sé cómo se llama, por ahí hasta te llevas un kilito y qué sé yo, no sé, pero bueno, es parte de lo que supimos conseguir.
0: Esos sándwiches impresionantes que te venden, que en realidad es uno, pero es para tres, porque es una guasada.
1: Para un poco, pero que ya me estás dando hambre, para un poco, que es temprano. A ver, hablemos entonces de un poquito de otras cosas que han pasado, algunas que no son nada agradables en la provincia de Santa Fe. Y por eso me refiero a dos temas. Primero, lo que pasó ayer, donde los trabajadores de Verónica, que fueron frente a los tribunales de Rafaela, el tema es que ellos están pidiendo que se acelere la causa penal contra los dueños. Hace 6 meses que no cobran.
0: Ay, por favor.
1: Y no solamente que no cobran, sino que las viras son que van a seguir sin cobrar. Entonces ellos quieren que los responsables, que en este caso son dueños privados, que ellos quieren que se funda la empresa, y que hablan de un vaciamiento de la empresa provocado, porque al mismo tiempo ya se ha conocido que están en tratativas para abrir otras empresas, incluso dentro de la provincia de Santa Fe, particularmente en Rosario.
0: No es que no tienen dinero.
1: No sería por ese lado, ¿no? Así que bueno, ese es el reclamo que se realizó ayer frente a los tribunales de Rafaela, bastante doloroso, porque están ahí, por un lado, los trabajadores que quieren la continuidad laboral y por otro lado, el deseo de la empresa que se cierre.
0: ¿Los dueños de dónde son?
1: El dueño original es un español que vive ahí en la zona hace añares, pero que en su momento estaba con los Panamá Pay, porque era uno de los que sacaba la plata y los hijos, pero era el que medianamente manejaba bien la empresa. Después vinieron los hijos, la típica, viste, que los hijos no manejan como el padre, y la empezaron a derrochar. Y un día se derrochó más de lo que ingresaba y ahí empezaron los problemas de Verónica. Porque Verónica es una empresa láctea muy conocida, con muchos años y con mucha inserción, sobre todo especialmente en la provincia de Santa Fe. Sí. Hay que recordarlo también. Bueno, uno de los temas de ayer, sin duda, que conmovió la opinión pública santafesina, es este policía que trabajaba en la mesa, en la entrada del Palacio de Tribunales en Santa Fe. Alguien muy conocido que está acusado de abusar de sus 7 sobrinos.
0: Ay, por favor.
1: Durante 20 años.
0: 7 sobrinos.
1: Una cosa terrible, por varias razones. Primero, estamos hablando de un personal uniformado muy conocido para la gente que va a tribunales. Sí. Porque vos entrabas ahí, te saludas, que buen día. Era una de las pocas personas que te saluda, que quedan en la policía. Creo que hay uno ahí, quedó uno en el trébol y hay uno, me parece que en Malabrigo, que son los 3 policías que saludan. A mí me llama la atención, y esto lo digo porque, a ver, yo te voy a contar algo. Yo vengo, viajo todas las semanas, y difícilmente una semana no traiga policías a Santa Fe. Porque siempre están ahí en...
0: A mí me pasa lo mismo.
1: Y porque vengo solo, y porque son policías, y porque tengo un aprecio, y los llevo. Y porque
0: son chiquitos, aparte, uno los ve tan jovencitos.
1: Será que nosotros ya estamos viejos, entonces siempre traigo policía, y vengo hablando con ellos.
0: Sí.
1: Y a mí me llama la atención, sobre todo las generaciones más viejas, porque siempre hemos crecido con eso de que vos querías estar seguro, sentirte seguro, acercate a un policía.
0: Por supuesto.
1: Vos te sentías a algún lado, lo primero que podías hacer, preguntarle al policía, porque primero que te guiaban, conocían, sabían todo. Vaya para allá, ¿dónde queda la municipalidad? Y te decían. Vos pasabas por la afuera de la comisaría y le preguntabas buen día y él te saludaba al policía antes que vos.
0: Sí, sí.
1: Eso hacía establecer una relación de confianza, que no es la que yo veo hoy. Todas las mañanas yo paso acá, estamos a una cuadra de la comisaría número 2, en la zona sur de la capital de la provincia. Todos los días me pasa lo mismo. Paso yo, buen día, saluda, más ya me conocen, porque es el único salame que viene caminando con una mochila y vestido así, y no te devuelven el saludo. Algo ha pasado. No puede ser que la gente, pues, históricamente siempre en todos lados, te reconocía, porque, hola, buen día, subís a un ascensor. Ahora subís a un ascensor y nadie te gira la cabeza.
0: Sí, me pasa en el trabajo, trabajo en un edificio donde hay 8 o 9 pisos, donde son todos empleados, y me pasa que subo eso que decís vos, subo al ascensor, subo la escalera, y quedás como un estúpido.
1: ¿Viste?
0: Decís, buen día, y viste,
1: bueno,
0: quedás... Sol hablando.
1: Este era uno de los tipos que te saludaba. Con esto estoy diciendo, mejor no saluden o no. 41 años. Y estamos en una causa, lógicamente, contra la integridad sexual de estos 4 niños y 3 niñas.
0: Ay,
1: que eran del entorno familiar de esta persona. Incluso en algún momento lo estuvo a cargo. Y estamos hablando de que abusaba sexualmente de ellos, con acceso carnal.
0: ¿Esto ya está comprobado? ¿Ya fue a juicio?
1: No. Lógicamente que ahora quedó en prisión preventiva, hay una investigación por este tema, porque además los abogados defensores de él dijeron, che, estos delitos ya prescribieron, ya pasó mucho tiempo. Estamos hablando de los últimos 20 años.
0: Claro, cuando esos sobrinos se animaron seguramente a denunciar.
1: Sí, sí.
0: Que lleva todo un proceso.
1: Estos delitos, aparentemente, según lo que confesaron, fueron cometidos desde la década del 90 hasta el 2014. Estamos en 2026, hace 12 años atrás. Por eso ahí viene donde ellos plantean la época, que che, ya prescribieron. Y aparece del otro lado la gente de la fiscalía diciendo no, porque en el caso de las...
0: Claro, porque
1: de
0: ya no son más
1: niña,
0: menores,
1: no,
0: ¿por eso
1: no,
0: prescribe?
1: No, por el tiempo que pasó. Por el tiempo que pasó, te imaginas, algunos del año 90, 1990, estamos hablando de muchos años, ¿no? Así que cuando vos te conocés las características, en todo caso después voy a dar algunos detalles, podemos escuchar algún audio de la fiscal de ayer también, pero es un hecho desgarrador que en las últimas horas ha conmovido a la capital de la provincia por estas características, ¿no? Y hablando de hechos, cosas que han pasado en las últimas horas, viste que hay alertas que se dan, chicas que desaparecen, chicos que desaparecen, sí. Ahora con lo que pasó en Córdoba, todo en medio de una conmoción por ese tema también. En las últimas horas apareció un hecho donde los padres denunciaron que faltaba el hijo, que no tenían ninguna novedad del hijo en Esperanza.
0: Sí.
1: Y estaban como locos, que no se sabía nada, qué pasó con el hijo, que estaba desaparecido, ¿viste? Empezaban ya la alerta a buscarlo al hijo, adolescente también, y cuando empiezan a averiguar por todos lados, encuentran que estaba preso en Rafaela.
0: Perdón. Claro, no lo iban a encontrar.
1: No, no estaba dando. Dice, lo llamamos y no contesta el teléfono.
0: Claro,
1: dice,
0: nunca
1: no recibe la llamada, no recibe los mensajes.
0: Y no le dieron el derecho al pobre muchacho que llame a sus padres para avisarle, estoy re preso, vengan a buscarme.
1: Pero vos podés
0: crecer. No tienen como los yanquis que te dicen, tiene derecho a una llamada.
1: A una llamada, sí,
0: no pasó eso.
1: Sí, sí.
0: Ay, qué horror.
1: Como ese que llamó, sabías, ¿no? Que llamó a la madre. Como a las 12 de la noche, todo, y la madre dice, ¿qué pasa? ¿Qué es esta hora de llamar? No, mamá, querida, pero ¿por qué no te dejas de hinchar? Dice, no, ahora no te puedo atender. Pero mamá, solo tengo derecho a una llamada, le dice. Estaba recontra en cara. Bueno, nosotros seguimos el programa, ¿no? Bueno,
0: sí.
1: Mientras tanto, además de eso, han pasado varias otras cosas. Vamos a hablar también del tema, en la parte política, dos temas claves hay. Uno, la reunión que va a mantener Unidos para cambiar Santa Fe hoy por la tarde en la sede del Comité de la Unión Cívica Radical por el tema de la ley electoral. Esto tiene mucho que ver con el microclima. Después te lo voy a contar con detalles porque es fundamental de cara a lo que viene a las elecciones del próximo año. Hay algunos que están a favor, otros que están en contra. Bueno, ese comienza la discusión con ese tema. Y el otro tema tiene que ver con la Corte de la provincia de Santa Fe y la decisión del gobierno de la provincia de acudir en queja a la Suprema Corte de Justicia de la Nación. Y vos decís, ¿por qué tema? ¿Qué pasó? Bueno, el tema está relacionado a la reforma provisional. Cuando se hizo la reforma provisional en la provincia de Santa Fe, entre otras cosas, habría un aporte voluntario, que no era tan voluntario porque te lo descontaban sí o sí, para sostener mejorar el déficit que tiene la caja de jubilaciones o la caja de previsión social de la provincia de Santa Fe. A los activos, es decir, a los trabajadores públicos, y a los pasivos, a los jubilados. Entre otras cosas, también se puso un tope, un límite para las jubilaciones máximas que se establecieron en 12 millones y medio de pesos. ¿Cómo se establecieron? ¿Qué? ¿Hay gente que cobraba más? Sí, mucho más.

0: Yo pidiendo, che, cuatro de los jueces ustedes no vengan a fallar sobre esto. Dice, ¿por qué? Porque uno ya se había jubilado, Beder, y después, como fue miembro de la corte, tuvo que desactivar eso. Y vos tenés tres que están en proceso de jubilación, que ya iniciaron los trámites, que se van a fin de año.
1: Sí.
0: Entonces dice, ellos son interesados en esto, dice el gobierno. Se tienen que excusar. Bueno, rechazaron eso. Y entonces están los siete miembros de la corte en condiciones de emitir sentencia sobre ese tema de si es constitucional o no lo que hizo la provincia. En el gobierno entiende que no lo debe hacer la corte y por eso van en queja, se llama así, a el máximo órgano o tribunal que tiene en nuestro país, que es la Suprema Corte de Justicia de la Nación. La próxima semana se va a dar ese paso. Pero yo te voy a contar en un rato qué va a pasar con este tema, porque lógicamente que genera mucha controversia, porque estamos hablando de un tema muy importante como es la caja de jubilaciones y al mismo tiempo lo que puede pasar según lo que diga la Corte, ¿no? Pero bueno, todo esto te lo voy a contar, tenemos tiempo hasta las 9 de la mañana.
1: Muy bien, 37 minutos nos separan de las 7 de la mañana, esto es Sin Mordaza Radio por Cadena O.
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0: Acá estoy. Lo que pasa es que la culpa la tiene la comida. ¿Qué querés que te diga, Donkey? Me perdí. Nos vinieron a traer unas cosas riquísimas.
1: Una vecina que tenemos que es extraordinaria.
0: Claro. Mara, que es vecina nuestra, pertenece, tiene un emprendimiento que se llama De la Mara Pastelería.
1: Claro, sí.
0: Y tiene unos budines espectaculares. Y a nosotros que nos estamos cuidando, Darío.
1: Sí,
0: ella nos cuida y también nos trajo sin harina, sin azúcar, con harinas de uva, integrales. Bueno, mira, acá tenemos uno de pera que dice avena, coco, miel, mascabo, sin harinas. Y el otro también, sin harinas. Y este caso es, lo tengo acá, lo voy a mirar. Marmolado, sin harina, sin azúcar y agregada. Mira, ahí lo estamos viendo.
1: Claro,
0: acá.
1: Tienen salami y queso, porque son sin
0: harina.
1: Mirá
0: lo que es esto. Lo estamos viendo por la página www. Ay, me siento una youtuber. Mira, este acá, ahí. No, como youtuber me muero de hambre. Acá, mirá qué lindo. Bueno, acá tenemos las peritas ahí alrededor. Pues ya la vamos a probar. Gracias, Mara. 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Bueno, ahora sí. Ya estamos en comunicación con Rafa desde la agencia. ¿Cómo estás? Buen día. ¿Cómo va?
2: ¿Qué tal, Karina? ¿Cómo te va? Aprovecho antes que nada para vos, para Darío. Viene bien para esta hora. La verdad que estaba escuchando, me está agarrando hambre. Sí. No comí nada todavía. Estoy a mate pelado, así que la verdad que me estás tentando radiofónicamente, Karina.
0: Sí, no, metete bueno, al Instagram de nuestra vecina, de la Mara Pastelería, riquísimo.
2: Lo vamos a chusmear, Karina. Bueno, contarles que la verdad tenemos una mañana con complicaciones en cercanías, en los accesos a la capital de la provincia, dos choques que mencionar. El primero nos lleva a lo que es, la ruta nacional 168 a la altura de Colastiné Sur, mano a Santa Fe. Aquí temprano esta mañana, pasada las 6, se produjo el despiste de un camión con colisión fuera de calzada. No hubo heridos, hasta hace 15 minutos atrás estaba reducida a un carril. La mano que viene de Paraná hacia Santa Fe, te repito, antes de llegar al cruce con la ruta 1, mano a Santa Fe, precaución porque tenemos este camión despistado que embistió el guardarray. No hubo heridos, daños materiales únicamente, pero hay algún tipo de demoras en la zona. Así que pedimos armarse de paciencia y circular con cuidado. El segundo choque nos lleva a la zona de Sauce Viejo, al acceso al aeropuerto, donde está la rotonda que desemboca justamente en el aeropuerto, es decir, la rotonda ubicada en el acceso que va de la 11 a la autopista Brigadier López, una zona donde es habitual que haya choques en las primeras horas de la mañana. Bueno, aquí chocaron frontalmente dos automóviles, únicamente heridos leves. No está cortado el tránsito porque los vehículos quedaron en la banquina, pero bueno, hay un operativo policial importante en la zona, están haciendo el intercambio de los papeles, de la documental, los dos automovilistas que tuvieron este siniestro frontal en el acceso, en la rotonda de acceso al aeropuerto de Sauce Viejo. Así que también, armarse de paciencia que tenga que pasar por allí. Es una hora donde tiene mucho tránsito este acceso al peaje de la autopista en Sauce Viejo, porque mucha gente viene de Sauce, de Desvío, justamente para venir a Santa Fe, por autopista de la zona sur de Santo Tomé, y bueno, toma este acceso para utilizar autopista y entrar a Santa Fe de manera mucho más ágil y más rápida. Así que cuidado en esta zona y precaución quien esté transitando por allí. Otra de las novedades, cambiando de tema en materia de tránsito, Karina, pasa por el factor meteorológico. Hoy no tenemos niebla, pero bueno, tal como estaba augurado por el Servicio Meteorológico Nacional, ya tenemos precipitaciones en la bota santafesina. En el extremo sur de la provincia nos están reportando lluvias en el departamento General López, ruta 33 al sur, en la zona Rufino, se está registrando una llovizna leve en esta zona, así que quien tenga que circular por aquí, hacerlo con cuidado. Y bueno, también recordar para los comprovincianos del centro norte santafesino, hay una alerta amarilla por tormentas para esta tarde para los departamentos San Cristóbal, San Justo y los tres departamentos que limitan con Chaco. 9 de julio, Vera y General Obligado auguran tormentas para la tarde-noche y bueno, ya sabemos el riesgo que esto supone cuando estamos en viaje, cuando estamos en tránsito, así que bueno, quien viaje por esta zona le pedimos hacerlo con muchísimo cuidado. Así que Karina, Darío, sin nada más que agregar, esto es lo más importante que tenemos a esta altura de la mañana.
0: Muy bien, Rafael, ya te vamos a acercar algún budincito ahí a la agencia.
2: Bienvenido. Que no te escuchen mis compañeros, sino todas las mañanas me van a estar acá. Ahí,
0: ah, bueno.
2: Como los chicos.
0: Te lo vamos a mandar, sí, en un paquete así. Se trata. A nombre tuyo.
2: Así no lo ven.
0: Claro, claro. Bueno, Rafa, muchísimas gracias. Que tengas una excelente mañana.
2: Lo mismo para ustedes. Hasta mañana. Gracias.
0: Hasta mañana. Si pasaba desde la Agencia Provincial de Seguridad Vial, Rafael Rodríguez. Bueno, como decía recién, recordamos lo que decía Rafa sobre la alerta amarilla para la provincia por tormentas para este jueves, una jornada marcada por la inestabilidad. Comienza desde el norte de la provincia hasta el sur, tenemos esta inestabilidad, esta alerta por algunas tormentas hacia la tarde-noche, y bueno, vamos a estar atentos a eso, con temperaturas que ronda entre 11 y 14 grados, una humedad del 89 al 100%. Así que a estar atentos. Por las dudas, yo te diría, llévate una camperita piloto, diría mi abuela. Un piloto llévate un piloto o un paragüitas, porque se esperan lluvias.
1: No se usa más ahora eso de piloto. Viste que antes se decía.
0: Se sigue usando, pero viste que lo van poniendo diferentes nombres.
1: Pilotín, le van cambiando, claro. Sí, va cambiando.
0: Y ahora antes, son camperas que vos ya las usás como campera y sí, no como piloto específico. Antes era el piloto nada más cuando era la lluvia. Ahora no, ya lo usás como camperita y de paso te sirve para la lluvia, que no te mojás.
1: Claro, y había algunas empresas que en su momento eran muy vendidas, hoy son muy caras y se transformaron en genéricos. Yo recuerdo, por ejemplo, dice el Perramus.
0: ¿Qué es eso?
1: Es una marca muy conocida, sí. Tienen que tener unos cuantos años. Ponete el Perramus, en vez de ponerte el piloto, te dicen, pero era la marca el Perramus.
0: Como el Gabam.
1: Claro, bueno, lo que pasa es que era una marca, pero muy cara. Hoy. Antes no, era accesible. Ponete el Perramus, te decían así.
0: Y era una marca. El Gabán es otra cosa.
1: A ver, un ejemplo. Está popularizado el tema de las banditas protectoras, que la mayoría no le dice así. Le dice, ¿no tenés una curita?
0: Claro, obvio.
1: Y curita es la marca.
0: Exacto.
1: De la bandita o el apósito. Y bueno, eso pasa. Todo para decir que no se dice más
0: que
1: piloto.
0: Se preparen y que se lleven el piloto porque va a llover. Mabel, levanta la ropa que va a llover, Mabel. Nos vamos al norte de la provincia, nos vamos a Reconquista. Buen día, Toti Díaz, ¿cómo estás?
3: Muy buen día a todo el equipo, buen día, por supuesto, a la audiencia. Después está Gaspar Chanzar, que es un buen piloto acá de Reconquista.
1: Claro, claro, sí. Y en Rafael está lleno de pilotos porque la carrera del TC este fin de semana.
3: Tranquilo, muchachos.
0: Por Dios.
3: Sí. No nos cambien el dial, por favor. Vamos a mejorar antes del cierre del programa. Quédense tranquilos. Bueno, sigan así nomás ustedes comiendo los budines y todo eso, que van a terminar como los chicos que decían ustedes con los guardapolvos.
0: No, si esto es recontra sano, es sin harina, sin azúcar. ¿Sabes qué? Está bárbaro. No engordamos.
3: Ya voy a andar por ahí.
0: Dale.
3: ¿Cómo es? Mara.
0: Pero podés pedirlo, de la Mara, metete al Instagram. Ahí lo podés pedir.
3: Sí, pero yo vivo en Reconquista, cariño.
0: Bueno, pero si cuando vengas.
3: No,
0: te venís a Santa Fe. Cuando venís a Santa Fe, le encargás.
3: Por eso, cuando vaya a Santa Fe, voy a tratar de ubicarla a esta chica.
0: Dale.
3: Ahí viene. Así que bueno, nos metemos en los temas de hoy. Acá tenemos una temperatura de 12 grados, está nublado, a la mañana se pronostican lluvias aisladas, a la tarde hay un 100% de probabilidad de lluvia, así que vamos a tener lluvia a la tarde por aquí. Cuando te marca eso el mapa del servicio meteorológico es porque seguramente vamos a tener lluvias. Bueno, en la tarde de ayer, estudiantes de la carrera de trabajo social del Instituto Juan 23, que está aquí en la ciudad de Reconquista, en calle Ley 1420, y creo que es Alvear o Iturraspe, no recuerdo bien ahora, pero hace muchísimos años que funciona allí este instituto, y parece que la carrera de trabajo social tiende a cerrarse, y esto movilizó a familiares, a docentes, a directivos, a alumnos. Una movilización muy importante hubo ayer a la tarde, en, que partió desde el propio instituto hasta la plaza principal, está muy cerca de allí de la plaza, y también hasta la zona del microcentro. Hicieron bastante ruido, por cierto, y con proclamas y reclamando que no se cierre esta, esta carrera porque da mucho laburo a mucha, a muchos alumnos egresados de esa carrera, ¿no? Que sería la de asistente social. Se leyó un documento ayer por la tarde por parte de los alumnos, este, así que bueno, cuando llegaron a la esquina de Obligado y Abejer, para con unos altoparlantes, una alumna daba lectura a un documento que, el documento, sintetizándolo, habla justamente de este reclamo para que no se cierre esta carrera, porque entiendo tiene una media sanción en Cámara de Diputados de la provincia de Santa Fe.
0: Por otra parte, perdóname, escuché, Toti, ¿este instituto es privado?
3: Vos sabés que no, no sé si es privado.
0: Sí, es porque... si yo no tengo mal el dato, es el Instituto Superior Incorporado 9191.
1: Juan 23.
0: Sí, es privado.
1: Sí, es privado.
3: Bueno, es privado. Bueno, y ese es el tema. Hace ya varias semanas se trató en el Consejo, en el Consejo Municipal se aprobó para que la carrera no se cierre. Hay pronunciamiento de algunos legisladores de aquí que consideran que senadores no va a avanzar para que se cierre, pero bueno, esto dependerá un poco de cuando se trate este tema por parte de los del Senado de la provincia de Santa Fe. Otro tema tiene que ver con lo policial, porque ayer, cerca de las 2 de la tarde, en la murió un hombre, Aníbal Bratz, de 79 años, que cayó del techo de su vivienda en la zona rural de Villa Ocampo. 79 años tenía Alfredo Bratz, y bueno, se comunicó con la comisaría cuarta, los familiares, y dieron cuenta de este lamentable hecho. Y por otra parte, anoche se reportó el hallazgo de un hombre sin vida en una vivienda que está ubicada sobre la calle Mitre al 1300 de la ciudad de Reconquista. Así que, bueno, los familiares requirieron que se practique la autopsia, y es lo que van a hacer en la mañana de hoy. Se trata de Agustín Aguirre, de 83 años de edad. No hay mayores datos acerca de que solamente que se encontró el cuerpo sin vida de este hombre, y bueno, y ahora vamos a estar atentos a la a los resultados de la autopsia. Por pedido de los familiares se realiza la misma, ¿no? Bueno, ¿quién es más? ¿Qué otra información? Ayer, en el SIC de Barrio América, Centro Integrador Comunitario, hicieron entrega por parte del municipio y la provincia de Santa Fe de becas estudiantiles para chicos de tercer ciclo, mejor dicho, de escuelas secundarias, para ser más preciso. 25 alumnos recibieron estas becas. Y estuvo Guillermo Romero Mansur en representación del intendente, porque había viajado por cuestiones de gestiones que está haciendo para el municipio, y la secretaria de Desarrollo Social, María de Maggio, y una de los concejales, en este caso Fedra Buseguín, que es forma parte de la comisión evaluadora para otorgar estas becas. Vamos a escuchar brevemente lo que decía Fedra Buseguín ayer durante este acto.
4: En momentos donde todo se pone cuesta arriba, en momentos donde por ahí un detalle hace que veamos que nuestro sueño de la educación o de lograr algo empieza a quebrarse y a caerse o a romperse como un jarrón de cristal, una ayuda mínima de una mano amiga, como me pasó a mí en mi universidad, o un estímulo educativo como este que lo está presentando el Estado desde el Estado municipal, es sumamente importante. Sumamente importante porque cada uno tiene una historia que lleva consigo con un montón de dificultades. Y si a la hora de estudiar vemos que aún se complica mucho más con la cuestión económica, a veces nos hace pensar en desistir y decir, no, no, esto no es para mí. Es por eso que yo creo que estas ayudas económicas quizás no le resuelven todo, pero sí ayuda para que al menos esa decisión de quizás pensar en desistir en ese sueño viene a revertir esa decisión, la verdad que yo quiero reivindicar eso y valorar eso, porque a mí me pasó. Yo casi estuve a punto de dejar porque me faltaba un poquito para poder ir a rendir. Y manos amigas, porque pedí ayuda, manos amigas hicieron que yo pueda terminar. Por eso también recalcar la importancia de siempre, chicos, pedir ayuda. Alguien nos tiene que ayudar para terminar los estudios, para alcanzar ese sueño. Por supuesto, volver a valorar lo que es la educación. Es la llave que te abre las puertas para todo. Aunque uno por ahí a veces no lo vea desde muy chico, te abre las puertas para todo. La educación es la llave, estoy convencida de eso. Es por eso que si tienen sueños, por más chiquito que parezca, síganlos. Estos estímulos son precisamente para tirar esa soga cuando la pendiente se hace más difícil o cuando el mar de las dificultades necesita que le tiremos un salvavidas. Úsenlo, es para ustedes. Sigan con sus sueños, no los dejen nunca. Peleen, luchen por eso, que es lo único que ustedes van a tener para ustedes.
3: Bueno, estuvo interesante el testimonio de Fedra Bulseguín, que es concejal del PRO, ella, de la oposición, y en su mensaje ayer a todos los estudiantes que muy atentamente la escuchaban. La verdad, desconocía cómo hizo para estudiar abogacía. Sé que tuvo bastante complicaciones económicas. Siempre me dice, mirá, la que yo pasé para llegar a ser abogada, bueno. Creo que el mensaje es muy válido y es cierto, las becas estas no son un dineral, pero te pueden ayudar por ahí, ¿no?
0: Claro, que sí.
3: Bueno, son becas estudiantiles que otorga el gobierno de la provincia y el gobierno municipal. Chicos, gracias por el contacto de todas las mañanas y un abrazo muy grande desde aquí, desde el norte de la provincia de Santa Fe.
0: Muy bien, muchísimas gracias por tu informe, Toti, y nos volvemos a escuchar mañana. Que tengas un lindo día.
3: Gracias.
0: Así pasaba Toti Díaz desde Reconquista, 8 de la mañana.

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0: mensajes que llegan a través del 342-5596-596. Mario nos dice, ¿me pueden pasar bien la dirección del Instagram de la pastelería? La busqué como Mara Pastelería y no aparece. No sabés, Mario, lo que son estos budines. Riquísimo. Aparte los comés sin culpa, ¿entendés? Porque no tiene harina, no tiene azúcar. Está bárbaro. Mirá, es Delia Mara Pastelería. Delia todo con junto, Eli, todo junto. Delia Mara Pastelería. Ahí dice Mara Guadalupe Delce. Pero para que no te confundas, es Delia con Eli. Delia Mara Pastelería. Bueno, ya te pasé la data, comé sin culpa, quedate súper tranquilo. Ya estamos en comunicación con Raúl Ramis. Buen día, ¿cómo estás?
1: Buen día, Cari. Buen día a Darío, a los compañeros, a toda la audiencia de Cadena O. Muy bien. Bueno. Que la verdad que la información la tuvimos ayer después de que tuvimos el contacto con ustedes, cuando yo les dije que no se sabía qué le había ofrecido Red Bull a Max Verstappen y qué le había contestado Verstappen. Ahora sabemos por qué estaban toda la plana mayor de la compañía Red Bull, no el equipo, sino la plana mayor de la empresa, para que renueve el contrato y se quede. Le han ofrecido ser propietario del equipo, ser accionista, una situación similar a la que le ofreció Lance Stroll a Adrian Newey para incorporarlo al equipo. O sea, además de sus honorarios, una participación como propietario del equipo. Lo que sí es cierto es que Max Verstappen no ha contestado, pero es realmente es una propuesta tentadora, ¿no? Realmente es importante porque es la primera vez que a un piloto, además de ofrecerle la renovación del contrato, que se quede y una suma de dinero, ser miembro propietario del equipo. Veremos qué es lo que contesta, ya les dije.
0: Es un montón. Ahí,
1: sí. No, lo que pasa es que Márquez es un chico muy particular. Por ejemplo, un día le preguntaron, lo he aclarado esto muchas veces, que por su estilo, en algunos aspectos lo comparan con Ayrton Senna, y para mí no tiene absolutamente nada de Ayrton Senna, no por la calidad, sino por su forma de pensar. Ayrton creía que era Dios y se sentía Dios. Y Verstappen se siente muy terrenal. Un día le preguntaron, ¿correría las 500 millas en Indianápolis? No, porque son peligrosas. ¿Para qué asumir más riesgo de lo que habitualmente asumo? ¿Correría el Dakar? No, porque es muy peligroso. No me interesa correr una carrera donde asuma más riesgo de lo que estoy. ¿Le interesa tener millones de seguidores en las redes sociales? No, no me importa ser famoso. Yo lo que quiero es manejar bien y ganar carreras.
0: Mirá vos, qué genial.
1: Sí. Vos sabés que él vive en Mónaco, pero tiene también una casa en los Países Bajos, ¿no es cierto? En Holanda, es donde él es oriundo. Y la casa no tiene nada, no hay un cuadrito, no hay nada. Las paredes son absolutamente blancas, tiene sí sillones muy confortables, pero dice lo que se llama estilo minimalista, ¿no? Y por ejemplo, le dice, ¿usted no tiene ropa? Sí, tengo ropa. ¿Por qué usa siempre ropa el equipo? Ah, porque me siento cómodo, no lo vas a ver nunca vestido. Rara vez lo vas a vestir, lo vas a ver vestido con la ropa que no es del equipo. ¿Viste?
0: Qué bien.
1: Muy. Bueno, en eso tiene mucho que ver la educación que recibió de su madre, de Angela Kumpen, una alemana que estuvo a punto de ser campeona mundial de karting, y en lo que disiento con mis colegas cuando dicen que su talento lo sacó de su padre, no. El talento de piloto de raza, de su estilo y su forma de manejarlo, tiene por su madre.
0: Mirá vos.
1: Es una gran corredora. Así que, bueno, ya está todo preparado y todo listo, no este fin de semana, para el otro, para que los equipos están viajando rumbo a Austria, porque desde Barcelona, que ya empieza toda la temporada, bueno, comenzó con Mónaco, ahora siguió con Barcelona, todo esto se hace con camiones, no hay traslado aéreo, se movilizan, que los camiones son monumentales, son verdaderas ciudades, así que ya están rumbo a Austria para instalarse, va a ser el otro fin de semana el Gran Premio. Este fin de semana tenemos el turismo de carretera en Rafaela, que ha confirmado 55 participantes en la en la categoría mayor. Recordemos que, por supuesto, tenemos los santafesinos, entre otros, además de Arduzo, que es de la pareja, y lo tenemos a Gaspar Chanzar, que es de Reconquista, que había hecho un buen trabajo parcial en la anterior carrera, así que seguramente muchos reconquistenses, y el chico Faín, que es de Villa Minetti, así que seguramente si el público, no sé lo que dice el pronóstico del tiempo para los próximos días, estuve leyendo el avance que está pronosticado lluvia, pero no sé para sábado y domingo, Cari, así que veremos, porque eso sería un problema serio, ¿no? Pero la gente del turismo de carretera igual va a las carreras, ellos ya lo hablamos ayer, colocan sus gazebos, sus carpas, arman toda la parafernalia que siempre arman para poder ver las carreras, así que yo creo que, además, vi que decía pronóstico para hoy y mañana lluvia, no creo que llueva hasta el domingo.
0: Decime bien específico la localidad y yo te lo digo.
1: Rafaela.
2: Claro, Rafaela.
0: Bueno, ahí no te lo podía decir porque estaba comiendo.
1: perdón.
0: No, pero por favor, no, va a haber sol, va a haber solcito.
1: Bueno, listo, sí. Ya está todo solucionado.
0: Hoy es la lluvia.
1: Puede empezar a salir para Rafaela ya.
0: Uh-huh. Mm. No es demasiado temprano.
1: No, hacen la previa ahí en la puerta del autódromo.
0: Ah, está bien.
1: Yo te digo una cosa, ¿eh?
0: Sí.
1: Se van a sorprender, pero si, por ejemplo, mañana van a ver, hoy es jueves,
0: ajá,
1: van a ver muchas casas rodantes y motorhome que no son de los equipos de público, que vaya y estaciona las casas rodantes para tener un
0: mejor lugar.
1: Apenas abran el autódromo para buscar un buen lugar, o mirá, el que más le guste,
2: sí, sí.
1: Por supuesto.
2: Raúl, ¿cómo te va? Buen día. Vos sabés que por la información que me pasaron anoche a última hora, ya estaba lleno Rafaela, debe ser gente de los equipos oficiales o no sé,
1: claro,
2: qué,
1: sí,
2: pero
1: sí,
2: dice,
1: sí,
2: que estaba lleno Rafaela, estaba en el centro, no se podían dar. Mirá, la cantidad de gente que con antelación llega, muchos que, claro, tienen que ver con el tema de la organización y demás, ya están todos en Rafaela.
0: Claro.
1: No, todos, sí, Rafaela. Porque, Dari, los que tienen motorhome, casi siempre le enganchan un tráiler y llevan atrás o un cuatri, o un autito chico, o una camionetita chica, porque vos metés el motor con hoy, pero viste, necesitas agua, necesitas pan, necesitas comida, porque vos llevás para uno o dos días, pero para cuatro días se complica, viste, a pesar que obviamente tienen heladera, tienen todo. Entonces, dejan el motor con estacionado en la puerta para que cuando abran hoy el autódromo ellos puedan ingresar y ubicar el lugar que quieren, y la camionetita o el autito chico o el cuatri lo usa para hacer los mandados.
0: Ahora pregunto desde la ignorancia, esa gente, sí, que ¿cómo trabaja? ¿Home office? ¿Cómo, no, cómo hace?
2: Bueno,
1: yo le pregunto desde mi ignorancia,
0: sí,
1: los 35.000 que estaban el otro día en Kansas cuando jugó Argentina, ¿no,
0: sí,
1: trabajan?
0: No, sacaron todos la LAO, sacaron la licencia anual ordinaria.
2: El intendente de Funes dice que estaba ahí.
1: Sí. Bueno, así que veremos cómo se desarrolla y que el tiempo acompañe. Y respecto de, ahí me preguntaba ayer también Darío, en el programa de TV, el tema de que lo vieron salir a Briatore de la oficina técnica y donde están los camiones en Barcelona del equipo Aston Martin, y entonces salió la noticia que ya Alonso había firmado con Alpine para ir. Lo que pasa es que Briatore es no es el manager personal, pero es el responsable de la parte comercial de Alonso, le maneja muchas cosas, las publicidades, los avisos, y así que y desde el primer día, así que no hay ningún temor. Y si Alonso fuera Alpine, en un hipotético caso, después de las especulaciones que se hacen, ¿por qué no pensar que lo podría reemplazar a Gasly? ¿O por qué no pensar que, como el contrato de Colapinto está bancado por Briatore no estaría negociando otra plaza con Marika Tenninoi y Campbell Walter para ir a Williams? No se olviden algo que dijimos el primer día: el contrato original lo sigue teniendo Williams de Colapinto, y William le hizo una sesión por una determinada cantidad de tiempo y Briatore pagó 20 millones de dólares. No habría que sorprenderse que Colapinto potencialmente pudiera volver a William. Hay que tener en cuenta estas cosas de los contratos.
0: Bueno, muy bien. Bueno, Raúl.
1: Es todo por hoy.
0: Es todo por hoy. Muy bien. Excelente informe. Nos volvemos a escuchar mañana.
1: Hasta entonces, gracias.
0: Que tengas una linda mañana, si pasaba Raúl Ramis. Y nos vamos al sur de la provincia, nos vamos a Rosario, ya está Maxi Clancé. ¿Cómo estás? Buen día.
3: Hola, Cari, buena mañana para todos. Muy bien, ¿cómo andan ustedes?
0: Nosotros muy bien acá, con fresquito, así que estamos felices.
3: Bueno, bueno, me alegro. Aquí no tenemos una mañana tan fría como días anteriores, unos 11 grados aproximadamente. La temperatura no va a subir mucho hoy aquí en Rosario. Ayer tuvimos una jornada muy linda por la tarde, sobre todo, porque la máxima alcanzó unos 19 grados, así que tuvimos una linda tarde.
0: Muy agradable.
3: Sí, muy agradable. Bueno, y hoy se esperan lloviznas, es más, el cielo ya está totalmente encapotado, así que veremos en qué momento del día empieza a tener algo de lluvia en la ciudad de Rosario. Se especula que a partir de las 11 de la mañana, mediodía, primeras horas de la tarde, podría estar así la lluvia en Rosario, que sigue con mucha humedad. Es impresionante la humedad que...
0: Y eso es lo que hace que pensemos que hace frío, pero en realidad no hace frío, porque acá también nosotros tenemos 11 grados en este momento, en Santa, 12 grados, no hace tanto frío, pero bueno, la humedad es la que confunde. Pero van a tener un fin de semana precioso en ustedes. El pronóstico del tiempo dice que va a haber sol.
3: Esperemos que sí por el día de la bandera, ¿no? Por los festejos, así que esperemos que el fin de semana esté lindo, sobre todo el sábado, ¿no? Uh-huh. Sobre todo el sábado. Obviamente, y después por el domingo y los festejos del Día del Padre.
0: Por supuesto, viene cargadito. ¿Y cómo está ahora Rosario?
3: Bueno, con mucha información, como siempre, la policial y judicial es una agenda que siempre da noticias. Bueno, lo venimos trabajando al tema. Finalmente ayer se llevó a cabo la audiencia imputativa a Rubén L., el portero del Jardín de Infantes número 261 de Empalme Graneros. Quedó en prisión preventiva por 90 días. La medida fue dispuesta por el juez Rafael Coria a pedido de la fiscal Antonella Valente, que investiga una serie de denuncias por presuntos delitos contra la integridad sexual de menores que asisten a la institución. Hay que decir que hay más denuncias, que se le atribuyeron solamente hechos vinculados a tres menores, pero que hay más. Pero la fiscal explicaba, como hubo solamente tres días hábiles para la investigación, se imputaron estos hechos nada más. Hay un protocolo, hay que investigar cada denuncia y así se le va imputando, no es tan sencillo, lleva un tiempo. Así que por lo menos 11 denuncias, 11 denuncias más, así que es cuestión de ver pasar los días y tal vez reciba más imputaciones este portero.
0: Es mucho.
3: Claro. Las escalas de penales previstas para los hechos atribuidos van de 3 a 10 años de prisión efectiva. Así que veremos cómo sigue este hecho. Bueno, después contar que la Policía Federal Argentina lanzó una recompensa en el marco de la investigación por el homicidio del agente federal, Rodolfo Manfredi, que ocurrió la semana pasada en la ciudad de Rosario. Está prófugo Eduardo Rodolfo Muñoz. Recordemos que ya hay 2 detenidos. Pero bueno, hay una presunta vinculación con el hecho por parte de este hombre y el Ministerio de Seguridad de la Nación ofreció una recompensa de 20 millones de pesos para aquellas personas que proporcionen información y puedan localizarlo. Tiene que comunicarse a la línea 134 o enviar un correo a denuncias@minsec del Ministerio de Seguridad, minsec.gov.ar. Recordemos que todas este tipo de denuncias obviamente son totalmente anónimas, ahí se resguarda la identidad de estas personas que colaboran. Bueno, y después contar que la Policía de Investigaciones realizó ayer 2 allanamientos en distintos puntos de de la ciudad y detuvieron a dos hombres vinculados a un homicidio en el marco de una entradera. Este hecho también estuvimos trabajando, lo cubrimos en su momento. Ocurrió el 26 de marzo en calle Francia, el 4800, cuando asesinaron a Ercilio Abel Centurión, un jubilado de 75 años que vivía solo, y lo mataron a golpes. Fue terrible este hecho. Bueno, por suerte se avanzó en esta investigación y detuvieron a estos dos hombres. Y después un intento de robo en el Hospital de Niños Víctor J. Vilela, que ocurrió en la madrugada de hoy. Y un intento de robo porque finalmente este hombre se estaba escapando, logran localizarlo y en una bolsa tenía un monitor o un tele de 32 pulgadas y una tablet. Se estaba llevando en una bolsa. Bueno, para marcar un poco, si bien el robo es menor, fíjate, ¿no? Hay que meterse adentro de un sanatorio, un hospital y robar, ¿eh? Sí. Con la cantidad de gente que hay, arriesgado, bueno.
0: Y hay un hospital.
2: Pero el Mundial, debe ser, quieren ver el Mundial.
0: Claro.
3: Sí, no, y además es el Hospital de Niños y era la salita de neonatología.
0: No, más bronca te da.
3: Sí. Bueno, a ver, se recuperaron estos dos objetos y, bueno, este delincuente se iba a la fuga.
0: Ah, qué bueno. Y hablando de robos, ¿qué pasó con el robo de la cápsula de cesio? 137.
3: Bueno, en realidad no hay mayor información sobre esto, es bastante hermético, como la cápsula. bueno, ya, o sea, es noticia nacional porque obviamente empieza a trabajar Seguridad Nacional porque hay un peligro importante, así que, pero acá por ahora con respecto a las autoridades silencio de absoluto, no hemos podido dar con las autoridades del lugar para conocer detalles y qué se sabe al respecto, ¿no?
0: Ah, bien, bueno, muy bien. Bueno, Maxi, ¿algo más para resaltar?
3: Nada más, a salir con paraguas o pilotín.
0: Ahí está. Muy bien, hoy hablábamos también del piloto, así que si se sigue usando, si no se sigue usando, pero sí se sigue usando el pilotín. Así que
3: claro,
0: bueno.
3: Que sí, claro que sí.
0: Bueno, Maxi, muchísimas gracias y que termines bien el día.
3: Gracias, hasta mañana.
0: Hasta mañana, si pasaba Maxi Klansek desde Rosario. Bueno, o sea, es que
2: una cosita sobre este tema.
0: Sí, te iba a preguntar sobre
2: eso. Sí, ayer se habló mucho sobre esto. A ver, se usa para radioterapia. Uh-huh. El componente. Lo que pasa es que va dentro de no sé, una cápsula que se le llama así, que es de hierro, que los muchachos dijeron, esto lo vendemos y hacemos una moneda.
0: ¿Es muy grande?
2: No, chiquito. Sí, muy chiquito. Ajá. Pero pesadito el digamos lo que lo contiene.
0: O sea que lo puedes meter dentro de una campera que nadie se da cuenta.
2: Mirate,
0: o sea, miras unas cámaras y no te das cuenta.
2: Supuestamente esto lo usaron la semana pasada, y bueno, se utiliza en radioterapia, el componente, el interior, no es que van a hacer la película de radioactividad o algo,
0: claro,
2: así.
0: Claro, porque ya salieron a hablar.
2: Es potencialmente dañino.
0: Claro.
2: El que lo llevó ni sabe lo que llevó y lo lleva por el cobertor que dice, hago una moneda, vendo esto y es bastante pesado, pero no sabe lo que contiene adentro. Lógicamente, que en este caso lo que se está diciendo es, che, no lo toquen, no manipulen eso, porque justamente contiene material radioactivo y es peligroso, porque te puede causar algún daño, alguna quemadura o algo. No más que eso. No es que va a una ciudad que va a tener radioactividad, no. A tal punto que, insisto, se utiliza para hacer radioterapia.
0: Claro.
2: No es algo desconocido, es algo habitual, pero que tiene que ser manejado por personas que saben, nada más que eso. El contenedor es lo que ha sido el atractivo para alguien que dijo alguna moneda
0: con
2: el estilo.
0: Pero si no, no sirve para nada.
2: No.
0: Bueno, pasa que estaban todos como locos porque lo comparaban con una serie nueva que hay en Netflix.
2: Sobre un grave
0: hecho similar en Brasil, accidente radiológico de Goiânia en Brasil, y que es una producción que hizo Netflix, y bueno, todo, ya empezaron, ¿viste?
2: Lo que pasa es que, en todo caso, me parece que el Instituto Cardiológico de Rosario deberá revisar los protocolos para saber quién tiene acceso a eso,
0: claro,
2: quién puede manipularlo y quién puede llevárselo. y que todo debería estar bien registrado, ¿viste? Me llama la atención. Pero bueno, acá también hemos tenido nosotros en Santa Fe y en Rosario casos de robo en efectores públicos del fentanilo.
0: Bueno, sí.
2: Por ejemplo, y que son muy pocos el personal que tiene acceso a esa manipulación. Bueno, en este caso pasó algo similar. Lo que pasa es que te imaginas que pasa en el Instituto Cardiológico de Rosario, un lugar muy conocido, y encima, viste, que sale la foto por todos lados que dice Comisión Nacional de Energía Atómica, y la gente...
0: Claro,
2: ¿qué
0: sí.
2: ¿Qué será? Va a explotar sí, todo, tiene todo. Radioactividad, ¿viste? Se arma toda una historia... Pero no, no, lo que pasa es que, lógicamente, esto es lo mismo que vos decís, se robaron, cuando éramos chicos, ¿viste? Se llevaban mucho el mercurio de los laboratorios de química. Uh-huh. ¿Viste? Que decían, ¡ah! Mirá que si lo llegás a llevar a la boca te morís y todo eso. Bueno, el mercurio, ¿viste? Es la lógica que no termine en un lugar que no se debe. Bueno, esto pasa algo similar. Se asustó demasiado a la gente y por eso se armó tanto lío a nivel nacional. Pero no hay que alarmar de esa forma porque no es cierto con respecto a tantas cosas que se dijeron, esa es la verdad.
0: Bueno, así que bueno, lo importante es estar informado. 28 minutos nos separan de las 8 de la mañana, ¿eh?

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0: Ya estamos allí en comunicación con Carlos Delicia. Buen día.
1: Buen día, ¿cómo le va? ¿Cómo anda usted?
0: Pero estamos muy bien acá con una delicatessen que estamos probando.
1: ¿Quién le mandó? ¿Quién compró? ¿Quién gastó?
0: No, nadie gastó. No. Nosotros somos todos pobres acá, una miseria. No, nos trajo Mara, nuestra vecina, aquí dos budines espectaculares. Además, comemos sin culpa, sin harina, sin azúcar. ¿Sabés cómo le estamos dando?
1: Qué bueno, qué bueno. Bueno, acá está nubladito, no sé cómo está ahí. Lo tengo nublado igual, el día en Valencia.
0: Igual, con algunas gotitas, parece que vamos a tener también. Horrible, no ha salido el sol.
1: Bueno, pero anoche estuve comiendo con unos amigos de ahí de Santa Fe, que fue gerente comercial del casino, con Rodolfo Alico, no sé si lo ubican ustedes.
2: Sí.
1: Bueno, Darío lo conoce, sí. Estuvimos comiendo anoche. Y mirá lo que cuando salimos de comer, mirá la luna que vimos. Decime si no te hace acordar a algo esto, Darío, Karina.
0: Ay, sí. Qué maravilla. Sí, anoche se veía igual acá.
1: La bandera de Turquía parece eso,
0: sí,
1: ¿no?
0: Sí, es verdad. Sí, es verdad. Sí, anoche se veía igual acá también porque por suerte no había nubes, se veía bastante claro.
2: Y ahí salió el dicho famoso.
0: Hermosa la luna.
2: ¿En qué estás pensando? En la luna de Valencia. Y ahí está. Esa es la luna de Valencia. Hay un dicho popular, sí.
0: Pero es cierto, no había pensado que parece la bandera de Turquía. Es verdad,
1: sí,
0: es verdad.
1: Sí, tiene. Yo cuando la vi dije la bandera de Turquía.
0: Sí.
1: Pero bueno, era creo que Júpiter con la luna, ¿no? Creo que se ve ahí.
0: Venus, pero bueno, hermoso. No, Júpiter, tenés razón.
1: ¿Sí?
0: Sí.
2: Sí, acá.
1: Bueno, acá, anoche yo la vi al revés como la vieron ustedes.
2: Claro, acá.
1: Ustedes la vieron desde otro ángulo.
2: Exactamente, anoche todo el mundo sacando fotos.
0: Una belleza. Sí, una belleza. Pero además ameritaba porque no había nubes. Viste que a veces cuando hay muchas nubes tapan por ahí o está nublado y no se deja ver.
2: Y la famosa media luna.
0: Claro.
2: Viste que viene dulce o salada. De las dos, cualquiera de las dos.
0: Venus era, sí. Venus.
1: Ah, Venus. Está bien.
0: Estaba en duda si era Júpiter. No, sí, yo también estaba en duda, por eso me fijé. Venus.
1: Sí. Bueno, estoy ahora, le cuento. Ahí le voy a poner alguna foto, algunos videitos. Mire qué lugar que estoy. Esto se llama la ciudad de las artes y la ciencia en Valencia. Fíjese los videitos que le mandé, las fotos que les mandé de este lugar. Que vine tantas veces a Valencia y nunca entré a este lugar. Ahora le dije a Mónica, vamos a conocerlo por dentro, porque no puede ser que esto que todo el mundo viene a ver, que es la verdad que es un museo oceanográfico, un museo de cultural, de la ciencia, es terrible las cosas como que hemos visto.
0: Estamos viendo a través de la página lo que vos mandaste, los videos, www.cadenao.com.ar. O sea,

0: filmaciones, una producción, y vos metido adentro de la película, no sabes las cosas que podés ver. La cantidad de chicos que vienen a aprender acá, porque hay un montón de conocimiento y de avance que se muestran en películas, en pruebas que se hacen ahí, hay gente que va a testear cosas que dice, bueno, esto es física, es así, entonces claro. Bueno, probá y lo ve, ah, mirá vos cómo es. Pero bueno, pero ahora estoy en este momento acá en lo que es el museo escenográfico, donde nos metimos en las cuevas, ahora van a ver todos los pescaditos de cada una de las regiones acá cerca del Mediterráneo, tiburones, tortugas, qué sé yo, medusa, no sé si están mostrando todas las
1: estamos
0: imágenes.
1: Estamos mostrando, es como un gran acuario inmenso, y nos sentimos en este momento mirando eso, nos sentimos la expedición del CONICET de cuando fue al fondo del mar, te juro.
0: Mirá.
1: Una belleza.
0: Y vos sabés que, claro, y aparte hay todo túnel con agua que arriba están los pescados. Claro. Vos vas caminando por debajo del agua, y que como es transparente, podés ir filmando y podés ir mostrando las cosas que se está viendo arriba tuyo, tu cabeza.
1: Qué maravilla.
0: La verdad que está muy bien diseñado. Y te cuento más, esto fue hecho, todo donde está hecho esto acá, era el lecho de un río que le cambiaron el curso del río que entraba a la ciudad. Entonces, todo esto que quedó una gran depresión en la ciudad, armaron la ciudad y hacia arriba, hacia el oeste, hicieron todo parque de juego para los chicos. Es decir, la ciudad estaba cortado por un río que era complicado. Le cambiaron el rumbo, no sé por dónde lo mandaron, cómo hicieron, si lo hicieron subterráneo, qué. Pero esto que había quedado una depresión, bueno, hay varias hectáreas que está todo este Museo de la Ciencia y las Artes, que es monstruoso, que es grandísimo. Te digo, ya estoy cansado de caminar, porque arrancamos a las 10 de la mañana y mirá la hora que es, para mí ya son casi las 2, todo el tiempo, claro. Y todavía no vi ni la cuarta parte de lo que tengo que ver.
1: Qué belleza.
0: No, es decir,
1: qué belleza.
0: No, es todo es impresionante, así que, pero bueno, era para introducirlo a donde estoy.
1: ¿Y eso es caro?
0: Valencia tiene estas cosas.
1: ¿Es cara la entrada?
0: No. Para todos, son tres museos, porque tenés el tema de la parte del museo científico, el museo de las artes, el tema esto de los escenógrafos. Los tres lugares, total sale 30, ponele 40 mil pesos a la entrada.
1: Mirá, no es caro.
0: No es caro. No es caro, y te digo, tenés para estar todo el día acá, ¿eh?
1: Claro.
0: De la 10 de la mañana hasta las 7 de la tarde.
1: Tres pedazos de museos, claro.
0: Es impresionante, claro. Tenés tres cosas para estar todo el día. Está todo pensado para que estés todo... De la 10 de la mañana hasta las 7 de la tarde.
1: Qué lindo.
0: Esto es lo que está pensado.
1: Bellísimo.
0: Pero bueno, bellísimo. Está en una ciudad hermosa como Valencia, pujante, creciente. Debe ser una de las ciudades más limpias que yo he visto. No sé cómo lavan las calles, las veredas. La municipalidad viene con los camiones hidrantes y te lavan la vereda, una cosa, es impresionante cómo se cuida la ciudad, es muy lindo Valencia.
1: Nosotros teníamos uno chiquito que limpiaba la costanera. ¿Qué pasó con eso? Ahora me estoy acordando. Teníamos uno que limpiaba la vereda, después nunca más lo vi.
0: Se fundió, ¿no?
1: No lo vi más.
0: Alguien se robó los repuestos, qué sé yo, ¿viste cómo pasa? Acá no podemos esperar otra cosa, ¿qué quiere que te diga? Pero bueno, mientras Mónica se fue a ver ahora el tema de los delfines, un show de delfines, acá también hay show como si fuera mundo marino, ¿viste?
1: Qué hermoso.
0: También hay espectáculos de tiburones, de cosas. Bueno, yo me quedé acá sentado porque acá tengo señal.
1: Ah,
0: porque
1: bien.
0: Como entré y subí y bajá, hay lugares que no tenés señal. Entonces decidí quedarme acá afuera yo para hablar con ustedes un ratito y contarle este tema, que quiero que lo compartan porque la verdad es que son cosas muy, muy interesantes. Pero bueno, vamos a la actualidad. Hoy esta mañana lo escuchaba temprano a Darío. Así que Darío, no tenés 8 palos para comprar ese sábana vos. Sos pobre.
2: No, sí, mirá, sí. No tengo duda.
0: La empleada tenía 8 palos y vos no, ¿cómo es?
2: Increíble. O sea, ¿hasta dónde hemos llegado?
0: Lo tiene fin, ¿eh? Arranca y todos los días encontramos un capítulo nuevo.
2: A ver. Lo que pasa con Adorni es no puede ingresar en cierto nivel de la política, porque estas cosas son muy fácil resueltas en otros sectores. Este muchacho, como nunca tuvo una moneda, tuvo y le quema la plata en el bolsillo, no sabe qué hacer. Y en eso, viste, paga en efectivo, todo mal, porque el otro día, por eso yo contaba lo de Lilita Carrió, dijo que Ritondo tiene 180 propiedades. Hay gente en la política que tiene muchísima plata, naturalmente que nunca podría demostrar cómo la obtuvo. Pero este muchacho hace todo mal, o sea, no hizo medianamente.

0: prolija. Entonces, por eso no va a durar. Ayer el Senado, el Senado finalmente, digamos que primó la coherencia, le dieron unos días al gobierno como decir, bueno, háganlo renunciar o que el presidente le pida la renuncia, si no le bajamos martillo en 2 semanas. O sea, la semana que viene lo citan, tenés que hacerlo. Yo hablo de la forma porque es importante eso, porque si no después te cuestionan. Y después, lógicamente, como no tenés el 2/3 de los votos, lo vas a convocar a la interpelación y ahí mismo le van a votar la moción de censura. Ya se pusieron de acuerdo que nadie le va a hacer una pregunta. ¿Qué significa eso? Vos decís, ¿cómo una interpelación sin pregunta? Claro, no quieren perder tiempo, no quieren escuchar. A mí, yo hablé con una persona, me dijo, no queremos que nos mientan la cara. Ya le mintió a los diputados en la cara, que venga, que se presente, que diga lo que quiera decir, listo, se vota y se terminó. Con esto que te estoy diciendo, significan dos cosas. Primero, que ya tiene los votos. Lo que le dijeron ayer a Patricia Burri, le dijeron, ya están los votos. O sea que ahora es una cuestión de procedimiento, una cuestión formal. Y la semana que viene se hace la sesión y el 2 de julio le van a bajar martillo. Porque ya tiene los votos de Unión por la Patria y, lógicamente, los del PRO y el radicalismo y los provinciales. O sea que ya está corrida la suerte de él. Lo único que puede pasar en estas 2 semanas es que el presidente le pida la renuncia o que él renuncie. Pero si no, ya es crónica de una muerte anunciada.
1: No va a pasar, te lo dije ayer. El presidente va a dejar que lo liquide la... Pero si yo hice todo lo posible, ¿qué crees? No manejo la Senado.
0: Bueno, es posible porque... Bullrich, encima...
1: Una forma de no pagar el precio. No paga el precio él. Él no quiere pagar el precio.
0: Bueno, es una posibilidad, ¿no? Es una posibilidad eso que ocurra.
1: Por ahí pasa.
0: Vamos, se ha agregado un condimento más ahora porque el sábado va a estar el presidente de la Nación acá en Rosario, en el acto de la bandera. Se dice que Manuel Adorni va a venir. Ayer sacó por las redes sociales Anita Martínez, una concejal de la ciudad de Rosario, concejala, que fue diputada nacional, una militante del PRO. Ella dice que va a ser candidata a intendente de Rosario. Una carta pública al presidente Milei, pidiéndole que es muy bienvenido que venga Rosario, pero que no lo traiga Adorni en la comitiva.
1: Peor, lo va a traer.
0: Lógicamente que Anita Martínez, a quien conocemos, hace esto para tener repercusión. Y bueno, es parte de la política. Yo creería que el dato saliente más importante fue el de Victoria Villarruel anoche.
1: Contame.
0: Anoche a las 11 de la noche, que estaba viendo el último partido del Mundial o algo, que hubo una militante en las redes sociales, en X, o lo que era antes Twitter, que le puso, espero verla en el Monumento a la Bandera el sábado. Y ella, a las 11:01, contestó, el sábado estaré en Rosario, mi segunda casa y cuna de mi familia paterna. Siempre es un orgullo visitar la ciudad donde el general Belgrano hizo nuestra bandera por primera vez a orilla del río Paraná.
2: Toma mate.
1: ¿Y a
0: dónde? Capaz que va a la peatonal, qué sé yo, no sé, pero 11 y 1... No,
1: la van a mandar con los periodistas. con los periodistas.
0: Se va a tener que acreditar.
1: Viste que hay un palco especial.
0: Sí,
1: hay un palco,
0: sí, siempre.
1: Ya. Periodista, viste, que está lejos, sí. Enfrente, la van a mandar ahí.
0: Sí. Y sí,
1: ella es chocha porque va a poder hablar ahí.
0: Y también es cierto, pero bueno, llama la atención porque dice: che, si no te invitaron, vos no vas. Antes se usaban los cumpleaños de 15, ibas después de 12, se decía. Viste, no te invitaban a la comida, pero caía después para cuando empezaba el baile.
2: Trasnoche.
0: A menos que ella vaya cuando empieza a ver Pinto, viste, que después que terminó el acto, caiga ella, porque Milei no se va a quedar. Termina el acto, habla y se va. Y después empieza la fiesta popular. Esto con todo respeto a los organizadores. Todo. Empieza después del acto. La gente va... Sí. Es un día que en Rosario se vive como una fiesta todos los años. No importa que vaya el presidente, que no vaya. La gente lo vive así porque vos tenés, además, varios escenarios. No solamente Abel Pinto. Sí, canta muchísima gente. Es una fiesta de todo el pueblo. Es una cosa muy grande.
1: Creo que tenemos un amigo también que hace la el segundo o tercer escenario.
0: Sí, una conducción. Sí. Hace la también.
1: Conducción ahí un amigo.
0: Sí, porque va tanta gente que lógicamente tiene que... Claro. Uno tiene folclore, en otro tiene cumbia, en otro tiene rock, así.
2: Está bueno.
0: Pero además muy lindo, muy bien organizado. En eso A Rosario tiene que sacarle el sombrero. Y a menos que ella prefiera ir ahí, porque después no le van a dar una pulserita para entrar ahí a la, al acto. Claro, qué olvidate, sé yo.
1: No sé. Olvidate, no existe. ¿Quién es esta?
0: ¿Te imaginas que
2: pulserita no va a tener? Ella es la vicepresidenta.
0: No, no, pero te piden lo de seguridad cuando vos pasás ahí, si no tenés la pulserita.
2: Por más que seas la vicepresidenta.
0: No, tres cuadrantes no te dejan entrar, ni a los concejales, diputados. Si no está registrado. Es más, te digo por ejemplo, sí, porque ya nos mandaron a los periodistas, si vos querés ir, tenés que acreditarte previamente online, después tenés que ir ahí, te dan una pulserita, no te dejan entrar. No, no, esto es muy riguroso.
1: No, y aparte me dicen que ya distribuyeron la foto de ella para los que están en la guardia, decir, esta no entra, es la única foto que mandaron.
0: Por si hay alguno que no le alcanza a conocer.
1: Claro, no, si hay muchos que no la conocen.
0: No, bueno.
1: No saben quién es.
0: Pero ella...
1: Esto que ponen en la puerta, esto que son pacovicos, no saben nada. Le mandan, esta es la foto, esta no.
0: Sí,
1: esta
0: sí. No, bueno, pero te redobla la apuesta, ella... O sea, ya te avisó anoche, 11 de la noche, yo a Rosario voy. O sea, como diciendo, él dice, mi segunda casa es la cuna de mi familia paterna. De hecho, recordemos que el papá no solamente que era rosarino, que murió en Rosario en medio de la pandemia, ¿no? Por COVID, y que está enterrado allí, y ella estuvo en la misa hace un par de semanas, y ella siempre estuvo en Rosario, siempre fue Rosario, ¿no? Más allá de la política, más allá de esto. Así que bueno, acá un conflicto
1: en Belén. Aparte Rosario está cerca, siempre.
0: Siempre estuvo cerca, sí. Y bueno, y hoy acá tenemos mucha actividad por varias razones. Primero porque se reúne la Mesa de Acción Política de Unidos a la tarde, 6 de la tarde, en la sede del Comité Provincial de la Unión Cívica Radical por el tema de la ley electoral. Mañana se reúne el PJ a las 11, la Mesa de Acción Política también. Es más... Me cuentan que en las últimas horas hubo muchas reuniones por el tema de la ley electoral. Informales, no institucionales, porque vos institucionalmente tendrías que reunirte con las autoridades partidarias. Por cucaracha me cuentan que hubo reuniones informales con un diputado provincial y también con un senador provincial.
1: Pará. ¿Quién tuvo esas reuniones informales? ¿Quién?
0: Gente de la gris, de la mesa chica.
1: Ah, bueno, entonces con Perotti, ¿y con quién más?
0: No con Omar Perotti, pero con alguien muy cercano.
1: Y ya sé, con Cora, dale.
0: Y con dale, un senador dice. Provincial que ocupa...
1: Que Pirola.
0: Sí. Pirola. Sí, exactamente, nada
1: bueno,
0: más.
1: Bueno, listo. ¿Y qué pasó? ¿Qué dijeron
0: ahí? No, bueno, lo que pasa es que...
1: ¿Tenés info?
0: Sí, Unidos está detrás de ponerse de acuerdo con los propios. Ahí han saltado algunos, ahora están haciendo mucho ruido internamente por el tema del el piso.
1: Ah, claro.
0: Muchos de los integrantes, pero viste que venía más o menos muy, muy cerrado, que venía de 5 el tema, que fue la propuesta que elaboró el Senado en su momento.
1: El PJ.
0: Y que le están planteando los socios diciendo...
1: ¿Qué estás haciendo, boludo? ¿Qué estás haciendo? Hoy tenemos el poder, hoy estamos en la lista que puede tener, pero el día de mañana queremos ir por separado, no tenemos que despedir la política, vos sos loco. Esto lo han dicho, a ti te lo digo. Es lo que yo digo, vengo diciendo hace rato. Están por cometer un error, porque ellos creen que van a quedar in eterno en el poder. Y un día se termina esto. Y algún día el socialismo va a querer ir solo. Y algún día el radicalismo va a querer ir solo. Y el Partido Federal va a querer ir solo, el de Cristiano va a ir solo, el de la Claudia Giacone va a querer ir solo. ¿Y cómo van a hacer con el 5%? Chau, despedida, a su casa. Entonces, bueno, guarda con este tema, guarda con este tema.
0: Casi con la misma palabra me lo plantearon anoche.
1: Pero que yo vengo diciendo... A ver, Darío...
0: Está bien, pero te lo estoy diciendo, pero de un sector que pisa fuerte en Unidos. Una cosa es la voz de por ahí las particiones minoritarias. En Unidos supuestamente son 15 partidos. Pero la verdad, los que deciden, le corta el bacalao son dos y a veces... Y a veces una miradita del tercero. En el PJ pasa lo mismo. El PJ va al frente, va en un frente siempre y te mete mínimo de 10, 15 partidos también. Pero después vos sabés que decide solamente el PJ. Los otros son integrantes del frente, en algunos casos ellos, pero no deciden. Bueno, dentro de los que deciden en Unidos, han planteado en las últimas horas lo que Carlos termina de decir.
1: Pero qué lógico, Darío. Yo te digo, me parece que esto es la locura de porque sos gobierno ahora. Yo lo que digo, acuérdense, muchacho, a ver, yo me acuerdo de los dirigentes radicales, se agarraba la vestidura cuando el peronismo proponía cosas raras. No puede ser, va en contra de la democracia, no la participación ciudadana, todas las cosas que decían el propio socialismo, el PDP, todos estos grupos se sacaron la vestidura cuando el peronismo proponía alguna cosa rara. Y el peronismo nunca se animó a cambiar la regla de juego. Ahora, ¿lo van a hacer ellos? Porque creen que van a quedar toda la vida. No van a quedar toda la vida. Esto es lo que no, tienen, no están entendiendo estos muchachos.
0: Bueno, así que ese es el tema de hoy. La reunión de Unidos, la reunión del PJ mañana. Yo insisto con esto.
1: ¿Va a tener algún vocero ahí adentro que nos
0: cuente? Sí, siempre o hay. Siempre hay. Igual, lo que pasa es que en el caso del PJ, también hay que ser sinceros en algo, que el PJ necesita una reunión a nivel institucional.
1: Claro.
0: Con las autoridades, lógico, ¿no? Que es como corresponde, con los partidos políticos vos tenés que manejarte, más allá de las otras reuniones informales que siempre son las que acercan posiciones, porque después lo que se busca, quiénes son los que votan. Ha pasado en Santa Fe una cosa lo que dice institucionalmente un sector y otra cosa los que votan. Por ejemplo, en Unidos hay muchos que proponen, y de hecho quieren hacerlo hoy, que cada sector o político presente un proyecto. Igual lo mismo que hicieron para la constitución de la provincia. Viste que cada uno presentó un proyecto. Como para que decir, pero después dice, che, Unidos tiene 9 proyectos para que vean que todos tienen la oportunidad de expresarse y demás. Pero después se cocinan las cosas entre pocos, ¿no?
1: Tal cual.
0: Así que ese es un tema muy importante para hoy.
1: No, es fundamental, Darío, porque es la base de cómo va a ser la regla de juego para las próximas elecciones. Yo lo vengo diciendo, no podés encarar una, porque termina el Mundial y comienza la campaña, Darío.
0: Y sí. ¿Sí?
1: Termina el Mundial y comienza la campaña. Y la campaña no tiene que tener las reglas de juego claras, a ver cómo va a ser. Si va a haber paso, no va a haber paso. Si va a haber ley de lema, no va a haber ley de lema. Todas las boludeces que se está hablando ahora tiene que estar aclarada y la sociedad tiene que saber dónde va. Y sobre todo los partidos políticos deben tener claro cómo van a instrumentar su participación. Y es bueno que la sociedad y los partidos políticos conozca con tiempo, no puede venir última semana de rompe y raja y sacarte una ley para ponerte las condiciones de juego. Porque lo que vos tanto pregonaste, pues yo no me olvido de todo. Yo vengo, a ver, yo estoy con la democracia, la apertura de la democracia del 83, siguiendo de cerca todas las pavadas y las boludeces que se dijeron en la legislatura, diputados y senadores. Y vi la cantidad de diputados y senadores radicales, peronistas, del PDP, socialistas, lo que se te ocurra, desgarrándose la vestidura cuando se le tocaba algo de la democracia. Ahora está en juego la democracia porque la participación, esto de poner el 5%, es limitar a las minorías. Yo creo que las minorías tienen que tener voz y voto, te guste o no te guste. Porque esto, digo, es fascista no darle la posibilidad a la gente que no se pueda expresar. ¿Por qué la izquierda no puede tener un representante? ¿Por qué lo quiere eliminar y que queden dos partidos nomás jugando todos los partidos, todas las elecciones? ¿Por qué queremos un bipartidismo? Que ya los que son buenos enriquecedores, a veces no van a conseguir nada, pero hacen escuchar una campana que a veces al gobierno le molesta, o al que está de turno le molestará lo que le digan la izquierda las minorías que tienen representadas en la legislatura. Pero es necesario que estén representadas. Yo, como democrático que soy, quiero que estén todas las voces. No me la pueden limitar. Y esto del 5%, el 6%, es limitarla. ¿Qué quiere que te diga? Porque encima, que quieren no ser obligatorios las PASO, que encima la gente va al 50%. Es decir, que persona que con 10.000 votos dentro de la mayoría va a poder ser diputado. Ahora, uno puede tener 120.000 votos y no va a tener ningún representante porque no llegó al piso. No es justo. No es justo. Por eso te digo, me parece que por ahí pasa la historia. Pero bueno, veremos qué pasa en los próximos días. Dios, yo ya estoy volviendo, así que voy a estar ahí para ver todo esto de cerca y lo vamos a poder, por lo menos darle mayor difusión y presencia a lo que estamos diciendo con todo lo que creemos que es lo mejor que le puede pasar a la democracia. Somos periodistas, tenemos un rol que representar a la sociedad y decir las cosas como son. Le guste a quien le guste, a quien no le guste, hay que decirla. Y anoche te contaba algo, Darío, que me lo contaron en la mañana de ayer, sobre el tema de este llanto de Messi, sobre el partido, por el gol y todo lo que significaba y esa señal que le hacía a la televisión. Hoy acá esta mañana en España, ya casi te diría que vos populi, que todo ese mensaje, ese llanto, era un saludo especial al papá de Messi, que está atravesando una difícil enfermedad, y entonces ya todos los medios decían ese llanto. Nosotros lo teníamos ayer a la tarde confirmado desde adentro de lo que fue la delegación argentina ahí en Estados Unidos, diciendo que ese llanto fue por la noticia que recibió Messi y la situación que está viviendo su papá, que es bastante difícil y que está transitando y que le está afectando anímicamente, pero bueno, parece que para hacer los goles y como jugó, no le afectó. Sí lo demostró en cámara, llorando y mandando esas imágenes que le decía para vos, que era un poco el saludo al padre, me parece, de que está pasando un momento difícil, ojalá lo pueda superar, porque a Messi lo necesitamos entero, ¿no? Pero hoy esta mañana en todos los medios de España, todos los canales hablando de Messi, acá en España todo el mundo ya hablan del dios Messi. Después de la jugada de la selección, lo que jugó la selección española, ¿viste? Ya quieren ser argentinos, ¿viste? Porque fue un asco España. Entonces dice, bueno, por lo menos Messi reapareció a los 40 años con todo su esplendor, con todas sus ganas, pareciendo un joven con ganas y hambre de gol, como que jugó el partido de Argentina. Así que Messi acá en España es Gardel, todos los canales hablan y tocó este tema muy puntual. Y en algunos canales y algunos medios de Santa Fe también creo que lo tocaron al tema este de la salud del papá, pero sin la profundidad de lo que nosotros tenemos, de que está confirmado que es un tema delicado, sí, que tiene el papá de Messi.
0: Sí, lo que llamó la atención primero fue la ausencia de él, porque los padres siempre lo acompañaron en todos los mundiales, estaban ahí en el palco. Exacto. Y ahora estaba Antonella con los hijos, nadie más. Y el hermano, pero no estaba el resto de la familia.
2: Que siempre
0: pues están. Sí, ¿cómo no va a estar el padre y la madre? Y siempre estuvieron ahí. Bueno, lo que ha trascendido en las últimas horas es que el padre de Messi está internado en Buenos Aires, en una situación muy delicada de salud. Y bueno, y ese es el motivo por el cual él no viajó a ver a su hijo, como siempre lo acompañó en todo el tiempo. Así que se hablan de varias cosas, pero bueno, por ahora no. Está en una delicada situación de salud.
1: No, sí, eso es lo que hay que decir. Delicada situación, complicada, y que él está afectando, y por eso su llanto y esas imágenes que él habla como diciéndole para vos, viste, que sí. le habla a la cámara, bueno, era para el papá que estaba viendo el partido por televisión. Esta es la verdad, la información que tenemos.
0: Sí.
1: Y que te digo, y la tenemos confirmada desde adentro de delegación, y que ya era voz populi de la preocupación que había en todos los directivos, en el cuerpo técnico, porque no estaba bien anímicamente por lo que le estaba ocurriendo al padre. Esta es la verdad de la información.
0: Sí.
1: Pero bueno, para terminar.
0: Me quedan dos cositas, dos títulos para hablar mañana.
1: A mí una. Bueno, a mí me queda uno que al final nos vamos a despedir con un videito que le mandé de última al amigo Donkey. Así que esperamos, bueno, terminamos
0: con las dos cortitas. Dos cositas. Hoy se publica en el boletín oficial el decreto 474 firmado por Adorni y Toto Caputo, que habla básicamente de un anticipo de coparticipación que hay que devolver, 400 millones de pesos, pidió la provincia de Santa Fe, y que tiene que devolver antes de terminar el ejercicio, antes de diciembre, que se lo van a descontar de la coparticipación. Un anticipo financiero para Entre Ríos, Jujuy y Santa Fe, 400 millones de pesos. Esto da para hablar una hora. Si Santa Fe necesita 400 millones de pesos, le tienen que pedir un anticipo de coparticipación a la Nación, algo está pasando. Primer tema, mañana lo seguimos. Segundo tema, lo de la Corte, que el gobierno de la provincia ha decidido ir en queja la próxima semana a la Suprema Corte de Justicia de la Nación por el tema de que la Corte de Santa Fe le rechazó el recurso extraordinario por el tema de los descuentos jubilatorios. Vos tenés 215 causas donde la Corte de Santa Fe tiene que dar su posición. Y el gobierno dice, che, hay cuatro acá que están a punto de jubilarse, que no pueden opinar sobre eso. La Corte lo rechazó y dice, nosotros vamos a ir en queja la semana que viene a la Nación. Este es un tema muy importante. Así que mañana lo charlamos en todo caso.
1: Bueno, yo le digo, Darío, Conky, pon el video con audio, vale, a ver.
3: Bueno, llegamos al final de este día, pero te quiero mostrar dónde estamos. Mirá lo que es este lugar. Esta es la parte oceanográfica que tiene este centro de museo del arte y la ciencia. Pero no me quiero ir para invitarlo al amigo Donkey. Mirá lo que tonqué. Te despido, Donkey. A vos te gusta la cerveza.
2: No,
3: te preparé una para vos acá.
2: No.
3: Vení a compartir conmigo tu cervecita. Gracias.
0: Así que ya sale.
2: No, pero ¿cuánto tiene ese vaso? Un litro tiene ese vaso. Impresionante. Por Dios, es el ISO. Impresionante.
4: Riquísimo, estaba espectacular.
2: Dios mío.
4: Espectacular. Así que, y Donkey, yo sé que se le hace agua a la boca. Se le hace agüita a la boca.
2: Por Dios. Bueno, gracias, Carlos, por tus imágenes. Excelentes, muy lindas. Gracias. Bueno. Nos volvemos a escuchar mañana. Así pasaba Carlos Delicia, gracias Darío Gómez, gracias Donkey, todo el equipo de aquí de Sin Mordaza Radio. Hasta aquí llegamos por hoy, gracias por acompañarnos en esta mañana de radio. Que el resto de tu día esté lleno de buenas noticias, encuentros, pequeños momentos que te hagan sonreír. Nos volvemos a encontrar mañana desde las 6:30 para compartir música, buena información, compañía. Soy Karina Pérez Colombo y junto a todo el equipo les deseamos una excelente jornada. Hasta mañana, que tengan un gran día y que nunca les falte un motivo para seguir adelante y sonreír. Hasta mañana. Chau, chau.

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Señoras, señores, buen día, buen día. Ha comenzado a llover, me reía porque Norita me dijo, a las 9 llueve. Y casi, casi, ha comenzado a lloviznar. Se está yendo toda la gente que nos precede con tanto éxito, con tanta repercusión, con esa columna vertebral periodística que tiene no solo esta radio, sino Santa Fe, para uno de los hombres más informados, lejos, como es Darío Gómez. Pero lo digo con conocimiento de causa. Y no, pero vos porque laburáis. No, no, no, porque yo laburé en un montón de grandes radios. Grandes radios. Gracias a Dios. Y uno puede ir formando opiniones y demás. Y además el respeto que hay en colegas. Cosa que lo celebramos ampliamente, largar esta manera de acompañar, entretener e informar. Amigos, es este otoño que se va, que se despide de una manera particular. Nora decía los otros días, no nos robes más días. Ya está, es el invierno que llega, señores, y nosotros que disfrutamos de esta manera. Hay cosas que quiero compartir con ustedes, donde uno lo que elige es agradecer. Ya se lo he leído alguna vez, pero me parece que esta es una constante en los cristianos, fundamentalmente. Elegir agradecer, elegir vivir con gratitud, porque quizás hoy tienes la paz que tanto pedías y la fuerza que nació de tus pruebas. Tienes la salud que alguien más desea recuperar y esa calma que un día te pareció imposible de alcanzar. A veces se vuelve costumbre, pero hay bendiciones en tu vida que merecen ser vistas con muchísimo más amor. Es decir, reconocer lo que te rodea es abrazar tu camino, entendiendo que mucho de lo que hoy tienes un día fue tu mayor deseo. ¿No les pasó? Esas cosas que por ahí a uno cuando no le están yendo bien las cosas por una u otra razón, es como echa una mirada retrospectiva, ¿no? Hay cosas lindas para contar. Acordate que nadie te dio un manual para sobrevivir. Acuérdense lo que solemos hablar y contarles. No hay un manual. Punto A, punto B, punto C, inciso. No. Es una mentira grande como una casa. Nadie te dio un manual para sobrevivir a las tormentas que te han tocado enfrentar. De pronto, sin aviso, te viste peleando batallas internas llenas de ansiedad. Nudos en la garganta, lágrimas en que se va tragando a veces en silencio. Atrapados en callejones que parecían no tener ninguna salida. Sin embargo, vamos a mirarnos bien por un ratito. Aquí estamos, de pie, curándote las alas, ¿eh? En completo y absoluto silencio. La verdad es que ver avanzar a aquella gente que un día te vino a ver, te dice, che, loco, dame una mano. Digo, no hago más que aplaudir el coraje de levantarse en esos días grises, difíciles, no hablo de lo climatológico, ¿eh? Y admirar esa fuerza callada, silenciosa, con la que, a pesar de todo el daño, sigues eligiendo continuar. Era un poco la pregunta que quería hacerles para arrancar. ¿Cómo están para seguir apostando a eso? A continuar. Y fundamentalmente, no perder la alegría. ¿Saben qué difícil es hoy hablar de cosas tan distintas que no hay un mango? Digan lo que digan, sarta de mentirosos, cada vez es peor. Y sin embargo, hay un pueblo feliz. A ese pueblo feliz es el que estoy apostando desde el primer día que me enseñaron cosas en la vida. Optimista por excelencia. La alegría.

la alegría que sentimos en encontrarnos cuando la radio se hace con ganas, con fuerza, con dinámica. Sube esa alegría. Es que el hecho de estar vivo, familia, caramba, casi digo carajo, ya está, ya está. Ya estamos otra vez, ver la vida andar, otra vez poner en funcionamiento, ver que todo se pone en funcionamiento, escuchar la persona que amás y querés respirar, caramba, ¿cómo no decir al menos gracias? ¿Querés agregarle como pesimista que sos, pese a todo? Bueno, agregáselo, pero estamos vivos y esta es la alegría de estar con ustedes, en pie otra vez, vamos arriba.

lindo, qué lindo, Donkey. Me gustó la alegría que no se acabe nunca, pese a todo. ¿Eh? Así me decía Ricardo Cerato, un amigo, un poeta. Quizás se estaba despidiendo de mí, yo no lo sabía. Me dice, che, ¿cómo? Quiero traerlo, porque lo guardé y lo conservé, pero no porque hable de mí, sino que me da otra vez ganas de mirar hacia adentro de lo que hay de cada uno. ¿Eh? Esa alegría de vivir, y no es una frase.

¿Saben cómo se llama esta? La canción de la alegría. Digo, más o menos, salía al aire, Donkey. ¿Es así? Sí, es así. La canción. Claro, la gran Nati, grande Nati, Nati Pastorutti, que estuvo en estos tiempos en el espectáculo que hizo el Efra Colombo, que anduvo tan bien. Me gustó.

lindo, qué lindo. Lo más lindo, ¿sabés cuál fue, Donkey? Charlar con ella la última vez y la vi que ya no estaba, digamos, esa presencia de su hermana monitoreando, capitaneando. Ahora brilla con luz propia. Señoras y señores, y esta hermosa canción... que no se apague nunca, señoras y señores. La presentación de este equipo ya aquí, ahora, arranca.

0: 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Tenía un amigo que vivía jodiendo, hablando mal y pronto, vivía jodiendo con eso. Se llamaba Gustavo Bravo, un guitarrista excepcional, y vivía jodiendo con eso. Y me quedó, compañero de laburo de muchos años, ¿no? ¿Te acordás, Marcelo? Claro, la flecha Bravo, sí señor. Tipazo. Todo estaba bien, en tanto y en cuanto vos le di una viola, es magnífico. Qué buen guitarrero. Y bueno, me quedó esa idea. Señoras y señores, presentación del equipo.
1: Doy gracias al cielo.
0: Gracias al cielo que estamos juntos. Qué lindo conocerte, amigo Nicolás Larjó, nuestro técnico operador Nico Donkey. Marcelito Medici, señoras y señores, nuestro técnico operador también, musicalizador también, nuestro productor ejecutivo. Qué notita te mandaste hoy, papá, ¿eh? Bueno, ojalá que se haga, no digamos nada. Señoras y señores, estar donde se parió, ¿qué digo? No sé, un lugar más, pero digo, en realidad, ¿lo digo o no lo digo? Hay un lugar en el mundo que en los últimos años, o después se hablará de ese lugar, como uno de los últimos tratados de paz más importantes. Estamos a poquitos kilómetros de donde, casi digo, reyes del mundo, quienes capitanean gran parte del mundo. Para mí el único rey es Dios, pero digo, se van a encontrar el señor poder, pareciera, ¿no? El señor que todo lo puede. Yo conozco uno solo, no hay otro. Me refiero a Donald Trump, o Donald Trump, como dicen otros. Poco importa a esta altura del partido. Y el otro, para firmar definitivamente la paz. Vamos a ver si es posible esa conexión. Estamos a poquitísimos kilómetros de donde va a ocurrir eso, donde todo el mundo ya está hablando de esto que va a marcar definitivamente un antes y un después, y ojalá que sea para siempre, un antes y un después para siempre, pero para siempre. Señores, vamos, esto es ¡Viva la Gente! Desde la cadena O, Eduardo Rodríguez, listo para contarnos cosas lindas y cosas feas, porque digo, ya ven ustedes, la plata más grande del mundo, el ultra super millonario, no puede contra una enfermedad, por ejemplo. ¿Qué quiero decir con esto? Que a veces, que no hay felicidad completa. Y entonces los partes médicos del papá de Messi, que todo el mundo habla, son los peores. Yo no olvidaría, más allá de las famosas quimios, horribles quimios, aunque sean sirva para salvar situaciones especiales, digo, no alcanzan, todo el dinero del mundo no alcanza para, bueno, para parar una enfermedad. Hace un ratito lo crucé en el pasillo, aquí le llamamos la peatonal de la cadena O. Digo esto porque es la antítesis de cualquier peatonal. Entra una sola persona y de costado. Y nosotros intentamos a veces entrar dos o tres en esa peatonal. Le decía yo recién a Darío que si me concedía el gran beneficio de la duda, y me dijo cuál, de las muchas que hay. Yo no puedo creer que aún en esta era donde IA, la famosa IA, inteligencia artificial, con solo digitar una tecla, tampoco, con solo decirle, haga maravillas, haga porquerías, haga cosas buenas y malas. No quiero entrar en ese tema. Lo que quiero entrar es en que, ¿cómo es posible que han pasado tantos años que digitas una tecla y te comunicas con cualquier lugar del mundo, la ciencia no haya podido parar ese maldito bicho inmundo llamado cáncer? Entonces yo lo que pido es eso. La vez que hablo con grandes profesionales de esta ciudad, entre ellos el gran Tucho Pierini, doctorazo, amigo, querido, familia, solemos charlar largamente sobre ese tema. Yo les hablo con cierto conocimiento de causa, ¿no? ¿Cómo puede ser que todavía no se haya podido, no creo yo eso, digitar una tecla? Digitas una tecla y te comunicas con la luna, digo, podés ocurrir, podés ver cómo hacen pedazo toda una población a miles y miles de distancias, de kilómetros y kilómetros, y todavía no se haya podido detectar algo, una vacuna, una pastilla, una inyección, lo que sea, un comprimido, una grajea, lo que sea, para competir, o mejor dicho, combatir este bicho inmundo llamado cáncer. Digo, son estas cosas que a uno le siguen clavando dudas, y por eso cada vez más aferrados, les hablo de mi caso, de mi familia, de mis seres queridos, de mis contactos, de mis amistades, cada vez más aferrado a Dios, que es la única esperanza que nos queda. Desde luego, respetuosos de aquellos que dicen Cosmo, mi santo, no sé cómo otros dicen, y uno es respetuoso de todo eso. De cualquier manera, digo, esto tiene que ver, Eduardo, con lo que habla toda la prensa y lo que habla el mundo, que es la situación de salud que atraviesa el padre de esta figura, que el mundo entero habla de Lionel Messi. Hola, Eduardo, buen día, ¿cómo te va?
2: ¿Cómo te va, Pipi? El gusto de saludarte acá, a vos, a Nora, a todo el equipo y a los oyentes. Sí, yo creo que hay un gran respeto que se está poniendo de manifiesto, ¿sabés en qué detalle?
0: ¿En cuál?
2: ¿En que es? Yo, por lo menos, de manera oficial, al aire, en la portada de un diario, de la
0: Compu,
2: o en el canal, yo no he leído, no he escuchado cuál es la enfermedad que por la que está atravesando el padre de Messi, y me resisto a creer que no se sepa, pero por una cuestión de respeto no se dice, y me parece bien. Cuando el otro día convierte uno de los goles Messi, el último creo, o el segundo, él tiene lágrimas en los ojos.
3: Fue el primero.
2: El primer gol. Gracias, Nora, muy amable. Digo, ¿qué pasa? ¿Cómo, che? Gal, primer gol del campeonato.
0: Se va a emocionar por eso, claro. Una costumbre. Claro.
2: ¿No? Sí. Y después ya ayer, y antes de ayer sabíamos que era porque
0: producto
2: papá,
0: de esto.
2: Porque el papá no estaba bien.
0: Exacto, nada más que
2: del
0: por ahí.
2: Del papá no estaba bien, pasó al papá. Está enfermo y pasó al papá, está muy, pero muy complicado. Bueno, no sé, hay que mirar al cielo y encomendarse a Dios y creer en la medicina.
0: Correcto, yo también.
2: Creer en la medicina. No nos olvidemos que la medicina es creada por los hombres.
0: Correcto.
2: Seres imperfectos si los hay.
0: Sí, señor, falibles, por ende fallan, falibles.
2: Y se hace lo que se puede. Bueno, me das pie para simplemente decir que vamos a estar con todo el panorama del Campeonato Mundial de Fútbol, con la actualidad de los equipos de Santa Fe.
0: Bien.
2: Unión, que ayer volvió al trabajo. Colón, que entrena pensando en el viaje, y partido en Resistencia Chaco. Son algunos de los temas que iremos, con los que iremos matizando deportivamente.
0: Perfecto, sí, señor, de acuerdo. Señoras, señores, Norita Cereza, listo, ponele una ráfaga que sirva de presentación, viejo. Cierro los ojos, me parece verla bailar en una onda discoteca. Tiene vincha y se calzó minifalda. Ah, no. Hola, Norita, qué placer saludarte. ¿Cómo te va? Buen día.
4: Hola, buen jueves para todos.
0: ¿Cómo andás?
4: Vamos a desear un buen jueves porque está súper nublado, porque llovizna.
0: Porque está bueno para escuchar la radio. Sentí.
4: Porque está perfecto para que nos acompañen del otro lado.
0: Así es.
4: Escuchando la radio. La verdad que hoy está para quedarse en casa con un buen café, una chocolatada,
0: qué lindo,
4: churros, tortas fritas, facturas, todo lo que tengan ganas de comer. Coman hoy.
0: Bien, perfecto.
4: Está para eso. 13
0: voy a cantar. Sí, claro. Señor, claro.
4: 13
0: claro.
4: grados la temperatura. Pipi, con esos grados recibimos a todos en esta mañana. La sensación térmica 11 grados.
0: Sí.
4: Y la probabilidad de precipitaciones 40% a partir de las 10 de la mañana.
0: Sí.
4: Se suma el porcentaje, ya a las 13 vamos a tener un 60%.
0: Sí.
4: Y después sigue así hasta la tarde, hasta las 19, que baja a un 30% la sensación, la probabilidad de precipitaciones. Pero atención, porque el Servicio Meteorológico Nacional emitió una alerta para la tarde-noche para el departamento Garay, la capital, y San Jerónimo.
0: Perfecto.
4: Y también para la zona norte de nuestra provincia, a estar atentos tarde-noche porque puede haber precipitaciones copiosas, la probabilidad de caídas de granizo,
0: sí,
4: y también algunas ráfagas de viento.
0: Magnífico.
4: 3425-596-596,
0: bueno,
4: para que se comuniquen con nosotros.
0: Perfecto, Nori, entonces, ¿me dijiste la temperatura IST respectiva?
4: 13 grados, 13. La temperatura, la sensación térmica 11 grados.
0: Gracias, muchas gracias, señoras y señores. Está el Tata Martino, ya estoy contigo, pero presenta el mundo del espectáculo porque hay algunas cosas que ya vaticinan buena onda. Es jueves. Es jueves. Y los medios de comunicación lo saben mucho más porque vienen las pautas comerciales y te anuncian que ya falta poco para que venga tal o cual y que ha empezado la cuenta regresiva para que suba el escenario tal o cual. Marcelo Medicis es espectáculo. Dije bien, Medicis, me salió Medicis, ¿qué haces? Nada, te ayudo.
3: Hola, muy buenas, buenas, ¿cómo les va para todos? Muy bien, buen día para todos.
0: Buen día, querido.
3: Bueno, obviamente el show de este fin de semana es la presencia de Abel en Rosario, ahí el Tata va a poder ir a disfrutarlo a Abel, gratis.
0: Sí, señor, gratis.
3: El Monumento a la Bandera.
0: Monumento a la Bandera.
3: Para todo público, en el marco de los festejos del Día de la Bandera mañana con mañana no, el sábado con la presencia del presidente y por ahí la vicepresidenta, el gobernador, el intendente, va a estar Abel para tutti il mondi.
0: Ecco, bene, bene. Ma io, Roberto, escuchá una cosa. Se me escucha Gasparín.
4: Se
0: me escucha Ángel Rodolfo Gasparín, me llama. Claro. Y bueno, estas cosas, ¿no? Escuchame una cosa. Cuenta regresiva para un montón de espectáculos
3: montón
0: que vienen
3: de
0: llegando.
3: Espectáculos.
0: Lázaro Caballero.
3: Lázaro Caballero también. El 20,
0: sí, señor.
3: El sábado.
0: Sí.
3: En la ciudad de Esperanza.
0: Correcto.
3: Bueno, la fiesta del citrus allí en
4: Malabrigo.
0: Sí, señor.
3: Se cagan de frío.
0: Sí, cierto. Sí.
3: Y muchas fiestas, muchos shows. La presencia del turismo acá en Rafaela.
0: Correcto.
3: Ya hoteles colapsados.
0: ¿Sí? No me digas.
3: Sí.
0: Qué bueno.
3: Sí,
0: qué
3: sí.
0: Bueno.
3: Ya
0: qué bueno.
3: Mucha presencia de están buscando en la región.
0: Sí.
3: Sunchales, Ataliba, Lehmann, Beleitaria.
0: Mirá vos.
3: Los hoteles de alojamiento, los dos hoteles que están alojamiento que están en a la salida de Beleitaria, yendo de acá para allá.
0: Desconozco.
3: A la entrada de Rafaela.
0: ¿Nunca fuiste? No, desconozco.
3: Ah, tan hermoso.
4: Lleven jabón líquido para salir de los hoteles de alojamiento con otro olor y no
0: con el jabón.
3: No sé de qué me hablo. Se usa como
0: ¿de qué me habla?
3: La carrera posta que va, la gente va hasta ahí.
0: ¿De qué me habla, Norita? No sé de qué me habla, Norita.
3: Mandarina.
0: Claro.
3: Mandarina te saca todo.
0: No sé. Yo, la mandarina.
3: ¿Cómo se ríe?
0: No, él no.
3: ¿Te comes una mandarina cuando salís de cualquier lado? Y
0: ¿Ah, sí?
3: Está.
0: Claro.
4: Estoy leyendo un chiste.
0: Un cuento de Graciela Riera decía, ¿te acordás?
4: Sí.
0: De ese señor que se persignaba.
4: Claro, totalmente.
3: ¿O te comes un poquito de ajo?
0: Sí. No, peor, es más alcahuete. No.
3: Tata, mandarina o ajo.
0: Claro, a veces pensá bien vos, la cadenita, los documentos.
4: Claro, llevo todo.
0: Exactamente. Bueno, señor.
3: El anillo, que hubo uno que lo perdió acá en el puerto.
0: No me diga.
3: En el puerto de Palo, tuvieron que cerrar para buscar el anillo.
0: Sí, me acuerdo. Sí. Famoso tema.
4: Qué tarado.
0: Señoras y señores.
3: ¡Perdió alianza!
0: No, así que se paró la fiesta. Cerraron puerto. La desesperación.
4: El anillo, claro. ¿Dónde está? El anillo.
0: Te escucho. Sí, te escucho, Tata, te escucho. Voy contigo, Tata querido. Ahora la ciudad de Rosario en esta presentación de todas las voces, todas. ¿Cómo te va? Buen día, Tata Martino.
5: Buen día, Pipi, para vos, para Marcelo, para toda la gente, Lorita, toda la gente de la mesa, allí, toda la provincia. Ajo es buenísimo, porque el ajo...
3: ¡Tramposo viejo!
5: Hace muy bien a la salud.
0: ¿Ah, sí?
5: Y obviamente, y disimula, ¿qué comiste? Una radicheta con ajo.
0: Ah, sí, también, como argumento.
5: Una napolitana con ajo.
0: De cualquier manera.
4: Con ajo, no.
0: Un compañero de tareas de esta casa, No importa quién, cómo, dónde, jamás de los jamases le diría, jamás.
3: Soy conejo.
0: ¿Eh?
3: Soy conejo.
0: Exactamente. Soy conejo, soy conejo. No, él me decía esto, él me decía, había tenido un problema. Había tenido un...
4: ¿Marital?
0: Que la señora... ¿Quién es?
3: Ni bajo tortura, dijo Chiche.
0: Escuchá, ¿sabés lo que hacía? No sé si has trabajado vos, pero, bueno, las sabía todas, las conocía todas. Y entonces la señora, harta de esa situación, ¿qué hacía? Pues decía, hola, ¿dónde estuviste? Le decía ella. Bueno, y él empezaba, ¿viste? ¿Qué sé yo? Que estuve acá, que estuve allá, que fui a este. Ah, claro. Dice, ¿podés venir? Y ya a partir de ahí se le paralizaba el corazón. ¿Podés venir hacia mí? Bueno, entonces él iba temeroso.
3: Un pasito.
0: Y ella, ¿sabés lo que hacía? Simplemente le estiraba la mano así y se lo ponía en el corazón. Y entonces él le decía, ya está. Estuviste de trampa.
4: Claro, totalmente.
0: Porque a este...
3: Tenía un detector de mentiras.
0: Claro, tenía un detector. Bueno, eso, tenía detector de mentiras. La mujer venía a decir, ¿qué tal? Mira. Le ponía la mano ahí. Listo, ya está, hasta luego. Y bueno, a la prueba me remito porque nunca más. Fue una sola vez, fue de muy despedida. Bueno, no sé por qué terminó esto, hablando esto, pero Tata, contame, ¿vas a ir a ver, primero, vas a ir a verlo a Abel Pintos o no?
5: Y la verdad que es un lindo espectáculo que vamos a tener en la ciudad de Rosario, si vamos a tratar de ir, por bien. Supuesto, para disfrutar a Abel Pintos, que viene muy seguido a Rosario y que tiene gran aceptación, como lo tiene en cada presentación que hace. Y la verdad que, bueno, es un lindo show para el marco que va a tener, ¿no?
0: Sí, señor.
5: El 20 de junio y la reinauguración, podríamos decir, del Monumento Nacional a la Bandera.
0: Correcto. Bueno, anticipame lo deportivo, porque yo también te quiero contar después algo que hemos preparado con Eduardo Rodríguez, con la producción, porque hoy una de nuestras divisas mayores está de fiesta en el recuerdo, en la evocación, etcétera, etcétera. Pero primero vos.
5: Sí. Vamos a decir en breve todo lo que tiene que ver con Rosario Central, fundamentalmente ayer, porque ocurrió un hecho histórico para la institución. Yo te voy a estar contando más detalles, obviamente cómo le fue a la Reserva Canalla, y por supuesto hablar de Newell's también, que juega el torneo de reserva, el partido de hoy, muy importante y trascendente, y la verdad que algunas cuestiones que tienen que ver con los posibles refuerzos del equipo leproso. Y no lo vamos a olvidar, por supuesto, Central Córdoba Argentino,
0: desde
5: su punk y el fútbol de ascenso. Todas las mañanas la información está aquí en Viva la Gente, en Cadena O.
0: Por supuesto, no, quería preguntarte también, porque arrancamos con Eduardo, no como nota, no como la editorial que preparamos siempre, porque son solo grajeas, gotitas de optimismo, de fe, de agradecimiento por estar vivo, mirá qué simple. Y bueno, hablábamos y referenciábamos acerca de esto que está en todas las... No debe haber portal, radio, diarios, etcétera, que no hablen de la salud de Messi, ¿no? Del papá de Messi, digo. Y de estoicamente haber en alguna medida cuidado, custodiado esto para que no sea, para que luego se convierta en comidilla, si se me permite la expresión. Y bueno, y pueda Messi concretamente estar como estuvo, ¿no? Esta verdadera bendición de tres goles, de arrancar, de que el país y el mundo, una parte del mundo, te guste o no, el fútbol, esté hablando de nuestro país, en principio de Messi y luego de nuestro país, ¿no?
5: Sí, vos sabés, Pipi, que ahora le puedo mandar a la producción, justamente, en el Hospital Español, acá en la ciudad de Rosario.
0: Sí.
5: Es cuando estuvo internado el papá de Messi, justo el día del partido.
0: Exacto.
5: Y bueno, nada, da la casualidad de que alguien conocido tiene una hija trabajando ahí, y me decían que lo trasladaron ayer a Buenos Aires.
0: Exactamente.
5: Obviamente, esa es una información de primera.
0: Correcto.
5: Uno no lo quiere tener eso como primicia porque,
0: correcto,
5: la verdad,
0: lo que decía Eduardo,
5: muy delicado,
0: claro.
5: Es un tema muy, muy delicado.
0: Muy, muy difícil, claro.
5: Se acerca encima el Día del Padre.
0: Exactamente.
5: Sabemos todo lo que vivió Messi con el papá.
0: Exacto.
5: Situaciones difíciles en España.

0: tema o lo que quieren instalar este tema no son los que hablan de fútbol. Correcto. Son los que hablan de otra cosa que no tiene nada que ver con el fútbol,
1: absolutamente,
0: que no entienden absolutamente nada y que en definitiva el señor, yo lo voy a decir porque a mí me cae para el
1: el tuje, dice Marcelo. Acá ha impuesto un término, la chancha me dice, sí, ¿cómo te va para el tuje? Te dice,
0: me cae para el tuje bajo todo punto de vista, porque ya no creo que sea un personaje, y si es un personaje, la verdad también es detestable. Sí,
1: detestable.
0: Estoy hablando de Eduardo Feynman. Eduardo Feynman.
1: Coincido plenamente. Bien.
0: Eduardo Feynman. A mí no me importa absolutamente nada de lo que diga este tipo, es un ser despreciable bajo todo punto de vista, y se quiso meter, quiso instalar este tema como si él tuviera la primicia de ser el gran periodista de la Argentina. Es un pobre tipo.
1: Es un dañino. Es un más que nada es un dañino que hace daño.
0: Es un mala leche, diríamos, en el barrio.
1: No tiene temor de Dios. Es el típico, es el típico, ¿cómo explicarte? Hasta la, vos lo conocés personalmente, yo tuve el disgusto de conocerlo. ¿Vos lo conocés?
0: No lo conozco personalmente, gracias a Dios.
1: Te vas a acordar, no es lo que muestra la televisión, es peor, es peor. Pero bueno, listo, al margen, la verdad es que sí, coincido plenamente, lamento porque uno no debe hablar así de un semejante, de un ser humano, pero digo, cuando tal cual lo definiste perfectamente, cuando intentó creer que era más papista que el Papa e hizo, quiso imponer esto ante un mundial y ante una figura como Messi, bueno, nada, nos hace mucho daño, es un dañino por sobre todas las cosas. Cagón, aseguran sus amigos, cagón que no sale solo a las calles, que tiene guardaespaldas. En fin, digo, si la vida es eso, ya está, ya la está pagando. No ser libre vos, no ser feliz, ya está, me parece. Bueno, amigo querido, quería compartir con vos y con Eduardo esto. Escuchá, hace muchos años, pero muchos años, sentí.

0: Señoras y señores, hay más ráfagas de... No sé si toda la familia y el pueblo tatengue tiene estas cosas que solo son para coleccionistas. Unión, señoras y señores, consumía el ascenso a primera división tras vencer a Ferro por 1-0 en el 15 de abril con aquel gol de Jorge Velázquez. De esta manera el Tate volvía a la A luego de 8 temporadas en la B Nacional. Amigos, y estas son las canciones, escuchá. Si hasta un tango Gallina Anselmi le hiciste a los Tates.
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0: Señoras y señores, son las cosas de los clubes, son las cosas de esta pasión, de estas cosas que algunas están. Hay una samba, hay una chacarera, hay cosas que uno fue coleccionando con el correr de los años. Un día me dijeron, ¿por qué sos tatengue? Por rebelde, le dije. ¿Cómo? Claro, yo soy de Córdoba. Y nada, y como en mi casa eran todos sabaleros, yo dije, claro, mi padre había cruzado de vereda y mis primos eran tatengues, y vos viste cómo es, vos seguís. Bueno, pero quise compartir con Eduardo, especialmente con el Tata, que saben de deporte, este día histórico, amigo querido.
2: El ascenso, recuerdo, transmití ese partido nocturno, el gol contra La Redonda. Le iba a alcanzar hasta con empatar a Unión. Mirá, pero vos terminó ganando con el gol de Velázquez. Ajá. Y fue un proceso de 8 años.
0: Sí, señor, 8 años.
2: De 8 años duros,
0: durísimos.
2: En la primera B, o en el Nacional B.
0: Sí.
2: Después le volvió.

0: volvió a tocar descender, pero sí. Fue en aquel ascenso
1: sí.
0: Que 10 equipos de una volvieron a primera división y en ese año estaban los dos equipos de la ciudad
1: uh-huh.
0: en la segunda categoría y los dos, haciendo campañas buenas,
1: sí,
0: lograron
1: sí.
0: volver al círculo máximo.
1: Estoy mostrándole a la televisión,
0: sí.
1: al streaming, estas cosas que conservo, como, porque no puede ser de otra manera, porque sí, está en internet, está bien, pero tenerlo esto,
0: no, esto
1: oler el diario, para mí es volver
0: tiene
1: a aquellos días.
0: Un sabor especial.
1: Un sabor
0: y
1: especial.
0: Cuanto más amarilla,
1: mejor.
0: Claro que sí.
1: Mejor.
0: Claro que sí.
1: Tata, querido, algo como referencia, y voy a la pausa comercial, porque me quedan dos de Ráfaga 11 y 16.

0: Esto fue en el 96, cuando exacto. Unión asciende con casi todos esos jugadores a la voz de Fabián Massi.
1: Sí.
0: Casi todos los jugadores nacidos en el club.
1: Ajá.
0: Unión había traído auténticos clavos, jugadores ya que estaban de vuelta.
1: Sí.
0: Menos mal que Unión se dio cuenta a poco de comenzar, la cosa no iba. Se lo fue sacando, le dio la posibilidad a los pibes.
1: De acuerdo.
0: Y los pibes ascienden en Córdoba, ante Instituto. ¿Y qué me queda de recuerdo a mí, además
1: del
0: hecho deportivo, habiendo estado en la transmisión del partido?
1: Obvio.
0: Fui, me quedé a pasar el fin de semana largo con mi señora.
1: Ajá.
0: Y ese día,
1: ajá,
0: al día posterior, esto fue un sábado, el domingo,
1: ajá,
0: por primera vez en mi vida, yo ya grandote,
1: sí,
0: conocí la nieve. Yo no conocía,
1: mirá,
0: fui, hasta, fui a las altas cumbres, no vi nevar,
1: mirá,
0: pero vi, sí, la escarcha,
1: es
0: nieve.
1: Es maravilloso ver nevar.
0: No vi, tengo esa deuda. No conozco Bariloche, por ejemplo, que es un lugar...
1: Hay que hacerlo, cumpa.
0: Claro. No, pero por supuesto, por supuesto, después te pido que me des unos mantos.
1: Dale. ¿Qué decís, Tata? Sí, Tata, ahora
2: no,
1: tú...
2: No, Pipi, dos segundos más te robo.
1: Por favor,
2: en este recuerdo, Tatengue, porque me acuerdo que con mi viejo hemos ido a la cancha de Unión, de visitante, cuando había visitante.
1: Sí, sí.
2: Y a mi viejo le gustaba ir a Santa Fe, le gustaba ir a la cancha Unión.
1: Mirá, entonces, vamos, Martino, viejo y peludo nomás.
2: Tomás una cervecita e íbamos a veces con mi tío, mi vieja por ahí se quedaba,
1: ajá,
2: por ahí, o no viajaba en algún momento.
1: Ajá.
2: Y siempre íbamos a la tribuna visitante que era la que...
1: ¿Se cortó? ¿Se cortó? A ver. Ta, se cortó, creo. Bueno, poné el 16, que con esto voy a la tandita comercial. La otra tandita que... Escuchá.
2: O mediana edad, pero viajando un par de veces cuando se podía para ver Unión y Newell's ahí a la entrada, bien, de Santa Fe. Me acuerdo de esos momentos. Así que bueno, un saludo a todo el pueblo tatengue, que he tenido amigos también en la vida, ¿no?
1: Sí, señor, y ahí ahora me tenés también a mí de amigo, amén de...
2: Y ahora te tengo a vos.
1: Claro, pues, papá.
2: Un gran cariño.
1: Y encima de Yupanqui, loco. Claro, ¿qué querés que te diga?
2: Un saludo a la esposa de Néstor Giorgi, que es a

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0: pa' toda Santa Fe.
1: De eso se trata, señoras y señores, llegar a toda Santa Fe. Tratar de simplemente, ni mejor ni peor, distinto, diferente. Respirar otro aire, que no esté enviciado, que no sea cometeado, que no sea ensobrado, que no sea, en fin, otra cosa, ¿no? Creo que por ahí pasa. Y hay que decirlo. ¿Qué tenés? ¿Qué tenés? A ver, me gustó eso, esa rafaguita. La señora Nora Cereza empezó a laburar desde hoy muy temprano y tiene un montón de oyentes y cosas para decirnos. Decime, Norita.
2: 3-4-2-5-596-596. Bien. Mari dice, no fue en el primer gol que lo anularon. Las lágrimas fueron en el primer gol válido. Mari, yo no los cuento a los goles anulados. Fue en el golazo, en el primero que hizo Messi, que fue el gol real. Porque si contamos los goles anulados, Argentina hubiese ganado 3-1.
3: Claro. Ah, si un gol se anula, no es gol.
2: No es gol, claro.
1: Correcto. Está
2: bueno,
1: bien,
2: y después
1: está bien.
2: Mari también dice, no se dice problemas maritales, se dice problemas de alcoba. Bueno, es lo mismo, son sinónimos, porque marital también significa lo mismo.
1: Claro que sí, claro que sea un término desactualizado, anticuado. Lo que
2: no,
1: usted...
2: pero hay que recuperar palabras, porque así vamos perdiendo el vocabulario.
1: Coincido contigo. Claro. Coincido.
2: Sí, dale, hola amigos, acá empezando a llover tranqui. No. Y los muchachos ya están preparados para ir a la fiesta del citrus. Saludos. ¿Quiénes son los muchachos? Sí. Del taller de Vera. No se pierden nada.
1: No se pierden, los muchachos nos escriben siempre. Ahí están firme.
2: Pero
1: y
2: además,
1: el día me llamaron de Vera, quiero contarles, como para ir a hacer una transmisión. Que tiene que ver con un espectáculo y demás. Y así que prometo al menos pasar, si está cerrado, pasar por el taller y verlo. Y mira, acá esta gente nos escribe todos los fines, todos los días, digo, y nos cuenta su actividad fierrera.
2: Y tenemos otro oyente, Luquitas también, que siempre nos mandaba chistes. Tenemos un mensaje de audio.
1: Dale, ya.
4: Hola,
1: estoy.
4: Pipi, está nublado, está lindo para hacer cucharita o cucharón.
1: ¿Ah, sí?
4: Y si no podés, prendés cadena o. Y te quedas en la camita escuchando al Pipi.
1: Muy bien.
4: El predicador de la alegría.
1: Qué buena esa, me gustó el predicador de la alegría. Está bueno esa, ¿eh? Bueno, Maxi, ya ves vos la gente cómo se prende, Maxi. En esta manera distinta, estamos transitando los 4 meses. Arrancamos en marzo, abril, mayo, junio. Así que estamos transitando nuestro 4º mes, en donde todo es nuevo para Norita y para Eduardo y para mucha gente que hace ya algunos cuantos años, vos entre ellos, pero digo, redescubrir cosas para este viejo lobo de los medios de comunicación, peinar canas, aunque yo me las pinte, es maravilloso. Así que Maxi, ya ves la gente cómo se prende. Maxi Klansek en la ciudad de Rosario, Unidad Móvil, ¿cómo te va? Buen día.
5: Pipi, ¿qué tal? Buena jornada para todos.
1: ¿Cómo andás?
5: Hay que festejar, ¿eh? Hay que festejar todos los meses hasta llegar al año.
1: Perfecto.
5: Hay que festejar
1: cada
5: aniversario de Viva la Gente, ¿eh?
1: Ojalá que sea con felicidad y que tenga esa durabilidad que todo el mundo, cuando arranca un proyecto. Pero bueno, todo en manos de Dios. Maxi, querido, contame cómo está todo por ahí.
5: Bueno, te cuento, Pipi, que empezó a llovinar en este preciso momento. Ajá. En la ciudad de Rosario.
1: Sí.
5: Hablábamos bien temprano en la mañana con Cari y decíamos que había probabilidad de lluvias entrando a media mañana, cerca del mediodía. Bueno, sabe.

0: adelantó. Tenemos una mañana ahora un poco más fría, se siente.
1: ¿Ah, sí?
0: Y está una llovizna bien finita, bien, que ya se ha encargado de mojar las veredas en la calle, sí. Así que ya bien. Todo con pilotín y paraguas en la ciudad de Rosario.
1: Perfecto.
0: Para una mañana que tenía la promesa de la bandera, de los chiquitos.
1: Estaba por decir.
0: Que ayer avisábamos, sí. Iba a estar todos los días. Bueno,
1: exacto.
0: Lamentablemente por la situación climática se anticiparon y trasladaron la promesa a la bandera al predio de la ex rural. Allí van a trasladar a todos los chicos y no se suspende.
1: Bien, perfecto.
0: Se realiza en ese lugar. Bueno, la verdad que es una humilde opinión. No es lo mismo.
1: No, claro. No, qué lástima.
0: Yo la suspendería, pero bueno.
1: Yo también.
0: Teniendo en cuenta que no son solamente escuelas de Rosario,
1: claro,
0: que vienen
1: claro.
0: escuelas
1: vienen del interior, la redonda, viajan, claro.
0: Es una logística que, sobre todo con chicos,
1: entendible.
0: Es difícil de, cuando sí. ya estar acá, volverte.
1: Exacto, entendible, pero digo, qué lástima, ¿no? Ojalá, nada, porque te imaginás, es en la vida de esas criaturas, por Dios, es histórico, es lo que te queda grabado para siempre, mi querido amigo. Así que ojalá que se le busque la forma para que después en el día de mañana puedan hacer algo similar o parecido, simplemente para tener ese recuerdo imborrable que guardamos todos de pantalones cortos alguna vez, amigo querido, ¿eh?
0: Así es. Después vamos a estar hablando también, Pipi, en el transcurso de la mañana,
1: sí.
0: De la situación en la ciudad de Rosario en cuanto a las enfermedades respiratorias
1: sí.
0: en esta época de frío.
1: Ajá.
0: La importancia de la vacunación y cuáles son los índices aquí en la ciudad de Rosario y, por supuesto, lo que se viene también con respecto a los festejos del Día de la Bandera,
1: sí.
0: el próximo sábado, porque hay un revuelo bárbaro.
1: Contame.
0: Porque viene el presidente Milei,
1: sí, claro, sí, sí.
0: Pero ayer la vicepresidenta Victoria Villarroel en redes sociales anticipó que viene Rosario.
1: Ah.
0: Y no está invitada, está fuera del protocolo. Así que hay mucha expectativa, viene o no viene, lo hizo para provocar al presidente, porque no la van a dejar estar en el palco.
1: Es lo que te quería decir, porque el protocolo en ese aspecto, viejo, es rigurosísimo. ¿Estás o no estás? Y es tan feo. Me trae algunos recuerdos de políticos. Yo era el presentador, ¿sabes? Y para qué nombrarlos, pero con algunos uno tiene una afinidad, los conoce, claro. Y demás, y bueno, cuando vos disimuladamente tenés que decirle senadora o diputada o diputado o senador, usted no está, disimuladamente bajate porque vos no te voy a anunciar porque no figurás, vos no estás invitado. Es una cosa horrible, ¿no? Debe ser tremendo.
0: Qué momento.
1: Tal cual. Bueno, perfecto. Hablamos de eso y mucho más, ¿te parece, en un rato?
0: ¿Cómo no, Pipi? Hasta luego.
1: Chao, querido, gracias. El Maxi Clansec, unidad móvil de Rosario. La unidad móvil ahora recorriendo las calles, pero aquí, en la tierra de Juan de Garay, Santa Fe de la Veracruz. Osvaldo Beder. Hola, Osvaldito, ¿cómo te va? Buen día. Osval.
2: Buen día, Pipi, ¿ahí me escuchás?
1: Ahora sí.
2: Perfecto. Bueno, buena jornada para vos, para todo
1: igual.
2: El equipo. Bueno, me encuentro en este momento en tribunales,
1: sí.
2: Porque se está llevando a cabo una audiencia respecto a la imputación a Carlos Carlossi, ¿no? El dirigente político,
1: asesor
2: de un espacio político,
1: sí.
2: Que fue detenido en el puerto de Santa Fe en un contexto de violencia de género, pero al ingresar a su vivienda y otros lugares habrían encontrado distintos tipos de materiales estupefacientes, por lo cual hoy se está llevando la audiencia sobre la cuestión de comercialización de estupefacientes, no la de violencia de género. En este momento está Carlos y en la sala de judicial, prestando declaración, están realizando la audiencia y, bueno, estamos esperando que finalice para ver si podemos tomar contacto con la fiscal de la causa, también
1: claro.
2: Con los abogados defensores, que, como entendió,
1: sí.
2: lo defiende Néstor Oroño y Macarena Olivera, en
1: ajá.
2: Este caso.
1: Sí.
2: Así que, bueno, estamos esperando la palabra de la fiscal y
1: perfecto.
2: También de los abogados defensores de Carlos Carlossi.
1: ¿Pudiste verlo a Carlossi? ¿Cómo luce?
2: No, yo cuando llegué ya había ingresado
1: bien,
2: a
1: perfecto.
2: La sala. Lo que sí me habían comentado
1: sí.
2: Cuando ingresó, en un momento como que se puso a rezar. Eso es un dato que me comentó un colega que entró a la sala, que después salió, que lo vio bastante preocupado a Carlosi, pero bueno, vamos a ver cómo termina todo esto dentro de un rato, ¿no? Que recordemos, es solamente por el tema de comercialización de estupefacientes.
1: Claro, claro.
2: La causa de violencia de género va a regir la audiencia en otra jornada.
1: Bien.
2: Otra información, Pipi, que tiene que ver con el transporte aquí urbano de Santa Fe, con el tema del colectivo.
1: Sí.
2: Hay que estar atentos porque hay un trascendido de que puede haber, digamos, un paro de servicio, ¿no? A las 11 de la mañana. Nosotros teníamos entendido que esto iba a ser mañana, otros dicen que puede ser hoy. En realidad no hay una información concreta ni confirmada a esta hora de que a las 11 de la mañana se va a paralizar el servicio de transporte urbano aquí en la capital provincial, pero hay que estar atentos porque
1: sí,
2: esto puede cambiar de un momento a otro. Lo que sí estamos tratando de averiguar es si producto de esta medida sindical puede haber una reducción del servicio, ¿no? En las distintas unidades, que también hay que ver de qué empresas. Pues recordemos que
1: Santa
2: Fe operan dos autobuses, Santa Fe
1: exacto.
2: y Mersa. Bueno, vamos a ir chequeando toda la información a lo largo de la mañana, pero eso tiene que ver con una medida sindical, ¿no? Así que bueno, estamos atentos a todo lo que pueda suceder en este sentido, Titi.
1: Qué bárbaro, ¿no? Qué cosa, porque uno piensa en el laburante, viejo, en estas cosas que son de prepo. Hizo facto, dice, paramos. Total, no esté, es un servicio público, loco. Digo, que nadie se acuerde de nosotros, del laburante, del que anda, que toma el colectivo. Digo, yo estoy de acuerdo con las causas, ¿cómo es que se canta? Por las justicias sociales. Digo, ¿y el otro? ¿Y el otro que espera? Que no sabe, che, no sabes, no viene el colectivo, ¿no? Y recién se está enterando ahí. Estas son las cosas. Debía ser tan bueno establecer una ley que diga, vos haces el paro que vos quieras, pero cuando vos empezaste la jornada, no la parás de prepo, porque toda la otra gente sufre, y el laburante en una parada se jode. En fin, sigamos muy atentos acerca de todo esto, ¿te parece?
2: Recién me acaba de contestar un dirigente gremial de la UTA, que me dice que por el momento están en estado de alerta solamente,
1: y
2: que no se puso horario de esa acción gremial. De todas maneras, estado de alerta, hay que estar expectante, ¿no?, de qué pueda llegar a suceder, ¿no? Pero por el momento no hay ninguna medida de fuerza, y entendemos también, por lo que me dice este dirigente gremial, que no va a haber una reducción, pero reiteramos, esto ahora a las 10 de la mañana, no sé más tarde, ¿no? Lo vamos a ir actualizando a medida que vayamos saliendo al aire o bueno, a través del grupo del programa.
1: Vos dijiste recién la gente de la UTA, Unión Tranviarios o Unión Trabajadores Automotor, Unión Tranviarios Automotor. Bueno, eso es Unión Tranviario Automotor, amigos, muchos de ellos amigos, un gremio amigo que quiero entrañablemente porque me tengo gratísimos recuerdos de ellos. Son laburantes, muchachos. Ustedes también son laburantes. Y cuando paran así de isofacto, en estado de alerta y se jode el que salió a laburar temprano. Y vos me decís, voy a hacer un paro a las 10 de la mañana. No pasa por ahí. Se jode el laburante, ¿o no? El que sale a laburar se jode. El que sale a laburar, salió a las 12, salió a la 1, y se encuentra sin colectivo, se jodió. Tengo que llamar a Suiza. Así que bueno, vamos. Estoy contigo en un ratito nada más, amigo querido. Gracias. Viene la pausa, amigos, y venimos.

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9: Sí, señor, este líder de la mañana, en una manera de acompañar, entretener e informar por sobre todas las cosas, estar donde hay que estar. No sé cuántas emisoras están allí. Lo que sí sabemos es que para nosotros es un placer integrar a alguien que ama la comunicación, aunque esté estudiando de otra cosa maravillosa también. Me voy a ir a Suiza. ¿Escuchaste bien? Me voy a Suiza en este horario a las 10:04 de la mañana. Aquí en Santa Fe de la Veracruz, el contacto va a ser con José Rufenach. Y José Rufenach está nada más ni nada menos que en un lugar, en una ciudad, allí precisamente en el lago de Ginebra, en la región de habla francesa. Es hogar de la sede central del Comité Olímpico Internacional, como así también del Museo Olímpico y el Parque Olímpico en la orilla del lago. Pero digo, está muy cerquita de un lugar que forma parte ya de esa historia. Estoy hablando del grupo de los siete, el famoso G77 para algunos, la mayor organización intergubernamental de países en desarrollo dentro de las Naciones Unidas. Mi querido amigo, el placer enorme de saludarte. Buen día, ¿cómo estás allí?
10: Buen día, Pipi, buen día a toda la audiencia y al equipo. Estamos acá, bueno, buen día. Acá son las 3 de la tarde, hay una diferencia de 5 horas. También, bueno, un gusto creo que para nosotros estar acá, siendo ya hace 5 años que vivo aquí en Lausana. Una pequeña corrección, el lago es el lago Lemán, muchos lo conocen por el lago Ginebra, ajá. Es el lago, sí, es el lago Lemán.
9: Perfecto, vale.
10: Yo me encuentro en Lausana, enfrente de donde se está haciendo el G7, sí, en Evian, sí, en la zona en Francia, mejor dicho. Ajá. Y sí, ha habido una gran repercusión aquí, ya que, bueno, Suiza, al ser un país neutral, ha habido aún así una repercusión enorme por la llegada del presidente Trump al aeropuerto de Ginebra el pasado domingo, ¿sí? Donde ha habido incluso marchas y protestas y ha ocurrido situaciones de alta tensión, ya que, bueno, en fin, es algo muy extraño que aquí ocurra una represión policial por parte de las fuerzas del orden hacia los manifestantes, ya que las protestas suelen ser muy pacíficas, con mucho respeto siempre, y esto ha permitido altas tensiones por parte de las fuerzas del orden hacia grupos sindicales y grupos en contra de la llegada del presidente Trump por sus políticas.
9: Que conocidas por todo, conocidas por el mundo entero. Vaya casualidad, vos sabés que la historia y las efemérides hablan que un día como hoy, en 1999, la cumbre del G7, reunida en la ciudad alemana de Colonia, acordaba condonar más de 65 mil millones de dólares de la deuda exterior de las naciones más pobres y endeudadas del planeta. No sé si es simplemente una coincidencia, lo que sí sabemos es que todos los ojos del mundo están posados allí, porque anoche precisamente se acordó firmar ese tratado de paz que todo el mundo aguarda y espera, ¿no?
10: Sí, el tratado se ha firmado. Lo que nos sorprendió y ha sorprendido aquí en la región es que el tratado se firmó anoche en el Palacio de Versalles, en el Palacio de Versalles en Francia, que la cumbre estaba prevista para este fin de semana, viernes, en una localidad de cercana a Lucerna, en una estación de esquí, bueno, un hotel de 5 estrellas, genial. Y bueno,
9: estamos viendo, te interrumpo 2 segundos, estamos viendo imágenes qué fabulosas. Hace 5 años estás allí, la verdad es que gratamente impresionado con la ciudad, con el país. La verdad es que, ¿cuánto hace? Me decís 5 años. Y saliste un día de Reconquista para estudiar, simplemente, y a partir de allí esta historia.
10: Sí, exactamente. No sé si aprovechar, pero tuve, creo que la enorme suerte de poder ser hijo nieto de inmigrantes europeos, de inmigrantes suizos, como siempre es el caso. Y bueno, tuve la suerte de poder llegar aquí, de volver, y hace ya ahora con 25 años, hace 5 años que estoy, en mayo fueron 5, y bueno, estudiando por comenzar mi carrera universitaria en psicología en la Universidad de Lausana, de aquí, que es tiene mucha historia, hace muchos siglos. Recordemos que, bueno, Europa es la cuna muchas veces de la civilización, y acá se habla de siglos, a lo que en Santa Fe o en Argentina podemos hablar de 200 o 200 años de historia, que hay siglos, ¿no?
9: Sí, exacto, siglos y siglos. Aquí son las 10:10 de la mañana, con una temperatura aproximadamente a los 13 grados, mañana fría, desapacible, llovizna. ¿Cómo está el tiempo allí, precisamente donde estás vos ahora, mi querido José? ¿José? Se cortó la comunicación, no me digas. José, adelante, en el aire, sí.
10: Sí, no, pues se había silenciado el micrófono, así que no te escuché lo último.
9: Te decía, a las 10 de la mañana, 10 minutitos, en una mañana fresca, desapacible aquí, está lloviznando, 12 grados de temperatura, y bueno, nada, ¿cómo está el tiempo allí? ¿Y dónde estás vos ahora, precisamente, a propósito de este acontecimiento internacional que está ocurriendo en el mundo?
10: Bueno, acá hay 30 grados de calor, acá estamos con el verano ya sobre nosotros, y me encuentro en Lausana, que es la capital de la provincia, la capital del cantón, como se le dice aquí.
9: El cantón, exacto.
10: Y me encuentro enfrente, actúa como una barrera natural. El lago Lemán, y nos separan 12 kilómetros de la ciudad de Evian, que es del lado francés.
9: Claro, estás ahí.
10: Exactamente, estamos Exactamente, se puede incluso cruzar en catamaranes, como cruzar por ahí de Santa Fe a Entre Ríos.
9: Una cosa así, claro, vale, vale. Qué bueno, la verdad que maravilloso. Digo, ¿pudiste aclimatarte rápidamente, José?
10: Sí, ya, bueno, por el tiempo en el que estoy, haber aprendido el idioma.
9: Eso te quería preguntar.
10: Sí, aquí se habla, en esta zona se habla francés,
9: claro.
10: Y es un país que tiene, bueno, cuatro lenguas oficiales: alemán, italiano, francés y un dialecto interno que se lo conoce como romanche. Pero aquí en esta zona se habla francés. Y bueno, los más importantes son el francés y el alemán,
9: claro,
10: por la parte del norte que limita con Alemania.
9: Claro. Vos personalmente, ¿qué aprendiste más rápido? Más teniendo en cuenta que venís de familia y demás, pero digo, ¿qué aprendiste más rápido? ¿Este último que me nombrás? ¿O el francés?
10: No, francés, ya que aquí se habla nada más que francés.
9: Claro.
10: En esta zona, exacto. Al ser una lengua prima hermana del español, se aprende bastante rápido.
9: Bastante rápido, ¿no?
10: Sí, igual tiene su complejidad, pero se aprende por muchas facilidades y concordancias con el español.
9: Qué lindo.
10: Sí.
9: La verdad que maravilloso. Eduardo Rodríguez es nuestro compañero de tareas, es un especialista en deporte y también quiere sumarse al diálogo.
11: Sí, pero vos sabés que siempre tengo la misma curiosidad cuando alguno de los nuestros, un argentino de Reconquista, ¿no?
9: Reconquista, sí, señor.
11: Viaja, por ejemplo, y no a un país muy familiar a nosotros, no anda por Sudamérica, cruza el Atlántico, se va a Europa, no se queda en un país latino, se va a Suiza en este caso. Otra barrera debe ser en los primeros tiempos la alimentación, ¿o no?
10: No. Se come exactamente lo mismo que en Argentina.
11: Me está sorprendiendo. Sí.
9: A mí también.
10: Sí. No, sí. Tenemos las mismas verduras, frutas. Suiza, por ahí, al no disponer de tanta cantidad de tierra, ya que es un país muy chiquito,
9: sí,
10: muy chiquitito, incluso más chico que la provincia de Entre Ríos.
9: Ah, mira.
10: La mayoría de legumbres, frutas, se importa muchas veces.
9: Claro.
10: Se importa de, bueno, Centroamérica y Sudamérica.
9: Sí.
10: Pero sí, aquí la alimentación es exactamente igual, se puede consumir exactamente lo mismo que en Argentina, que en la provincia de Santa Fe, que de donde vengo, de Reconquista.
9: Sí, claro. Reconquista, claro.
11: Comés, por lo visto, comés muy sano. No hablaste de carnes vacunas, por ejemplo.
10: Sí, se llega aquí carne. Lo que me sorprendió, incluso, no sé si alguien tendrá el dato o conocerá, pero como curiosidad yo lo cuento, a mí me sorprendió al llegar de que había carne de caballo proveniente de Argentina.
9: Correcto, sí.
10: Sí, por ahí nosotros somos más conscientes de, bueno, consumir carne vacuna o ovina. Y me sorprendió haber llegado, cuando recién llegué, de encontrar en el supermercado carne de caballo proveniente de Argentina. Así que,
9: Sí. Nosotros estábamos charlando mientras te escuchamos atentamente. Hicimos una nota hace poquito con gente que, digamos, son los proveedores de la carne de caballo. ¿Te acordás, Eduardo?
11: Sí, carne de burro, que es algo que se está comenzando a consumir carne, en algunas provincias.
9: Carne de burro.
11: No, yo te quería hacer una pregunta. Si me llegás a decir que sí, me levanto de esta mesa y hoy por lo menos voy a mi casa. No me digas que allá en Suiza te podés comer un surubí, una milanesa de surubí, como te podés llegar a comer en Reconquista. Si me decís que sí, me voy,
9: José.
10: No, bueno, hay cierta... Sí, bueno, eso es lo que a veces, sobre todo un reconquistense,
9: claro,
10: santafesino, muchas veces sacrifica.
9: Correcto.
10: Se come lo mismo, pero hay cierto, qué sé yo, por ejemplo, cosas como los bizcochitos de grasa.
9: Sí,
10: o,
9: sí.
10: En fin, los triples de pollo.
9: Correcto.
10: Sobre todo nuestra comida del sí, litoral, que sí, es el surubí, el tema de los pescados de
9: no
10: río.
9: Está, claro.
10: Sí, acá sí es, sí, no.
9: Es, el
10: no
9: gran...
10: es lo mismo por lo que uno, bueno, sacrifica
9: claro, claro,
10: los gustos.
9: El gran faltante. Porque era una de las preguntas que te íbamos a hacer, si extrañas realmente cosas a 5 años, pese que tengo entendido también parte de la familia te acompañó.
10: Sí, mucha, bastante, una gran parte de mi familia ya se encontraba aquí con ciertos, bueno, tiempos y años de migraciones, cuando hubo ciertas veces crisis en Argentina, que han ido llegando, han ido volviendo, y hace muy poquito, hace 3 años más o menos, que han podido llegar mis padres, por lo que
9: bueno.
10: No me encuentro,
9: qué bueno.
10: Sí, no me encuentro solo, pero de extrañar sí, se extraña, sobre todo, muchas veces, que eso sí lo remarco a cualquiera, incluso amigos argentinos y demás, es la calidez. Acá hay diferentes códigos sociales, la cultura es muy diferente a lo que nosotros estamos acostumbrados.
9: Claro.
10: El tema de la calidez, de muchas veces el acercamiento, es muy diferente, se lo ve de una manera completamente
9: distinta,
10: extraña, pero
9: son
10: siempre
9: parcos,
10: trato de...
9: Porque son parcos, más bien, son parcos.
10: Sí, son muy reservados, incluso a nivel de demostración, por supuesto, siempre cada persona es diferente en cualquier parte del planeta.
9: Absolutamente, absolutamente.
10: A nivel cultural sí, es
9: bien.
10: Son personas muy reservadas, y sí, es muy ciertos comportamientos, a veces
9: bien.
10: Eso fue lo que más costó en mí,
9: claro,
10: poder adaptarse a los códigos y a la cultura.
9: Exactamente.
10: Pero lo que yo trato... Pero por el contrario, y que eso quiero remarcar, siempre trato, porque muchos me preguntan, teniendo amigos locales, suizos y demás, siempre me preguntan de dónde vengo y que les cuente cómo es mi tierra, mis paisajes, sobre todo yo siempre remarco mis paisajes litoraleños, nuestra zona de islas o el río, y siempre les muestro fotos y demás y quedan maravillados, les encanta, les cuento cómo es pescar, porque acá existe, claro, no existe lo que es la pesca deportiva, es muy extraño, ellos no entienden cómo alguien puede ir
9: a pescar y devolver
10: a
9: el
10: pescar.
9: Claro.
10: Exacto, sí, exactamente.
9: Claro,
10: pero quedan
9: claro,
10: maravillados,
9: bien,
10: quedan maravillados,
9: bien, bien,
10: maravillados con nuestros paisajes.
9: Bien, sí. José querido, ¿cómo es? ¿Rufanach o Rufanach, alemán?
10: Mi apellido argentino es Rufanach, pero
9: Rufanach.
10: Yo lo tengo, bueno, en mis redes sociales y en WhatsApp, lo cambié por un simple gusto, porque al hacer la nacionalidad, confirmar cambia el apellido, exacto. Pero sí, mi apellido argentino que yo tengo en mi DNI es Rufanach.
9: Rufanach, exactamente. Por ejemplo, uno que anda aquí en la zona, vos sabés que mucho se habla del cantón de Valais, suizos, alemanes distribuidos aquí en las colonias, San Jerónimo Norte, Esperanza, San Carlos, etcétera. Digo, y ponen especial énfasis en esos apellidos, digamos, de prosapia legítima y genuina, digamos, del lugar, en este caso de Suiza, donde estás. Eduardo, ¿qué querías preguntarle?
11: Sí, simplemente de mi parte una consulta más. Aquí estamos viviendo en tema mundial, acá todo pasa por el mundial.
9: Exacto.
11: por el mundial. Hoy juega Suiza, Hoy juega Suiza. Suiza empató con Qatar en la inauguración del mundial y hoy juega con Bosnia.
9: ¿El segundo partido?
11: Sí, señor,
9: de
11: segundo
9: ello,
11: partido.
9: Suiza,
11: sí, juega hoy, ya te digo, hora 16, hora nuestra. ¿Se vive allí, se palpita
9: el fútbol,
11: esta competencia?
10: Aquí cuando llega el mundial, igual lo que sorprende es que Suiza, al ser un país mucho también de acogida de diferentes nacionalidades,
9: exacto,
10: se puede ver por los balcones muchas banderas de todos los países participantes del mundial. Sí, acá no hay solamente
9: qué lindo
10: suizos, también hay Es más, justamente aquí fuera, yo puedo ver a un balcón vecino de otro edificio.
9: Sí.
10: Hay una bandera del Congo que ayer jugó contra Portugal, que fue un partido para mí muy especial,
9: ¿sí?
10: Por lo que se está viendo y sobre todo la rivalidad con Leo. Pero sí.
9: Qué bárbaro.
10: Sí, acá se vive, a pesar de no ser un país futbolero, acá les gusta mucho más los deportes lógicos de invierno. Acá se moviliza mucho más cuando por el hockey, hockey sobre hielo.
9: Es el fuerte ahí, ¿no?
10: Exactamente.
9: Claro.
10: Exacto, sí. Mm. Pero aún así eso no quiere decir que no alienten.
9: Correcto.
10: Cuando llega el Mundial o la Copa Europa, la Copa Europea. Y también, bueno, nosotros los argentinos que estamos acá, sobre todo acá en Lausana, nos movilizamos ahora para el lunes que jugamos contra Austria, nos
9: llevamos
10: a algún bar o en algún lugar a mirar el partido y hacer hinchada
9: para
10: Leo y la escaloneta.
9: Eco, bueno, magnífico. Decime, cuando llegaron tus padres, ¿los saludaste en qué? ¿En castellano? ¿O ya empezaron a hablar el francés?
10: No, entre nosotros en la familia guardamos nuestro
9: castellano.
10: Castellano, hablamos en argentino, como decimos.
9: Decime una cosa, ¿y se te escapan por ahí algunas palabras en francés, hablando con mamá, con papá, con tu familia? ¿Cómo está conformada tu familia además?
10: Bueno, acá está viviendo dos tías, un par de primas y bueno, mis padres.
9: Claro. Bien.
10: Así que, bueno, es lo que más o menos la familia paterna,
9: exacto,
10: toda mi familia paterna.
9: Ajá.
10: Pero sí, por ahí se me escapan un par de palabras o expresiones. O lo que sí me pasa por ahí no es que se me escapen palabras en francés, sino que a veces empiezo a hablar como traduciendo, o sea, se me escapan,
9: por ejemplo.
10: Acá hay una particularidad que es el verbo discutir o charlar.
9: Sí.
10: Yo cuando digo sobre charlar o conversar, utilizo el verbo discutir, que para nosotros es una manera un poco agresiva.
9: Correcto. De polemizar, exacto.
10: Y acá, discutir es charlar, es lo mismo, es charlar. Así que por eso se me escapa o la utilización de adverbio como verdaderamente.
9: Bien.
10: Eso sí se escapa, pero
9: bien,
10: por la utilización de la gramática francesa, pero si no ocurre muy poco, pero sí ocurre.
9: José, como habrás notado, te saqué, hice un paseo por distintos lugares, primero por esto, un hecho definitivamente histórico de lo que pasó anoche, nada más ni nada menos, hablar de la mayor organización intergubernamental de países en desarrollo dentro de las Naciones Unidas no es poca cosa. Y digo, esto que pasó como un antes y un después, y ojalá sea para siempre, firmar la paz, caramba, y después pasear por el fútbol, y después pasear por costumbres, y después pasear por lo gastronómico, tal vez haya sido algo desordenado, pero lo que sí sabemos es la ansia de comunicarnos y saber si se extrañan costumbres

0: Para un rescosquistense que se fue un día a probar suerte, a estudiar, debe ser muy fuerte escuchar en la distancia, José, esto ahí donde estás, precisamente en Lausana, a las 3:00 de la tarde. Digo que simplemente una radio del interior recuerde de tanta llegada a tu pueblo, tu ciudad, una gran ciudad crecida, aprovecho para contarte, sorprendentemente crecida, no debe ser fácil. Así que nada, simplemente sorprenderte y que nos sirvas de corresponsal, que lo has hecho brillantemente porque estás estudiando psicología, ¿no? O algo así.
1: Sí, estoy arrancando la carrera después de, bueno, de haber trabajado un poco, haberme interiorizado.
0: Sí, sí, claro.
1: Incluso estuve haciendo al principio un par de tareas humanitarias, trabajando como voluntario
0: en
1: Cáritas.
0: Ajá, qué bueno.
1: Para desarrollar mi idioma y demás.
0: Claro, claro.
1: Eso me permitió incluso tener una mirada
0: distinta,
1: mucho más social, hacia abrirme hacia culturas muchas
0: claro,
1: veces
0: claro.
1: marroquíes, personas en dificultades, personas sin hogar.
0: La religión, por ejemplo, ha sido alguna, digamos, hay alguna contención en especial referente a las religiones, teniendo en cuenta el marroquí, me dijiste, ¿no?
1: Bueno, aquí, por ejemplo, que eso sí me sorprendió, a diferencia de Cáritas, que es conocido también en Reconquista y en Argentina,
0: sobre todo.
1: Sí, sí. Aquí, por ejemplo, cuando me tocó trabajar con Cáritas, jamás fue una imposición o una pregunta o una referencia hacia
0: lo religioso.
1: La cuestión de religión,
0: claro.
1: Exactamente.
0: Sí, sí, sí,
1: aquí
0: sí.
1: se vive de una manera muy diferente culturalmente el tema religioso.
0: Uh-huh.
1: Es como que es algo de cada uno. Cada uno tiene su religión,
0: correcto,
1: su Dios,
0: correcto.
1: Su ideología.
0: Correcto.
1: Y acá se preponderó o se priorizó, sobre todo en Cáritas de acá, la ayuda por el otro, por el ser humano. Y creo que ahí
0: seguro.
1: Está...
0: Por ahí, seguro. Así debe ser, claro, claro.
1: La ayuda por el prójimo, que eso es algo que sobre todo indica el catolicismo, pero aquí, por ejemplo, hay...
0: El cristiano, claro, claro.
1: Exacto, exacto. Aquí hay también el protestantismo,
0: sí,
1: que
0: claro,
1: también
0: sí.
1: es una rama del catolicismo,
0: sí.
1: pero aquí se prepondera muchas veces el tema de ayudar al otro
0: exacto.
1: en estas asociaciones.
0: Exacto.
1: Y bueno, eso me permitió tener una mirada social, poder salir un poco de la burbuja, porque uno también a veces... viviendo en Reconquista en Argentina, uno vive en una especie de burbuja, ¿no?
0: Claro.
1: Donde llegan noticias de aquí, de Europa o del mundo, pero uno se siente lejano, ¿no?
0: Bien.
1: Y cuando llega aquí empieza a hablar con asiáticos, con, bueno, japoneses, chinos, españoles, franceses, africanos. He compartido en mis primeros cursos de francés.
0: Ajá, con ellos,
1: he compartido
0: claro.
1: cursos con... Exactamente, con personas que son refugiadas, que han venido, que
0: exacto.
1: han sobrevivido por suerte, por la suerte de Dios, a una balsa
0: en el
1: Mediterráneo, y he podido hablar con ellos y sus historias son completamente desgarradoras.
0: Exacto.
1: Y eso le da a uno la pauta de que hay una vida entera fuera de Argentina. Por eso, y uno incluso... Yo no juzgo ni critico,
0: pero uno
1: se pone a pensar,
0: se
1: pone a pensar muchas veces, decir que los problemas de uno a veces son completamente insignificantes en comparación
0: con
1: de una
0: otros.
1: Persona que está enfrente de uno.
0: Qué bueno. Qué bueno lo digas.
1: Que te dice que sobrevivió, que está y que se esfuerza por el instinto puramente de supervivencia, y eso es
0: absolutamente.
1: Algo que hay que valorar muchísimo.
0: Mi querido amigo, porque así te consideramos, fundamentalmente a los que sabemos de dónde vienen, por eso esa canción que pusimos, no soy de aquí, no soy de allá, pero digo, ojalá que no pierdas ese concepto de más allá, porque con 25 años, te imaginas, en unos cuantos años, todo cambia. Pero lo que sí sé que es que no vas a cambiar la esencia, ¿no? Digo, haberlos visto a tus padres laburar, saber lo que es en Argentina a cientos y cientos de kilómetros. Pero bueno, me pareció despedirte de esta forma. Escucha, creo que te puede...

0: Señoras y señores, José Rufanach, desde Suiza, pero hablando en un argentino legítimo y genuino, que pese a todo, lo lindo, lo bueno, lo bello, lo feo, se sigue extrañando. José, gracias por recibirnos en este día.
1: No, gracias a vos y al equipo, y gracias por la oportunidad de, bueno, de poder comentar, contar un poquito mi historia y de dónde vengo, sobre todo de una ciudad a veces no chica, pero una que muchas veces sigue siendo chica en comparación a grandes ciudades como Santa Fe o Rosario.
0: Correcto.
1: Pero que tenemos un corazón enorme los reconquistenses.
0: Absolutamente. Te mando un abrazo grande y la posibilidad tal vez de vernos en algún día, amigo querido. Lo mejor para ustedes y gracias por este tiempo también que nos has dispensado. Gracias.
1: No, muchas gracias. Hasta luego.
0: Hasta siempre. José Rufanach, desde Suiza. Se pasó el Tata Martino, la nota que nos dio, viejo. Gracias, Marcelito Medici, gracias.
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Las 10 de la mañana, 36 minutos en Santa Fe, República Argentina. Gran audiencia en Reconquista. Allá vamos con la tele también, ¿eh? Sí, señor, va a ser un placer acompañarlos, amigos. Bueno, un saludo a toda la gente de los medios de comunicación de allí. Norita, ¿qué dice la gente?

0: Pero desde el primer día, y ya tengo unos cuantos pirulos, desde el primer día, sí, soy tatengue. Es más, siempre he vivido en el barrio, siempre, por una u otra cosa he vivido en el barrio. Una de las últimas veces a media cuadra, si te descuidas, ¿está? Pero no tiene nada que ver. De algo estoy seguro. Me siento orgulloso de decirte eso, como así también decirte que si hay algo que detesto es el odio de las hinchadas. Ese odio. Pues mira, sí, está bien, pero forma parte del folclore. Digo, yo lo quiero, soy tatengue, pero no anticolonista. De ninguna manera. Los juegos, las chanzas, sin ir más lejos con mi amigo Marcos Camino, son tremendas.
1: Folclore.
0: Claro. Y sin embargo, nada, yo tengo un gran respeto, un gran cariño. ¿Sabés por qué? Además, me negaría a mí. Porque me parece mi viejo cantando un gol de Colón, ir a la cancha de Colón, y hablar de Colón, y él hablaba de eso. Y digo, y entonces yo cada vez que voy a hablar más, no, loco, no. Es más, pude abrazar, ya se fue de este mundo, a un arquero que mi viejo era fanático. Era la polaca
1: Burtoboy.
0: Hace poquito, ¿no? Y claro, y le dije un día a la polaca y se le llenaron los ojos lágrimas. La verdad que fue un momento hermoso. Y vos sabés que mi viejo se fue, le digo, joven, 57 años tenía. Pero era fanático tuyo. Y ahí nomás me pedí, bueno, y contá. Y ahí charlamos esas cosas. Así que de ninguna manera hablaría o le restaría algo a Colón. De ninguna manera.
2: Fue una en forma de chanza, de
0: ya
2: broma.
0: Ya sé.
2: Hablan de Feynman, que es un despreciable.
0: Sí,
2: y
0: total.
2: Por eso estoy de acuerdo con Javier Milei, el presidente, que los periodistas son una M.
0: No.
2: Lo mismo
0: todos
2: que
0: no.
2: El hecho que
0: él, no, el hecho que él sea M, el hecho que él sea ensobrado, que Milei no hable de ensobrado, por favor.
3: ¡Periodistas ensobrados!
2: Lo mismo que el ensobrado Brancatelli, que está denostando contra la selección. Aclaro, no lo voté a Milei, soy peronista, dice Mari.
0: Perfecto, Mari, de acuerdo.
2: Bueno, después tenemos otro mensaje por acá.
0: Ya falta poco, Mari, para, no sé quién venga, pero que venga algo nuevo, estoy seguro que la mitad más uno lo dice. Muchos de los que los votaron, si me equivoqué, loco, no tengo perdón. Sí tenés perdón, solo que hay que tratar de no volvernos a equivocar tanto, ¿entendés? Ya está, en un terreno de igual a igual, ya está. La que hizo daño, la que robó, según dicen, la que ya está preso. Ahora gobernar. Y eso sí, antes de irte rendí cuentas, todo, porque en un terreno de igualdades no sé con quién me quedo, te voy a ser absolutamente honesto. ¿Cuánto lamento que no haya una figura y una opción hoy por hoy? Porque todas están sospechadas, porque ninguna le gusta a la gente. ¿Qué querés que te diga? Decime, Nori.
2: Juanjo, qué hermosa nota a Suiza. Así uno
0: Gracias.
2: Aprende de lo cotidiano.
0: Gracias.
2: Que es lo que interesa.
0: Correcto.
2: Fantástica, te felicito.
0: Gracias.
2: Tenemos mensajes de audio.
0: Gracias.
2: También.
0: Hola, buen día.
4: ¿Qué es? Pipi, esto.
0: ¿Cómo andás?
4: Eso del pargo que estás hablando. Y uno, por ahí, aparte, solamente uno piensa, bueno, voy a trabajar, hay paro, no trabajo, listo, me vuelvo más allá del
0: sí,
4: disfruto,
0: sí, sí.
4: Como vos decís, se jodió.
0: Mm.
4: Pero hay todo un trasfondo también ahí que es muy importante a tener en cuenta, que por ahí, como el caso mío, que laburé toda la vida en mantenimiento,
0: sí.
4: Yo programaba los trabajos, no es que
0: exacto,
4: yo vas a ver qué pasa.
0: Uh-huh.
4: O el tipo que tiene que ir a armar una máquina y se para, ya
0: correcto.
4: Arma. Y
0: sí.
4: Cuando vos tenés trabajo así que organizado.
0: Exacto.
4: O lo tenés planificado.
0: Compromisos.
4: Te digo, bueno, para mañana va a ir el tornero a hacer tal cosa, uh-huh. El comprimido va a ir a hacer otra.
0: Correcto.
4: Tengo el otro acá, tengo.
0: Sí.
4: Cito gente para una reunión.
0: Uh-huh.
4: Lo que se te ocurra.
0: Exacto.
4: Miles de cosas planificadas.
0: Totalmente.
4: Y después, ¿cómo recuperar? ¿Cómo lo hace cambiar a veces algunos empresarios, gente que tiene que venir a hacer trabajo al hospital?
0: Correcto.
4: Que ya tiene para el otro día y para el otro día, el otro día, tener que reprogramar fechas.
0: Respeto por el semejante, tal cual. Coincido contigo, me voy a la ciudad de Rosario. Gracias a la gente que participa, no porque nos diga cosas lindas y a favor, porque también está el otro que te dice que no, que qué sé yo. Pero bueno, nada, el ida y vuelta se logra de esa manera.
2: Bueno, después tenemos más mensajes.
0: Perfecto, gracias. Voy al Tata. Sí, señor Tata Martino, tu turno, viejo, en el aire.
5: Muy bien, Pipi, vamos a hablar de Rosario Central y, por supuesto, decirte primero que ayer jugó la reserva.

0: reserva su último partido en Arroyo Seco. Cayó frente a Vélez categóricamente 4-0, sí. Y así finalizó su participación en este torneo proyección de apertura. Lamentablemente los pibes de Central, que venían haciendo una buena campaña, se cayeron en el último tramo y no pudieron clasificar para seguir compitiendo en este torneo proyección, ¿no? Sí. En la apertura de la tercera división. Pero ocurrió ayer en el Mundial un hecho histórico, porque Hamilton Campas convirtió el tercer gol de Colombia ante Uzbekistán. Es el primer jugador de Rosario Central, porque sí. Campas está allí jugando para Colombia como jugador del canalla, que anota un gol en toda la historia de la Copa del Mundo. Así que atento con esto. Fíjate vos qué jugadores habían sido convocados vistiendo sí. la camiseta de Central en su momento y no pudieron convertir un gol en un mundial. En 1974, Mario Alberto Kempes.
1: Sí, señor.
0: 6 partidos jugó en ese mundial, siendo jugador canalla, 6 partidos y sin goles. Sí. Y también jugó Aldo Pedro Poy, que fue parte del plantel, pero no jugó ningún partido de Alemania 74. Sí. Lo cierto y lo concreto es que ayer fue un día histórico para la entidad canalla, porque Hamilton Campas se convirtió en el primer jugador de Rosario Central que anota un gol en toda su historia, siendo jugador central, sí. en una Copa del Mundo.
1: Aclaremos, Tata, por algún desprevenido, sí. estás hablando de Kempes, jugador de Central, porque Kempes en el Mundial 78
2: claro.
1: hizo varios claro. goles, pero no jugaba en Central, ¿correcto?
2: Sí.
0: No, no, claro, claro. Jugador de que vestía la camiseta central, correcto, digamos, y que jugó el Mundial. Sí, después Kempes fue, digamos, el histórico goleador de Argentina 78, claro, pero ya estaba jugando, creo que para River o en el Valencia, en España. Pero claro, era en el 78 ya jugador central.
2: Claro, claro, claro. Che, una de pibe y una de figurita. Aquellas 3P famosas rosarinas, un recuerdo en aras del tiempo, ¿te acordás de eso, no? Eduardo y Tata, ¿cómo era?
1: Tres futbolistas.
2: Palma, sí, una delantera, ¿no fue? Palma, Poy, ¿puede ser?
1: No, no jugaron juntos.
2: No jugaron juntos.
1: No, no,
2: Palma, bien, Poy, no. Por eso te dije una de figuritas, porque claro, no recuerdo.
1: Las figuritas puede ser que junten distintas
2: exactamente. Aquel, ¿vos nombraste hoy a quién? ¿A Palma o a Poy?
0: A Poy.
2: Sí.
3: Poy. A Poy.
2: Exacto.
1: El de la palomita.
2: Claro, claro. Y había otros jugadores, por supuesto. Bueno, siento. Sí,
1: Palma, Pascutini.
2: Me estás también, faltando. Pero de Palma, Palma, Poy.
1: De distintas épocas.
3: Peluchín.
2: Bueno, amigo querido, estoy contigo y vuelvo en un rato, sí. Decime.
0: Yo me acuerdo de las 3P, Pipi. No sé si por allí
2: dale.
0: Se flasheó eso.
2: Dale.
0: Pero me acuerdo de las 3P. Que jugó en Argentina Junior, que jugó en el Mundial 86, que tuvo un pequeño paso por la
2: letra,
0: que se llamaba Pedro Pablo Pasculi.
1: Esperá, estamos en Santa Fe, nacido en el barrio Centenario y jugó en Colón. Pedro Pasculi comienza en Colón.
2: Claro,
1: las 3P, Pedro Pablo Pasculi.
2: Ahí está.
1: Que hace gol en el Mundial del 86.
2: Exacto.
1: Sí, a Uruguay.
2: Bien, flasheó.
0: Exactamente.
2: Vos lo dijiste bien, flasheó. Me parece que me apareció esas cosas de recuerdo.
1: No, pero está bien, vamos a averiguar igual.
2: Claro, no, pero es esa la que me termina de decir. Bueno,
1: Pedro Pablo Pasculi, estamos hablando de un solo jugador.
2: Sí, ese, uno solo.
1: Claro, por supuesto.
2: Claro,
1: ha
2: claro.
1: Ha sido en el barrio Centenario. Muy amigo de un querido compañero. Ex compañero y ya fallecido, el negro Rubén Godoy.
2: Ah, negro.
1: Habían hecho muy buena.
2: ¿Qué sé, Bobo?
1: Muy buena. Sí, Bobo. Había hecho muy buena amistad con Pedrito Pasculi.
2: Sí, somos.
1: Hasta que Pedrito estuvo acá.
2: Fuimos muy amigos con el negro.
1: Era muy querible.
2: Qué persona.
1: Era muy querible el negro Godoy.
2: El negro Godoy.
1: Esos tipos entradores, ¿o no?
4: Qué vivido. Hacíamos borde de campo con el negro.
1: Claro, hacíamos borde de campo con el Hugo Isa.
4: Con el Hugo. Ahí empezó Hugo. Ahí empezó Hugo.
2: ¿Qué hace, huevón? Me decía. Bueno, qué bárbaro, qué bárbaro. ¿Qué me decías?
4: Gran hombre del boxeo.
2: Dale.
1: Sí, le gustó.
4: ¿Lo despedimos al Tata?
2: Le pedimos al Tata. Tata, querido, gracias, vuelvo contigo en un rato.
0: Cuando ustedes lo dispongan, abrazo.
2: Otro.
4: Igual yo le hubiese dicho al Tata que se quedara, porque anoche en televisión se vivió un gran momento musical.
2: A ver.

0: Pedro Aznar.
1: Sí, señor, sí, señor.
0: Y David León. Los ex Cerú cantando a Cerú.
1: Anoche,
0: de Mario Pergolini.
1: Anoche, qué bárbaro, ¿no? Sí, me dijeron algo los otros días que lo quería compartir con la mesa, Norita, Eduardo, el Donkey, vos. Quería compartir esto. Me hizo ruido, porque viste que la gente siempre sabe algo más que vos no sabés. Sí, aunque te parezca mentira. Nosotros podemos saber algunas cosas viceversa, ¿no? También, o sea, que la gente no lo sabe, pero la gente siempre intuye, lee. Y ayer, anoche, me dijeron una cosa, y se sabe, como al pasar. ¿Viste esos amigos que te tiran por ahí? ¿Sabés por qué no vuelve Tinelli? No, le digo, ¿cómo que no va? Sí, lo que el país, que lo que le está pasando con la hija, bla, bla, bla, bla. ¿Sabés por qué? Porque no puede superar el éxito de Pergolini. ¿Será? Y me quedó dando vueltas.
2: Ah, pero eso lo dicen en todos los medios.
0: Sí, eso fue el siempre.
2: Eso, sí, siempre. ¿Viste? ¿Qué sé yo? Son cuestiones que cuando yo ya me di cuenta de esto tanto mirar y analizar el periodismo de espectáculo de Buenos Aires. Cuando no hay tema, sacan algo.
0: Buscan el rebote.
1: Sí, claro. No solo del espectáculo, ¿no? No sale, sino preguntarle, bueno, pero preguntarle al impresentable de
0: ¿cómo Feynman se llama? De Feynman.
1: Sí, casi se me sale lo otro. Bueno, sí.
2: Claro, pero yo en este caso estamos hablando de Tinelli, del espectáculo.
1: Hay que conocerlo personalmente. Véanlo, párensele al lado. Párensele al lado. Párate al lado. Ya vas a verlo. Bueno, ¿qué me contaba? ¿Vos lo conocés, por cierto? ¿Has ido a Buenos Aires?
2: ¿A quién? No sé de quién estás hablando.
1: Feynman. Hoy hablamos toda la mañana.
2: No, pero estamos hablando de Tinelli ahora. Estábamos hablando de Tinelli.
1: No
2: cierres nada. Ahora estábamos hablando de Tinelli. De Tinelli, que le tenía celo, que no quería volver, porque está Pergolini. Yo me quedé con esa conversación.
1: ¿Vos qué decís, Eduardo?
2: Ahora pasamos a Feynman, si
3: querés. Yo quería volver a otro tema.
1: Dale.
3: Algún día vos vas a tener que contar, en esa época de Cerú, de los León Gieco, de Charlie,
1: ¿cómo?,
3: de otros,
1: Spinetta,
3: porque casi al mismo tiempo,
1: acá en el tiempo, claro,
3: casi al mismo tiempo, compartieron varias chicas, varias novias,
0: pero no estoy
3: hablando de relaciones prohibidas
1: si veníamos
3: o ocultas.
1: Bien, si veníamos bien, esto se termina, acuérdense lo que les digo.
3: No, pero insisto, no de relaciones ocultas.
0: No, compartían.
3: Yo recuerdo... Recuerdo.
0: Compartía.
3: María Rosa Llorio.
0: Una.
3: Se me va.
2: Era poliamor.
3: La enfermedad. ¿Cómo era?
2: Claro. Fabiana Cantilo.
0: Pero esa fue otra época, un poquito
3: otra
0: más.
3: Otra época,
0: acá,
3: pero,
0: poquito
3: más. Pero no eran relaciones.
0: No.
3: Pero
0: no,
3: un día
0: no
3: estaban con vos, después pasaban con él. Gente del
0: por su Gieco. Por su Gieco. ¿En Por su Gieco?
3: Sí.
0: Sí, hizo la vuelta.
2: Era la rotonda.
0: El rulo. Digamos, porque era la única mujer en un grupo de siete tipos.
1: Pero acá también, yo me acuerdo.
4: Si nos organizamos, cogemos todo.
1: Esto. Escuché una cosa. Acá también pasó muchas veces. En la radio que los tres trabajamos, no digo la Norita porque no trabajó en esa radio, pero claro, en esa...
2: Trabajé en muchas radios, pero nadie va a poder decir lo que estás por decir, Pipi. De mí, por lo menos.
1: No, eso estoy, ¿cómo voy a decir?
2: No, o sea, no, la, pero no, te digo,
0: la
2: nadie
0: gente
2: puede
0: del
2: decir.
0: De noche y de la madrugada, claro, no, teníamos otra óptica de la
1: claro,
0: cosa.
1: Exacto.
2: Claro.
1: Nosotros compartimos, te decía, nosotros trabajamos en esa radio,
3: sí, señor,
1: los tres que estamos acá.
3: Sí, señor.
1: Y bueno, y también vivimos situaciones. Pero vos, mirá, no estabas con. Y yo. Hola, ella. Yo, mucho gusto.
3: Yo te, cuando quiero terminar.
2: Era poliamor, de ahí Florencia Peña trajo la palabra, de la época esa de ustedes.
3: Miren cómo me pongo.
0: Pastor Rodríguez.
3: Escúchame. Amaos los unos a los otros.
1: Ah, por eso hoy te quedaste callado con el calamandarín y con el ajo.
3: ¿Saben qué me quedó de eso?
1: Sí.
3: Una táctica. Yo fumo de vez en cuando. Antes de.
1: Sí.
0: Sí, claro. Sí, también.
1: Te tiraba el humo en la ropa.
2: Y fumo mentolado.
1: Pero de cualquier manera, hay un sexto sentido, séptimo, octavo, noveno, el que vos quieras, que la mujer lo huele.
0: Tiene un radar.
3: Ahora es muy bueno. La que vos contaste,
0: la de mano del corazón, está buenísima.
1: Acá vos lo conocés, y vos también, ahorita. Y vos también.
3: Uno cuando está en infracción, sea cual sea. Disculpame, Nora. Uno cuando está en infracción, sea cual sea, el corazón te galopa. Te galopa.
2: Sí, pero el tipo no sabe, si vos, hay veces las mujeres dejamos pasar, pero
1: tampoco,
2: los tipos
1: tampoco se hagan
2: no
1: la superada, tampoco se hagan la superada.
2: Pero ¿cuántas veces vos decís, bueno, sí, se la dejo pasar a esta? Pero los tipos no saben mentir, chicos. No saben mentir.
1: Sí,
2: si vos tenés una mirada detallista, te das cuenta en la cara, te das cuenta en las acciones. El cuerpo habla más que las palabras.
0: La risa.
1: Sí.
3: No. Porque yo creo que se me anticipó, Nora. Era para la semana que viene, pero no importa.
1: Claro.
3: Para decir. Sin cuota de inscripción.
1: Exacto.
3: Todos los sábados.
1: Sí.
3: De 22 a 23.
1: Sí.
3: Aprenda a mentirle a su pareja con Nora Cereza.
0: Carlitos, delicia, ya tienen espacio.
2: Hablamos de todo.

0: te gusta.
1: Además, al mentiroso,
2: sí.
1: Yo me reía mucho porque tuve un mentiroso. Me reía mucho porque, claro,
2: vos
1: viene
2: confesiones,
1: y te dice,
2: confesiones.
1: No, pero escuchá, para que las mujeres sepan, vienen y te dice, no, mirá, llegué tarde porque, no sé, pinché la rueda.
2: Sí, pinchó justo.
1: Una rueda. Vos justo uso ese ejemplo.
2: Sí.
1: Y al rato vos le preguntás otra vez o lo llevas a la conversación y ya tiene, no es que se pinchó la rueda, sino que tiene otra
2: otro
1: cuestión
2: problema.
1: Le pasó.
2: Yo lo que digo, Nori, yo lo que digo es esto. No voy a justificar absolutamente nada porque no serviría como juez. No serviría como un juez, no serviría.
3: Para el cachito. Mirá la cámara.
2: Sí.
3: Mírenle los ojitos, sí, cuando habla de esa cosa.
2: No. Lo que yo quiero decir es que...
3: Se le pone chino, viste, los ojitos, se dice...
2: Lo que yo digo... No.
1: Cerrá los ojos, Pinti.
2: Pero claro, lo que yo le daría. Lo que yo quiero decir es que... ¿Qué es lo que sirve, finalmente? El que... Se le escapó a la señora y la señora se escapó de él. Porque Neto también...
3: Sí, la cosa
1: sí, no. Pero por eso te digo,
4: no,
1: las mujeres son más sutiles,
4: no.
1: Pipi.
2: Claro.
1: Cuando hablábamos hoy de la mentira y de la cosa... No,
2: lo que digo...
1: son más sutiles.
2: ¿Qué es lo, eso, la sutileza, que finalmente la persona sabe uno y otro respectivamente si le estás mintiendo o no te estás mintiendo... O hasta quiero significar la hipocresía, ¿no? Lo hipócrita de esto. ¿Me entendés? ¿Qué es mejor? ¿Esto? ¿Qué es mejor? Esto que estamos hablando, que pasa en la en una gran parte de los matrimonios y de las parejas.
1: No vamos a hablar del absoluto, pero sí en una gran parte.
2: En una gran parte, al menos, sí, por lo que uno conoce y alcanza a vivir. Lo que digo, ¿cuál es mejor? Esto. O vivir permanentemente fuera de la ley del matrimonio.
4: ¿Qué es lo que fuera de la ley del matrimonio?
2: No, claro. Una cosa es que vos traiciones, seas infiel, y ella sea infiel, y en alguna medida esté consensuado, por decirlo de alguna manera. ¿Sí?
1: Sí.
2: Y otra cosa es las escapadas furtivas.
3: Una relación abierta, lo que vos estás diciendo.
2: Sí.
3: Ponele.
2: Sí.
3: Por ponerle un título.
2: Pero es un tema para analizarlo, de psicología.
1: Hoy lo usan mucho a esto de relaciones abiertas.
2: Sí, bueno, ¿sabés lo que es la relación abierta? ¿Sabés lo que es la relación abierta? Para vos, si vos tuvieras que definir, mirá lo que terminamos hablando, pero si vos tuvieras que definir la relación abierta, ¿qué es? Como síntesis, como definición.
3: ¿Me vas a preguntar?
2: Sí.
3: No sé, decirte insatisfacción.
2: Sí, bueno, pero digo...
3: Porque está buscando, buscando otras cosas que no la tenés.
2: No,
3: si no tuvieron a buscar.
2: No, la relación abierta, ¿sabés qué? Es cobardía. La relación abierta es cobardía, ¿sabés qué? En que a vos te conviene estar con él y vos con ella, ¿sí? Es mi opinión, ¿eh? Y decir, loco, no tener la suficiente dignidad de decirle, che, hasta acá.
4: Con tal de estar aceptamos todo, quizás.
2: ¿Me entendés?
4: No sé, puede ser, nunca me lo planteé. Yo eso no me gusta.
2: ¿Me entendés lo que digo? Yo digo.
3: Yo conocí gente con relaciones abiertas y el tipo estaba recontra enamorado de su mujer.
2: No,
3: y ella estaba enamorada de su marido y hacían sus cosas.
2: No.
3: Cuando no involucran los sentimientos. No se involucran los sentimientos. Es sexo y sexo.
2: No, preguntale a los swingers.
3: Es una relación.
2: ¿Y qué es los swingers?
3: Es una relación.
2: No,
3: abierta.
2: Papá,
1: no,
2: vale.
1: Eso es diferente.
2: No, se sacan, claro. No es que estoy no sé cuánto enamorado de vos. Mentira, no estás enamorado de vos. Estás saliendo y querés disparar de esa situación. Y las circunstancias te obligan a decir. ¿Puedo o no puedo? Me parece a mí.
1: Claro, pero el swinger es intercambio y muchas veces presencial.
2: El swinger normalmente son amigos.
1: La relación abierta es un touch and go por allí.
2: Correctísimo.
1: Randar, como le dicen.
2: Correcto. Quiere decir, tengo amigos y vos también, que conocemos, que le gustó la mujer del otro toda la vida. Y entonces llega un momento determinado de la vida que dice, yo elijo tu pibe y voy a elegir la mía. ¿Es así o no es la relación?
3: No, eso no es abierto, eso es, bueno, claro, otra historia.
2: Es que yo te dije swinger, abierto es otra cosa. Abierto se supone que es una pareja, él con una pareja específica y ella con una pareja específica, ¿o no? ¿La relación abierta no es eso?
3: No, la relación abierta es, bueno, ponele, Nora y yo somos pareja.
2: Sí.
3: Nora tiene una cuestión por ahí sí. y yo tengo otra cuestión por ahí, pero no siempre combinamos juntos. Siempre terminamos. Eso es una relación abierta.
2: Bueno, no sé.
3: Lo otro no, lo otro es dos parejas. Che, mira, tenemos esta pareja, ¿vamos? No, no. Yo ni sé a veces con quién estaría ella y ella no sabe con quién estoy yo.
1: Por eso. Claro, por eso. Eso es, desconoces.
4: Es el tema. Eso es, cada uno cuenta su experiencia. No, no, de verdad te digo.
2: Yo no estoy contando
4: yo creo que si una persona está enamorada, ese amor no lo quiere compartir con nadie.
2: Exacto.
4: Ay, claro, pero bueno, me parece.
2: Estamos diciendo lo mismo. Estamos diciendo lo mismo.
3: Pero por eso, esas son las personas que aceptan o no aceptan la relación
2: correcto,
3: abierta.
2: Correcto, correcto. Sí, señor. Bueno, sé que en un minuto se hacen las 11 de la mañana. No sé qué, por qué terminamos hablando de
4: la vos, pues, salgamos de la mañana. ¿Quién termina embarazada?

0: Señoras y señores, la vida misma, Capocha, sacame de este momento. No me digas que estás con Colapinto.
1: Hola,
0: qué
1: Pipi, ¿cómo estás, boludo? ¿Qué tal?
0: ¿Qué haces? ¿Qué haces?
1: Tengo un sueño, recién me despierto. Me pidieron que te cuente un chiste,
0: boludo. Dale, dale, por favor. Dice sí.
1: Un tipo, viste, a una casa de arte. Ajá. Y le pregunta al vendedor, ¿cuánto sale ese cuadro, loco? El tipo le dice, sale 100.000 pesos. Ah. Y ese libro, 40.000. Uy, chabón, una imagen vale más que 1000 palabras.
0: No, Colapinto piensa de otra manera. Capocha, ¿cómo hace la gente para comunicarse con Capocha? Capocha, Capocha.
2: @capocha_orellana.
0: Muy bien, gracias. Vamos arriba.

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0: Sí, señor, aquí estamos. Qué lindo es poder charlar con todos los temas, mirarlos a los ojos a través de una cámara. ¿No es así, Norita? Porque la gente nos llama, la gente nos dice que nos está viendo. Vos que tenés un... No es un rojo, no sé cómo se llama ese color, la verdad. Que en televisión es bastante traicionero, porque eso también para analizarlo. Hay algunos colores en televisión, la televisión famosa policromática no es la mejor en cuanto, por ejemplo, según la iluminación que le dé a ese color que vos trajiste hoy,
1: coral,
0: sale distinto.
1: Es un color,
0: bueno,
1: coral.
0: Yo, claro, uno de los colores es coral, es verdad. Sí, señor. Bueno, ¿qué tenés, Nori, querida? ¿Cómo hace la gente para vernos o para escucharnos?
1: Para vernos, www.cadenao con H al final, allí ingresan, hay un icono que dice Miranos en vivo.
0: Miranos en vivo.
1: Y si no, también pueden, y ahí hacen clic y nos ven.
0: Perfecto.
1: Automáticamente. Y si no, si ingresan a www.sinmordaza.com,
0: sí,
1: también van a poder vernos allí.
0: Gracias.
1: 3425-596-596 para que nos escriban,
0: bien,
1: o nos dejan sus mensajes,
0: perfecto,
1: de audio.
0: Perfecto.
1: Tenemos audio.
0: Ah, dale. Buen día.
2: Hola, buenos días. Soy Silvana.
0: Silvana, ¿cómo andás?
2: Los estoy escuchando y me estoy riendo como loca. Tenía una señora, una patrona,
0: ajá,
2: que ella me decía cómo detectaba si el marido la engañaba.
0: Ajá, ¿cómo le...
2: Cuando llegaba de trabajo, ella le tocaba el pupo, o sea, el ombligo.
0: Ajá.
2: Si tenía limpio el ombligo es porque se bañó en un hotel, no sé. Pero si tenía las que le dicen las como es, así esas pelucitas, es porque no se bañó en ningún lado.
0: Mira.
1: ¿Viste?
0: No la conocía esa, ¿eh?
1: ¿Viste? El
0: esa
1: pupo, no la el pupo siempre perfumado, entonces
0: no,
1: ahí...
0: No la conocía esa.
1: No pero te van a poder descubrir.
0: Claro, pero esta que yo te digo, Silvana, esta que yo te digo, no es que lo hacía de vestir ni nada, no, simplemente se acercaba y le tocaba el pecho al marido, nada más.
3: El cuore.
0: Y le digo, ah, y casi digo el nombre del muchacho este que yo te digo, que vos y yo conocemos.
1: ¡Ay, por Dios!
0: Y le digo, y entonces... Y entonces tenía razón ella. Esas cosas.
3: Tremendo.
0: Bueno, señoras y señores, qué lindo es poder charlar todos los temas todos. Qué lindo es lograr ese ida y vuelta de comunicación. Qué lindo es hablar sin pelos en la lengua. Y si no, preguntarles a muchos políticos que a la hora de la verdad dicen, señores, esto es así, así y así, y esta es mi postura. Vamos a recibir a la intendenta de la localidad de Vera, de la ciudad de Vera. Para nosotros es un placer recibirte, Paula Mitre. ¿Cómo te va? Buen día, soy Roberto Rivero de la cadena O. ¿Cómo estás?
4: Muy buen día, Roberto, el placer es mío. Un saludo afectuoso a toda la audiencia en este día gris. Acá en el norte estamos esperando que llegue un temporal, una lluvia, nos estamos preparando.
0: Uh-huh.
4: Bueno, una realidad que por ahí, a la cual no estábamos acostumbrados.
0: Es cierto.
4: Después de pasar 3 años consecutivos de sequía, ajá, desde el año pasado y este, nos sorprende el exceso hídrico. Así que bueno, hay que estar preparados para estos fenómenos menos climáticos severos.
0: Tal cual, tal cual. Paula, ¿has hecho micrófono? ¿Te gusta la radio?
4: No, nunca hice radio.
0: No,
4: yo soy ingeniera agrónoma.
0: Mira vos, no, porque, digo, tranquilamente podés apostar al mundo del micrófono, porque sale muy bien tu voz y siempre uno va afinando.
4: Ay, bueno.
0: Uno va afinando el oído, ¿sabes? Se convierte en un oído tísico. Y bueno, capto muy linda voz. Paula, querida.
4: Bueno, pero uno va aprendiendo también porque es parte de la
0: comunicación.
4: De las habilidades, de las aptitudes que tenemos que ir adquiriendo en esta carrera hermosa que es la política, donde podemos realmente transformar para mejor nuestras ciudades.
0: Absolutamente.
4: Y la comunicación hoy es estratégica, ¿no? Es fundamental.
0: Absolutamente, absolutamente. Paula, te sé joven, muy activa, muy dinámica, una luchadora por sobre todas las cosas. ¿Cómo está Vera hoy por hoy?
4: Bueno, Vera está en un proceso de cambio muy interesante. Nosotros estamos dirigiendo todas las políticas públicas hacia un desarrollo productivo, entendiendo que hay necesidades urgentes también que hay que atender, pero siempre mirando a mediano y largo plazo, ¿no? Vamos hacia un desarrollo industrial, para eso hemos logrado nuestra propia estación transformadora, gracias a una inversión importantísima de la EPE. En Vera, donde nos da energía para abastecer los domicilios, pero hoy tenemos energía para ofrecerla a un próximo y esperemos pronto inversión en un área industrial, que ya tenemos también el predio.
0: Claro.
4: Ya tenemos un predio para empezar a invertir y transformarlo en un parque industrial. Luego de eso, que es nuestra mirada a largo plazo, esa bandera allá a lo lejos,
0: sí,
4: porque son cambios, uh-huh, se requiere mucha inversión,
0: sí, sí,
4: y una serie de pasos en cuanto a lo técnico, en cuanto a lo estructural muy importante. También estamos avanzando mucho en la dinámica de la ciudad, en la viaria. Estamos realizando obras de cloaca, estamos realizando obras de pavimento, pero hoy el foco está puesto fundamentalmente en lo hídrico.
0: Claro.
4: Venimos hace muchos meses llevando adelante dos proyectos muy importantes. Uno dentro de la ciudad,
0: sí,
4: para mejorar el sistema pluvial,
0: sí,
4: y el otro en la zona sería periférica Vera, que es la que y de alguna manera impedía un mejor escurrimiento del agua. Entonces, uh-huh, todo lo que es Ruta 11, Ruta 98, sí, Ruta 3, que
0: sí,
4: son las tres rutas que rodean a Vera,
0: sí, sí,
4: hacían de alguna manera como una barrera de contención. Entonces venimos hace varios meses llevando adelante un trabajo muy importante, una inversión,
0: sí,
4: muy importante, y un despliegue de maquinaria y un esfuerzo técnico enorme para poder adaptar a la ciudad a este contexto climático para que pueda evacuar más agua en menor cantidad de tiempo.
0: Qué
4: todo
0: bueno.
4: Esto acompañados por la provincia, por el gobernador Maximiliano Pujaro,
0: sí,
4: que
0: sí,
4: es fundamental, porque sin,
0: claro,
4: sin el apoyo de la provincia no estaríamos, no podríamos hacer nada de lo que estamos haciendo.
0: Qué
4: estamos
0: bueno.
4: Ampliando aulas, llevando adelante obras de alumbrado público, reparando calles, tenemos un cine teatro español hermosísimo, reacondicionado hasta el último detalle,
0: sí,
4: para, porque es un patrimonio histórico provincial y cultural provincial,
0: sí,
4: pero también es donde se genera mucha cultura en nuestra ciudad.
0: Claro.
4: En fin, estamos trabajando fuertemente con las instituciones deportivas,
0: sí,
4: instituciones,
0: sí,
4: también de la comunidad, ¿no? Del
0: sí, sí,
4: civil.
0: Uh-huh.
4: Pero con esa mirada, como te decía, fortalecer,
0: qué bueno,
4: el sector privado para poder darle más fuerza a Vera. Nosotros tenemos una estructura pública muy fuerte,
0: sí,
4: y la tenemos que complementar ayudando a generar las condiciones para que el sector privado encuentre en Vera una oportunidad para invertir y para generar empleo genuino, que en definitiva es una de las problemáticas que a todos nos atraviesa, que es la falta de empleo genuino,
0: ¿verdad? Exactamente. Bueno, era una de las preguntas justamente a propósito de ese crecimiento. Hoy por hoy, ¿de cuántos habitantes hablamos?
4: Nosotros pensamos 24.000 habitantes,
0: ajá,
4: por lo menos.
0: Ajá.
4: El censo arrojó,
0: sí,
4: 21.000, pero no tenemos, la verdad que no,
0: sí,
4: nos,
0: sí,
4: generó mucha confianza,
0: ajá,
4: la forma de
0: sí,
4: con la cual se hicieron los relevamientos y
0: justamente,
4: luego
0: justamente
4: los análisis. Así que 24.000, creemos,
0: bien,
4: que entre 24 y 25 mil habitantes tiene Vera.
0: Bien.
4: La ciudad y su distrito.
0: Uh-huh. Claro, eso es lo que te quería preguntar. Solo Vera y también, bueno, sumamos a los distritos. Por supuesto que son tan importantes. ¿Qué te quita el, ¿qué te quita el sueño en cuanto? Porque ¿cuánto hace que estás, digamos, en esta gestión?
4: Este es mi séptimo año de gestión.
0: Ya séptimo año.
4: Estoy en el segundo mandato.
0: El segundo mandato. Digo, pero más allá, porque a veces odioso si decís uno, si decís dos. Hay gente que pasó sin pena ni gloria y hay gente que en muy poco tiempo hizo maravillas y va a quedar en la historia. Digo, a vos en lo personal, ¿qué te quita el sueño en Vera? De esos logros, de esas cosas que uno cuando abraza una gestión determinada y cuanto más administrar los destinos de una ciudad, caramba, decís, bueno, me gustaría hacer esto como imprescindible, o ya lo has logrado a todo.
4: He logrado muchos, la verdad que hemos dado pasos que teníamos pensado, que teníamos planificado para Vera, que creíamos que es lo que Vera necesita,
0: uh-huh,
4: para avanzar.
0: Sí, sí.
4: Pero mi gran sueño, mi gran meta es esa área para desarrollar la producción, ese parque industrial,
0: claro,
4: donde podamos generar empleo genuino,
0: claro,
4: en Vera, y donde podamos contener a nuestros jóvenes, donde le podamos brindar una oportunidad y donde puedan permanecer en la tierra que los vio nacer.
0: Qué
4: ese
0: bueno.
4: Es mi principal sueño, poder cuidar a las familias que no tengan que sufrir el desarraigo, que no tengan que sufrir la lejanía, la lontananza. Yo vengo de familia italiana que inmigró y que tiene muy metido adentro ese dolor de ver partir a un ser querido, ¿no?
0: Exacto.
4: Entonces, bueno, el sentir la lontananza, la lejanía de no estar tener tu hijo, tu hija, tu nieto con vos, eso. Vera tiene eso muy impregnado.
0: Exacto.
4: Porque hay muchos policías que son verenses que trabajan en Rosario, algunos hasta en Venado Tuerto, mira.
0: Claro, claro.
4: De punta a punta de la provincia tienen que viajar para venir a ver a sus familiares o para venir a estar con sus parejas.
0: Sí, veces. Claro.
4: Entonces nosotros tenemos eso que resolver, que es una problemática de fondo, ¿no?
0: Sí,
4: nosotros estamos sentando las bases para poder resolver eso, para poder darles más oportunidades a nuestros jóvenes, que no tengan como única opción la policía, alguna salida laboral rápida, pero que los obliga a alejarse de su ciudad. Que si quieren alejarse, si quieren ir a estudiar a otro lado, si quieren ir a trabajar a otro lado, pero que sea por decisión propia, no porque no tengan otra posibilidad.
0: Claro, claro.
4: Ese es mi principal sueño, que Vera pueda, de a poco, porque esto no es de un día para el otro, no es de hoy para mañana, lleva años muchas veces. Bueno, ya tenemos la energía, es fundamental. Sin energía, imposible pensar en un desarrollo productivo. Ya tenemos el predio, un predio de 138 hectáreas para empezar a invertir y empezar a generarle su infraestructura. Y luego, bueno, por supuesto, invitar a la inversión, a traer o belenses que quieran invertir,
0: claro,
4: o actores, empresas, que vean en Vera una posibilidad interesante, que sea convertido en un lugar estratégico, que seamos socios, aliados estratégicos de Reconquista, de Llanera, de Malabrigo,
0: claro,
4: de ciudades que ya han 20, 30, 40 años atrás desarrollado la producción,
0: el
4: sector de la metalmecánica, los acopios, las cooperativas que han sabido, bueno, generar. Nosotros tenemos todas las cualidades, todos los recursos para poder vincularnos dentro de la provincia como una localidad fuerte con mucho potencial.
0: Exactamente.
4: Incluso nuestro departamento, que tiene el tamaño, la extensión casi de la provincia de Tucumán, para que se den una idea del tamaño del departamento Vera, tenemos un potencial enorme de la mano de la ganadería,
0: claro,
4: unos ambientes productivos muy interesantes, a bajos submeridionales, la cuña boscosa, y son ambientes para elaborar, o sea, para generar o producir carne de la mejor calidad, que a nivel mundial hay pocos lugares en el mundo que producen carne como la que producimos nosotros.
0: Qué bueno.
4: Con este nivel de sanidad.
0: Sí. Nivel premium.
4: Por lo tanto, bueno, hay que seguir en esta línea, ir gestionando, consiguiendo, digamos, sin desviarse el camino, ¿no? Porque muchas veces el día a día, las modas, nos tironean, ¿no? Para ir para un lado o para el otro. No, hay que estar firme en ese objetivo.
0: Tal cual.
4: Y entender que todo lleva tiempo, porque estamos también en el momento de la inmediatez.
0: Exacto, que lo querés ya, ahora, es verdad. Sí, es verdad, lo querés ya, todo lo querés hoy, las redes.
4: Claro.
0: Yo no digo que sean culpables, las grandes culpables, pero lo querés ya, lo tenés ahora, todo el segundo, a ver qué tenés.
4: Todo tiene que tener una solución mágica.
0: Correcto, correcto, correcto.
4: Las grandes transformaciones, las que realmente nos van a dar calidad de vida, donde nos van a dar las... esa ciudad que soñamos lleva tiempo.
0: Totalmente.
4: Dando pasos seguros, tal vez cortos, tal vez lentos.
0: Exactamente.
4: Pasos que nos van a llevar a ese camino.
0: Paula.
4: Y estamos felices por eso.
0: Paula, yo sé que sos una persona resiliente por excelencia. Resiliencia es la capacidad de adaptarse y salir fortalecido después de pasar situaciones difíciles, de estrés, de pérdidas. Eso no significa que te afecte, que no te afecte, digo. Pero, significa que podés doblarte con la presión sin quebrarte. Aprender de esa experiencia y seguir adelante, ¿no? Y me parece que tanto en lo personal como en lo profesional, esta gestión has implementado y la has peleado permanentemente, ¿no?
4: Totalmente, totalmente. Toda la vida es un aprendizaje y tenemos dos opciones. O quedarnos sentados a llorar y lamentarnos por
0: Exacto.
4: lo que nos pasa.
0: O pelearla.
4: O pelearla
0: sí.
4: y buscar lo bueno, el lado positivo, y adaptarnos y seguir avanzando. Pero siempre, siempre, siempre, bueno, confiando mucho en Dios, por supuesto, que es el que nos protege y nos guía.
0: Absoluto y
4: teniendo
0: total.
4: Teniendo siempre el objetivo de lo que queremos lograr muy bien claro.
0: Qué bueno.
4: Y ser útiles.
0: Mi
4: sueño también es ser útil.
0: Eso, yo también. Coincido.
4: Útil.
0: Nosotros aquí armamos la propuesta de radio hace 4 meses que estamos en el aire, con un gran resultado, con una muy buena audiencia, humilde y modestamente lo decimos, y formamos desde el primer día el Club de la Gente Útil. ¿Te parece poco? Es maravilloso.
4: Me encanta.
0: Sí, señor.
4: Yo me asilo ahí.
0: Dale, fenómeno, está anotada. Bueno, Paula querida, lo mejor para vos. Gracias, queríamos charlar. Hay situaciones de vida que a veces es importante porque se la asocia a la otra parte profesional, más cuando por ahí te visitan cosas feas que parecen que se terminó todo,
4: bueno,
0: y no.
4: Hay que ponerle nombre y apellido.
0: Exacto.
4: A eso, ¿eh?
0: ¿Sí?
4: También hay que ponerle, porque todos somos seres humanos.
0: Uh-huh.
4: Tenemos hoy un presidente y voy a por esta reflexión que voy a hacer. Tenemos el presidente que que profesa palabras bastante cargadas de odio, ¿no es cierto?
0: Exacto.
4: Y nos, la verdad, nos preocupa eso porque
0: mucho.
4: Nosotros necesitamos paz, tranquilidad, empatía, necesitamos ver al otro como un igual, como un semejante, como un hermano, colaborar. Tenemos que recuperar los valores en la sociedad.
0: Correcto.
4: La sociedad está teniendo, esta sociedad moderna está perdiendo hábitos que son muy importantes de recuperar y sostener. Y somos seres humanos porque, por más que seamos políticos, somos personas. Y nosotros, yo en lo personal, quiero lo mejor. Y que mi tiempo valga la pena, pero para el otro, no para mí.
0: Correcto.
4: Y en un momento donde el presidente habla de los políticos y nos pone como el rótulo de corruptos,
0: correcto,
4: de malos,
0: correcto,
4: de inútiles, de esto, de lo otro.
0: Sí, sí,
4: y
0: sí.
4: No es así,
0: obvio.
4: Ya quedó a la vista, ¿no es cierto?
0: Obvio.
4: A mí me tocó, vas a saber por qué, hoy estoy transitando un cáncer de mama.
0: Uh-huh.
4: Y lo estoy enfrentando.
0: Sí, sí.
4: Y estoy muy bien, he recibido el cariño, el afecto, la fe de tanta gente, que eso no me permite quedarme en mi casa a llorar. Yo tengo que enfrentarlo y dar lo mejor de mí para salir adelante, para hacer el tratamiento que tengo que hacer y alentar a todas las mujeres, a todas las que me están escuchando, que cuiden su salud, que se hagan los controles, que esto es algo más que nos toca en la vida, de un montón de luchas que las mujeres muchas veces de manera silenciosa nos toca dar.
0: Así es.
4: Entonces, alentarlas a que vayan a hacerse los controles, que no se dejen estar, que se prioricen por lo menos una vez al año, que nos prioricemos y nos hagamos los análisis y vamos para adelante, porque si lo agarramos a tiempo, bueno, es algo que nos puede pasar. Lamentablemente ocurre ahora cada vez con más frecuencia.
0: Lamentablemente,
4: más jóvenes.
0: Sí.
4: Sí, así que bueno, hay que tomar conciencia y cuidarnos. Y enfrentar como todas las luchas que enfrentamos en nuestra vida.
0: Tal cual.
4: Y siempre de la mano de Dios. Y bien, yo creo que todo va a salir bien.
0: Paulita, yo fui cuidadoso en el tratamiento de decir y hablar de enfermedades, pero ¿sabés qué pasa? Yo con las personas resilientes en especial me siento totalmente identificado, porque por ahí la vida te sacude. Un día te aparece un carcinoma y a partir de ahí empezás a pelearla, digo, en lo personal, y digo, la última palabra la tiene Dios. Por eso hay una canción con la que te quiero decir gracias por esta charla.
3: Escucha. Gente

0: De eso se trata, gente necesaria, amiga querida, con valentía. Con valentía y decir, loco, yo estoy pasando ese proceso y la voy a enfrentar. Y no hay que tener miedo de decir, loco, la vida me sacudió con un cáncer, pero la estoy peleando. Y la última palabra la tiene Dios. Miti querida, un placer escucharte.
1: Igualmente, muchas gracias por permitirme llegar a tu audiencia y por permitirme tener esta hermosa conversación contigo y con tu equipo en esta, bueno, hermosa mañana también.
0: Sin duda alguna, por supuesto, siempre hay algo bello en cada mañana. Ojalá que nos veamos pronto en alguna transmisión de Exteriores Divines y digamos, che, yo soy el club, el que integro también humildemente el club de la gente útil, ¿vale?
1: Totalmente.
0: Chao, Paula, bueno, lo mejor, ¿eh? Gracias. Hasta cada momento. Éxitos. Paula Van Mitre, señoras y señores, la intendente de Vera, la intendenta de Vera, peleándola. Fíjense, dirigiendo una ciudad nada fácil. Y sin embargo, todo es posible, aun cuando la enfermedad llegue.
2: Tan necesaria.
0: Señoras, señores, sigue la mañana, qué lindo el Club de la Gente Útil, 11 de la mañana, 25 minutos, lluvia torrencial en Santa Fe, tormentas, qué está pasando, viejo, Norita, no te equivocaste,
3: no,
0: lo más mínimo.
3: No, lo anticipé, 95% ahora y va a estar así hasta las 16,
0: perfecto.
3: Vamos a tener mucha lluvia,
0: sí.
3: A prepararse entonces, si no salieron con paraguas.
0: Perfecto, perfecto, a prepararse. Eduardo, vos y después el Ale Lescano inmediatamente.
4: A un toque, terminó hace instantes y posiblemente por esta tormenta, que es cierto, hay mucha tormenta eléctrica sobre algún sector,
0: sí, sí,
4: del techo gris. En la capital de la provincia terminó el entrenamiento Colón, que tiene que definir un solo cambio. ¿Quién juega por Pierre Barrios,
0: sí,
4: en el fondo de la defensa? El resto del equipo, el mismo que viene a ganar. La Defensores de Belgrano,
0: sí,
4: el día viernes. El viernes temprano parte la delegación rumbo a la capital chaqueña.
0: Gracias, Eduardo. Voy contigo, Norberto Lescano. ¿Qué digo, Norberto? No, Norberto es el padre del Ale. Es la costumbre, viejo. El negro Lescano, los Lescano. Ale Lescano, vos ahora. Buen día.
5: ¿Qué tal? ¿Cómo les va? ¿Cómo están?
0: ¿Qué haces?
5: Llega el turismo carretera Rafaela, como lo venimos diciendo. Ya están los inscriptos, ahora sí. 55 pilotos confirmados para la séptima fecha del campeonato 2026. El sábado a las 11 de la mañana estará comenzando la actividad para el turismo carretera. Será el momento del comienzo del primer entrenamiento, los dos entrenamientos, la clasificación para el día sábado y el domingo, este domingo 21 de junio. A las 11 de la mañana también, el mismo horario, vuelve la actividad al Templo de la Velocidad. Ese será el horario para el comienzo de las series clasificatorias de un turismo carretera que llega en soledad junto al TC Pista este fin de semana para correr en Rafaela. En ninguna otra categoría, solamente las dos, turismo carretera y TC Pista. Reitero, sábado 11 de la mañana arranca la actividad para el TC, domingo al mismo horario las series clasificatorias y allá por la hora 13:55 se estará corriendo la final de esta séptima fecha del campeonato, la carrera de los millones. 55 pilotos que van a buscar los millones que pone en juego el Templo de la Velocidad, el mejor dicho, el turismo carretera en el Templo de la Velocidad este fin de semana. El sábado también arranca la actividad, pero en San Jorge, para el nuevo Car Show por la cuarta fecha del año. Más temprano, en este caso, 8:30 de la mañana, los entrenamientos, luego las clasificaciones y el cierre del sábado con las series para la clase 3. El domingo lo mismo, 8:30 de la mañana estará arrancando la actividad para las restantes series y las competencias finales después del mediodía. 20.000 pesos el acceso general para acercarse a San Jorge a disfrutar de la actividad del nuevo Car Show con más de 130 autos en pista.
0: Qué bueno.
5: Este fin de semana en la cuarta fecha de la temporada.
0: Bien.
5: Esto es lo destacado en nuestra región, porque tenemos, uh-huh, San Jorge y Rafaela con actividad, pero también la acción de los deportes mecánicos se va,
0: sí,
5: al viejo mundo en el MotoGP, que vuelve a tener fecha,
0: sí,
5: ya ha recibido el alta Alex Márquez.
0: Sí. ¿Sí?
5: Vamos a ver si puede estar presente este fin de semana luego del palazo que se dio,
0: sí,
5: en Barcelona, en Palazzo, Cataluña,
0: sí.
5: Hace prácticamente un mes atrás, está con el alta médica.
0: Tremendo.
5: Al igual que su hermano Alex, que ya volvió y ganó.
0: Perfecto.
5: En la última fecha en Hungría. Los Márquez probablemente estén en pista ambos este fin de semana en el MotoGP. La actividad más destacada del ámbito internacional, recordando que la Fórmula 1 vuelve recién el próximo fin de semana en Austria a tener actividad por la octava fecha de un campeonato del mundo que sigue encabezando Kimi Antonelli. A propósito de esto, voces en contra de lo que fueron los abandonos. Habló Toto Wolff, nada más y nada menos, y dijo: si queremos pelear el campeonato mundial de constructores, no podemos parar cada dos carreras.
0: Claro.
5: Recordemos que Mercedes paró en Canadá con el auto de Russell y paró en Barcelona con el auto de Antonelli. Y perdieron puntos importantes en esto que tiene que ver con el campeonato de constructores, que es el que reparte la torta de dinero al final de la temporada.
0: Sí,
5: hay
0: señor.
5: Problemas eléctricos con la batería, con la recuperación de energía, con el sistema híbrido que utiliza la Fórmula 1. Allí radicaron los inconvenientes que obligaron a estos abandonos que mencionaba de los Mercedes-Benz. Vamos a ver qué pasa de aquí en adelante. Vendrá el descanso, el parón de verano y luego sí la parte final del Campeonato Mundial de Fórmula 1. La seguimos a cada instante. Un abrazo para todos.
0: Chao, Negrazo. Pásale lindo. Gracias. Hasta mañana. Maxi Cansegue, estoy contigo en el aire.
6: Pipi, tenemos una muy buena noticia a para ver, dar, sin duda.
0: Sí.
6: El móvil está acostumbrado tal vez a dar noticias no tan agradables, pero esta es muy buena, Pipi, porque al día de hoy, 18 de junio, en todas las NEO de la Municipalidad de Rosario, en los lugares públicos, no hay ni un solo internado con bronquiolitis. Esto es una muy buena noticia.
0: Muy bueno.
6: Con el gran porcentaje de vacunación contra el virus sincicial respiratorio.
0: Correcto.
6: Las mujeres embarazadas que se han vacunado en la ciudad. Esto lo confirmó hace minutos nada más Estela Vinelli, es la doctora encargada, su secretaria de Política Sanitaria de la Municipalidad de Rosario.
0: Qué bueno.
6: Decía lo siguiente.
0: A ver, lo escuchamos.
7: En esta época se intensifican las consultas por las patologías respiratorias. Esto es habitual porque, dado los cambios climáticos, cambia la circulación y la cantidad de virus que están circulando. Nosotros contamos con un sistema de vigilancia epidemiológica en la Secretaría de Salud que la verdad que nos va marcando día a día y semana a semana epidemiológica cómo va siendo ese cambio en cuanto a los porcentajes y las positividades. Y la verdad que tenemos un dato que es relevante. Primero, que las consultas sí se han movido, sobre todo los primeros días de junio. Ustedes ya saben que esto se comporta como en dos olas de incremento de consultas, pero el dato relevante es que no tenemos al día de hoy, 18 de junio, internaciones en nuestras neonatologías por casos de bronquiolitis. La verdad que esto es un hecho histórico y creo que esto ustedes han colaborado muchísimo, porque el hecho de poder difundir la existencia de la vacuna contra el virus sincicial respiratorio, que es el principal causante de la bronquiolitis en los niños y sobre todo en los menores de 2 años, es un dato que impacta. ¿Por qué se da esto? Creo que de tanto insistir con la vacuna, esto dio resultado. Creo que la inmunidad que le transfiere en el embarazo, ya que la indicación es entre las 32 y 36 semanas de gestación, atraviesan los anticuerpos la barrera, la placenta, y le genera al bebé una protección durante los primeros 6 meses. Ese es el impacto que estamos viendo hoy.
6: Bueno, hasta ahí la palabra de la doctora. Me decía, la doctora tiene más de 20 años trabajando en salud. Nunca vio una neo así, sin casos de bronquiolitis.
0: Por eso
6: es histórico.
0: Maravilloso.
6: Histórico este dato, y tiene que ver con, bueno, a ver, hay un trabajo que se hace.
0: Claro, sin duda. Sí, claro.
6: Y que por un lado también a nosotros, a los comunicadores, recién lo decía la doctora, nos pone también un poquito orgulloso porque aportamos el granito
0: de
6: arena.
0: Sin duda.
6: Venimos difundiendo desde hace mucho, desde hace mucho también nosotros, que el tema de la vacunación, para que las embarazadas gestantes se vacunen cuando es indicado contra el virus sincicial respiratorio.
0: Exactamente.
6: Y ese porcentaje, ese resultado, se ve en las terapias de las NEO, ¿no?
0: Sí, señor, sí, señor. Bueno, toda una bendición, querido amigo, enhorabuena. De eso se trata la radio y de eso se trata la, a veces, odiosa, odiosa, entiéndase bien, odiosa, entre comillas, paréntesis, corchete, barra, llaves, etcétera, función desde la unidad móvil, donde, bueno, se va palpando más de cerca, precisamente, esto. Y a veces, otra función que tenemos los comunicadores, de expresar algo sin decirlo. Por eso hoy salió la conversación, por ejemplo, de alguna parte del periodismo de Buenos Aires acerca de algunas enfermedades que se instalan. La intendenta de Vera, recién con mucha valentía, me dijo, estoy atravesando un cáncer. Lo dijo así con todas las letras, amiga. ¿Qué te quiero decir con esto? Que a veces en la función del comunicador es odiosa. En tanto y en cuanto sea bien parida, que se largue no para tener la primicia ni para pintar esa información de amarillo, ¿se entiende?
6: Claramente, claramente, bueno. Pipi, tal cual, ni más ni menos.
0: Macanudo, ¿vuelvo contigo en un rato? ¿Te parece?
6: ¿Cómo no? Hasta luego.
0: Chao, chao, Maxi, gracias. La tandita, sí, señor, la tandita. Venimos.
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Vienen los clásicos, les pido disculpas, me dice la producción recién. Loco, ¿qué pasa con la música? Tiene razón, nos vimos excedidos, me encantaron un par de notas, no por mi requisitoria periodística, sino porque el interlocutor...

Estoy contigo con el PNT, pero quiero compartir dos cumpleaños. Aseguran que es pitonisa. Y bueno, yo la sigo bancando. Para mí una de las mejores voces del Brasil. ¡Feliz cumpleaños, María Betania! De noche y de día.

0: Señoras y señores, la gran María Betania. Nosotros con Eduardo recién coincidíamos en algunas cosas. María Betania, Diana Teles Veloso. Un Veloso. Mi hija maneja el portugués, es un gusto escucharlo. Sí, sí, maneja. Y bueno, y se maneja, con hace traducciones y demás.
1: ¿Tiene un auto? Un auto tiene.
0: ¿Por?
1: Se maneja un portugués.
2: Capocha me anotó.
0: Sí, exacto. Es una figura esencial.
3: Está serruchando el piso a Capocha.
0: Sí, es una figura esencial de la música popular brasileña, con más de 26 millones de discos vendidos.
1: Tremendo.
0: Buena plata. Qué tremendo, buena plata, qué bárbaro. 50 álbumes publicados. ¿Hermana de quién? De hermana de Caetano Veloso.
3: Caetano.
0: Veloso. Canta más o menos. Y por ahí me agarra mi hija y me pone, no es Veloso. Es Veloso, qué sé yo. Y así, es tan lindo el portugués, la verdad.
1: Es dulce.
0: Es dulce, dulce. Bueno, 18 de junio, sacale la edad, Norita. 80 pirulos.
3: Sí.
0: 80, uh-huh. Mira vos, del 80. 46.
3: Claro.
0: 18 de junio. ¿Y sabés también quién hubiese cumplido años hoy?
3: Uh-huh. Ella.
1: No sé, pero no te lo ves.
3: Quiere venir al sur.
0: Y de pronto se apagaron las luces en la avenida López y Planes. Y el escenario brilló como nunca. Y ella apareció de blanco, con una sinfonía, no solo en la voz, sino en esta letra de la canción, la Tana Rafaela Carrá.

0: Yo sé que hay 184.533 canciones más populares, pero esta me llegó al alma. ¿Qué querés que te diga?
1: Te llevó al recuerdo,
0: sí,
1: al momento.
0: Sí, me llevó al recuerdo.
1: Aquel presente.
0: Claro. Y
1: que
0: después,
1: hoy es recuerdo.
0: Claro, y después de haber presentado todos esos éxitos, esta parte que yo te estoy contando, y salió esa reina de la canción, esa Tana, que hoy hubiese cumplido años, y la quise compartir, porque me llegó al alma. Hay mujeres cantantes que... te llegan de una manera distinta, ¿eh? Uh-huh. A Rafaela Peloni, a Rafaela Carrà, bailarina, coreógrafa, cantante, actriz y conductora italiana, 1943 hubiese cumplido años. Señoras y señores, bájame toda la música, toda. Queremos un silencio, mirá. Si no lo digo, no estoy bien conmigo. Si no lo digo, me parece que hay que comentarlo. Lamentablemente, ¿no? A las 11:44, Eduardo, hay un rumor creciente, muy fuerte, muy referente a la salud del papá de Lionel Messi. Cada vez más fuerte el rumor. De cualquier manera, digo, uno jamás debe alarmar, debe informar. Ocurre que no necesariamente Buenos Aires, aunque sea la capital de Argentina, puede tirar este tipo de noticias. Esta casa, en especial, esta casa periodística, maneja información siempre de superfuente fidedigna. Y hay un rumor creciente que, créeme, ojalá no sea así. Ojalá no sea así. De cualquier manera, debemos comentarlo, debemos decirlo, a través de esta vorágine que tiene un ritmo de un simple y humilde programa radial, que no se cree absolutamente nada, pero sí que es respetuosa de la información que llegan de distintos lugares. ¡Vamos! ¡Tenemos! ¡Vamos arriba, señores! Osvaldo Beder, Unidad Móvil, las calles de la ciudad. Osvaldito, vos...
2: Y bueno, retomamos el contacto, seguimos aquí en tribunales porque recién terminó la audiencia sobre Carlos Carlossi, ¿no? El dirigente político que estaba acusado, primero fue por violencia de género, pero a partir de ahí se encontraron material estupefaciente y también un arma de fuego. Bueno, quedó en prisión preventiva, finalmente Carlossi va a permanecer en prisión preventiva durante lo que dure al menos el proceso judicial, justamente por esto, por tenencia estupefaciente. No se acreditó lo que tiene que ver con la comercialización, ¿sí?, el consumo, con lo cual es solamente tenencia estupefaciente, no microtráfico, por el momento, así nos lo indicó el fiscal, y también tenencia y amenaza, ¿no?, con el arma de fuego. Por ese motivo, en la audiencia de hoy se dictaminó la prisión preventiva para Carlos Carlossi. Si te parece bien, vamos a escuchar la palabra del fiscal Marcelo Nonesier, que explicaba un poco los detalles de la causa. Por un lado, lo que tiene que ver, ¿no?, con el material estupefaciente, con la tenencia de armas, pero por otro lado también la causa por violencia de género, que un poco fue lo que desactivó toda esta cuestión, ¿no?, que ahora se está transitando en el Poder Judicial. Si te parece bien, lo escuchamos a Marcelo Nesier.
3: A todos, el resultado de la audiencia se dispuso de la prisión preventiva del imputado. La extensión de la audiencia es porque es una investigación que inició en el mes de febrero, pero son hechos que acontecieron aún antes en el tiempo, donde hubo que recabar varias entrevistas testimoniales, donde había algunas contradicciones que fueron sacadas también a reducir por la defensa, porque hace su trabajo, y también por una discusión doctrinaria que se dio en cuanto a los hechos atribuidos por la Fiscalía. Se imputaron los delitos de amenazas calificadas por el uso de un arma de fuego, y también la tenencia de estupefacientes con fines de comercialización, calificación que no fue compartida por la magistrada por no estar acreditada la finalidad con la cual tenía el imputado tanta cantidad de material.
4: Desde febrero se venía dando esta situación de violencia de género. ¿Qué puede comentarnos sobre lo que le pasó a la víctima?
3: La víctima deja a su pareja, se va con el imputado en una situación que está siendo investigada aún por la Fiscalía. La víctima no es oriunda de la ciudad de Santa Fe, se encontraba con sus pertenencias en poder en la vivienda del imputado, donde no podemos hablar de una privación legítima de la libertad en este momento, está siendo investigado, porque en ese intermedio estuvieron de vacaciones en Córdoba, eso está acreditado con estas entrevistas testimoniales, es decir, estaba encerrado en la vivienda, por lo menos como inicialmente parecía, con lo cual los hechos que han sido imputados al día de la fecha son provisorios y son los hechos que tenemos acreditados.
5: Doctor,
3: ¿sí?
5: ¿Se ha podido determinar si estas amenazas venían desde el principio de año, como usted mencionaba, o tenían, digamos, de forma previa?
3: La víctima deja a su pareja y se va a vivir con el imputado. El imputado entra en una situación de enamoramiento, podríamos decir, con la víctima. No sabemos, no tenemos certeza si ese enamoramiento fue correspondido o no, pero sí que la víctima estaba en una ciudad completamente distinta a la suya, con las pertenencias en la casa del imputado, en una situación de vulnerabilidad, ¿sí? De vulnerabilidad, y no puedo hablar de una privación de la libertad, pero sí de vulnerabilidad en tanto que todas sus cosas estaban en la vivienda del imputado y que ella estaba lejos de sus afectos y de sus seres queridos.
6: Doctor, ¿usted qué quiere decir con esto? ¿De que esta mujer estaba como obligada a estar con él? ¿Ella deja a su marido y se va con él en forma obligada?
3: No se va en forma obligada, es más, esto surge también de otras entrevistas testimoniales, hay un corte en la relación con su, no sé si es marido, si estaban casados o no, pero bueno, con su pareja, el 24 o 25 de diciembre, y el imputado es quien, conociendo a la pareja, le brinda alojamiento. O sea, pero no se habló en ningún momento de violencia física, es más, la víctima así nos manifiesta, y le manifiesta al personal del PDI que nunca recibió violencia física, sí violencia verbal y psicológica por parte del imputado.
6: ¿Qué tipo de amenazas?
3: Amenazas de muerte, según nos ha manifestado ella, que le exhibía un arma de fuego, que medio que le obligaba a cortar relación con la pareja anterior, con quien continuaba supuestamente una relación laboral, entonces medio que quería que deje de verlo a su expareja.
1: Doctor,
3: por eso se le imputan las amenazas en este contexto de violencia de género, no estando totalmente o plenamente acreditado que fueran pareja del imputado con la víctima, pero sí que él estaba enamorado de ella, que ella estaba viviendo con él y que él le exigía que cortara la relación con.
2: La palabra del fiscal Marcelo Necior, así según pudieron escuchar. Bueno, queda, decíamos, ¿no?, en prisión, sí, preventiva por estos dos motivos, ¿no?
0: Bien.
2: Digamos, tenencia de material estupefaciente, no para consumo, no para microtráfico, como para comercialización, eso todavía no se acreditó, y por tenencia y también amenaza de arma de fuego, ¿no?
0: Bueno,
2: y bueno, la causa por violencia de género va por otro lado.
0: Sí,
2: pero
0: señor.
2: Lo cierto es que este dirigente político, asesor político, va a quedar ahora, ¿no?, en prisión preventiva, Pipi.
0: Bien, de acuerdo, vuelvo contigo en un rato, ¿te parece? Gracias.
2: Dale, Pipi, nos vemos más tarde.
0: Chau, gracias. Señora Nora Cereza, vamos.
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0: Muy bien, muchas gracias, Nora Cereza. Dale, rápidamente, ¿con quién está el Tata? Me voy a la ciudad de Rosario. No crean que me he olvidado de ninguna manera que un día como hoy, en 1942, James McCartney, Paul McCartney, uh-huh, músico, compositor, cantante, actor y productor inglés, integrante de las bandas The Quarrymen y Beatles y Wing, cumpleaños. De ninguna manera. Y en especial, esta canción. Feliz cumpleaños, Sir McCartney. Bueno.

Para mí, cuando comenzó esta historia, fue uno de los temas que más me llamó la atención, pero innato. Después, con los años, supe que la madre de Paul McCartney, Mary, también murió de cáncer de seno cuando él tenía 14 años. El famoso tema de Beatles, Let It

0: de Vera, y lo dijo con todas las letras. Sí, lo estoy enfrentando. Estoy en este proceso. Pero ¿qué es lo malo, carajo, decirlo, si lo tenés? ¿O será que lo que hemos pasado por esa puta enfermedad, digo, no, nos lleva a determinadas cosas como estas? ¿O será que no soporto los cagones? Si lo tenés, ¿por qué no lo tenés que decir? ¿Cuál es lo malo? No sé, me parece. Amigo querido, te escucho.
1: Sí, Pipi, vamos a hablar de la letra, si
0: sí.
1: te parece.
0: Sí, sí, sí, adelante. Adelante.
1: Lo que pasa con Newell's, que el plantel está trabajando, pero en el gimnasio, por este clima claro. actual en la ciudad de Rosario, sí. nublado, llovina y frío, como dice el tango, es el clima de hoy, aquí en la ciudad de Rosario.
0: Sí.
1: Va a jugar la reserva leprosa, que dirige Luca Bernardi, pero lo va a hacer de visitante en Buenos Aires. Frente a Ferro, esto va a ser a las 3 de la tarde en busca de la clasificación. En un ratito nada más, si te parece,
0: sí.
1: Vamos a hablar de los equipos de ascenso, Central Córdoba, Argentina y Yupanqui, que hay que aclararlo, no juegan este fin de semana, la fecha fue aplazada y se va a jugar la próxima semana, la última semana del mes de junio.
0: Magnífico, magnífico, magnífico. ¿Algo más que me quiera comentar desde allí, querido?
1: No, decirte, obviamente que coincido un poco lo que estabas diciendo y recordar con un grande como Paul McCartney, que a sus 84 años sigue sigue de gira, sigue con música,
0: sí,
1: le da un poco de color, le pone otro color a esta vida y a estos momentos que estamos transitando.
0: Sí, totalmente. Vuelvo contigo en un rato. Un abrazo grande, Tatita. Gracias.
1: Un abrazo.
0: Otro. Chao, chao, chao, chao. Señoras y señores, feliz vida Paul McCartney. Y también un recuerdo para ellos. Escuchá, escuchá, escuchá. ...1970, Ariel Sanso, Ariel Minimal, músico, compositor y cantante argentino, integrante de las bandas Descontrol, Cadáveres de Niños, mirá cómo se llamaban, por Dios, Cosa de Negros, Los Minimals, Martes Menta, Pez, Los Fabulosos Cadillac, Flopa Mansa, Minimal y La Luz. Para este músico, integrante de Los Fabulosos Cadillac,

0: Señoras y señores, una manera de recordar a los fabulosos Cadillac que dice la gente Norita de Los Ángeles.
1: Bueno, por aquí se comunican al 3425-596-596. Uh-huh. Pipi, escuchaba temprano cuando hablaban de un periodista, ponele, Feynman. Sí. No lo analizo ni políticamente ni culturalmente. Sí sostengo que hay periodistas que analizan, que chequean y otros son solo aves carroñeras. Correcto. Que viven y de la basura. Tranquilo, los ciudadanos de a pie no somos estúpidos y sabemos diferenciar y saber quién es quién. Abrazo, Mario.
0: Me gustó lo de Mario, me gustó. ¿Tenés otro más que dicen ahorita? A ver,
1: sí,
0: ¿qué
1: por
0: dice?
1: Acá nos dicen, sí. Noticia exclusiva y adelanto para Cadena O, Santa Fe. Sí. Hoy llegará una ambulancia a la ciudad de San Justo, que fue comprada con recursos propios del Sanco. Aportes del municipio. Y el senador también.
0: Claro. Rodrigo dice, Borla.
1: Los medios de San Justo todavía no lo saben, pero nos cuenta esta fuente que es fidedigna para nosotros.
0: Obviamente.

0: que van a tener a partir de hoy esta ambulancia nueva allí en la ciudad de San Justo.
1: Así que los recursos vienen de la municipalidad, del senador y del Sanco mismo.
0: Del Sanco mismo, bueno, sí. Del municipio, del senador y del Sanco.
1: Buenísimo, vamos. ¿Qué más? ¿Qué dice la gente? Hola,
0: tenemos
1: buen día.
0: Tenemos por ahí un mensaje de audio que nos quedó hoy bien temprano. De Cristina, que siempre nos envía, si no te lo vuelvo a enviar.
1: Está bien.
0: Porque quedan por allí los mensajes.
1: Acá, aquí, mírame. Buen día.
2: Buen día, Pipi, Norita y equipo de Viva la Gente.
1: ¿Cómo estás, mi vida? Bien.
2: Aquí te cuento que mi socito bonaerense se tomó el día franco. Está súper nublado.
1: Sí.
2: Pero aquí estoy yo.
1: Firme.
2: Feliz porque te puedo escuchar en este día jueves.
1: Gracias, igual.
2: Y muchas gracias y celebro cada reflexión diaria.
1: Bien.
2: Como la que escuché esta mañana.
1: ¿Te gustó?
2: Así que gracias y que tengan todos ustedes una hermosa jornada radial, bendiciones.
1: Lo mismo, mi amor, lo mismo.
2: Les mando un besito muy grande y también quería decirles que le deseo todo lo mejor a Messi, que en este momento que está transitando,
1: difícil momento,
2: que mi gran deseo es que Dios lo ilumine, que le dé fortaleza anímica, fortaleza física, fortaleza espiritual. Así que ese es mi gran deseo.
1: Bien.
2: Besito grande.
1: Besito, querida. Gracias por escribirnos, gracias por estar, por hacerte escuchar. Una oyente que mucho queremos y respetamos, pues nos acompaña permanentemente en radio, en la tele, criteriosa. Vamos a la tanda, sí, vamos a la tanda. Y después, la última hora.

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0: Voy a ir a Reconquista, señoras y señores. Voy a la capital del entusiasmo. Voy con otro de los hombres informados, activos, dinámicas, que está en un montón de helado. Casi como una costumbre de estar en cada lugar, en cada acontecimiento. Va, digámoslo en castellano, de estar en todas. El Toti Díaz es él, precisamente, listo para emitir allí, precisamente en Reconquista. Toti, buen día. ¿Cómo te va? Placer saludarte.
1: Bueno, gracias, Pipi. Muy buen día.
0: Buen día, querido. Buen día.
1: Y, por supuesto, buen día para la audiencia. Vos sabés que está lloviendo en Reconquista.
0: Epa.
1: Desde hoy, bien temprano, que empezó a llover. Lluvia débil.
0: Ajá.
1: A la tarde está pronosticado que va a llover un poco más fuerte todavía. Está,
0: sí.
1: Y hace frío, ¿eh? Hace frío. Estamos en 13 grados prácticamente.
0: 12 grados tenemos acá, Norita. ¿Cuánto tenemos acá?
2: Sensación térmica, 12 grados,
0: sí.
2: 13 la temperatura y con lluvia también.
0: Magnífico. Sí, señor.
2: Y la zona de Reconquista, sí, está bajo una alerta amarilla.
0: Claro, claro.
2: Para la tarde-noche.
1: Sí, sí.
0: Bien.
1: Sí, lo que escuché hoy cuando arrancó el programa, sí.
0: Exacto,
1: bueno,
0: bien.
1: Estaba escuchando a la intendenta de Vera, che, Paula Mitre, que...
0: ¿Viste? ¿Viste lo que es eso?
1: Con mucha fuerza, ¿eh?
0: Me encantó.
1: Mucha fuerza, ¿eh?
0: Me encantó.
1: Con mucha
0: fuerza.
1: A mí me gustó. Dejó varios mensajes,
0: sí,
1: que son muy, muy, sí, interesantes, ¿no?
0: Muy interesantes. Muy interesantes. Muy.
1: La verdad que sí, ¿no?
0: ¿Sabés qué pasa? La valentía.
1: Sí.
0: La valentía. Cuando se pasa por este tipo de situaciones, amigo. Cuando se pasa por este tipo de situaciones. A ver. Yo la puedo contar, loco. Me salió un carcinoma en la lengua. Muy pocas veces lo digo.
1: Uh-huh.
0: ¿Cómo no opinar? ¿Cómo no decir? Si lo viví en carne propia. ¿Cómo no decirlo?
1: Claro.
0: Si a vos te puede servir, por decir a vos, a usted, a aquellos. Digo, y es lo que dijo esta señora. Es lo que dijo Mitre.
1: Sí.
0: Dijo,
1: sí, sí, sí.
0: Yo estoy pasando por este momento, estoy atravesando, dijo. Entonces digo, ojo con ese tema, hay que enfrentarlo, ¿entendés? A los tibios los vomitaré de mi boca, dijo Dios. Bueno, ¿por qué no? Si te sirve a vos, si te sirve. Pero de aprendizaje,
1: sí,
0: no para sacar sacar ventajas de nada. Si tenés una primicia, por ejemplo, o si tenés, ¿me entendés? Digo,
1: claro, claro,
0: vemos,
1: sí, sí, sí,
0: a ver, esto es la vida o la muerte, loco. No hay otra opción. Dejate de joder.
1: Tal,
0: digo,
1: cual.
0: Hay mucha gente, cual, mirá. No está acá en el estudio, así que no lo voy a contar, pero te cuentan, por ahí te cuentan cada cosa, loco, que te hace reaccionar, ¿no? Bueno, no,
1: sí,
0: te quiero,
1: sí,
0: sacar de este momento de reflexión.
1: Sacar fuerza de donde uno a veces no la
0: tiene. No la tiene, no tenés,
1: me
0: claro.
1: Quedó,
0: claro,
1: sí, sí. Me quedó reflejado, ¿no?
0: Pero,
1: alguien,
0: pero
1: una,
0: claro,
1: vez se sentó café de por medio y tuve una charla.
0: Mm.
1: Una persona muy joven,
0: sí,
1: que eligió la religión,
0: uh-huh,
1: eligió ser sacerdote, todavía no lo era.
0: Mirá,
1: y mirá, me dijo una frase, sí, muy interesante, algo parecido a esto que lo quiero compartir, porque me parece que esto, uh-huh, habla mucho,
0: sí, sí,
1: también,
0: sí,
1: de la fuerza que uno tiene que tener, ¿no?
0: Exactamente, que no todos están dotados de esa fuerza, claro.
1: Claro, mirá, me dice, para mí todo hombre debe decidir una vez en la vida.
0: Uh-huh.
1: Vaya si no es cierto esto, ¿no?
0: Por supuesto.
1: Y en la elección está quedarse o lanzarse a triunfar en la vida,
0: uh-huh,
1: o quedarte sentado en el balcón, sí, y ver el, sí, desfile de los triunfadores.
0: Sí, sí, claro, claro.
1: Esto es así de sencillo.
0: Sí.
1: Esto es así de sencillo.
0: Estamos de acuerdo.
1: Pero bueno, decía, está,
0: sí,
1: lloviendo.
0: Ajá.
1: Con la lluvia,
0: sí,
1: se suspende el tema del acto que se iba a hacer mañana.
0: Ah.
1: La lealtad a la bandera por parte de los chicos de cuarto grado.
0: Me
1: se
0: contaste,
1: pasa
0: me contaste.
1: Al Club,
0: sí,
1: Platense Porvenir, que es cerrado el club, ¿viste? Entonces,
0: sí, sí, sí,
1: y
0: sí,
1: es muy amplio.
0: Uh-huh.
1: Ahí van a hacer esta,
0: bueno,
1: lealtad a la bandera, un acto muy lindo, muy emotivo,
0: sí, sí,
1: muy significativo para los chicos. Son,
0: claro,
1: de cuarto grado.
0: Todavía así es.
1: Está en stand-by lo que va a pasar el sábado, porque si mejoran las condiciones, se va a hacer el desfile,
0: uh-huh,
1: o no, en Villa Ocampo y en la ciudad de Avellaneda. Así,
0: bien,
1: que bueno,
0: perfecto.
1: Hay todo un suspenso en ese sentido.
0: Sí,
1: y
0: sí,
1: la,
0: sí,
1: otra cuestión,
0: ajá,
1: es que yo venía comentando que están buscando a un hombre de apellido Solís, en
0: así
1: Malabrigo,
0: es, así
1: que
0: es,
1: tiene una discapacidad,
0: uh-huh,
1: un retraso madurativo, para ser más preciso, según los datos proporcionados por su hermana, que fue la que hizo la denuncia.
0: Ajá.
1: Y ya vamos por el cuarto día buscándolo, pero por todos lados, por todos lados, sí. Y no hay ninguna información de que alguien lo haya visto. Fueron a casa de familiares, por todos lados. Sí, sí. Se metieron en una especie de monte que hay muy cerca del conocido frigorífico municipal de Malabrigo, pero no hay señales. Ajá. Y de Malabrigo me quedo con lo que pasó ayer, porque si hay algo tradicional en Malabrigo, en el marco de la fiesta provincial del citrus, sí. Tiene que ver con la cosecha de citrus. En un tiempo determinado, vos tenés que, te dan unos cajones de madera,
0: sí.
1: Y vos participás de la cosecha,
0: claro.
1: Sí, del despoje que se le llama de los citrus, ¿no?
0: Ajá.
1: Y ayer se hizo esto, y bueno, felicitaciones al ganador,
0: claro.
1: Con 27 kilos y algo, porque te dan un tiempo prudencial, digamos, para que vos lo coseches, y tenés una largada y una meta.
0: Sí.
1: Y cosechó 27 kilos y algo, el señor de apellido Jiménez.
0: Uh-huh.
1: Y, bueno, son 10 premios que le dan y reconocimiento después cuando se hace el cierre el domingo de la fiesta provincial del citrus en Malabrigo.
0: ¿Arranca qué día? ¿Arranca qué día?
1: Y está arrancando el viernes.
0: El viernes, 19. Mañana.
1: Uh-huh. Mañana. Con claro. Artistas regionales y locales.
0: Ajá.
1: Mucho chamamé, mucho folclore.
0: Sí.
1: Y alguito de alguna cumbia como para cerrar. Pero sábado y domingo son los números más fuertes, digamos.
0: A ver, contanos, ¿quién viene?
1: Y el domingo va a estar Lázaro Caballero.
0: Lázaro Caballero, sí.
1: Va Uriel Lozano. Después va a estar también Jorge Rojas, Los Continuados, entre otros, ¿no? Los Bofil.
0: Perfecto, eso, qué numerazo, Bofil.
1: Muy fuerte,
0: qué poesía, ¿no? ¿Cómo no mirarnos en ese espejo de los Bofil, por Dios? ¿Cómo no mirarnos?
1: Sí.
0: Y qué buen gusto.
1: Me tocó una vez, mira, te digo, entrevistarlo a Bofil, padre, digamos, ¿no? Porque ahora están los muchachos.
0: Sí,
1: hijos,
0: yo también, sí, yo también he tenido
1: la suerte. Me tocó hacerle una entrevista, ¿sabe dónde?
0: ¿No?
1: Adentro de una camioneta en la sociedad rural, en la exposición. Él iba a actuar, y claro, había tanto ruido de ambiente, ¿viste? Los altoparlantes, en ese tipo de exposiciones.
0: Claro, claro.
1: Y me dice, vení, y acá ando en la camioneta de un
0: poeta,
1: amigo mío.
0: Qué poeta,
1: acá,
0: maravilloso.
1: No hay tanto ruido, y ja,
0: qué poeta, nota, no, por Dios.
1: No me voy a olvidar nunca. Sí.
0: Qué poeta. Sí, señor.
1: Sí.
0: Bueno, y felicitaciones a quienes han hecho el diagrama, la grilla artística, por lo que veo, tan bien hecha, tan equitativa, poniendo énfasis... Organizadores de espectáculos, poniendo énfasis en lo que la gente le gusta del lugar, respetuoso de ese gusto de la gente e identificación de determinados rubros con el lugar, ¿se entiende? No puedo llevar a corrientes el rock, por ejemplo, aun cuando en un evento esté... Bueno, pero la preponderancia la tiene el chamamé, obvio, ¿no es cierto? No he descubierto América. No,
1: Malabrigo siempre, Pipi, tuvo eso, ¿viste? Una particularidad.
0: Bueno.
1: Y también reconozco en el Festival de Moussi,
0: sí.
1: Que ahí tengo pendiente una entrevista que le vamos a hacer al presidente del Club Cañero, que organiza un festival muy lindo en... Pura y exclusivamente folclórico.
0: Folclórico, está bien, me parece genial. Bueno, me dicen que tenés algo más o te voy despidiendo, porque me quedan la parte final, que vos sabés cómo es esto, a todo ritmo, cumpa querido.
1: Sí, me encanta la parte final, me encanta. No, hasta ahí, mañana nos reencontramos.
0: Dale, perfecto. Te mando un abrazo, el deseo de buena tarde, amigo.
1: Gracias, un abrazo grande para todos.
0: Chao, Toti Díaz. Vamos a Córdoba, Córdoba de temporada siempre, Córdoba, que viva Córdoba.

0: ¡Qué bien que lo baila, Norita!
1: ¡Eso!
0: No me lo hago a Eduardo Rodríguez de bota y bombacha, ni mucho menos de alpargata y coso. Así le decía a un amigo mío cuando yo tenía, y medio como que no le gustaba eso, ¿sabes? ¿Y qué me va a gustar? Bueno, ¿saben por qué? Porque un día como hoy, en Cura Brochero, nace en Cura Brochero, Córdoba, Manuel Marcos López, cantor, guitarrista, compositor, formó los Troperos del Pampa de Achala y el dúo con Remberto Narváez. Ramberto. ¿Cómo te vas a llamar, Roberto? Más o menos como yo, Egidio. Bueno, sí, Ram, y otro dice Remberto. Andás a saber, pero igualmente, ¿eh? Bueno, señores, es el creador de esta jotita cordobesa. También escribió Bandera de los Andes con Hilario Cuadros y el mercedino Alfredo Alfonso. Murió a los 81 años y que vive esta jotita cordobesa. Y seguimos, seguimos, porque son las efemérides folclóricas musicalizadas que tanto nos gusta. Escucha. ¡Vamos! Y dice...

0: Que se vengan los chicos. Un día como hoy en el 70, Norita.
1: Sí.
0: Se registra este bailecito. Que se vengan los chicos, con música y letra de Eugenio Carlos Inchausti. Que se vengan los chicos de todas partes, que estén los de la luna y los de martes. El tema popularizado por los arroyeños. Buen grupo los arroyeños, ¿eh?
2: Por favor, tenía un programa de televisión que se llama Que se vengan los chicos.
0: Claro.
2: En Canal 7.
0: Exactamente.
2: En los 80.
0: Qué época esa, ¿eh?
2: Claro.
0: ¿Vos te acordás con la difusión que tenía? Hubo distintos momentos, digamos, de florecer el folclore como enseñanza.
2: Claro.
0: Como para que no se olvide tradición pura y legítima, ¿no? Estamos en este momento de efemérides folclóricas argentinas, y que siguen de esta manera. Escucha, mira, a ver si te gusta.

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1: Qué cacho de voz, ¿eh?
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2: Un día como hoy, señores, en el 2001, moría en Piedra del Molino, Chicoana, Salta, en un accidente automovilístico, Carlos Bongó Farías Gómez, cantor, percusionista, autor, compositor, integrante de los grupos Los Huancaguá y este grupazo llamado Cantoral. Sentí, este es bellísimo. A ver si les gusta.

0: colchón especial.
1: Dos personas conocidas dentro.
2: ¿Ah, sí? Sí,
1: el negro Carlos Bergesio.
2: Claro, ya. Y desaparecido.
1: Y Huguito. Ay.
3: Ya viene, ya
1: Hubo
3: viene.
1: Casa.
2: Casa, casa.
1: Hubo
2: claro.
1: Casa.
2: Huguito, claro. Pero esto, qué bueno.
1: Y arreglador.

0: ¡Qué lindas canciones, amigos! Son las efemérides folclóricas argentinas musicalizadas que siguen de esta forma. Escucha.
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0: eternos tucumanos, tucutucu, para Mar del Plata. Y también para esas cosas que por ahí nos quedan grabadas y que queremos compartir en medio de tantas y tantas efemérides. Es que es por partido doble lo de Mar del Plata, ¿no? Porque un día como hoy, en 1874, era aprobado por el gobierno bonaerense el proyecto para fundar Mar del Plata. La idea de convertir la zona en un balneario fue tal, de tal repercusión, que bueno, ahí apareció un vasco llamado Pedro Luro, por eso la avenida Luro de Mar del Plata tan famosa, comprador de la mayoría de los lotes que remató Patricio Peralta Ramos.
2: Otro.
0: Quien, claro,
3: el otro bulevar.
2: Otra calle, claro.
0: Correcto.
2: Otro bulevar, ahí están.
0: Quien a su vez había adquirido todas aquellas tierras a los dueños de tres grandes estancias: San Julián, Viboratá, La Armonía y Laguna de los Padres. Y la otra, un día como hoy, de Mar del Plata, la llegada del ferrocarril al Mar del Plata por primera vez en 1886. La llegada del ferrocarril en Mar del Plata, se multiplicaban las inversiones. El presidente Carlos Pellegrini, un tal Carlos Pellegrini, un enamorado del balneario, fue entusiasta impulsor para que los sectores ricos, bueno, construyesen sus mansiones de veraneo ahí en Mar del Plata. Así que mirá si es importante. A partir de 1948, el gobierno justicialista se encargó de introducir en la ciudad el llamado turismo social a través de la instalación de hoteles comprados o construidos por los sindicatos. No tengo ninguna duda que era otra época. Señores, las efemérides folclóricas argentinas. Y un recuerdo para mi amigo que se ha ido.
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Un día como hoy, señores, un 18 de junio del 2024, se están cumpliendo hoy 2 años. Se iba don Aníbal, Aníbal majestuoso, Aníbal Ullman, majestuosos del chamamé. Fíjate vos las cosas, ¿no? Lo presentábamos una noche muy linda ya en Recreo, ¿se acuerda Colombo, intendente de Recreo? Qué lindo día que él iba a ser la última vez de escuchar esta voz, escuchala.

0: allá en los pagos del cielo, allá en los pagos celestiales, entre otros, este amigo que hace 2 años se iba. Y el fin de semana, este último que pasó, los traje a la tele. No saben la emoción que tenía, pero además yo veía en sus ojos brillar el adiós a ese amigo. No estamos huérfanos, me dijo uno de ellos. La leyenda no solo continúa, sino empieza por el compromiso que sellamos con él. ¡Upa, Aníbal Ullmann! A 2 años de tu muerte, recordamos Majestuosos del Chamamé. Señores, hasta aquí las efemérides folclóricas. Como verán, todo programa lleva su tiempo y tiene su formación y demás, pero vos te lucís con gente del equipo. Sin el equipo nada, no sos absolutamente nada. Y aquí hay equipo, y si no, preguntarle al Maxi. Maxi Clansec, sí señor, en el aire, tu turno en la parte final.
1: Bueno, Pipi, hoy los médicos nucleados en Cyprus iban a realizar un ruidazo en Peatonal Córdoba, esquina Corrientes, pleno centro de Rosario.
0: Sí.
1: Por el tiempo, por la lluvia, cambiaron de lugar y de actividad, realizaron una volanteada en el Hospital Centenario.
0: Sí.
1: Vamos a escuchar a Jerónimo Ainsuaín, que es el presidente de Cyprus, principalmente con el pedido de reapertura de paritaria. Si bien iba a ser tratada en julio, los médicos nucleados en Cyprus dicen que no pueden esperar por la gran cantidad de deudas que están atravesando y obviamente también el reclamo de muchas condiciones laborales. Lo escuchamos.
2: Dale, dale.
3: Bueno, en primer lugar, los profesionales de la salud estamos reclamando al gobierno provincial la reapertura de las paritarias. El gobierno dijo que volvería a llamar a paritaria en el mes de julio y claramente no podemos esperar. Las deudas, los impuestos no esperan, los salarios siguen atrasados. En segundo lugar, estamos atendiendo cada vez más gente, cada vez más pacientes con obra social y prepaga por la crisis que atraviesan estos dos subsectores y por la crisis que atraviesa la gente que no puede poner un peso más en su bolsillo y que termina recayendo esa atención en el sistema público. Un sistema público desfinanciado y con profesionales mal pagos que terminan yéndose. Y en tercer lugar, toda esta falta de profesionales, esta migración se traduce en que a la gente se le hace más difícil conseguir un turno para atenderse o para una cirugía, para un estudio complementario. En los hospitales y centros de salud estamos viendo muchísimos problemas de salud importantes, graves, producto de la crisis, producto del desfinanciamiento de las políticas de salud pública, de la falta de vacunas, de la falta de medicación, de descompensación de enfermedades crónicas, problemas de salud mental. Y realmente a muchos pacientes no se le puede dar una respuesta por falta de profesionales muchas veces, o por falta de insumos, por falta de medicamento, o por determinadas dificultades. Entonces, si no se revierten estas políticas que se están aplicando, esto va a empeorar. Por eso le pedimos al gobierno que llame a una mesa paritaria para discutir la recomposición salarial, la jerarquización de los profesionales de la salud y hacia dónde va a ir la salud pública.
1: La palabra de Jerónimo Ainsuaín, el presidente de Cyprus. Esto tiene que ver un poco con lo que hablábamos ayer, Pipi, el tema de los exámenes, de las especialidades, algunas que escasean, que no están,
0: sí, señor.
1: Tienen que ver con un médico bien pago.
0: Correcto.
1: Así se estarían solucionando un montón de cuestiones,
0: sí,
1: ¿no?
0: Señor,
1: con
0: sí,
1: un
0: señor.
1: Buen salario no tendríamos los inconvenientes que hay en distintas terapias, por ejemplo, de pediatría, que no hay médicos de guardia ni de terapia, ¿no?
0: Tal cual, un gravísimo problema, un gravísimo. Lo decíamos ayer. Resulta que, mirá, hace un ratito, con mucho gusto leía Norita la llegada de una ambulancia a San Justo y demás, a través del SAMCO, pero claro, resulta que son muy pocos. Y en algunos casos directamente no existen. Y este es el agravante. Porque directamente no hay. Directamente no van. Directamente no se presentan. Directamente no es negocio ser médico, por decirlo de alguna manera. Olvidarte del juramento hipocrático y bla, bla, bla, lo que quieras. Pero digo, es realmente preocupante, ¿no?
1: Tal cual. Bueno, como muchos ya sabemos que directamente se van o a otra provincia.
0: Sí, a otro país.
1: O mejor aún, se van del país, ¿no?
0: Exacto. Sí, absolutamente. Amigo querido, una tarea como siempre, activa y dinámica, me quedo con esa foto que me dijiste, de en alguna medida una frustración de esos chicos que no van a poder jurar la bandera nada más ni nada menos en el escenario más grande por autonomía, por no por excelencia, como es el Monumento a la Bandera, ¿no? Por la lluvia.
1: Sí, sí, sí. Es más, ahora está lloviendo intensamente, no ha parado de llover desde que se largó allá por las 9:30 de la mañana, pero ahora lo hace de una manera más intensa. Los chicos están en la rural, bueno, pero me dicen que es un caos, porque realmente son muchas escuelas, está lloviendo, tienen que entrar al lugar.
0: Así se trastocó todo, se trastoca todo, por supuesto, comprendemos, comprendemos. Bueno, buena tarea, buena tarde para vos, querido amigo, ¿eh?
1: Y hasta mañana, abrazo para todos.
0: Chao, gracias, hasta mañana. Hermosa muchacha entrerriana. Me dijo, ¿cómo es posible que en la cantidad de artistas que van pasando los sábados no esté? Sentí qué lindo que canta.
2: Ya está lista la peonada, va a empezar la marcación.
0: Se llama Araceli Tano. Es una de las invitadas este fin de semana en Viva la Gente, señores.
2: Gaucho Rincón La Malosa.
0: Muchas gracias, Araceli Tano, una de las invitadas. Con ella nos vamos a la pausa. Araceli nos acompaña el sábado de las 9 de la mañana, nuevo horario, después de Marcelito Verdún,
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0: Sí, señor, sí, señor. Emprendemos la media hora final, 12:34, 30 segundos, Eduardo.
1: Bueno, hablamos de la cartelera del Campeonato Mundial para hoy. ¿Te parece?
0: Sí, dale, con mucho
1: gusto.
0: Todo
1: va a comenzar a las 13. Mira, 13.
0: Una de la tarde.
1: Termina el programa. La tele,
0: perfecto.
1: Sin apagar la radio, pero nos prendemos a la tele.
0: Sí, sí, sí, por supuesto.
1: República Checa, Sudáfrica.
0: Ajá.
1: A las 16, Suiza. Ante Bosnia. A las 19, Canadá va a enfrentar a Qatar. Y a las 22, México ante Corea del Sur. Estos son los partidos para hoy.
0: Bien.
1: Por la Copa del Mundo
0: de
1: Estados Unidos, México y Canadá.
0: Perfecto. Osvaldo, no te vas a perder en ninguno de los partidos. No te has perdido ninguno de los partidos, supongo. Estás vos en el aire, ¿eh?
2: Sí, algunos me lo he perdido, pero otros no. Así
0: perfecto, estoy magnífico.
2: Tratando de ver todo lo posible.
0: Perfecto, filoso.
2: Hay que tener, como decía Bilardo, hay que tenerle respeto a los africanos, porque hasta ahora
0: están
2: haciendo muy buen papel.
0: Coincido plenamente. Bueno, contame, decime en la parte final.
2: Bueno, Pipi, estoy en la legislatura, más bien en la explanada, porque esto lo hemos venido tratando, ¿no? Esto es la ley de cocineras comunitarias, de la situación de los comedores.
0: Me acuerdo.
2: Es la quinta vez que se están, manifestando aquí en la explanada de la legislatura las distintas organizaciones sociales, ¿no?, que están nucleadas con la Unión de Trabajadores de la Economía Popular, la UTEP. Y bueno, pudimos hablar en esta oportunidad con Yamila Mendoza, que es de la agrupación Puentes, pero que también están, realizando en este momento una olla popular con las distintas, familias y personas que se acercan a retirar su plato de comida. Vamos a escucharla a ver cómo sigue esto, si fueron recibidas o no por los legisladores,
0: sí,
2: y cómo está la situación puntualmente de los comedores, de la vivienda.
0: Perfecto.
2: Y de principalmente la sostenibilidad económica de todo eso.
0: Dale.
2: La escuchamos.
0: Sí, sí.
3: Esta es la quinta vez consecutiva que estamos acá en la legislatura acompañando a las cocineras comunitarias, a los comedores comunitarios, a las personas que dan viandas en situación de calle. Yo como representante de Red Puentes hicimos una olla para 200 personas para que coman. Nosotros desde la Red Puentes estamos conteniendo, tenemos nuestro espacio de cielo abierto en Jujuy 9 de julio, damos vianda todos los martes y todos los jueves. La estamos sosteniendo hace aproximadamente 4 años en el dispositivo de mujeres y disidencias que tenemos. Es en la plazoleta, los invitamos a que se acerquen y nada, o sea, todo sea por las cocineras comunitarias, para que salga la ley de cocineras comunitarias, para que se haga ley, para que sepan y dejen de mirar para el costado, porque en realidad las cocineras comunitarias no solamente cocinamos para las personas, sino que cocinamos para los pibes, para las pibas, para las niñeces, para los ancianos, para las infancias. Y estamos cansadas de que no se nos reconozca como cocineras comunitarias, cocineros comunitarios. Muchas gracias.
4: En ningún momento tuvieron ningún legislador se acercó de ningún espacio, ¿no?, a hablar con ustedes, a ver cómo está la situación.
3: Nosotros tenemos nuestro concejal, que es Tati Rectaño, que nos está apoyando un montón en esta causa.
4: De legisladores aquí de la provincia, ¿no? ¿Ninguno?
3: No, ninguno.
4: Y bueno, ¿cómo está la situación de los comedores? ¿Reciben mucha gente? ¿Lo están sosteniendo ustedes, lo dicen?
3: A partir de unos meses hacia atrás, no recuerdo cuántos, pero en realidad siempre ha crecido los comedores comunitarios. No solamente sostenemos a los pibes y a las pibas, sino que sostenemos familias, sostenemos las personas que dejan sin laburo, que no tienen para comer, un plato de comida para llevarse. En realidad estamos creció como alrededor del 40%. Si querés...
5: Estamos todos en la misma situación, cada vez se va teniendo más chicos, más familia, porque ahora no es sola la criatura, viene el abuelo, el padre, la madre, toda la familia viene a buscar la comida, y nosotros tenemos que estar ahí.

0: tratando este tema, y que bueno, vamos a ver en los próximos meses o semanas a ver cómo se desarrolla todo esto. De la provincia hay un relevamiento de los comedores,
1: sí.
0: Se financia algún alguna cantidad de comedores, otras no, pero hay una contención más allá de esto que se pide, que es una ley de cocinera comunitaria, que es básicamente reconocerla como una actividad y que haya un financiamiento,
1: claro,
0: a esa actividad.
1: Muy bien.
0: Eso por un lado. Y por otro lado, el,
1: sí,
0: financiamiento a los comedores, que tiene que ver con justamente la provisión de la materia prima, de los alimentos y demás, para poder,
1: sí,
0: digamos, desarrollar la actividad.
1: Bien, te quería preguntar algo que de pronto, sí, allí en la patria movilera, como se suele decir vulgarmente, tal vez haya trascendido de otra manera, ¿no? Y es que una aclaración que a veces, no sé si es bueno, porque corrió un rumor de funcionarios en el Mundial y el intendente lo desmintió, aseguró que ninguno viajará, es sentido común. ¿Se comentó, escuchaste algo de todo eso? ¿Lo aclaró o salió a decirlo Poletti? ¿Será así?
0: Sí, así es. Ayer en la conferencia de prensa que hubo,
1: sí,
0: así decíamos, la esquina encendida, fue consultado el intendente al respecto. Poletti dijo que él no iba a ir, naturalmente,
1: uh-huh,
0: pero que tampoco ningún funcionario iba a viajar al Mundial, durante uh-huh, lo que dure, ¿no?, la estadía, sí, de la selección.
1: Sí.
0: No, hay trascendidos de que habría un funcionario que se habría ido de vacaciones, pero yo no lo puedo confirmar,
1: claro,
0: pero sí son trascendidos, ¿no?, que están sobre la mesa, ¿no?, de que algún funcionario municipal habría ido,
1: sí,
0: de vacaciones. De todas maneras,
1: claro,
0: no es información, es un trascendido,
1: no, claro,
0: que en lo personal yo no lo puedo confirmar.
1: No, está muy bien y así se hace, es correcto. Lo que digo es que no sé si esto es un autobombo como para que alguien, es como, huele, personal, ¿me concedes el beneficio de la duda?
0: Uh-huh.
1: Digo como, disco, viste que digo, sí, y esto ocurre en la medida de austeridad que tiene la municipalidad, y no sé si es, uh-huh, si es información o una cosa autoprefabricada, o prefabricada directamente. Al menos concédeme el beneficio de la duda. Te mando un abrazo, el deseo de buena tarde, Osvaldito,
0: Abrazo grande, Pipi, hasta mañana.
1: Chau, hasta mañana. ¿Qué te quedó, Eduardito Rodríguez? Y voy a la tangueada.
2: Bueno, hay que recordar que Unión, que volvió al trabajo el martes,
1: sí,
2: pasó por, ayer miércoles, pasó por el consultorio médico, la revisación lógica a todos los futbolistas,
1: uh-huh,
2: el reacondicionamiento físico para después comenzar a trabajar con pelota,
1: sí,
2: y lo que se está analizando, la posibilidad de poder armar, no es fácil,
1: uh-huh,
2: partidos amistosos, pero Unión va a hacer toda la pretemporada aquí en Santa Fe, están apuntando a los rosarinos,
1: sí, claro,
2: a Central y a Newell's, si se pueden hacer más
1: partido,
2: que partidos amistosos,
1: sí,
2: jornadas de entrenamiento.
1: Me gusta
2: hacer fútbol.
1: Exacto.
2: Entre ellos, vamos a ver.
1: Pero se ve una cosa.
2: A ver.
1: No va a cojar.
2: ¿Por qué?
1: Y porque no hay comercio. No se puede vender entradas.
2: No, pero se hace muchas veces esto. Entonces se juegan incluso en las canchas de entrenamiento con cambios ilimitados.
1: ¿Sin trascender?
2: No, trasciende para la prensa, nada más.
1: Bien. ¿Vamos con la tangueada? Sí, señor. Vamos.
3: Sargento Cabral, tango criollo de Manuel Ocampo Amor, ejecutado por la banda de la Guardia Republicana de París, para Gatti Chávez.
1: El tango es... Escuchá esta perlita que sacaron los muchachos, escuchá. Son los tangos históricos que pertenecen a la patria, Nora. Escucha.
4: La púa me causa gracia.
1: ¿Viste?
4: El sonido de la púa. Así.

0: las grabaciones de 1907, viejo.
1: Del año que nació Unión. Fíjate vos de lo que estamos diciendo.
0: Sí, señor. ¿Qué tal? Esas cosas que, digamos, la música, amigos, en este momento de tangueada especial, sacaba. Porque el Sargento Cabral fue uno de esos tangos y el Negro de San Martín fue otro famoso.

Yo era pibe, pero les garantizo, jamás lo olvidé. Mi viejo le daba la guitarra con este tema. Una vieja guitarra de clavijas, de madera.

0: Créanme que tiene un pedazo de historia tan, pero tan, pero tan grande que lo queríamos compartir con Eduardo, porque es una manera, es una evocación de tango, fíjate vos. De tango legítimo, como están escuchando, porque precisamente un día como hoy, uno de esos autores decidía grabar, o mejor dicho, componer esta historia que estoy compartiendo ahora. Se llama El Negro de San Martín. ¿Y sabés quién lo hacía?
1: A ver.
0: Nacía en Liguria, Italia. Nació en Riva, Ligure, Juan Bautista Fulginiti. Se destacó como payador y guitarrista, autor de temas antológicos, Llorando la Carta, ¿Por qué te fuiste, hermano?, El Negro de San Martín, Sargento Cabral, entre otros. Estas cosas, ¿no? Ahí está ese tango, Llorando la Carta. Vino y estaba llorando la carta, como se dice.
1: No me llores la carta.
0: No me llores la carta.
1: Qué frase. Esta. Qué figura vieja.
0: Añeja.
1: Añeja.
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1: ¿Qué me decís? ¿Sabés quién es, no?
2: Julio Sosa.
1: Claro, ¿no? El varón del tango, el sí,
2: uruguayo,
1: señor.
2: Nacido en Las Piedras, cerquita de Montevideo.
1: Exactamente, ¿no? Pero sí. Digo, viste que se escucha la grabación de las primeras.
2: Sí, yo te iba a decir, la voz, le falta todavía un poco más de cuerpo.
1: Correcto.
2: Es muy buena, por favor, sí, que se entienda.
1: Sí, sí, sí.
2: Pero uno tiene al Julio Sosa.
1: Correcto, ahora, de la última etapa.
2: Esto nos dicen que es del 55, cinco, de la década del 60, hasta que nos dijo.
1: Correcto.
2: Era una voz que imponía más, ¿no?
1: Y una cosa que es muy importante, si lo sabe Medici, que se grababa en aquel momento, bueno, de otra forma.
2: Claro.
1: Presencia, todas las cosas que se hoy técnicamente hace una consola. Claro. Amén del cantorazo que era ese.
3: Un programa lo hace hoy.
1: Lo hace un programa. Lo hace un programa.
3: Y antes lo hacían aparatos de verdad y además había que grabar de verdad.
1: Exactamente.
3: Nada, duplicaba, cortaba, pegando. No,
1: me equivoqué.
3: Cantaba de punta a punta.
1: Claro, salió una frasecita menos, la podés arreglar, ¿no?
3: No.
4: Bien. Todo de nuevo.
3: Y las voces tenían que ser voces. Ah, porque claro, no había esto. Harmonizer, vocalista, ni nada que
1: tenga. Nada de eso.
2: Ecualizador, por ejemplo.
1: Exactamente. Señoras y señores, la petita guiada de hoy, mirá cómo sigue. Simplemente como ráfaga, porque nobleza obliga. Yo quiero que ustedes sepan que yo soy consciente que hay muchas grabaciones que al no ser digitalizadas y al ser tan añejas, es muy a veces imposible escucharlas, porque el ruido de
2: para mí es un testimonio.
1: Para mí también. Sí, sí, sí. 78 RPM.
2: ¿Qué te parece?
1: ¿Entendés? De esos discos de...
3: De pasta pura.
1: Señores, una manera de compartir la tangueada en esta evocación que hacemos a los grandes del tango.
5: 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Y a mí que me importa que andes en la buena.
1: Señores, hasta aquí la tangueada. Nos vamos rápido, pero muy rápido a la ciudad de Rosario. Yo decía hace un rato, primero le escucho al periodista, lo escucho a Tata, que tiene información importantísima. Tata, todo oídos.
6: Sí, Pipi, bueno, como te decía, digamos, el fuerte rumor que empezó a correr en la mañana de hoy sobre el fallecimiento del papá de Lionel Messi, bueno, hay muchísimos rumores y distintas fuentes.
1: Sí.
6: Por un lado, obviamente, una noticia que está en potencial absoluto, pero que viene de parte de la familia de Antonella Roccuso, que da, digamos, por cierto, lo del fallecimiento del papá de Messi. Pero lo dejamos en potencial también, porque por otro lado, obviamente, no está confirmado oficialmente. Lo cierto y lo concreto es que estaba grave, que el martes estuvo en el Hospital Español.
1: Correcto.
6: De Rosario, es cierto, que lo trasladaron a Buenos Aires, sí, es cierto, y sí, que el fuerte rumor empezó a correr por distintos grupos, digamos.
1: Sí,
6: pero
1: sí,
6: la cuestión específica es que por el lado de la familia Roccuso es donde aseguran esto hace 10 minutos. De todas maneras, sí, repito, sí, no hay nada oficial que está grave, sí, que está grave, que realmente esa es la noticia, pero no podemos confirmar todavía sobre fallecimiento.
1: Exacto.
6: Sí, potencialmente, me dice 10 minutos ocurrió, pero yo puedo decir lo que me llega, y del lado que me llega. Pero evidentemente...
1: No, claro, la fuente esa, por favor. La fuente esa es clave. Nosotros la tenemos de hace aproximadamente, con Eduardo, hará una horita, hora y pico, que ya teníamos cada vez más fuerte ese rumor y más fuerte. Y algunas fuentes muy creíbles, muy allegadas, pero como esta que me estás contando de la familia, de la esposa de Lionel.
6: Así que bueno, veremos qué es lo que pasa, qué es lo que sucede. Evidentemente, sí.
1: Por Dios.
6: Eso es cierto, ¿no? Eso nadie lo pone en duda. Por eso nosotros, cuando decíamos a la mañana, Eduardo Feynman,
1: sí,
6: que hablaba casi tan livianamente sobre lo que le pasa al papá de Messi.
1: Correcto.
6: Era una cuestión, digamos, del poco trato y del poco tacto que manejaba en una situación tan grave, ¿no?
1: Gravísimo.
6: Como queriendo tener la primicia, digamos.
1: Correcto.
6: Y destapar un poco lo que le pasaba por la situación, la enfermedad, la gran enfermedad que atraviesa Jorge Messi, el papá de Lionel.
1: Así es.
6: Es lo que podemos decir a esta altura, para no ser irresponsables en la información.
1: Absolutamente. Tata, agradecido por el concepto y por fortificar esto que hace un ratito lo decíamos, lejos del afán de la primicia, lejos. Sí, del dolor y de lo que puede significar y lo que puede implicar. Esto es lo que dijimos en principio desde hora temprana. Algunas cosas se sobreentienden en el mundo del periodismo. Algunas materias, algunos libros dicen y hablan de los silencios de radio. Y hay silencios que el comunicador habla y dice y deja en alguna medida sobreentendido cosas. Pero lejos de lo amarillo, que lo odio en cuanto a la noticia, a la información, al ser vos más papa o querés pretender ser más papa, ser papista, ¿cómo es que dice ser más papa?
4: Más papista que el papa. Que el papa.
1: Entonces digo, me quedo con eso. Ojalá que sea un rumor nada más cruel, horrible, y que no sea eso último que cada vez cobra más fuerza. Amigo, te mando un abrazo,
6: Así es. Un abrazo para ustedes. A domani. Mañana completamos la información como siempre. Así que tengan una buena tarde.
1: Chao, querido. A domani. Vamos, arriba. Nos vamos. El popular Santiago Gorza, señores, va haciéndose cargo despacito de una mañana tan activa y musicalizada por el Donkey. Sí, señor. Nicolás Larjó. Nos vamos despacito. ¿Cuánto hace que no escuchamos este tema, dijo?

0: llegó, señor Stevie Wonder. Canciones inolvidables que marcaron una época, un antes y un después. Los nombres que hoy compartimos en el final del programa. Nos vamos, Norita, recordando datos del tiempo en nuestra ciudad capital.
1: Sí, vamos a también a contarles, Pipi, que el Servicio Meteorológico Nacional dio una alerta amarilla para los departamentos 9 de Julio, San Cristóbal y San Justo para esta tarde-noche. La verdad que están bajo alerta la zona norte de nuestra provincia.
0: Sí.
1: También dijimos que acá nuestra zona está
0: correcto
1: en alerta amarilla,
0: sí,
1: para esta tarde-noche.
0: Ajá.
1: Y la temperatura en estos momentos en la capital de la provincia, llueve en la capital,
0: sí,
1: 12 grados.
0: Ajá.
1: La temperatura, 95%, y así va a estar,
0: sí,
1: hasta las 19, que baja 40% la probabilidad de lluvia, la máxima para hoy, 13 grados.
0: Perfecto, perfecto. Bueno, mensajes que siguen sucediéndose. Nada en especial. Ni sacaremos ningún oyente que tenga que una información fidedigna, fundamentalmente por lo que se conoce. Chiche Hellblum otra vez internado, otra
1: sí,
0: de las
1: señor
0: noticias que tiene que ver en el mundo del espectáculo.
1: Uh-huh.
0: Otra más, Nora, otra más, nos vamos.
1: No, eso, tenemos por aquí, nos avisan desde San Cristóbal que ya hay tormenta eléctrica, si se corta por allá la transmisión por la zona de San Cristóbal, la transmisión de la radio es por esta tormenta eléctrica para
0: claro,
1: preservar
0: claro
1: los equipos.
0: Ahí está Osvaldo Delfino trabajando con ese tema, mucho más en este tipo de condiciones tan especiales, ¿no? Donde
1: sí,
0: lo
1: sí
0: climático juega un factor preponderante.
1: Y se viene el niño. Así que a prepararse.
0: Exactamente, nos vamos recordando datos del tiempo, la temperatura solita.
1: 12 grados.
0: Bien, gracias.
1: 13 la máxima para este día.
0: Gracias, gracias.

0: Señoras y señores, el hermano de Jean Carlos, Norberto Alcalá.
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0: Si me dejas, no vale, pero somos nosotros ahora los que nos tenemos que dejar. De una mañana que tuvo de todo, Norita, de todo.
2: Totalmente.
0: Ojalá que les haya gustado. Se hace con mucha seriedad, con
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0: mucha.
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0: Pero claro.
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0: Mirá que anduvimos por todos los lugares. Qué lindo ese viaje, la radio, el gran escenario de la imaginación. Esa magia que se escucha y ahora

0: Mañana, mañana la seguimos, prometemos formalmente. ¿Vas a hacer gimnasia, Norita?
1: Aprovecho, mirá.
2: De un músico cualquiera que está en escena.
0: Un médico por acá, gracias.
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0: Señoras, señores, nos estamos yendo. Ojalá que les haya gustado, che, la verdad, le ponemos a mi vida. Y ojalá que se entienda eso. Tratemos de ser un producto digno desde el primer día arriba.
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0: Señoras y señores, preparamos, prepárese. Gorza, entre otros cantores, viene el sábado. Araceli Tano, entre otros. Y después tenemos una sorpresita que la estamos manejando. Así que por el momento eso confirmado.
1: Hermosa.
0: Ahora sí.
1: Hermosa persona, Araceli.
0: Sí, además es bella.
1: Una cantora de aquellas.
0: Una entrerriana hermosa.
1: Sí, hermosa persona.
0: Sí, señor. ¿Nos vamos? Nos vamos ahora sí, Norita, pasará lindo. Buena tarde.
1: Vos también, todos los oyentes, a comer churros, tortas fritas.
0: Sí.
1: Lo que tengan ganas.
0: ¿Te acuerdas cómo esa amiga que conocimos, vos y yo?
1: Sí.
0: ¿Viste?
1: ¿Qué sé yo? Cada uno hace lo que quiere.
0: Ya sé, por eso te estaba por decir.
1: Yo voy por las tortas fritas y los churros.
0: Yo también, tranquilo. No.
1: Rellenos con dulce de leche.
0: Bueno, no, no. Bueno, te acompaño. Señores, nada más.
1: Y unos pastelitos.
0: También, que no valgan 4,000 y pico de mango como valen acá en Santa Fe.
1: No, yo compro más barato en mi barrio.
0: Señores, y nada más. Gracias, Duki. Chau, Marce. Señores, y nada más. Ojalá la hayan pasado tan bien como nosotros. Y fundamentalmente, lo que decimos siempre. Ojalá hayamos sido dignos. Gracias, buena tarde y hasta mañana.

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0: Buenas, señoras y señores, ¿cómo están? Bienvenidos a este 18 de junio. ¡Qué lindo! Bienvenidos jueves, bienvenidos todos a una nueva edición de este ranking 10x2. Así estamos comenzando un programa que realmente se las trae con toda, trae de todo, para todos los gustos. Ya van a darse cuenta de qué hablamos. Pero bueno, tienen que quedarse hasta el final. 2 horas tenemos por delante y la vamos a pasar realmente chichu bum bum. ¿Te quedás? Dale, por favor. Quédate con nosotros. Bienvenidos al Ranking 10x2, que así comienza.
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Ubicación número 10 para este conteo y un ingreso. Qué lindo que vengan buenas canciones nuevas, al menos. La T y la M con Luke Ra haciendo Bebé. Ubicación número 10. Así con esta fuerza arrancamos el conteo.

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0: Ah, ¡epa! Che, este es uno de los lanzamientos más recientes e íntimos del artista argentino Abel Pintos, que está dentro de la lista de los 10 más votados, pero que llega con esta nueva canción de un hombre que ha sabido capturar esa sensación tan agridulce que queda cuando una historia de amor está llegando a su fin. Y claro, el hombre hoy puede abordar diversas temáticas con una madurez que ya lo muestra distinto en el escenario, en los discos, qué sé yo. Está bueno, me encanta. Bueno, Abel Pintos, el recomendado de este día, una canción que está realmente interesante y una letra maravillosa. Si querés lo ponemos de vuelta y lo escuchamos y lo analizamos, no sé, decime vos, o votalo y lo metemos en la lista, lo podemos escuchar muchas veces más. Bueno, Abel Pintos, La Culpa, el recomendado.
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El puesto número 9 trae a esta canción que sube un lugar. Ahí está Ulises Bueno, allí está Tini con dos amantes. Son que no se malinterprete. La canción se llama así, che, Tini a full. A full, dicen que después del Mundial se casa nada más con Rodrigo De Paul. ¿Será así o no? Porque viste que estuvo puro bla bla, puro ruido y nada de concreción, ¿eh? ¿Usted ve una pareja real entre Tini y Rodrigo De Paul? Yo no le veo mucho futuro. No quiero ser bicho de mal agüero, ni pesimista, ni tirarle mala energía a la pareja. Pero no sé, qué sé yo. No lo veo a Tini con Rodrigo. Yo sé que están re enamorados, que comparten cosas en las redes, pero bueno, me queda la duda. Lugar a duda. Bueno, puesto 9, dos amantes.

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0: Alejandro Sanz con Yami Safdi formando parte de este conteo en permanencia. Quietecitos ellos en el puesto número 8 dijeron ¡quieto, quieto! ¡El jueves es nuestro!
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0: Jueves, que te quiero jueves, en la previa del viernes, ya pensando en el fin de semana. ¡Manga de vagos! Bueno, así somos. ¿Qué le vas a hacer? Che, hoy 18 de junio, una fecha con varias celebraciones mundiales y eventos históricos muy destacados, como por ejemplo el Día Mundial del Orgullo Autista, una jornada que busca visibilizar la neurodiversidad y promover la aceptación de las personas dentro del espectro autista. Un día de reconocimiento, entonces, claro, ser autista no es una enfermedad, sino es una forma distinta de ser, y hay que aceptar a todas las personas del modo en que son. De eso se trata. Bueno, hoy también es el Día de la Gastronomía Sostenible, instituido por las Naciones Unidas para destacar el papel de la gastronomía en la conservación de la biodiversidad, la cultura y el desarrollo sostenible. Tengo más, mirá, por ejemplo, hoy es el Día Internacional para contrarrestar el discurso de odio promovido por la ONU para frenar la discriminación y la intolerancia a nivel global. Además, también dentro de las fechas que se destacan en esta jornada, hoy es el Día Internacional del Sushi, creado de manera extraoficial para...

Hay gente que ama, a mí no me gusta, pero bueno. Si te gusta, celebralo, comete un sushi este día para celebrar este acontecimiento, ya que mucha gente lo está festejando, ¿sí? Bueno, dale, seguimos con canciones, porque el día jueves se presta para poner estos éxitos que nos hacen mover la patita. ¡Dale!

Ubicación número 7 para Abel Pintos dentro de las 10 canciones más votadas. Lindo escucharlo, Abel. Bueno, todo de mi puesto 7.

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Hola gente, mi nombre es Leo Messi, soy el capitán de la selección argentina. Espero que nos acompañen en este mundial y nos alienten todo el tiempo. Es por eso que quiero que hagan lo mismo con el capitán de esta selección, Raúl "El Mono" Rivas. Querido amigo, gracias por dejarme participar de esta tradición santafesina llamada Entre Mate y Mate.

0: Maná, maná.
1: Maná, maná. Hola, hola, ¿qué tal? ¿Cómo les va? ¡Qué día, por favor! ¡Qué día como para estar en la catrera! ¿Qué sé yo? Leyendo, escuchando radio, tomándose unos mates. Pero son esos días que son ideales, ideales como para no hacer nada, ¿no? Pero porque además yo vengo de, viajando, ¿no? Y realmente las rutas de la provincia de Santa Fe están bastante complicaditas, muy, muy resbalosas. Como veníamos de un tiempito de sequía, hay bastante tierra acumulada en el asfalto, entonces con la lluvia se te hace como una especie de jaboncito, ¿no? Ni qué decir aquellas personas que tienen que transitar las rutas nacionales en esta provincia, ¿no? Hace unos días atrás iba por la ruta nacional número 11 desde Sauce Viejo a Coronda. Realmente decir que es intransitable es poco. Yo creo que tiene una categoría más de intransitabilidad esa ruta, ¿no? Sin embargo, ahí estamos, con alabanzas y demás. Se va, este sábado se va a festejarse, celebrar el Día de la Bandera ahí en la ciudad de Rosario, donde va a llegar el presidente Javier Milei, en donde uno esperaba o espera, cree, debería ser por lo menos que el gobierno de la provincia de Santa Fe, en su máxima representación, que es Maximiliano Puyaro, ponga algún tipo de puntos polémicos, porque ustedes sabrán que el Monumento a la Bandera requirió de $1,000,000 de la provincia de Santa Fe para su terminación. Terminación que fue muy celebrada ayer, inclusive montones de chicos hicieron la jura de la bandera ayer en el renovado y nuevo Monumento a la Bandera. Pero, ese monumento, esa obra, estaba presupuestada y estaba en manos de la Nación. La Nación, obviamente, en esto no hay dinero, o en esta de presupuesto equilibrado, no sé cómo se llaman, estas cosas que dicen, no puso un mango y lo tuvo que poner toda la provincia. Bueno, uno espera que este sábado exista algún tipo de discurso o mensaje que sea por lo menos, no sé, conflictivo con el gobierno de la Nación. ¿Qué el gobierno de la Nación qué ha hecho? Ha hecho con, hoy salió publicado en el boletín oficial, que envió una importante suma de dinero a un préstamo bastante bajo, creo que es un 15%, una cosa así, de, no sé, una cifra muy, muy, muy importante, 400.000, no sé cuánta plata es la que dijeron, y en donde distintos medios de capitalinos han dicho que esto es un favor que envió el gobierno de Milei a un gobierno aliado como el de la provincia de Santa Fe. Uno se queda, cuando escucha, lee esto, se queda como un poquito, epa, ¿son aliados? ¿No son aliados? ¿Cómo son aliados? ¿Cómo van? Bueno, todas estas cosas. Esto seguramente va a ocurrir este sábado, en la fiesta del 20 de junio, que además tiene el condimento, un condimento que esto ya es parte de sería de los programas de espectáculo o de chimento, un Jorge Rial, uno, no sé cuáles son los que tienen estos programas de chimento, porque Victoria Villarruel, que es la vicepresidenta de nosotros, de nuestro país, de nuestra nación, dijo que ella iba a asistir a este 20 de junio, aquí en la ciudad de Rosario, que iba a asistir. Pero, ¿qué pasa? Protocolo de la Nación dijo que Victoria Villarroel no está invitada, por lo cual hay como una especie de conflicto, no sé cómo denominarlo, en que si no está invitada y si va a ir y si no la van a dejar atrás. Bueno, típico de esto que ya los argentinos nos estamos acostumbrando del año 2003 a que ocurra, casi como un conventillo lo que tenemos, o una guerra de chusma y lumpenaje que tenemos en la Nación. Mi nombre es Raúl Mono Rivas y a partir de este preciso momento y hasta las 4 de la tarde le vamos a hacer compañía en esta costumbre tan linda que tenemos los santafesinos de compartir los primeros mates aquí en Entre Mate y Mate por Cadena O. Como decimos siempre, para cada uno de los rincones de la provincia llega Cadena O y ahí nos encanta estar con ustedes. Vamos a hacer, porque el día está como para estar tranquilo, relajado. Le vamos a poner un poquito de música ahora para empezar. Y Santiago lo que puso fue Nothing Call. Nothing Call, así tranquilo. Vamos a escucharlo a Nothing Call. Inolvidable.

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1: No me van a decir que no estuvo bueno esto. Me escucharon un ratito a mí, hablaron a mí, te hicimos la presentación, estamos acá, estamos en vivo. Y Nothing Call, que es un pedido, recordarán, es un pedido expreso que hizo nuestro guía espiritual, alma mater y demás. Me refiero a don Quique Malier. Él lo pidió y él lo tiene y aquí lo tenemos. ¿Cómo anda, don Quique? Mira cómo lo recibí.
2: Muchas gracias, la verdad que un placer escuchar a Nothing Call. Y bueno, una tarde, se adapta para esta tarde lluviosa, gris, ajá, destemplada, que invita a estar en la casa y escuchar buena música como esta. Ahora que lo tenemos a Nathan Cole, una figura para mí consular de la música universal.
1: ¿Qué nacionalidad es Nathan Cole? No sé qué.
2: Nathan Cole es estadounidense.
1: Debe ser,
2: sí. Sí, padre, no, porque, padre de Natalie Cole.
1: Claro.
2: Y ahora voy a pedir, para más adelante, cuando se pueda, un intérprete peruano, no muy conocido.
1: Más adelante, ahora, hoy, cada día homenajeamos a uno.
2: Más adelante, quisiera Altemar Dutra.
1: Altemar Dutra, ¿quién lo conoce, Altemar Dutra? ¿Qué sé yo?
2: Altemar Dutra, intérprete preferido de mi madre. Ya van a ver cuando lo escuchan.
1: Ah, bueno, ya va. ¿Viste? Cuando el tipo sabe dónde pegar, ¿viste? Vos no le puedes decir ni a. Ese es el pedido. Era el preferido de mi mamá. ¿Qué podemos discutir? Ya está anotado eso. Vamos a saludarlo, ya lo tenemos aquí en la mesa. A nuestro joven maravilla, Meteoro. Meteoro Ovaldo Beder, ¿cómo le va, Meteoro? ¿Cómo andas?
3: ¿Cómo andas, mono? ¿Todo bien? ¿Qué manera de llover? Por Dios, está bastante anegamiento. Recién venía y un auto se agarró todo un charco y justo pasaba un peatón, ¿viste? Así que vengo de ver cómo un peatón insultaba en distintos tipos de idiomas. Aprendí algunos idiomas. No fui yo, por la duda, claro, fue otro auto.
1: Bueno, pero si hay agua, se entiende. Ayer era una joda que haces así,
3: Con este frío no sé si es una joda muy linda, que digamos. Sí. Pero está bastante.
1: ¿Está muy anegada la...?
3: Y más que nada en el sur, generalmente, sur de la ciudad, digamos, generalmente cuando llueve se genera muchas complicaciones, más que nada en los badenes.
1: Yo cuando venía llovía, pero no era tanto, ¿no? Lo tenemos, que nos viene con toda la información de la zona norte, pero no solamente de la zona norte, sino de la localidad vecina de Montevere. lo tenemos y lo recibimos con esta hermosa marcha de la Unión Cívica Radical al concejal de la ciudad de Montevere, Federico Miranda. ¿Cómo la, Fede?
4: Bueno, el gusto inconmensurable de saludarte después de tanto tiempo, llegando otra vez.
1: Vos sé que te iba a pedir documento para ver si era bien, porque ya me había olvidado de tu cara. ¿Cómo andás, papá?
4: Bien. Vengo con el agua desde Montevere.
2: Montevere. Yo quiero preguntarle una cosa, Fama. A ver, Federico Miranda, te tendrían que decir Femi. ¿Pero por qué Fama?
4: Tiene que ver con un viejo apodo de la militancia universitaria. Que
2: usted era famoso.
4: Vamos a ponerlo como que surgió en algún momento. En algún momento. De ahí viene. De aquellos años.
1: Sí, pero vos decís Fama y es Federico Miranda.
2: Famoso de la UNL, entonces podemos decir. Fama de la UNL.
4: Bueno, así puede ser.
1: ¿Vos sabés, Fama, que vos vivís en lo que se conoce como Chaco Chico?
4: Así es, sí.
1: Por aquí Chaco Chico. Y tenés una salida complicada. ¿Cómo está ese tramo?
4: El tramo, la conexión que se hizo nueva, que la comentaba hace algunos programas atrás, de General Paz, está muy bien. Se puede salir sin problemas. La parte del ripiado nuevo que se hizo está funcionando muy bien. Hace 6 meses atrás, una lluvia más liviana que esta no se podía pasar. Bueno, realmente una obra que le cambió la vida a todos los que viven sobre la costa del Chaquito y se conectan con General Paz hacia Santa Fe y los productores que están en la zona. Sí, tenemos todavía pendiente el arreglo de lo que es el camino del terraplén que conecta la parte del pueblo del Chaquito con la costa de Montevere, con el acceso a la playa. Esa es una deuda pendiente que, por ahí se puede. Cuando llueve despacito, se vuelve jabonoso, mono. Y distinto es cuando llueve torrencialmente. Cuando hay una lluvia fuerte, no se complica tanto, pero cuando llueve así, se vuelve jabonoso, como que se empieza a patinar. Hay que transitar con mucho cuidado, con las precauciones debidas, digamos.
1: Tengo que ir, porque no tengo la obra esta que hicieron. Siempre me parecía una locura, viste, que no se hiciera nada. sí, en ese tramo, ¿no?
2: Tenemos que ir, pero al bar que está ahí donde se hace.
1: A Verona.
2: Siempre la desata a Verona. Entonces, a partir de ahí, hacemos base ahí y vemos todas las
1: cosas. Vos sabés que con un poquito, y seguramente debe estar en la intención de Fama Miranda como concejal de la ciudad de Montevideo, debe estar un proyecto. Ese polo que tiene ahí, podría consolidarse como un polo gastronómico, cultural y artístico, porque hay dos o tres, o había, no sé, iniciativas gastronómicas. Uno, un club.
4: Bueno, el Club Chaquito, que fue el primer acercamiento a la vida pública del paraje, en el 2017 estaba abandonado, lo iba a tomar el gremio de camioneros, medio como una usurpación, con un grupo de vecinos nos pusimos al hombro la iniciativa de que no se pierda. Ajá. Y post inundación 2016 empezamos con el proceso de normalización y se recuperó. Ahí se hacen asado con cuero, quedan 400 personas, viene mucha gente de Santa Fe, algunas veces más, algunas veces menos. Bueno, el club se normalizó, tiene todos los papeles en regla, está concesionada, hay un comedor ahora que los invitamos a, no estamos violando la pauta publicitaria, pero difundiendo este polo gastronómico, porque en el Club Chaquito está el Club Social. Ajá. Que es lo que anteriormente era Pato Criollo, que se come comida de campo con un toque gourmet, por supuesto que una comida de primer nivel que no va mucho más barata de lo que sale comer en Barrio Candiotti. Ajá. Entonces también se accede fácil. Tenemos enfrente la Dorada, que es otra despensa, pulpería. Mirá, y el Verona. Solo eso en el Chaquito. Tenés tres emprendimientos.
1: Mirá vos. Nos vamos... Qué poco promocionado, disculpame.
4: Sí. Y te cuento más. Nosotros armamos ese proyecto de la ruta gastronómica porque vos seguís un poquito más, te acercás a Ángel Gallardo. Ajá. Tenés el bar de Pepe, que también es una pulpería, es como el primer bar de Ángel Gallardo. Y tenés también lo de Moyoja, que aquellos que no conocen lo que es la comida boliviana, lo que es la comida de aquellos de Tarija sobre todo, comes muy barato, muy rico y abundante. Y en Ángel Gallardo haces 100 metros más sobre la calle Ángel Gallardo que conecta a Montevera. Ajá. Tenés Puesto Blanco, un comedor campestre que está en un viejo casco de estancia.
1: Eso me lo recomendaron. Que funciona solamente los domingos al mediodía.
4: Solamente los domingos, los sábados y domingos al mediodía. También es para sentarse a pasar un día entero. Bueno, estamos de acá hasta el comedor Puesto Blanco, estamos a 25 minutos.
1: Sí. Entonces, por eso digo, me parece que es una deuda pendiente del municipio de Montevera no promocionarlo como un polo turístico gastronómico, turístico digo del día.
4: Pero vas a Montevera, invitamos a los vecinos que se acerquen, que los que ya el Verona lo conocen porque es de hecho el primer comercio registrado en la provincia de Santa Fe.
1: Mirá vos, no sé ni ese dato.
4: Que tiene desde aquellos años todos los papeles en regla y como empezó como ramo general es el único que se mantiene sin haber cerrado nunca sus puertas. Pero además, bueno, por la fiesta de la caña con ruda, que la tenemos dentro de poquito, pero hay todo un polo gastronómico, como te decía, de comidas tradicionales, de donde se mezcla la identidad de los viejos gringos de los Tano con la comunidad boliviana, con la comida criolla, y la verdad que sí, es algo para explotar. Y la gente que llega, lo que nos sucede a veces, van al Chaquito, van, comen en el Verona, comen en el club, después van a la playa y pasan una espectacular tarde, van
1: al Corsódromo. La playa que tienen ahí es extraordinaria, inclusive, no sé si siempre, pero periódicamente van la cigüeña esta rosada.
4: Sí, los flamencos.
1: Los flamencos.
4: Es una...
1: Los que están en Miami, ¿vieron lo que toque se está pagando? Aviones, cosas, para ir a Miami para ver los flamencos rosados. Sí. Están acá ahí en...
4: Estamos de nuevo a 25 minutos, es un espectáculo muy lindo de compartir. Por supuesto aquí es donde entra la regulación. Como es un lugar, tenés 150 metros de arena cuando está bajo, la laguna abajo. Sí. Ahí es donde entra la discusión de los que practican el deporte...
1: De los cuatriciclos,
4: que entonces nos respetan mucho. Entonces ahí también tenemos que ordenarlo en conjunto desde el municipio, desde la política... Para que los que queremos ir a disfrutar de la playa con nuestros hijos, ver a los flamencos a 100 metros, no se vean espantados ni nuestros hijos ni los animales, no corran riesgo ni uno ni otro, para disfrutar de ese entorno natural.
1: Vos sabés que el tema de los cuatriciclos, muy interesante porque en su momento, y ahora los que tendrán más dinero lo podrán acceder, pero mucha gente accedió a comprar cuatriciclo. Y es un vehículo que no podés transitar por la calle.
4: Sí.
1: No puede, es un vehículo rural. No,
4: exactamente.
1: Claro. Como si fuera un tractor. Algo parecido.
2: Para andar en la arena.
1: Claro, no lo puede. Entonces lo tenés que calzar en un tráiler y llevarlo al lugar.
4: Exacto. Sí.
1: Pero me parece fantástico la posibilidad de generar un espacio en donde, mira, acá vos te gusta andar en cuatriciclo, puede andar porque digamos, es un poder adquisitivo importante lo que tienen cuatriciclo.
4: Pero por un lado también significa la regulación, no solamente los cuatriciclos, hay muchas motos armadas. Se ve que hay también una expresión de jóvenes y no tan jóvenes que hacen de los fierros, de las motos, pero también una pasión esto de armar su propia moto. Uno no está en contra de eso, uno quiere en todo caso el marco legal para que no anden con esto picada clandestina entre toda la familia que están haciendo el otro deporte que se llena, que es el kitesurf. Se llena de gente que va...
1: ¿Qué es el kitesurf?
4: Ajá, ese tipo. Que es con... Que es sobre el agua con tabla y con tipo un barrilete, no es un barrilete, pero con una ala. Se llena.
1: Sí.
4: Esta
1: zona, laguna Setúbal, practicaba más claro.
4: Y por las condiciones que tiene el lugar, justamente porque tenés sobre estos 100 metros de playa, estoy como promotor turístico del Chaguito, pero la verdad que me apasiona porque tuve un potencial.
2: Muy bien.
4: Sobre la playa, a los 100 metros de arena que tenés, vos caminás 200 metros sobre el agua y te llega a la rodilla, mono. Mira. Entonces también es seguro para practicar el deporte, seguro para que los chicos puedan...
1: ¿Qué cosa el turismo? No te lo hemos hablado tantas veces, Kike Osvaldo, con Claudia Neil, porque el turismo es algo que no tiene techo, digamos, el turismo está marcado por tu imaginación.
4: Mirá lo que decís, Claudia, perdón, ¿eh? Claudia Neil es una de las que lleva a vecinos, si no me equivoco, en bicicleta, hacen todo un recorrido por la zona y terminan en el Verona.
1: Mira.
4: Y hay un recorrido hermoso...
1: En Mirá Santa Fe ya tiene una empresa, se llama Mirá Santa Fe, que hace turismo receptivo y tiene este tipo, desarrolla este tipo de turismo, que quizás si vas a una agencia de las tradicionales te lo van a ofrecer, o es muy difícil que vos lo hagas de motu propio.
4: Lo que vos conocés recorriendo el área metropolitana en bicicleta, General Paz en bicicleta, llegar hasta el Chaquito, llegar hasta Recreo, pasar por las calles internas de los campos, hay hasta viejas cascos de estancia.
2: En el auto no lo dimensionas.
4: Bueno, sí. Hay. Si ves con detenimiento, de atención, hemos visto hasta zorritos al costado del camino de General Paz yendo a Montevera. Hace poco apareció una guará que llegó desde la zona de la costa.
1: Gatos había una vez, pero más cerca de...
4: Aristóbulo.
1: Está pasando el dato, Osvaldo. Ese sí, es verdad, Osvaldo. Usted que tiene un recorrido gato, ¿y qué más había?
3: No sé, me llevaste vos a ese recorrido.
2: Sí, bueno, en Punta Carrión el Congreso también aparecieron.
1: ¿Ayer?
2: Sí.
1: Sí, y ya que está, que usted... porque es increíble, ¿no? Lo que hace, lo que hizo Zenón Pereira, por ejemplo. Generó una historia con una infraestructura y hoy se convirtió en un polo turístico. Lo que está haciendo Callastá con Edgardo Berli, está haciendo un trabajo muy bueno con respecto a generar la infraestructura. O sea, vos tenés lo que tenés, que tenés naturaleza, ámbito, estructura, edificio, bueno, eso le tenés que dar un relato, porque si no, no
3: un valor
1: no
3: agregado, sentido.
1: Claro, Rosario está haciendo un trabajo muy bueno, porque lo tenía como muy, muy desperdigado Rosario, está haciendo un trabajo muy bueno.
2: Bueno, Santa... pero Rosario es otra cosa, ¿eh? Y hay otra mentalidad, es una... La verdad que Rosario es una de las ciudades que más me gusta en el país.
1: ¿Qué tema que acaba de decir eso? ¿Qué tema habrá de decir? Pues te digo por qué. Porque justamente lo discutí este fin de semana, lo de la mentalidad de los locales. Lo discutí este fin de semana con un amigo en San José del Rincón. Yo vivo en San José del Rincón y siempre está esta crítica. Bueno, pero el rinconero no le gusta, no explota.
2: Yo te digo algo. Rosario, ¿qué inmigración tuvo?
1: Del
2: sur de Italia tenía otro empuje, otra mentalidad, otra idiosincrasia que el italiano del norte, con lo que el italiano del norte es más conservador, que son los que vinieron por acá. Entonces yo creo que ese impulso que tenían aquellos primeros inmigrantes hicieron de Rosario lo que es hoy, o sea, se prolongó en el tiempo. No,
1: pues yo digo en el tema actual.
3: Claro, pues yo digo en el tema actual. La cercanía con Buenos Aires también tuvo mucho que ver en eso.
1: ¿Vos qué te vas a poner a decir, Fama? Porque lo dijiste.
4: No, estaba pensando justamente lo de Zenón Pereira, lo que hacen las localidades. Nosotros tenemos el ejemplo de Zenón Pereira, me parece muy importante porque ahora es uno de los pueblos que puede ganar...
1: como pueblo más lindo de la UNESCO, creo que...
4: Exactamente. Y yo mencionaba con esto del Nuevo Montevera, muchos vecinos incluso no saben, tenemos... La vieja escuela de Ascochinga fue una estación francesa de trenes. Tiene... El mismo diseño que lo que era en la embajada francesa de hace 200 años. Uh-huh. Y tenemos una Quinta del Brigadier. No todos saben que está el casco
1: de Brigadier. Eso es un dolor que tenemos que tener los santafesinos del abandono de la Quinta del Brigadier.
5: Sí, hay un tema también de lo que relata Fama con Montevera, porque siendo de Santo Tomé, tenemos una misma circunstancia, que es la cercanía a la metrópoli. Yeah. Lo cual, de alguna manera, opaca en cuanto a comunicacionalmente, me refiero, a todo lo que se puede hacer. Zenón Pereira, por ejemplo, son ciudades que están ahí alrededor, no tienen vecinos pegados. Entonces, a lo mejor, este despliegue y esta difusión...
1: Como Moisés Ville, por ejemplo.
5: Bueno, en el norte de Villocampo, con el Jaucanigás. Entonces, a veces se hace más complejo comunicar estas bondades, como las que decía recién.
1: Vamos a escuchar unos sabios consejos de mi amigo Santiago Gorce, unos sabios consejos publicitarios.
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0: lindo, qué lindo, Quique. Mirá, por fin tengo que alabar tu buen gusto.
1: Ansiedad.
0: Has chapado con esto.
1: Ansiedad.
0: Has chapado con esta música, puede ser.
1: Vos sabés que. No era chapador. No era este estilo de música con el cual uno chapaba.
0: Usted era más que del rock and roll.
1: Vos sabés que Nat King Cole no sabía el castellano, el idioma español. Cantaba por fonética. Todo lo que nosotros escuchamos lo canta por fonética.
2: Mirá, qué dato, no me lo hubiera imaginado.
0: Mirá vos, como todos los días uno aprende algo. ¿No?
1: Es un monstruo. Vuelvo a reiterar, el padre Natalie Cole, otra que...
0: Che, les pregunto, ¿vieron el tema este de... decía al principio del programa, ¿no? Hablábamos que el 20 de junio en la ciudad de Rosario se va a realizar el tradicional evento y celebración del Día de la Bandera. Va a venir el presidente Javier Milei, ya dijeron que viene con Adorni. También viene con la hermana, obviamente, y demás ministros, y no le invitaron a Victoria Villarruel, que es nuestra vicepresidenta, ¿no es cierto? Me contaban, lo decíamos ayer, Osvaldo, que me contaron de que, digamos, cuando viene el presidente, todo lo que es ceremonial está a cargo
2: de
0: la nación.
2: Sí.
0: ¿Qué pasa? ¿Qué pasaría? A ver, cuénteme, usemos la imaginación, ¿no es cierto? Para que esto, ya decía, esto casi parece un programa de chimento de hacerlo, ¿no? Pero ¿qué pasaría si llega Villarruel y dice, permiso, voy a subir al palco? No, señor, usted...
3: No está en la lista de invitados.
0: ¿Qué?
3: Yo pagué la tarjeta.
0: Claro.
1: Creo que es una grosería más de la que nos tiene acostumbrado este gobierno.
0: Realmente,
1: una grosería.
0: ¿No?
2: Sí, porque es una cuestión institucional, más allá de lo político.
1: Es una cuestión institucional, totalmente. Pero es una grosería, una de baja estopa todo esto.
0: ¿No es cierto? Parece esto de Villero casi, ¿no? Miren, qué horrible. No lo dije, díganlo.
3: No salió al aire.
0: Gracias a Dios, se cortó justo una interrupción de la EPE.
3: Pero habla justamente de... lo que piensa esta gente, que son las instituciones. Piensan que son ni siquiera un comercio familiar que uno lo atiende como quiere, porque hasta incluso mantenés el decoro. Piensan que están por sobre el Estado, arriba del Estado, detrás del Estado, piensan que son el Estado soy yo, y hago lo que quiero con el Estado. No solamente lo que decían recién, lo que pensamos creo que los cuatro, para mí es una...

0: escudo, vaya uno a saber.
1: En algún momento mencionaban entre, porque también termina siendo todo un poco comentario, algunos off the record, cosas que, que sobrevuelan, que el, la propia ala de Caputo, Santiago Caputo, manda hacer decir. En algún momento circuló que Adorni fue uno de los que estuvo la noche de Libra,
0: claro,
1: dándole play, poniéndole play a la cuestión. Y lo escuchaba, lo raro que lo escuchaba, no sé si lo vieron, vi el recorte, porque no consumo Neura, pero el recorte de Fantino, mencionando que, hablando con Milei, que Milei le dice, esto a la gente no le interesa, yo lo banco a Adorni porque Adorni correcto, y como no es un problema de la gente, como no, o le deben pasar alguna encuesta en la que le sostienen que esto no le mueve el amperímetro, o, bueno,
2: yo le un poco, coincido con Milei, a la gente no le interesa. La corrupción no le interesa, no, no es algo que la gente tenga en su agenda, la corrupción, salvo cuando te empezás a cagar de hambre. O sea, digamos, cuando vas a abrir la heladera y ves que tenés un paquete de salchicha, vete casi a la fecha de vencimiento, o que, bueno, cuando empiezas a ver los efectos que ya te está viendo, ¿no? Sí. Ayer decíamos, ¿no? La cantidad de los números de desempleo que hay, con los datos de la Superintendencia de Riesgo de Trabajo, digamos, la cantidad de gente que te pidió, la cantidad de. El otro día leía un dato que 31 empresas diarias están cerrando. Bueno, cuando empieza eso, ahí te empieza a interesar la corrupción, los platos voladores, el rabanito más grande o más chiquito, te empieza a interesar todo.
3: Fíjate que hoy día también lo que son las comunas y los municipios empiezan a estar muy preocupados porque ya los números son comprometedores. Por toda la situación, y no descartes que todos aquellos que están en figuras de contratado, de contratos temporarios y demás, empiece a haber consecuencias, empiece a haber mínimamente para tener sustentabilidad, bueno, que haya que desprenderse de ellos, con ellos desprenderse de servicios.
2: Bueno, lo que decía que ayer Perucho Acuña, ¿no? Que las finanzas en la provincia de Santa Fe están muy comprometidas porque aprobaron un presupuesto con números absolutamente fantasiosos, con un 10% de inflación. O sea, el presupuesto de la provincia de Santa Fe tenía 10% de inflación, que es una locura pensarlo, ya creo que ya lo pasamos. Pero hoy salió publicado en el boletín oficial que la Nación le transfiere una suma importante a la provincia de Santa Fe, porque realmente ya tiene problemas la provincia de Santa Fe. O sea, la obra pública no, porque la tiene sostenida con endeudamiento. Tiene un fuerte endeudamiento, ya tiene la provincia de Santa Fe. Bueno, la sostiene con eso la obra pública. Pero después tiene un montón de gastos. Ahora se viene el aguinaldo, se viene una serie de gastos que bueno, la pucha. Bueno, y Clarín, creo que con Bicho, Clarín puso, el gobierno nacional envió a las provincias aliadas al gobierno nacional y puso Entre Ríos, creo que Mendoza y Santa Fe. Todavía no escuché a nadie que haya salido a desmentir de que la provincia de Santa Fe no es aliada del gobierno nacional, pero lo veremos el sábado. Yo digo, lo veremos el sábado.
1: ¿Qué es lo que se dice en eso?
2: ¿Qué es lo que se dice?
1: No, pero quería remarcar algo que decía Quique, porque en los que venimos también de municipalidades, de ciudades un poco más chicas, esto se repercute también directamente, porque tenés localidades, bueno, Santo Tomé es mucho más grande, pero Recreo, Montevera, Paiva y demás. La figura de los eventuales, que de a rato son claves para el quehacer cotidiano, que están mal pagos ya de por sí, porque hemos tenido reuniones con empleados que son de los famosos contratos PEL que quedan, que sigue siendo un agujero para mí, para el bolsillo del trabajador,
2: claro, y una injusticia. Son trabajadores negros.
1: Eventuales. Entonces, a veces el municipio puede prescindir una semana de uno, de otro. Con esto, sin lugar a dudas, lo que dice Quique, repercute directamente en el que garantiza el mantenimiento cotidiano de la ciudad. Y eso entiendo yo que va a empezar a repercutir cada vez con mayor.
2: Y es un círculo, un círculo virtuoso, digamos. Yo en Rincón, que más o menos tiene las características Rincón, de Montevera, yo ya tengo la fundación Riva, por el collar
1: Sí, seguro.
2: Pollo, salame, pan casero, ya no sé, y no como tanto yo, como para tener tanto.
0: Bueno, podrías traer algo acá. Podrías traer algo acá.
2: Bueno, te voy a traer un pedazo de

0: para que te divierta un rato. Y para que te llene. No, pero realmente vos ves lo que son las necesidades que se van generando. ¿Qué sí. sé yo? Vamos a hacer un bingo, coso. Vamos a hacer un sorteo, una canasta de fideo y cosas. Ah, la pucha. Ya no sí. sabés que cómo accionar. Me parece que es muy notorio. Y esto, perdón, y esto me da pie, fama, y ayer lo hablamos también con Kiki y con Osvaldo, porque le hicimos una nota, me pareció una nota interesante, a Jesús Rodríguez. Jesús Rodríguez, ministro, sí. ministro de Economía, conozco, sí. el último ministro de Economía de Raúl Alfonsín, que vino acá a Santa Fe a dar una charla y presentar un libro.
1: Sí, estuvo con la juventud y con la Franja Morada.
0: ¿Estuviste?
1: Yo no fui porque estaba en cuestiones del Consejo, en sesión, pero estaba, sé que fue convocado también y participaron.
0: La vieja Franja Morada terminó Franja comiendo, Morada. Cenando a la noche en el Club del Orden. Con Jesús Rodríguez, con una cena muy linda, porque el Club del Orden es muy lindo para este tipo de sí. eventos. Pero, no, hablábamos sobre las deudas que tiene la democracia. Él reconoce, sí, que falta hay deudas muy importantes, ¿no? Y nosotros recordábamos en la charla, Kike, de ayer, esa vieja juventud que tanta esperanza y...

0: a buscar y a remover, te tiene que importar porque
1: sí. Bueno, justamente por eso, ante todas esas situaciones y ante un discurso que venía a contrarrestar todo lo malo que hicieron que funcione el Estado así, o sea, los políticos, la política, hay una conexión, que me parece que esa principal conexión fue la emotiva, la emocional, la de empatizar con, che, venimos mal hace 15 años.
0: Sí. Yo no sé si estamos mal. Vos sé que yo...
1: Esto... No, digo, eso con la ruptura de comprar el discurso de lo que Milei venía a representar, a canalizar toda esa bronca, todo ese enojo con lo político, con la política, con los políticos y
2: ahora,
1: los partidos.
2: Todos esos recortes, toda esa motosierra que aplicó y demás. Yo digo, ¿dónde fue a parar todo? ¿Dónde fueron a parar todos esos recursos? Yo te hablo de mi rol, incluso de gestor cultural independiente. Ahora estoy, bueno, en la organización, una, bueno, lo de siempre, el Festival de
0: Festival de Niños Latinoamericanos.
2: Claro. Y bueno, recorrer las empresas es para escuchar el lamento.
0: Tenés que repartir pañuelo cuando
2: vos el lamento. Y ahora vos recurrís a... Nosotros teníamos el Instituto Nacional del Teatro, que lo desintegraron, lo desfinanciaron, y prácticamente es un sello hoy día. que le dio un gran impulso a todo lo que fue el teatro independiente en el país. Y hoy día nada, teóricamente tendría que estar fortalecido. ¿Me entendés? O sea, bueno, el Instituto del Cine, todo eso, no quiero entrar en
0: Si no hay plata para los discapacitados, si no hay plata para la gente oncológica que tiene enfermo de cáncer.
2: Entonces, toda la motosierra que se aplicó, ¿para qué? ¿Dónde está?
0: Es la timba financiera. Esto es una timba financiera. Lo hemos explicado y lo hemos hablado 200.000, no lo digo yo, que no tengo la autoridad, pero hemos hablado con el que se te ocurra y lo que está bien, es una timba financiera. Yo digo, no me quiero quedar con esto, rengo con esto, sino que el tema de... yo no creo que la democracia, este proceso democrático de 43 años desde la recuperación con Alfonsín, hasta, te digo, hasta lo de Alberto Fernández, haya sido tan malo. Y te lo sumo también esto a Macri. Mirá lo que te digo, te lo sumo a Macri.
3: Hubieron
0: te lo
3: cosas
0: sumo
3: buenas,
0: a un De la Rúa.
3: Hubieron cosas buenas y cosas malas, lo que pasa es que se exageraron las malas en todos los ámbitos.
1: Sí. Eso es lo que... mirá lo que sí, Oval, que comparto, porque nosotros incluso cuando no, por lo menos mi sector, mi espacio, que no veía con buenos ojos la alianza con Macri, la discusión que se tuvo en Gualeguaychú, que después terminó confluyendo y nos parecía bueno, pero incluso nosotros, o muchos espacios, decían, es la derecha. Bueno, viste que se exacerba y todos empezaron a acusar al gobierno de Macri de derecha, y tuvo un montón de políticas que vinieron a reivindicar el rol y el contacto con la sociedad y los intermediarios, y vino a sanear algunas cuestiones y otras que quedaron en el camino, pero ¿cuántas veces desde los espacios más extremos poníamos el dedo en que, che, esto es radical, esto del PRO, esta alianza de Cambiemos junto por el Cambio y la derecha? No, no. Esto es otra cosa. ¿Cómo definimos ahora lo que está? Acusamos de neoliberales a... Y bueno, hoy tenemos justamente eso. Entonces me parece que también esta exacerbación de lo que está enfrente es todo lo que está mal.
0: La exacerbación también tiene algunas cuestiones que justifican esa porque los 47 mil millones de dólares de endeudamiento metió Macri con la misma estructura de intelectuales económicos, Caputo, Sturzenegger y demás, y la misma que está ahora, ¿no es cierto? Bueno, pero te digo, institucionalmente, y hablábamos de lo de Victoria Villarroel, institucionalmente yo creo que funcionó, salvo lo que fue el 2001 con De la Rúa, donde hubo esa brutal represión.
3: No, pero así todo se salió con democracia de todo eso.
0: Sí, hubo una represión muy importante, pero institucionalmente, después de la renuncia de la Rúa, las instituciones funcionaron.
3: Sí.
0: Y siguió y nos recuperamos y salimos y después volvimos a ese cambio. Todos los países tienen esos altibajos, pero esto que vivimos ahora, yo sinceramente no alcanzo a entenderlo, el porqué.
2: El eje del mal está en la capital bonaerense.
0: También.
2: Nosotros salimos de Guzmán, que era tripero, para pasar a Sturzenegger, que es tripero. Entonces, ese es el eje del mal. ¿Me entienden? ¿Me entienden dónde está la cuestión? Por favor.
0: Mira, vos, además, muchos sostienen esto, lo que vos decís.
2: Ah,
0: ¿no?
2: sí, bueno, vamos.
0: No.
2: Sí, totalmente, ¿viste? Tenemos muchos adeptos. Que es de ese club. ¿De barrio ahí?
3: Cuando dice tripero, dice Gimnasia de La Plata.
0: Ah, qué sé yo.
1: Bueno, ¿quién es más de Gimnasia?
3: Los dos son hinchas, Guzmán y...
1: ¿Quién es más de Gimnasia?

0: CFK.
1: CFK,
2: mira. Sí, lo que hizo.
0: Pinchar la
2: tela. ¿Por qué?
1: Claro.
2: Yo creo
3: creo que vos lo relacionás con el tema de las diferencias fiscales que hay, ¿no? Que siempre las provincias le terminan pagando todo a Ciudad Autónoma de Buenos Aires, y ese desequilibrio y esa arbitrariedad que tiene Nación en cualquier gobierno, no solamente en el de ahora se ve más, en la transferencia de recursos, es lo que termina complicando muchas veces a las provincias, que son las que pagan justamente todas las cuestiones.
2: Si vos tenés, en la Argentina tenés Calmo, Cava, la Ciudad Autónoma de Buenos Aires, y el primer cordón de provincia de Buenos Aires, Avellaneda,
3: aquí. El denominado AMBA.
2: El AMBA. Si vos tenés eso, todo lo demás no importa. Todo lo demás no importa. Acá no importa que el colectivo valga 2.100 mangos.
3: 2.111, sí.
2: 2.112. Sin subsidio, casi Capicúa. Hubieran puesto 2.212, era Capicúa. Sí, Raúl, pero
0: cuidado, porque hay grandes centros poblacionales en el país. Está la zona de Tucumán.
2: Ajá. Que tiene un millón de habitantes. Mar del Plata tiene 1.000.000 de habitantes. ¿Sí? El San Miguel de Tucumán tiene 900.000 habitantes.
3: ¿Córdoba cuánto tiene?
0: Todo el conglomerado ese del norte no es importante también electoralmente.
3: Sí. No, sí, pero si gana provincia de Buenos Aires
2: y Santa Fe, y Santa Fe o Córdoba. Claro, más que ganó siendo Buenos Aires, Cava y Córdoba. Córdoba el que...
0: Conurbano, más que nada, más que provincia.
2: No, pero digo, la estabilidad, te gobiernan para eso. Sí. Y ahí vos ya tenés asegurado la tranquilidad social.
3: Y no, fíjate que lo último, un dato, los últimos tres presidentes salieron de Ciudad Autónoma. Macri, Alberto, un porteño si lo había... Y bueno, ahora Milei, que ya no sé ni cómo calificarlo, pero todos de Ciudad Autónoma de Buenos Aires.
1: Sí. Y con estos recortes que mencionaban ustedes, yo le estaba buscando acá para ver, chequear actualmente, un vecino de Montevideo del colectivo Paraná hasta Santa Fe sale 3.600 pesos.
2: ¿Sale Luca?
1: Sale más barato irse a Paraná.
3: Claro.
1: Y la empresa con cierto tino también dice, che, nos recortan los subsidios.
3: Claro.
1: Y por otro lado, che, bueno, pero tenemos que ver de qué manera podemos hacer que ir y venir, si tenés que volver cuatro veces en el día para tener tu trabajo en algún lugar acá.
2: Y yo empleo comercio.
1: ¿Qué tenés que hacer?
2: Te pagando el horno con papa.
3: Sí. Trabajar para pagar trampo.
1: Estás pagando 15.000 pesos por día de colectivo. A la semana y al mes.
3: Sí. Entonces, con un sueldo caído porque no hay consumo.
1: Exactamente.
3: Un agujero.
2: Sí, para no ser tan amargo, porque venimos muy quejosos. Está el mundial de fútbol. Hubo una.
1: No le pegué en nada al PRODE, ¿eh?
2: ¿No?
1: Nada.
2: Nada.
1: O sea,
2: la polémica que se armó por la infracción que comete Messi al argelino. Era una infracción para una amarilla. Le ponen los botines en los gemelos de la
3: pierna. No es alcahuete, no pasó nada.
2: No pasó nada. Pero ahora ya empiezan las teorías conspirativas, ¿no es cierto? Este mundial es para la Argentina, para que sea el campeón, para que Messi se vaya al cuarto.
1: Messi... Suscribo.
3: Suscribí, no tengo ningún problema.
1: ¿Dónde firmo mono? No tengo problema.
0: Sí, pero... Ojo que Messi está pasando una situación personal bastante complicada.
3: Una vergüenza lo de Florencia Peña. Salió a decir que había muerto el padre de Jorge, de Messi. Y después me parece que se dio cuenta que el error que había cometido, y la familia de Messi sacó un comunicado oficial de la familia de Messi diciendo
2: familia quiere expresar su profundo malestar por la falta de sensibilidad, respeto y escrúpulo con la que algunas personas han tratado una situación estrictamente privada y familiar. Ese es el comunicado de la familia Messi
3: que empezó como se trascendido y Florencia Peña lo largó como si fuera una noticia sin más. Y bueno, y ahí empezó todo el revuelo, ¿no?
2: Qué absurdo. ¿Ustedes se acuerdan cuando Mauro Viale habían secuestrado el papá de este actor que lo tildan de...
3: De Pablo Echarri.
2: Que al aire... Le hace que le suene el teléfono. Dice, a ver, minuto. Estamos viendo si el papá de Pablo Echarri está con vida o... Hace un silencio. ¡Apa! ¡Uf! ¡Buah! Lo dijo al aire, fue increíble. Aparte hasta gracioso, ¿no es cierto? Como lo dice, te digo. Y le dice, la peor de las noticias, dijo. Bueno, y a los 15 y 5 minutos creo que lo liberaron al papá de Pablo Echarri. Qué cosa, ¿no? Qué absurdo.
1: Sí, bueno, este es también de nuevo por el clip viral del momento y con tal de estar en bogas y en redes cada vez se ve más.
0: Con tal de dar primicia.
2: Yo te digo, ojalá que el papá de México decir, goza de la muy buena salud, todo, pero en la relación, en la simbiosis que tiene Messi con su familia, sí, y claro, con el padre, te digo que puede ser una, sí, piña emocional, sí, grande, ¿no?
1: Vieron que aparte empiezan a aparecer todas las teorías conspirativas, sí, de esto, de que, sí, se murió el papá de Messi, de que Antonella, sí, anda, sí, con, sí, otro, sí, de que... Y estamos, sí, parece, terminamos convirtiendo, como todo, el deporte mundial en una discusión de conventillo, de, uh-huh, programa de la siesta.
0: Lo termina despellejando, pobre Messi, ¿no? Sí. No, no.
2: Y qué bárbaro, 38 años. Yo ojalá cuando llegue a la edad de él tenga así la misma vitalidad, ¿viste? Tengo las habilidades para de él, pero no la vitalidad.
0: Para mí Argentina jugó un partido bárbaro, ajá, jugó muy bien Messi, no huelgan las palabras, pero a mí me parece que habría que ver de aquí en adelante, porque no sé si esa selección fue tanta medida, al menos del medio para atrás. Dieron muchas ventajas, o sea, la ventaja que...
3: Argelia, sí.
0: Sí.
2: Podía entrar con chancleta en la defensa de Argelia.
0: O sea, lo recibió con la libertad que recibió Messi en uh-huh, las jugadas, uh-huh, de gol. Yo creo que ni acá en el torneo nada argentino no le pasaría.
2: Mira vos. Me parece, es que, no sé. Vos es que yo tengo que utilizo el Mundial para eso... Porque yo con Argelia tenía de lo que fue la guerra de independencia como colonia francesa, ¿no? Pero no tenía en claro lo que se llama la guerra negra en Argelia, que se produce cuando el Frente Islámico para la Salvación se enfrenta al gobierno del Frente de Liberación Nacional de Argelia. Y es terrible, hubo 150.000 muertos, una guerra civil en Argelia... que termina por acuerdo en el año 2002, termina en el 2002. Yo no lo tenía, por eso me quedé con esos datos.
1: Bueno, y con esto que decís, que a los que les gusta la historia, a los que nos apasiona también la política, la geopolítica mundial, también déjame que tire este chivito de mi gobierno provincial, porque la verdad que a mí me pone muy contento, cómo se utilizó el mundial, el álbum que se reparte en las escuelas como una herramienta, sí, educativa. Y cómo los chicos, sí, están a través de esta conexión con el mundial, no solamente de geografía, de historia, de política, se viene del deporte en sí, uh-huh, mismo. La verdad que se armó, quería destacarlo porque ayer estaba hablando con una amiga que tiene, uh-huh, alguna responsabilidad en el ministerio. Bueno, cómo se viene desplegando toda la faceta educativa en cada una de las escuelas con esta herramienta.
0: Cómo desde el fútbol se puede, desde el mundial puntualmente, sí, se puede enseñar geografía, se, sí, puede, sí, enseñar, sí, historia, sí, sí, o sea, ya con un sistema un poquito más atractivo. Para mí fue una...
2: Sí. Yo lo hago a través del cine. Ayer vi una película que hablaba sobre... que no es se llama La Década Negra. Esta etapa que digo que dije recién. Y vi de ayer de Argelia y el otro día de Jordania y el otro día también de Austria. Un peliculón. El de Austria es un peliculón. Todo lo veo por Movie. Que es, siempre recomiendo, vean eso, que realmente muy bueno. Che, qué linda la charla esta, ¿no es cierto? Porque fue, viste, así, esa... faltan las tortas fritas, ¿no? Yo le jugaba un pleno, viste, así al cero, un pleno al cero, vamos, ¿viste? Viene de la costa, seguro que traía torta frita, pero nada, no, más.
1: La próxima la traemos.
2: Hemos tenido desencantos peores, ¿viste? No, esto.
0: El fama de la UNL.
2: Famoso de la Federación Universitaria Nacional Argentina.
0: Va por ahí, hermano.
2: Qué gran. Tenerlo acá yo creo que un lujo. No lo merecemos. Gracias, chicos. Gracias por la charla. Santiago, dispone.
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0: Con la música de los Mapes de fondo, estamos aquí en Entre Mate y Mate compartiendo estos riquísimos mates calentitos. ¿Qué mate tiene?
1: Mate de los Juegos Sudamericanos.
0: Qué grande. ¿Quién se lo regaló Osvaldo Vedra?
1: Un mandatario de acá. Vos también tenés uno.
0: Usted está acomodado con el amigo Puyar. Me parece que está como ese mate. Vale.
1: Hablan de la casta, yo soy la caspa.
0: La caspa. Bueno, tenemos gente en línea. Ustedes saben que decíamos al principio del programa que este 20 de junio en la ciudad de Rosario se va a realizar el Encuentro Federal por la Soberanía. Y la tenemos en línea a una de sus organizadoras, Evangelina Codoni. A ella la saludamos. Evangelina, Quique Malier, Osvaldo Veder y yo, Raúl Rivas, te saludamos. ¿Cómo andás?
2: ¿Qué tal? ¿Cómo andan? Buenas tardes. Gracias por el espacio.
0: No, gracias a vos por atendernos, Evangelina. Bueno, contanos un poco de qué se trata este Encuentro Federal por la Soberanía.
2: Bueno, este encuentro es el cuarto Encuentro Federal por la Soberanía. Es el cuarto año consecutivo que lo estamos realizando. Nuevamente en la ciudad de Rosario. El año pasado habíamos estado ahí en Paraná. Bueno, este encuentro es un encuentro donde van a participar más de 150 panelistas, con 26 paneles este año, y la humilde intención de este encuentro es poder abordar desde distintos ejes integralmente la cuestión de nuestra soberanía, que lamentable hoy vemos, ¿no?, una profunda, cada vez más profunda declinación en tema de soberanía. Por lo tanto, este encuentro tiene esa intención, ¿no? Poder ser un articulador de todos los que defienden y luchan por la soberanía en todo nuestro territorio. Y también hay que decir que, bueno, vamos a tener delegaciones que van a estar llegando compañeros de Brasil, de Paraguay, de Uruguay, Bolivia. Así que, bueno, estamos muy contentos porque, bueno, lamentablemente, producto del momento tan difícil que estamos atravesando, ¿no?, en este avasallamiento constante de derechos que hay, por suerte, bueno, la gente se organiza, han surgido nuevos movimientos, nuevas luchas. Digo, porque si lo comparamos con el encuentro, por ejemplo, del año pasado, nos vamos a encontrar con que este año, no sé, tuvimos todo el tema de ley de glaciares, está todo el tema ahora ley de tierras, la defensa de organismos públicos como el INTA, el INTI, el CONICET. Pero bueno, a pesar de ser momentos muy difíciles, con mucha alegría la gente se organiza para enfrentar esta política que entendemos que intenta hoy por hoy dar distintos golpes, y principalmente entendemos que es un momento difícil porque lo que está en juego es la integridad territorial, fluvial y marítima de nuestro país, ¿no?
0: Vos sabés, Evangelina, te estoy escuchando atentamente. Sí. Te estoy escuchando y tenemos un montón de preguntas para hacerte. Pero la primera que se me ocurre, si coincidiendo este cuarto encuentro federal por la soberanía con los festejos del 20 de junio ahí en el Monumento a la Bandera en Rosario, donde va a asistir el presidente Milei con Adorni, bueno, y todo el séquito que tiene. ¿Esto no puede ser pensado como, no sé, una contracara de lo que va a pasar ahí en el Monumento a la Bandera?
2: Sí, por supuesto. Mire, le comento, nosotros ya atravesamos esta situación el año pasado, no, el anterior, que el encuentro fue aquí en Rosario también, y también tuvimos la visita de Milei, que ha sido declarada persona no grata. Va a haber un repudio importante que va a ser a las 9 de la mañana, donde vamos a participar, y después nos vamos todos al Encuentro Federal por la Soberanía, que entendemos que es el mejor repudio, claro. Porque lo que le decía antes, en torno a las intenciones del encuentro, nosotros este año tenemos un eje principal, que es que el encuentro salga, ¿no?, con una propuesta, con un programa, que en cada eje, que en cada temática pueda haber 5, 6, 10 puntos que nos podamos poner de acuerdo, y que esa es la gran deuda que me parece que tiene el campo popular con el pueblo argentino, ¿no? Sí. A pesar de muchas veces las referencias individuales, a pesar de los frentes electorales, ¿no?, el para qué. Claro. Así que sin duda que este encuentro, en el marco de la visita no grata del presidente, va a ser no solo también la contracara, sino, bueno, ¿no?, la expresión de cómo la gente se organiza en contra de este modelo.
0: Evangelina, también, y te pregunto porque lo charlábamos en la mesa al principio, sabiendo que íbamos a charlar con vos, a la gente, uno tiene que ser sincero, si vos decís soberanía, quizás no le interesa tanto, lo tenés que involucrar en el tema, ¿no? Pero cuando vos abrís la heladera y cuando rascás los últimos billetes en el bolsillo, ahí te empieza a interesar la soberanía, decíamos los rabanitos, ya te empieza a interesar todo, ¿no? ¿Y por qué tiene, en este contexto que estamos viviendo en la Argentina, por qué tiene que interesarle al ciudadano común la soberanía?
2: Porque me parece que es la clave. Vamos a partir de comentarle a la gente, ¿no?, una realidad. Uh-huh. Este año nosotros vamos a tener nuevamente cosecha récord, ¿no? Uh-huh. Hay una producción estimada por la Bolsa de Comercio de Rosario de 163.2 millones de toneladas, ¿sí? Y bueno, la contracara de eso justamente ¿cuál es? Es hambre récord, es pobreza récord y demás. El otro día festejaba justamente la Bolsa de Comercio anunciando, decía, ponía una publicación, ¿no?, en el medio de este clima mundialista diciendo campeones del mundo. Uh-huh. Y anunciaba que el puerto de todo el Gran Rosario, que va desde Timbúes hasta Villa Constitución, se posicionaba después de muchos años como el puerto más importante del mundo, ganándole en este caso a Nueva Orleans, en Estados Unidos, ¿no? Uh-huh. Entonces, que la gente pueda conocer esto y que nosotros también tenemos esa responsabilidad, ¿no?, de articularlo con la vida cotidiana, es muy importante porque en Argentina, y Argentina como parte del territorio nuestro, ¿no?, de la Cuenca del Plata, como decimos nosotros, compuesta por 5 países y demás, garantiza el 40%, por ejemplo, de la seguridad alimentaria del mundo, con su saldo exportable, digo, ¿no? Después de consumir lo que tenemos que consumir, lo que exportamos entre toda esa cuenca es el 40% de la seguridad alimentaria del mundo. Una cuenca donde hay alimentos principalmente, donde hay energía, donde hay mineral de hierro, donde hay agua, todo lo que el mundo necesita, vuelvo a decir, en el medio de este mundo convulsionado de enfrentamientos, de conflictos, de perspectiva de guerras mundiales, ¿sí? Entonces, que nosotros podamos, y lo digo porque es una tarea nuestra y no hay que echarle la culpa a la gente, que nosotros uh-huh. podamos poner de cara a la gente a conocer estas cuestiones, es muy importante porque el punto es cambiar esta realidad que en vez de esas riquezas, en vez de igualarnos, nos desigualan, ¿no? Uh-huh. Pero ahí está la clave para resolver las necesidades de nuestro pueblo, ¿no? Claro. Esas preocupaciones que tiene la gente, que dice usted, cómo se llega a fin de mes, cómo se para la olla, digamos.
0: Sí, justamente.
2: En nuestra riqueza y en poder recuperar lo nuestro está la clave para garantizar la felicidad de nuestro pueblo.
0: Vos sabés que yo celebro mucho este cuarto congreso que ustedes van a realizar, porque yo particularmente estoy muy inquieto con el tema de la venta a extranjeros de tierra. Y tenemos la posibilidad de tener bastante contacto con muchos diputados, con senadores nacionales y demás, y yo no veo un entusiasmo o por lo menos un conocimiento profundo de lo que significa esto, ¿no? Y yo realmente estoy preocupado porque de lo estamos hablando justamente de soberanía. Uh-huh. Y no veo que en la clase dirigencial, para ponerle un título, exista ese tipo de cosas.
2: Sí, lamentablemente estos temas tan importantes y que, como decía antes, serían de solución para los sufrimientos de nuestro pueblo, nosotros nos hacemos la misma pregunta, ¿no? Hay que interpelar también una parte de la clase política. ¿Por qué están fuera de la agenda estos temas? Uh-huh. No lo digo en general, porque nos vamos a encontrar, si ustedes repasan después el tema de los paneles, de los talleres, nos vamos a encontrar con que hay algunos diputados, concejales y demás que van a venir y van a participar y van a proponer en el marco del encuentro, ¿no? Pero bueno, hoy prendemos la televisión y estamos todo el día discutiendo, no sé, Adorni, y nadie pone estos temas en discusión. Claro. Y nosotros entendemos eso, que son estos temas, poder resolver estos temas son la garantía, vuelvo a decir, para la felicidad de nuestra gente, ¿no? Claro. Y aparte, vuelvo al tema del mundo, porque uno ve las noticias y en medio de todos estos conflictos y demás, lo que uno ve es que hay un mundo, por lo general, las potencias y esos países que a veces tanto nos gusta copiar, ¿sí? Son países que hoy por hoy están discutiendo más que nada el proteccionismo y cómo protegen su economía. Sí, entonces la pregunta sería, ¿por qué esta clase dominante, esta clase gobernante, que tanto le gusta, ¿no?, citar a Trump, citar a todo eso, en vez de tomar esas medidas, parece que sería estas corrientes muchas veces fascistas, las políticas en los países dependientes como la Argentina, lejos de proteger, es entregar hasta las baldosas.
0: O sea,
2: es
0: que,
2: ¿no?,
0: que siempre decimos, ¿qué trabajo va a tener el próximo gobierno que venga, ¿no es cierto?, que ojalá sea muy distinto a este que hoy estamos sufriendo, porque ya hay leyes que están hechas, la ley de los glaciares ya está hecha, los rigis están hechos, la hidrovía ya prácticamente está concesionada, creo que faltan unos detalles administrativos nada más para que la hidrovía vuelva a manos de esta empresa belga. Digamos, hay mucho para hacer, porque realmente, y si hablamos de soberanía en su término conceptual amplio, la pucha, estamos atados de pie de mano.
2: Sí, sí, hay mucho para hacer y nosotros tenemos mucha experiencia y mucha reseña histórica en resolver estos problemas, ¿no? Uh-huh. Porque lo digo, por ejemplo, en el medio de la discusión del dragado, que es una locura, ¿no? Porque vuelvo a estos países que tantos admiramos. En ningún país del mundo sucede y se entrega la concesión, la administración y la gestión de un río tan importante como este. Podemos tomar como ejemplo cualquier río importante del mundo.
0: El Mississippi, que lo tiene, está a cargo del ejército norteamericano.
2: Correcto, porque no es un tema solamente de dragado, es de administración y demás. En medio de este mundo, porque no se puede discutir nada sin citar al mundo, poder administrar nuestro río es un tema de defensa. ¿Pero qué hay que decir? Hay que decir que por más de 130 años el dragado se hizo cargo del Estado argentino, hasta que se concesionó en el año 95, ¿no?
0: Y eran surcados sus ríos por la Marina Mercante Argentina.
2: Por supuesto, y la empresa Elma, y todo lo que ya nosotros en un momento también del mundo muy parecido a este, hicimos, ¿sí? Pero bueno, por supuesto que hubo una política muy activa con una intención muy clara de ese gobierno, ¿sí?, que fue el primer gobierno de Perón, que en todas las leyes esas que después se plasmaron en la Constitución del 49, por recuperar lo nuestro. Porque cuando nosotros hablamos de este puerto, el más importante hoy del mundo, lo que hay que decir también es que la Argentina no le vende nada al mundo. Acá lo que le venden es Cargill, ADM, Bunge, ¿no? Todos esos monopolios que en su gran mayoría son empresas extranjeras. Entonces, entiendo yo, ¿no? No hay ninguna posibilidad de resolver nuestros problemas si nosotros no podemos discutir como discutimos y en un momento lo hicimos, ¿no? El control del comercio exterior para poder administrar la banca, para dar crédito, para incentivar la producción.
0: Hubo un yapi en un momento, ¿no?
2: ¿Cómo?
0: Que hubo un organismo regulador del comercio exterior en cereal, el yapi, me parece que era.
2: Sí, para el intercambio para la producción, sí, más sí. Vale que continúe pararse. Por eso digo, a partir de controlar el comercio exterior y controlar la banca, se pudo planificar una economía para los de adentro, sería, no para los de afuera, como se hace ahora, lamentablemente.
0: ¿Vos sabés, Evangelina?
2: Sí.
0: No, tenemos. Decía, ¿no?, en este cuarto encuentro federal que se va a hacer por la soberanía en la ciudad de Rosario este día sábado, una de las panelistas en uno de los paneles sobre soberanía y salud mental, que parecen cosas hasta antagónicas, así que tiene que ver la soberanía con la salud mental. Una de las panelistas va a ser María Angélica Marmer, que está con nosotros, es parte de Entre Mate y Mate, y está acá con nosotros, y sería bueno incorporarla. ¿Cómo andás, María Angélica?
3: Hola, hola, muy bien.
0: Arrimate más el micrófono.
3: Ahí está. Hola, Evangelina, ¿cómo estás?
2: Angélica, muchas gracias. María Angélica ha hecho, bueno, ha llegado también a nuestro compañero Luciano para difundir nuestras publicaciones, siempre es una desvelada también de estos temas. Qué alegría compartir con vos, María Angélica.
3: Sí, sí, ojalá que nos veamos allá, porque evidentemente con lo que estabas diciendo y con lo que estaba diciendo Raúl, digo, queda tan claro cómo se procura la dependencia del sujeto, no solamente la dependencia del país, sino cómo todo va para que cada vez seamos más individuales, más solos, más ajenos, más, menos en el encuentro con el otro, y eso va derecho, derecho a fortalecer todo el deterioro de la salud mental que estamos viendo cotidianamente. Así que es un temazo, tiene mucho que ver con soberanía, mucho que ver.
2: Sí, sí. Otro año estuvo incluido dentro del panel de soberanía sanitaria, y justamente por el registro que tenemos este año es que se definió hacer un panel particular, porque bueno, ¿no? Todo implosiona para adentro.
3: Exactamente.
2: Entonces, estamos todos con una gran preocupación por este tema. Es uno de los paneles que se incorpora este año, ¿sí? Uno de los nuevos paneles. Otro panel nuevo es el panel de geopolítica, ¿no? Por todo lo que decía antes del contexto internacional. Y otro panel nuevo que también tiene que ver mucho con el, ayer charlaba con Facundo Retamosa, que es el compañero nuestro del Foro por la Recuperación del Río Paraná de la Ciudad de Santa Fe, que es una muy linda noticia. Va a haber un panel este año, lo han organizado los estudiantes secundarios, compañeros de estudiantes secundarios de la Ciudad de Rosario y de Santa Fe, un panel de defensa de la escuela técnica, ¿no? Que dentro tiene toda una particularidad la escuela técnica en relación a sus leyes.
0: Vos sabés, Evangelina, que ayer o antes de ayer estaba con nosotros Mario Galici, que es dirigente de APIME, y decía justamente que, también con la ilusión de que esto pase alguna vez, y como la situación que tienen las escuelas técnicas, cuando se reactive, no van a tener técnico.
3: Claro.
0: Y
2: es la discusión que están atravesando todos estos jóvenes, ¿no? Las jóvenes y los jóvenes que estudian en la escuela técnica. Y lo bueno es que se va a armar un panel, y me decía, digo, qué importante esto, ¿no? En relación también a lo que planteaba María Angélica y en encontrar las esperanzas, ¿no? De que siempre hay reservas en nuestro pueblo. Me decía Facundo que hay una delegación de 150, 160 personas que van a venir al encuentro desde la ciudad de Santa Fe. Que 100 de esos son jóvenes y que 80 son estudiantes secundarios.
0: Mirá qué bueno.
2: Así que estamos muy, muy, muy contentos, porque entre Rosario y los que vienen de otras provincias va a haber más de 300 jóvenes de escuelas secundarias participando del encuentro.
0: Pues es que con Facundo Retamoso mañana vamos a hacer una noche peña, un programa que tengo yo, que es muy ameno, que charlamos con amigos, y vamos a estar, el tema va a ser el agua mañana, fíjate vos. Fíjate el agua, ¿qué voy a decir? El agua, si yo abro la canilla está el agua, ¿qué corno me interesa a mí el agua? Bueno, el agua está en peligro también.
3: Totalmente.
2: Sí, sí, sí. También va a haber panel en el encuentro, digamos, de cada temática que vamos a repasando, por suerte podemos decir de que cada una de esas va a tener su lugar en este nuevo encuentro, en el cuarto encuentro federal por la soberanía.
0: Bueno, decir entonces, Evangelina, que este cuarto encuentro por la soberanía se va a realizar en la universidad en distintos ámbitos, pero creo que el principal es en la universidad de la facultad, de medicina.
2: Sí, sí, es el sábado 20 a partir de las 10 horas. Todo funciona en la Facultad de Ciencias Médicas, que siempre muy generosamente nos ofrecen el lugar. Y les comento también para que tengan en cuenta, y los que nos están escuchando y se quieran informar, en nuestra página, que es Encuentro por la Soberanía, sin federal, Encuentro por la Soberanía, en esa página pueden encontrar toda la información, todos los talleres, ayer subieron todos los panelistas, también pueden encontrar el link para poder inscribirse, para participar. Y bueno, después pueden seguir por ahí, porque seguramente se van a ir cargando los talleres y demás. Y la propuesta, ¿no? La síntesis de este encuentro, que como le decía antes, nosotros ya hemos compartido muchos años el diagnóstico, siempre hay que hacerlo porque es lo que nos permite, ¿no?, llegar al tema, ¿no?, de la propuesta y el programa. Pero este año sí o sí, este encuentro tiene que salir con un programa claro para dar una respuesta a nuestro pueblo de cómo salimos de este infierno.
0: Perfecto,
2: ¿no?
0: Angelina.
2: Entonces, esa es la intención.
0: Entonces es el sábado 20 de junio a partir de las 10 de la mañana, donde se empieza la inscripción y demás, apertura, pero todos los paneles van a comenzar después del mediodía. Ojalá que vaya muchísima gente. Yo tengo ganas de ir. Yo voy a ver si vamos para ahí para escuchar algunos de los interesantes paneles que se van a desarrollar. Que decimos, son agua y soberanía, soberanía y derechos humanos, geopolítica y situación internacional, defensa de las empresas y organismos públicos. Punta Quebracho a 180 años de la batalla por la soberanía, es interesantísimo. Soberanías, empresas.
2: También es un panel nuevo este año.
0: Claro, soberanía, empresas nacionales y producción, soberanía alimentaria y economías regionales, soberanía ambiental, soberanía cultural, soberanía económica, soberanía educativa, energías y recursos, marina mercante, industria naval, soberanía portuaria, como sea, la miércoles, es un montón. Me quedé sin tiempo, sí, de decirlo todo. Pero muy buena la idea, la iniciativa en esta cuarta, y seguramente va a ser todo un éxito, ojalá que vaya muchísima gente. Evangelina Codoni, te mandamos, ¿sí?
2: Muchísimas gracias y gracias por el espacio y por publicitar este encuentro tan importante para nosotros y para todos, ¿no?
0: Bueno, un abrazo y un beso.
3: Nos vemos, Evangelina.
0: Bye. Muy bien, Evangelina Codoni, este encuentro, ¿no? Vamos a escuchar, es el pipí. Kike, el pipí. ¿Escuchaste el pipí de pipí? El pipí, no tenemos que ir a hacer pipí con Santiago Gogorza. Maná, maná.

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0: quisieras a mi esposa, si Adelita ya fuera mi mujer, le compraría un pescadito.
1: Parece que tiene un caramelo de 200 pesos, claro, Nachenko. Claro, una pizza a veces se está comiendo. Sí,
2: como te decía, cantaba por fonética, él no manejaba el idioma español.
1: Mirá vos, qué bárbaro.
2: Así que,
1: ¿no?,
2: por eso tiene una tonada muy especial, tiene una forma muy especial de interpretar todos estos temas en español, ¿no?
1: María Angélica, le decíamos, preguntábamos aquí que si él chapaba con los temas Natinco, la pregunta vale también para ti.
3: Obvio.
1: Esa es la María Angélica que queremos.
2: Generaba un acercamiento.
3: Totalmente.
1: Pero si quería ser una chica de bien, para que después no se anda difamando por allá, bueno, tenía que ponerle ambas manos en el pecho del muchacho.
3: Del varón, exacto. Sí.
1: Que mantenga una.
2: Si no estaba esa mano, quiere decir que el código era. Ella era.
1: Seguí.
2: Vamos al frente.
1: Seguí que se puede. Vamos. Usted, Osvaldo, ha bailado juntos, porque esta generación, ¿te acuerdas que vos?
4: No, lentos y esas cosas. No,
3: claro.
4: Lento, che. Yo ya cuando empecé a salir a bailar era.
3: No saben lo que se perdieron. No tienen ni idea.
1: Era lindo cuando los vagos más grandes te decían, cuando salía a bailar juntos, tenés que tirarle un poco de aliento en la oreja porque la era mina. Ahí está, ¿viste? Y si podés, ¿viste?, el cuello ya y hablarlo cosas así porque te produce un cosquilleo que.
4: Y es verdad eso de que vos desde lejos con la cabeza.
2: Claro.
3: El
1: cabezazo. No, yo no. Ese era en los barrios, en los bailes de pueblo, en menos canarias.
2: El cabeceo era.
3: En los bailes, de carnaval
1: no de Unión.
4: Y bueno, había que recibirlo igual, ¿no? Quedaba otro.
2: Claro, no, vos no, viste. Que, sí, no.
1: Y usted con el tamaño de su cabeza, Maliera, te sacaba de a 5. Movía así, se levantaban 5 chicos.
2: No, tenía amigos más cabezones.
3: Pero además uno sabía cuando la mirada era para uno.
2: No,
3: pero digo, una. Claro. Sabía cuando la mirada era para una. No es que te le va a 5 juntas, no.
2: Ya había una miradita antes. Obvio. Había todo un jueguito.
3: Claro.
2: Ya había un juego antes.
3: Era un juego de seducción hermosísimo.
2: No era que vos pasabas y hacías así. Y ojo que existía el acercarte y decir, ¿bailás?
3: Sí, también, claro.
2: Existía el tema. Sí.
1: Y estaba después estaba el baile también, Teneme el Nene. Un club que había, creo que en el barrio La Loma, La Lona, que iban las chicas con sus bebés, algunas que no tenían su esposo, ¿no es cierto?
3: Claro,
1: su pareja.
3: No tenía pareja.
1: Entonces la sacaban a bailar con el cabezazo y le decían a la mamá, Teneme el Nene. Por eso se llamaban los bailes, Teneme el Nene.
2: Sí, una cosa. Aparte, que, en los lentos
4: tenían el nene.
1: Y claro, y salían a bailar para changuear.
2: Claro,
4: tenían el nene.
2: Y sí,
1: ¿a mí?
2: Y aparte en el lento estaban las primeras preguntas de rigor, ¿viste? ¿Cómo te llamás? ¿De qué barrio sos? ¿De qué horóscopo sos? ¿De qué signo sos?
4: ¿De qué signo?
2: ¿De qué signo?
1: Él tiene un atracador serial.
2: Soy de Acuario. Entonces yo decía, justo, yo soy de Capricornio. Yo leí que hay mucha relación, hay mucho feeling entre los dos.
1: La tenemos con nosotros a María Angélica Marmet, como ustedes sabrán, de la Escuela de Psicología Social Pigeon Rivière. Con ella hablamos temas interesantísimos que creo que son fundamentales en la época que vivimos para escucharlo, ¿no? Y decíamos que María Angélica va a estar en uno de los paneles de este cuarto encuentro por la soberanía nacional con el título, este panel, Soberanía y Salud Mental. ¿Qué vas a decir ahí, María Angélica? Danos un adelanto.
3: Vos decís que te espoleé, que me vas a espolear. No, mira, yo creo que nosotros venimos en las charlas de los jueves hablando de una concepción de la salud que no tiene que ver con hoy estoy sano y mañana estoy enfermo y entonces si estoy enfermo mentalmente no vuelvo a poder estar sano, sino que no es un punto de llegada, sino que es una construcción permanente la salud mental y que se construye en relaciones concretas. Entonces digo, bueno, hoy, en un mundo que a la gran mayoría de las personas les propone como salida que se las arregle, que haga lo que pueda, que resuelva las situaciones y las necesidades de su vida como pueda, en un mundo donde se oculta absolutamente la cuestión de la lucha de clases y la tensión creciente que hay en ese sentido por proyectos que son antagónicos,
1: Bueno, cuando decir lucha de clases, el otro día también lo dijiste y yo comparto plenamente, pero me parece que vale la pena hacer una aclaración de lo que, porque cuando dice lucha de clases, decir marxismo, no sé, qué sé yo, comunismo, algún tipo. ¿A qué te referís con lucha de clases puntualmente?
3: Básicamente que nosotros, mira, yo, a mí siempre me da risa eso. Me acuerdo cuando Paulo Freire dijo que cuando a él le dicen que no hay clases sociales en el mundo, él dice que se da cuenta que sí cuando tiene que ir a comprar un pasaje de avión y le dicen primera
1: o económica.
3: Entonces, dice, las clases sociales existen en términos de cómo está distribuido aquello que se consigue con el laburo de todos, con el trabajo colectivo. Eso tiene apropiación y distribución de distinta manera según el proyecto económico, político, etcétera, que exista.
1: Y bueno, añoramos un momento en este proceso, por lo menos de la modernidad, uh-huh, por ponerle un título, en donde existían esas clases sociales, pero había una armonización en cuanto a su movilidad.
3: O más que armonización, te diría, a ver, las clases sociales existen hace una punta de años. Sí. Los sistemas, desde el feudalismo para acá, desde el esclavismo para acá, tiene que ver con diferencia de clases sociales. Hay momentos de mayor tensión, momentos donde esa tensión parece no estar en pleno desarrollo. Yo lo

0: es universidad y ciencia, soberanía, universidad y ciencia. Ese es un tema que está absolutamente tratando de ser denigrado, devastado, te diría, es decir, el conocimiento. Bueno, hace unos días estaba escuchando a Nora Bahr y hablaba de la ciencia y hablaba de los contratos en lugares muy específicos donde se maneja el proyecto, el sentido de la Comisión Nacional de Energía Atómica, de gente que no tiene la más pálida idea de nada de eso. Mm. Es decir, se vacían los espacios científicos, se desvaloriza profundamente el sentido del conocimiento. Yo creo que todo eso tiene que ver con ir condicionando a un sujeto que cada vez delegue más, te diría, en un otro genérico, por eso hablo de el ocultamiento de la tensión entre lo que se apropia cada clase social. Me parece que lo que se hace es buscar cada vez más un sujeto dependiente, no autónomo, capaz de reconocerse, de reconocer las potencialidades que tiene. No. Cuando venía para acá, en el desastre que son nuestras calles cuando llueve, venía escuchando un programa donde una psicóloga experta en ludopatía venía hablando de la manera en la que se está promoviendo el juego, la apuesta, en este momento en el Mundial.
1: Ojo, pero dicen que si sos menor de edad no jugué.
0: ¿Me entendés? ¿Tá? Es decir, cuando...
1: Hacen todo así, claro. te pintan el cielo y la gloria, y te dicen, pero si sos menor no jugué.
0: Como si el ser menor tenés que vos tener conciencia de lo que no podés, cuando sabemos perfectamente que eso no ocurre, digo. Entonces, me parece que hay un agravamiento de las condiciones objetivas de vida y una ideología que procura que no reconozcas que eso tiene que ver con que hay un reparto diferente de lo producido, por eso te decía, colectivamente, sino que eso es directamente arreglate como puedas, hacé lo que puedas, y eso enferma porque angustia, porque te deja solo, porque te deja sin apoyos para enfrentar las posibilidades o la organización que requieras para poder satisfacer tus necesidades y, por ejemplo, la de tu grupo familiar, mínima.
1: Y no, uno puede pensar, ¿no es cierto?, en un mundo distópico como el que estamos, que eso es posible por la ignorancia de esa persona. Y digo la ignorancia no en un término descalificativo de esa persona, sí. Sino si yo lo ignoro, no lo deseo. O sea, si vos me decís, mirá, la soberanía tiene que ser, ¿por qué? Para el recurso, para poder tomar tus propias decisiones, planificar tu futuro, todo eso. Pero si yo ignoro todo eso, no lo deseo. O sea, que si ignoro, me viene, alguien me da las cosas ya comidita, con frita, todo así, tranquilito, y yo como eso y estoy feliz con eso. No hay un plan, viste, así siempre como el profesor Neuro allá arriba, que dice hagamos esto para manejar a esta gente. ¿Se entiende lo que digo?
0: Sí, y yo te diría, no sé si el plan está tan armado en términos concretos. Lo que sí sé es que ese es el camino hacia el cual se marcha. Es decir, por eso te decía, lo que se procura es que dejes en manos de otros las decisiones más importantes que terminan afectando tu vida. Pero como eso lo desconoces, o como vas desconociéndolo, porque tampoco es que es de hoy para mañana, venimos en un larguísimo proceso donde eso se afecta.
1: Sí, sí, sí.
0: Entonces, en ese camino, cuando vos no lo conocés, no lo comprendés, te vas conformando con lo propio. Ahora, esa conformidad, por eso yo hablo de un sujeto dependiente, que se procura, no que somos todos, que se procura cada vez más dependiente, que se procura cada vez menos capaz de reconocerse en sus potencialidades, eso no es gratis. Eso trae pesar, angustia, agotamiento en términos de no poder pensar el proyecto posible de vida y, por lo tanto, para qué vivir. ¿Qué decía hace un ratito Evangelina? Dijo, entre todos, gestar la esperanza, algo así, pero habló de la salud mental en relación a la esperanza. Es eso. La posibilidad de tener salud mental es la posibilidad de saber que tenés un destino que podés construir y que en ese destino algo de lo que vos procurás, querés, se puede conseguir porque te organizás con otros para conseguirlo.
1: ¿Y cómo se logran caminos que homogeneicen todo esto? Porque podemos hablar de educación.

0: del arte o de la cultura, y como para formar un denominador común que nos lleve a alguna dirección. Digo esto porque hablábamos con gente del sistema educativo y la incorporación de la inteligencia artificial, que sabemos que está armada. Cuando hablamos de cultura, de teatro, que el teatro me parece que, como siempre, tiene que un rol fundamental en esto, pero también tiene que encontrar los canales. Vos decías, hablaba del Instituto Nacional de Teatro, sí, que claro, está desfinanciado. ¿Cómo hacer, no es cierto? El cine.
1: Bueno, pero por eso yo creo que, mirá de lo que estás hablando, es decir, en cualquier área de la que toques, de lo que se trata es eso, es de desapropiarte de aquellas cosas que te fueron, que te han generado identidad. Este es otro tema que hablamos en algunos jueves, ¿no? Cuando uno dice yo soy argentina, soy argentino, te reconoces en aspectos que tienen que ver con lo regional, que tienen que ver con la cultura, que tienen que ver con la historia, que tienen que ver con la geografía, que tienen que ver con la forma de ir bien viviendo este mundo en este lugar del mundo. Bueno, eso te lo están desapropiando día a día. Entonces, se ataca profundamente la identidad. Y en esa vivencia, ese sujeto que queda tan solo, tan aislado, se va sintiendo a merced de eso, enferma.
0: Y hablas de una persona adulta o también afecta a chicos.
1: A todo el mundo.
0: Digo esto porque un chico puede llegar hasta más cerca de juntarse con los vagos para jugar fútbol, para ir a un bailecito.
1: Sí, el tema es que hoy, justamente para que el niño pueda ir a jugar al fútbol o que un adolescente quiera ir al baile, yo te diría cuáles son las condiciones que hay alrededor de eso, familiares, colectivas y demás, que lo habiliten. Digo, si un joven quiere ir a jugar al fútbol hoy, ¿a dónde? ¿Cómo? ¿Qué clubes de barrio sostienen esa relación que históricamente hemos conocido de los clubes de barrio y la manera en que habilitan el deporte, el juego, el encuentro, lo que fuere, de los jóvenes y de las familias que componen ese barrio? Hay esto que vos hablás de financiamiento en el teatro, en el cine, está en todos lados. Se han ocupado de vaciar las posibilidades de aquello que, a partir de la organización, nos generó una identidad potente.
0: Y eso es un fenómeno de este gobierno puntualmente que nosotros tanto criticamos y cuestionamos, o es un proceso que nace, tiene un punto en donde comienza este proceso de esta nueva sociedad, digamos, internacional, sería.
1: A mí me parece que ahí es re complejo, es una pregunta interesantísima de desandar, pero te diría, yo encuentro un quiebre en la dictadura del 76. En las anteriores, no es que no hubieron, pero en el 76 hubo un quiebre. Entonces, vamos y venimos en esa lucha. Estamos en una disputa. Lo que está pasando hoy es que esto tiene un salto cualitativo enorme. Enorme. Es decir, esto de que se pueda... Toda la vida se mercantiliza, que todo es negocio y se expresa y parece que se naturaliza y nadie sale a cuestionar eso públicamente, bueno, va generando ese campo en donde parece que todo puede ser dicho, cualquier cosa puede ser planteada sin ningún problema.
0: Pues es que ayer hablábamos con Marco, le decíamos a Fama, ¿no? Con Marco Riva, que está allá en Estados Unidos en el Mundial. Ajá. Estaban en Kansas y antes de llegar a Kansas pasó por Detroit. Ajá. La otrora capital de la construcción de autos, sí, la General Motors, la Ford, todo estaban ahí, que era la meca.
1: Tal cual.
0: La meca, ¿no? Dice que es algo impresionante, que es digno de ir a ver y conocerlo, porque dice que hay edificios enormes que están vacíos, o sea, están cerrados con un candado, casas, barrios enteros que vos caminás, y están cerrados, no hay nadie. Y esto es un poco, lo traigo a colación con la salud mental y con esto que vos estás diciendo, María Angélica, porque lo escuchamos el otro día a Schwarzenegger, el que tenemos ahora acá, que dice, en un tiempo 1.400.000 personas se van a trasladar al sur por Vaca Muerta. O sea, se va a ir uno de Jujuy a vivir al sur, se va a ir uno de, no sé, dónde, de Helvecia, se va a ir a vivir al sur. Y es el desarraigo, la pérdida del ámbito, todo, y eso es...
2: Como ya alguna vez pasó cuando se iban a Ushuaia.
0: Claro.
2: A Tierra del Fuego. Ya vimos eso.
1: Pero es más, te diría, Pillon Rivier empieza a trabajar una concepción, un tipo que había introducido el psicoanálisis en Argentina, un tipo, digamos, muy formado en psicoanálisis, empieza a construir un marco teórico diferente a partir justamente de lo que encuentran los hospicios. Cuando se encuentra en aquel hospicio de las Mercedes, de las Mercedes el Viejo, se encuentra con los desarraigados, que eran aquellos que en la zafra tucumana, en distintos lugares, terminaban sin lugar de arraigo, sin redes de sostén, sin vínculos que les permitieran seguir reconociendo aspectos de su identidad, y terminaban internados en el loquero y, ¿cómo se dice? Expulsados, digamos, de la cuestión grupal, colectiva, ¿no? Depositados
0: pareciera,
1: en el hospicio.
0: Pareciera que nuestra charla, Kike Waldo, parece que estuvieran programada, ¿no? Pero nacen así porque son temas que nos interesan. Ayer justamente hablábamos de que algunos antropólogos hablan de que estamos viviendo la época de la generación nómade, que los chicos se van a vivir a España, Italia, Estados Unidos, a dónde, a Brasil, no sé dónde, cualquier lado se van a vivir, y dejan porque no les interesa tampoco, y no tienen esa identidad, no tienen la identidad con el barrio, con la ciudad, con la provincia, con su país. Y esto es terrible.
1: Y esa cuestión de desarraigo es la que va generando, la que también va acompañando este proceso de soledad, de centramiento en la propia, en el propio deseo, de pensar que la vida la programás y la resolvés vos solo. Digo, hay algo de esa fantasía, que, bueno, en algunos lugares hay quienes pueden desplegarla y hay otros que terminan o volviendo o enfermando con crisis de angustias muy, muy enormes, muy grandes.
0: Sí, le contaba a los muchachos que ayer estaba viendo una película de argelina y de un hecho que yo ignoraba, no lo tenía presente. Tenía la guerra de colonización, ¿no es cierto?, con colonia como Francia, pero lo que fue la década negra, que se llamó, que fue cuando el ejército, el islamismo entra y empiezan a disputar el dominio, ¿no es cierto?, de Argelia. Bueno, y todos los jóvenes, la pretensión que tenían era irse de Argelia. Eres de Argelia, este país te mata, este país no te... Por eso te decía, ¿en dónde lo podemos poner? Porque estamos hablando de los 70, de los años 70, de los 80.
1: Sí, con, te repito, saltos cualitativos importantes. Esto que la misma Evangelina hablaba de los 90, de lo que significaron los 90. Después tuviste un tiempo donde parece que la cosa volvía a repartirse mejor y ahora tenés una cuestión donde no queda nada parado. Se
0: tiene que
1: ver
0: lo tecnológico también.
1: Sí, claro que también tiene que ver.
0: Me parece que
1: también tiene que ver.
0: ¿Cuándo arranca todo esto tecnológico, Osvaldo? Está jugando un solitario con el celular.
3: De los 90, lo que pasa es que la revolución de por medio de las comunicaciones fue que va cada vez más rápido, ¿no?
4: Claro.
3: Y no terminas de asimilar una etapa que ya viene otra.
1: Es así.
2: Qué linda banda esa de los Pillon Rivier, los Paulo Freire, toda esa gente que pensaron tanto. Pillon Rivier y Paulo Freire coincidieron
1: en muchísimas cosas, sí.
2: Y aparte, físicamente, le voy a contar una anécdota. Hace 10, 11 años atrás fui a un festival en Chile. En la comuna de San Bernardo hay un predio bellísimo, enorme, muy lindo, que por ahí todavía lo mantenían en esa época, que ahí eran donde se alojaban, donde eran los centros de la, en la época de Allende, de convenciones, encuentros y todas esas cosas. Y había un hombre muy grande, bueno, nosotros nos alojaron ahí. No estaba muy, muy bien mantenido, viste, qué sé yo, pero tenía condiciones dignas. Y había un hombre muy grande, pero muy grande, que estaba, ¿no? Y que le gustaba hablar. Y rememoraba ese tiempo. Y si había un hombre de pipa, dice, se levantaba todas las madrugadas, dice, y se sentaba ahí, y con él hablaba y hablaba, dice, era un hombre brasilero, Paulo Freire, ese señor. Dice, usted estuvo con Paulo Freire, sí. Y también se acordó que en alguna oportunidad sería largo si no comentar la anécdota, conoció a Paulo Freire, que estuvo ahí. O sea, pero eran tiempos donde había mucha movilidad de pensamiento.
0: Sí, sí. Y no habrá una gran frustración si vivieran. No tendría una gran frustración si tienen que hoy...
2: Pero que se contrapone también, vos fíjate, con el decálogo de comunicación que yo ayer le comentaba acá con Osvaldo, qué sé yo, que leí por ahí, que tienen ahora el sector que nos gobierna, uh-huh. Donde dentro de ese decálogo era psicopatear al otro, uh-huh. No entre en debate, psicopatealo, es la provocación como método, o sea, y desarrollado, desarrollado, uh-huh. Por tipos, viste, que hoy día nosotros lo vemos. Entonces, comparar toda esa cuestión tan perversa con tanto humanismo que por ahí pensaron todos estos referentes que nosotros tenemos todavía, que serán universales. Por eso yo digo, esta la perversión hoy día puesta en el poder, pasará, va a pasar, es una todo, moda. Sí,
0: pero van a dejar huella.
2: Van a dejar huella, todo lo huella que profunda. Pero creo que te digo una cosa, a ellos estoy seguro que vendrá una reparación. Y que vendrá una reparación y pasará por acá. Por estos lados donde se están empezando a pensar ya el nuevo humanismo del siglo XXI.
0: Qué lindo, bueno, qué lindo. Pues yo siempre digo, lo disfrutarán como lo disfruta uno, la gente que nos escucha, pero yo digo, yo lo disfruto tanto esto. Bueno, este es panel donde va a estar María Angélica Marmet, va a ser, decíamos, en este cuarto encuentro federal por la soberanía, el sábado en Rosario, en la Facultad de Medicina de la Universidad Nacional de Rosario, y va a estar bajo la coordinación de Virginia Colombo, psicóloga social, y van a estar como panelista, va a estar Horacio Tavares, Luciano Bigoni, Agustina Michelosi, Matías de la Fontana, otro amigo de aquí, sí, de Santa Fecino.
2: Mati.
0: Lucila de Ponti, quien está acá con nosotros, María Angélica Marmet, y Juan Manuel Ciales, exponiendo y debatiendo, ¿no? Y esto decimos, ¿no? No es que estamos hablando del sexo de los ángeles, es no, lo que no, te pasa. No. Porque fíjate vos.
1: Cosas totalmente concretas, claro, que pasan hoy en nuestra, claro, vida cotidiana.
0: Claro, fíjate vos, Virginia, estaba leyendo qué son cada uno de los que van a poner, ¿no? La coordinadora Virginia Colombo es psicóloga social integrante de Ni un pibe menos por la droga. Uh-huh. Esto es parte de la droga, ¿viste? Cuando vos no encontrás ni sentido a tu vida, entonces buscás
1: Bueno, Horacio Tavares es un especialista en este tema, ajá, en el tema justamente de la drogadicción y ay, perdón. Y de todo lo que el dolor.
0: ¿Te emocionaste?
1: No, me atraganté con el mate. Es más cotidiano.
0: Dicen que es suerte.
1: Ay, bueno, ojalá. Cialle es un psiquiatra muy famoso, fue director de salud mental aquí en la provincia. Ajá. Hay personas que manejan mucho en su práctica concreta clínica, tienen mucho trabajo en salud mental.
0: Bueno, ojalá que sea un éxito este cuarto encuentro y vamos a estar expectantes, como nos decía Evangelina, de los resultados que se van a conocer y hacerse público.
1: Sí, seguramente el jueves siguiente hablaremos también de algo.
0: Perfecto,
1: de
0: bárbaro. Ya está con nosotros Pepe Prestigiovanni, que ya se viene con su quinto elemento. ¿Cómo está la calle?
4: Mojada. Y está lloviendo mucho, te cuento. Ahora últimamente, así que a ponerse las galochas.
0: Usted vive por una calle que siempre se inunda mal, que es Francia.
4: La paralela esta, Francia. Vos sabés que entre calle Salta y poner Juan de Garay, uh-huh, es terrible, hay una bañadera ahí, sí, una, sí, pileta, sí, de natación.
2: ¿Qué cosa? ¿Qué tema vamos a reversionar hoy?
4: Hoy, Murmullo Descuidado. Bien, ¿se acuerda del amigo George Michael?
2: Sí, señor.
4: Que ya no está en este plano, obviamente.
2: Lo voy a ir escuchando.
4: Bueno, gracias.
0: Bueno, muy bien. No se vaya. Nosotras, gracias, María Angélica. Gracias. Gracias. Bueno, nosotros nos estamos yendo. Se viene el quinto elemento con Pepe Prestigio Bueno y sus pepitas de oro. Y nosotros, si usted lo dispone así, mañana nos volvemos a encontrar. Chau.

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0: 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Señoras y señores, ya lo dejamos con el conductor, José Pepe Prestigiovanni. Bienvenidos.

0: Es el quinto elemento y somos nosotros que estamos presentes con agua, con lluvia, con el tiempo que sea, aquí para compartir con ustedes estas dos horas de programa. Esta isla que tenemos dentro de Cadena O, hoy te vamos a ofrecer seguramente un programa como todos los días, o sea que no sirve para nada. Pero bueno, en definitiva te vamos a informar con lo que tenemos. Hay muchas notas, tenemos previstas algunas comunicaciones telefónicas, vamos a estar hablando de algo que sucedió en el día de ayer. Vamos a estar hablando con la secretaria de Turismo a nivel provincial porque hubo una reunión muy interesante para sacar conclusiones de lo que fue, bueno, algo que sucedió no aquí en Argentina, sí en otro país, pero te lo voy a contar después cuando tengamos la comunicación telefónica. También vamos a comenzar a hablar de lo que es el turismo a nivel nacional porque se vienen las vacaciones de invierno, así que uno de los lugares tradicionales para ir en invierno, ¿cuál es? Mendoza, puntualmente San Rafael, un lugar espectacular. No siempre cae nieve allí, pero cuando cae realmente está bueno, en el Cañón de la Tuel y toda esa zona. Vamos a estar hablando con la secretaria también de Turismo de San Rafael. Y tenemos, después vamos a estar hablando de historia, pero hoy me prometió Silvana Gandini que íbamos a tener la palabra de un escritor santafesino de aquí de la ciudad de Santa Fe, en Buenos Aires, que fue a presentar un libro que tiene que ver con el Brigadier López. Recordemos que días atrás estuvimos de alguna manera recordando el paso por la provincia de Santa Fe del Brigadier López. Y tenemos un montón de títulos que han quedado de lo que fue la mañana del día de hoy. Uno de los títulos llamó la atención, pero bueno, imputaron y dejaron libre al preceptor acusado de abuso sexual. Recordemos el preceptor que llevaba adelante sus tareas allí en la escuela de Lourdes. Bueno, fue imputado, pero lo dejaron en libertad por ahora. Por otro lado, nos enterábamos hoy, 10:15 de la mañana, me llega un mensaje de una colega, me dice, che, ¿es cierto que falleció el papá de Messi? Yo dije, ¿cómo? Y empecé a googlear, lo primero que hice empezar a googlear a ver qué decían los medios nacionales, en ningún lado salía nada. Al rato, como a las 11:30, más o menos 12:15, hay un comunicado de la familia Messi diciendo que no, que el padre estaba vivo, obviamente, está internado, tiene una dolencia importante, pero que ellos también... En Estados Unidos había llegado la información de que se había muerto, imagínate, todos con los pelos de punta, así que pidieron por favor, o sea, llevaron a través de un comunicado de prensa que después seguramente lo va a estar leyendo Genoveva, o por lo menos vamos a estar dando puntualizaciones generales de lo que dice el comunicado. Bueno, llevó un poco de tranquilidad, no únicamente a la familia que está aquí en la provincia de Santa Fe o que está aparte en Buenos Aires, sino a todo el mundo deportivo, ¿no? Porque, a ver, ¿qué pasaría realmente si falleciera el padre de Messi? Es la pregunta. Todos dijeron chau, al diablo, se fue todo, como la vez que nos cortaron las piernas con el tema de Maradona, ¿no? Pero bueno, de eso vamos a estar hablando en un ratito nada más. Otro de los títulos tiene que ver con que, bueno, tiene prisión preventiva, se le ha dado prisión preventiva para el dirigente político acusado de amenazas y tenencia de drogas. Hablo de esto que se ha suscitado en el puerto de la ciudad de Santa Fe, en la zona habitacional, digamos, del puerto de Santa Fe. Recordemos la sigla, no voy a decir que se llama Carlos, pero es CC, es la nombre y apellido, la sigla de la persona esta que está justamente imputada. Se le encontraron algunos gramos más de droga de lo que habitualmente tiene alguien que consume. Yo ayer lo tomaba en broma y decía, bueno, a ver, alguien que tiene poder adquisitivo, porque es un político, a lo mejor en vez de comprar 100 gramos de cocaína, compra 2 kilos para tener, qué sé yo, por las dudas. Uno nunca sabe cuándo aumenta, pero esto lo decía en broma. Cuando vos tenés, no sé si 2 kilos, 100 gramos, qué sé yo, ya la cosa pasa a mayores porque se supone que vos tenés justamente esa droga para venderla, para el narcotráfico, el narcomenudeo, llamalo como vos quieras. Bueno, después vamos a hablar de ese tema. Por otro lado, Joaquín Blanco Sigue al frente, obviamente, del socialismo y afirmó que no tienen nada que ver con la Libertad Avanza. Los vagos se frotan las manos, ¿viste? Nosotros no tenemos nada que ver. Pues se hablaba de que el socialismo podía hacer alguna alianza con la Libertad Avanza. No, nada que ver con este tema. Bueno, el Mundial sigue, hay un par de temas más. Bueno, que tienen que ver con el deporte también. Bueno, ahora investigan a Dornis por un gasto de 8 millones en sábanas de lujo. 8 millones de pesos en sábanas. Mirá que hay que tener guita para Yo que me tapo con lo que hay, ¿viste? Con el repasador de la cocina.
1: No, pero estas
0: ¿cómo
1: son...
0: le va, Genoveva? ¿Cómo anda? ¿Bien?
1: Hola, ¿qué tal?
0: Bien.
1: Buenas tardes a toda la gente también. Tiene que ver porque tienen más hilos y aparte son egipcias.
0: Está bien, o sea, ¿y cómo las traen caminando de Egipto? Por eso son tan caras.
1: Yo pensaba, sí. 8 millones, sí. Porque por ahí, qué sé yo, un colchón u otra cosa de blanco, sí. Por ahí te puede llevar ese precio.
0: Pero 8 millones de pesos.
1: 8 millones en sábanas.
0: Son 5 mil dólares, más o menos.
1: Mucha plata.
0: Sí, la verdad.
1: Pero bueno, hay algunas sábanas que cuestan eso.
0: ¿En serio? Las de seda, por ejemplo. Yo nunca dormí en una sábana de seda porque tengo miedo de
2: patinar.
1: Pero sabe que se patina.
0: Claro, sí, patinan, ¿viste? En una de esas vos estás en un acto raro y por ahí salís patinado, te caes de la cama. Pero bueno, la última. Perú confirmó la visita del Papa León XIV, lo que no hay definición todavía de fecha. Hay un montón de títulos más que quedaron, obviamente, de la mañana de hoy, que la iremos desandando seguramente en el transcurso de estas dos horitas de programa. ¿Cómo le va, Genoveva? ¿Cómo anda?
1: Muy bien.
0: ¿Cómo te trata el agua?
1: La verdad, ya de
0: vos que estás
1: arranque,
0: un poco más arriba.
1: De arranque, sí. Ya esta mañana no salí con paraguas, porque ¿no? Digo, no va a llover.
0: Bueno, mirá,
1: yo
0: el pronóstico.
1: Sé que el pronóstico... Sí.
0: No me crees a mí.
1: ¿Sabés cuántas veces llevé paraguas desde temprano y después, durante todo el día, no pasó naranja para el cantor?
0: Hay que tener un paraguas en el auto.
1: En el auto, claro. Siempre. Y yo el otro día lo bajé, porque digo, tanto tiempo acá arriba del auto. Bueno, hoy lo hubiese necesitado, pero bueno, tengo la suerte de tener gente y compañeras de fierro. Bueno, me llevaron hasta el auto, entonces no me mojé en el otro trabajo, sí. Y cuando llegué acá también encontré un alma caritativa.
0: Siempre hay algún ganso que pasa por ahí.
1: Sí. Una parte de su paraguas y entonces, no, claro.
0: Veníamos volando.
1: Tipo Mary Poppins.
0: Sí, más o menos.
1: Entonces tampoco me mojé tanto.
0: Tanto.
1: Porque, viste, toda una parte...
0: Sí, queda afuera,
1: no
0: la mitad.
1: Si fuese más chiquitita estaría mejor.
0: Bueno.
1: Hoy vamos a hablar de las falsas noticias justamente que generan este malestar en todo el mundo y que no están chequeados. ¿Viste cuando Santiago nos pone está chequeado? Que sí, dice sí. Gerardo, bueno.
0: ¿Cuánta, ¿está chequeado? ¿Cuánta fake news que hay dando vuelta? No de este tema, de un montón de temas. Que vos por ahí lo lees y quedás regulando. Esto será cierto. Pero a ver... ¿Qué es lo que tenemos de bueno los periodistas? Que no nos quedamos con la primera impresión. Porque, como es que decía una publicidad, la primera impresión no es lo que cuenta.
1: No, tenés bueno, que rastrear sí. Y ver de dónde se dónde generaron esa noticia,
0: claro.
1: O de qué medio salió. Y bueno, ya les voy a contar, porque de dónde salió no es muy creíble tampoco. Así que bueno, igual después en las redes... reventaron a esa persona que tiró la noticia por no calcular
0: no, pero
1: los daños.
0: ¿Sabemos de dónde partió la noticia?
1: Sí, sí.
0: Porque a mí me llegaron por varios lados.
1: No, pero sabemos de dónde partió.
0: Ya, a mí me llegó, por ejemplo, de una red que tenemos de periodistas. Y yo inmediatamente le puse, pero esto está chequeado. Y después de eso, un montón, sí está chequeado, no está chequeado. Infobae dice que sí, Infobae dice que no. Sin Mordaza dice
1: claro,
0: que no.
1: Después salió el comunicado sí. Y la carta de la familia y demás,
0: sí.
1: Pidiendo ese recaudo, pidiendo respeto, pidiendo precaución también a la hora de tirar una noticia al aire.
0: Bien.
1: Otra de las cosas, en el marco del Mundial, parece que la mística y las cábalas volvieron a copar las pantallas.
0: ¿En serio?
1: Así que ya
0: ¿tenés
1: les voy
0: alguna
1: cábala?
0: A ver, A ver, no sé si me lo querías decir o no. ¿Con quién viste, por ejemplo, el partido que ganamos 3-0?
1: Con Juan Ignacio, con mi hijo mayor.
0: Con tu hijo. O sea, vas sí. a repetirla.
1: Y se supone que vamos a verlo juntos.
0: Bien, con la misma pantufla, con la, esta misma camiseta, todo.
1: Aparte, con la computadora y con el televisor.
0: Ah, las dos cosas
1: por la duda. Lo íbamos viendo, claro.
0: Mira, bueno, está bien.
1: Cuestiones, ¿eh? Sí, así que el próximo va a ser, claro. Sí, después vamos a ver si hay romance o no. Ajá. Con una persona que estuvo también abriendo el Mundial, ya sabrán.
0: Sí.
1: Ya les voy a contar lo que se dice por ahí, porque los vieron saliendo de un hotel.
0: ¿Alojamiento?
1: De un hotel. De un hotel.
0: Un amoblado, se decía antes.
1: Claro, mueble. No.
0: Sí, una amueblada.
1: Pero no es sí, eso, mueble. De un hotel.
0: De un
1: pero
0: hotel bien,
1: bueno.
0: 5 estrellas, 4.
1: Claro, sí. En Los Ángeles. Pero bueno, no se sabía si ambos estaban hospedados en...
0: ¿En la misma habitación, en otra?
1: Habitaciones separadas, pero bien. Bueno, los vieron salir juntos. Y algo más también de Gran Hermano vamos a estar teniendo por ahí.
0: Bueno, hoy a Silvina Cortés no la tenemos en cinta. Así que las vamos a saludar. ¡Bienvenida!
1: Todo por culpa de la lluvia.
0: Sí, obviamente.
2: Hola, Pepe, Geno, Santi.
0: A ver, repetí, que no le escuché. ¡Hola!
2: Hola, Pepe, Geno, Santi. Muy buenas tardes a toda la audiencia del Quinto Elemento. Acá estoy reportándome desde la ciudad de Santo Tomé con mi maleta colmada y lista para poder compartir mucha información. Quédate ahí. No te muevas, que en un ratito estoy de vuelta.
1: Hola,
0: dale, genial.
2: Gracias a toda la audiencia del Quinto Elemento.
0: ¿Otra vez lo voy a poner?
1: Ya sabemos que está grabada.
0: Bueno, le mandamos un beso grande y ojalá a la bañera se le saque el tapón y pueda salir caminando, ¿no?
1: Varias cuadras de acá, de alrededor de la radio, también estaban. Sí, porque como hay como... badenes, pocitos profundos, se llena de agua. Entonces,
0: ¿a vos no te pasa que en tu recorrida habitual ya conoces dónde están los pozos, los baches, y ya sabes cuando llueve, no llueve, que está ahí?
1: Y en las esquinas, ni te digo, por acá atrás.
0: Sí, me imagino. Bueno, vamos a comenzar musicalmente nuestro programa del día de hoy, como lo hacemos habitualmente. Tenemos un tema, versión original, y algunas reversiones que tienen que ver con el paso del tiempo y con distintas formas de hacer música. Este tema es para el día de hoy, es un tema saguanero, porque es un tema lento para... Año 1984, George Michael lanzaba al mercado estos murmullos descuidados.

Versión original bien melosa para un día de lluvia, para hacer cucharitas, decía un amigo mío. La segunda versión nos va a trasladar al año 2007. El grupo se llama Seether. Karel Whispers.

Y hasta acá, ¿qué versión te va gustando? Esta es del año 2023, Scary Pocket, y nos vamos a la última versión, año 2024. Se llama State of Nime. Este tema es una versión rara, pero quiero compartir con vos.

0: Versión original del año 1984 de George Michael, quien si hubieran escuchado esta versión, George Michael se suicida de nuevo. Pero bueno, cuatro versiones distintas del año 2007, 2023 y 2024 de estos Murmullos Descuidados.
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0: Singular. Ay, ay, ay.
2: Un secreto que acaba de despertar. Pepe tiene en oro de felicidad.
0: Sí, oh, sí, sí.
2: Un secreto que acaba de despertar.
3: A las Pepitas, que la extrañamos, la mandamos un beso. Sí.
0: A la Pepita más chiquita que tenemos.
3: Sí, que ahí nos estuvo sacando fotitos.
0: ¿En serio?
3: Sí, ah, ahora.
0: Bueno.
3: Ahora lo vamos a subir.
0: Si hay foto y video.
3: Si hay foto y video y todo.
0: Bueno, ¿qué tenemos
3: ahora? Bueno, vamos a hablar de esta falsa noticia que generó malestar. El comunicado de la familia Messi salió tras los rumores sobre que el papá de Leo dijo claramente está recuperándose a raíz de las versiones que explotaron en las redes sociales por los dichos de ¿quién? De Florencia Peña.
0: ¿Florencia Peña?
3: Florencia Peña. En TN leyeron el texto que difundieron luego de que Florencia Peña en Luzu TV asegurara que había fallecido y lo repostearon. La familia Messi.
0: ¿Por qué no hay que creer en los streaming? Bueno, casi todo no.
3: No, sí. Bueno, igualmente ahora te voy a contar. La familia Messi informa que Jorge atraviesa una situación de salud en estos momentos. Se encuentra bajo tratamiento y seguimiento médico, recuperándose y evolucionando favorablemente dentro del cuadro que presenta. Ante las versiones y rumores y especulaciones que han circulado en las últimas horas, la familia quiere expresar su profundo malestar por la falta de sensibilidad, la falta de respeto y escrúpulos con las que algunas personas han tratado la situación que es estrictamente privada y familiar. Aclararon que solo la familia cercana cuenta con información real y precisa sobre el estado de Jorge. Nico Occhiato, que es el fundador de Luzu, de este medio de comunicación,
0: streaming,
3: estalló tras la falsa noticia también sobre lo que decía Florencia, y también comunicó en las redes sociales su indignación luego que se ocupara el aire de su canal, diríamos, para difundir esto. Obviamente dijo que era un error inadmisible y que se iban a tomar cuestiones.
0: Represalias.
3: Sí, sí, totalmente. Igualmente.
0: ¿Y de dónde sacó la información?
3: Cuando Florencia estaba tratando de pedir disculpas, ya estaba fuera del aire.
0: Está bien, pero ¿de dónde recibió? Porque, a ver, Florencia no creo que lo haya inventado. Tiene que haber recibido la información de algún lugar.
3: Claro, pero la primera que lo tiró al aire.
0: Y como gran primicia.
3: Reitero,
0: estando, no sé, estamos nosotros acá al aire y de repente me llega una información. Vos sabés que se murió el técnico de Unión, por decir algo.
3: Claro, pero una cosa que...
0: Y a ver, ¿quién te lo mandó?
3: Claro.
0: Yo lo puedo decir al aire, che, pasó tal cosa, pero alguien te lo mandó.
3: Pero vos también tenés que chequear de dónde.
0: Sí, obviamente.
3: No es lo mismo te lo mande tu...
0: Sí, bueno, tu puede ser.
3: Hijo, tu hermano, que alguien que esté cercano en ese momento a la familia, por ejemplo.
0: Uh-huh. Fíjate que ocasionó, la noticia llegó rápidamente hasta los Estados Unidos.
3: No, y aparte generó una locura en las redes que... La defenestraron, te digo que le dijeron de todo.
0: Eso yo no lo vi, pero...
3: Yo estuve leyendo algunos de los mensajes, que no leí todos, pero le dijeron de todo menos bonita.
0: Bueno, a mí te
3: por
0: reitero,
3: la forma.
0: Tipo 10 y algo me llega esa información a través de un grupo de periodistas y a los 10 minutos la sacaron a eso que habían posteado, se dice.
3: Sí.
0: Lo sacaron. Sé quién me lo mandó y todo, pero esto hizo que levantemos las antenitas y empecemos a preguntar a todo el mundo, che, esto es cierto. Yo mandé, por ejemplo, a un periodista de Buenos Aires que está con el mundo del deporte, che, ¿esto pasó? No, me dice, nada que ver. Pero nada que ver.
3: Esto que se generó y obviamente con la globalización llega a todas partes del mundo y a todos los rincones. Bueno, esto generó mucho enojo, no solamente en la familia y en los allegados, sino en todos los argentinos, que sabemos que Messi no estaba pasando una buena situación, por eso lo hablábamos ayer también, el llanto después de
0: claro, de que terminó
3: puso
0: el partido.
3: El gol en el marcador.
0: Sí.
3: Y bueno, y que llegue una noticia así o la tiren. Igualmente dicen que cuando te desean la muerte o te dicen que te moriste, sí, te alargan la vida.
0: Exacto.
3: Así que bueno, en este caso, si lo tomamos por el lado del bien, él estaría alargando la vida a Jorge, el papá de,
0: bueno,
3: de Messi.
0: Tenía previsto pasar una nota, pero no la vamos a pasar porque tiene como 3 minutos. ¿Eh? Vamos a poner a León Gieco. ¿Tenés ganas de escuchar a León Gieco? Con esto
3: siempre.
0: Nos vamos a la pausa. Cuando retornemos seguramente lo vamos a tener a Darío Schueri hablando un poco de la realidad de lo que pasa en la provincia. León Gieco, año 1992 y los Salieris de Chauri.

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11: Darío Schueri, que como todos los días está bien auspiciado.
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11: ¿Cómo le va? Bienvenido, buenas tardes. Bueno, buenas tardes, buenas. Una forma de decir. ¿Cómo anda?
12: Hola, buenas tardes.
13: Buenas tardes, sí. ¿Qué tal? Bueno, es una cuestión de urbanidad.
11: Sí, es cierto. Vos sabés que estaba viendo, cayeron en el norte de la ciudad de Santa Fe alrededor de 16 milímetros, en Alto Verde un poquito más, casi 17 milímetros, y la intensidad máxima fue de 18 milímetros en los polígonos a las 14.05. Así que bueno, llovió, pero tampoco es para tanto, ¿no?
13: Sí, por momentos viste el chaparrón fuerte. Bueno, mira, te aclaro que estoy haciendo esta llamada gracias a una señora que vive en 3 de Febrero y en Quiza, que encontró mi celular porque cuando iba para el auto, después que había terminado la sesión, iba saltando charcos, tenía el celular en el bolsillo del saco y no sé cómo se me cayó. Y cuando entonces, llego al auto, me toco los bolsillos, te imaginas la desesperación. Bueno, busqué, digo, bueno, si me tiene que haber caído, de todos modos, si se me hubiera caído, iba a estar totalmente inundado. Ajá. Porque cruzar ¿y? La calle era un incordio, tenía que ser un gimnasta ruso, ¿viste?
12: Sí, más o menos.
13: Bueno, volví a la legislatura, bueno, a buscar a mi hijo que me estaba esperando, fui a la sala, digo, perdí el celular. Bueno, al rato me llaman, bueno, mi hijo me llamaba al celular, nadie atendía. Claro. Dije, nada, está inundado, se cayó en la calle, está anegado, lo pisó un auto. Al rato me llaman los colegas para decirme que había llamado. Ellos llamaron, atendió una señora.
11: Sí.
13: Y dijo, sí, tengo un celular aquí que lo encontré enfrente de la legislatura, en calle 3 de Febrero, en la esquina de 3 de Febrero en Quiza. Bueno. Yo salté el charco, pero no se cayó en el charco, sino que se cayó en la vereda. ¿Cómo? No sé. Bueno. Milagrosamente. Bueno, y acá lo tengo.
11: Bueno, sí, ya veo. Ya te escucho. Ya te escucho. Bueno.
13: Ah, ese momento de desesperación
11: no, que es terrible, decís,
13: no, pero por el aparato en sí,
11: no, es por lo que tiene, es por lo que tiene adentro el aparato, los números telefónicos, después para conseguir todos los contactos de nuevo es un problema, porque eso de que te queda en la nube, la mitad te queda en la nube, la otra mitad después tenés que andar remando por todos lados, ya que estamos hablando de lluvia, para conseguir los contactos, ¿no?
13: Totalmente, totalmente, menos mal que vos en esas fracciones de segundos que se te pasa por la cabeza decir, bueno, lo del banco no importa porque tiene huella digital, además lo bloqueo inmediatamente, igual que Mercado Pago,
11: sí, sí,
13: vos
11: sí.
13: Ya vas viendo eso, los contactos, como vos decís, bueno, los que estarán en la nube, estarán en la nube, menos mal que esta mañana compré el medicamento porque viste que te piden el token de la prepaga, ¿no? Y si no hubiera comprado el medicamento esta mañana, no iba a poder comprar el medicamento, porque iba a poder acceder al toque. Bueno, todas esas cosas, hasta que finalmente te dicen, lo tiene una señora. Yo no me bajé debajo de mi hijo a buscarlo, que por supuesto ella era desconfiada, pidió que la llame, lo cual me parece muy bien, ¿no?
11: Sí, sí.
13: O sea, no pude tener contacto con ella. Si está escuchando Cadena, hola, le agradezco.
11: Le mandamos un beso.
9: Sí, sí. Porque hoy necesitamos más gente.
13: Salviniano
9: sí.
13: Con toda la italianada en la Cámara de Senadores.
11: ¿Ah, sí?
13: Porque, viste que Felipe Micri quiere dejar su impronta como presidente pro tempore y presidente a cargo de la Cámara de Senadores.
11: Sí.
13: Yo te contaba que hasta el 2 de julio, bueno, hoy estaban las puertas abiertas, están trabajando los obreros, le van a cambiar la alfombra al recinto, el sistema de sonido, el sistema de video, van a pulir, lustrar las bancas, bueno, ni hablar cómo quedó la sala de prensa, la fuiste a ver, anda a verla, quedó espectacular, la remozada sala de periodistas, pero además va a intervenir, y esto naturalmente de acuerdo con diputados, con Clara García, en lo que hoy es la plaza de estacionamiento, y era la Plaza Italia cuando ahí estaba la aduana.
11: Sí.
13: Pero este aquí que en algún trascendido, más o menos como lo de Florencia
11: sí.
13: Peña,
11: sí,
13: ¿no?
11: Sí, sí,
13: en
11: no,
13: algún trascendido, los italianos le dijeron que le querían poner Plaza Pringles, Pringles, porque alguna vez se llamó Plaza Pringles, ¿no?
11: ¿No?
13: Y se vinieron en patota, pero le dijeron, quédese tranquilo, porque va a volver a estar la plaza. Ahora, explícame dónde van a estacionar todos los autos de los legisladores.
11: No, olvídate, olvídate. Y, a ver, tenemos para colmo en todos los alrededores estacionamiento medido ahí cerquita de la legislatura. No creo que los diputados y los senadores tengan ganas de pagarle al CEON la estadía del auto, ¿no?
13: Mira,
11: van a desaparecer, me parece, la dársela.
13: En la esquina de 3 de febrero,
11: sí.
13: Perdón, en la esquina de General López,
11: sí.
13: 4 de enero hay una plaza. Ese terreno pertenece a la legislatura y alguna vez hasta se mostró la maqueta en el hall sí. Cuando, bueno,
11: sí, se quería, sí,
13: creo
11: sí.
13: Que Dipolina,
11: sí.
13: Ahí querían hacer un edificio para las comisiones.
11: Sí. ¿No? O sea, para dejar de alquilar la cantidad de inmuebles que se alquilan todos los años para los diputados y senadores. Imagínate que debe haber, no sé cuántas oficinas en la legislatura, pero por lo menos 30 propiedades tienen que estar alquiladas por la legislatura en los alrededores de lo que es la legislatura, ya que estamos hablando de eso.
13: Sí, sobre el 1 de mayo, nomás, casi sí. General López, ahí funcionan comisiones, porque sí. Tenemos que hablar del Senado y diputados.
11: Uh-huh.
13: Bueno, lo cierto que ahí sí, pero finalmente quedó en la nada. Ahora, no pregunté, sí, esto se arregla preguntando, es verdad,
11: sí.
13: Si ahí esa plaza la van a utilizar como playa de estacionamiento, se imaginan los vecinos,
11: sí.
13: Llevan a los chicos a jugar, es sí, un
11: pulmón
13: verde.
11: Sí.
13: Pero bueno, el pulmón verde se trasladaría enfrente, porque quedaría la Plaza Italia como Plaza Italia.
11: Claro. ¿Vos ¿no? sabés lo que había en la plazoleta esa otrora? No sé si lo conociste, ¿no? Yo lo llegué a conocer de chico, pero ahí estaba el Mercado Sur, en esa placita que hoy tiene la legislatura.
13: Ah, sí, no sabía. No
11: sí,
13: sabía.
11: Sí, sí, te estoy hablando cuando yo tenía 7, 8 años, hace 60 años atrás. Pero ahí estaba el Mercado Sur, que era como el Mercado Central o el Mercado Norte que tenemos hoy.
13: Mira vos, bueno, lo cierto es que ya el Colegio de Arquitectos dejó su proyecto, ¿no? Pero bueno, esa va a ser realmente una intervención con la que Felipe Mitre va a quedar en la historia. Felipe Mitre y Clara García, repito. Sí. Esto se hace en conjunto.
11: Pero la idea, ¿no?, es volver. Bueno, por eso fue, ¿viste alguna maqueta?
13: A pedir que siga llamándose Plaza Italia.
11: Está bien, pero ¿viste alguna maqueta, algún dibujo, algo? Porque, a ver, yo tengo fotos, tengo fotos de otrora, como era esa plaza antes, que era como una pileta de natación, era para abajo la plaza, y en el medio había una fuente. Te digo que tengo fotos de eso.
13: Mira vos, bueno, habría que ver la maqueta, ya la van a publicar los diarios, el Litoral, el Diario 1, los portales, porque seguramente el Colegio de Arquitectos habrá llevado, o todavía no la hicieron, y fueron a conversar a ver cómo quisiera que queden, porque inclusive los vecinos de la zona que también quieren opinar, hay mucha gente grande, ¿no? Quieren llevar sus sus propuestas, sus ideas, pero bueno, lo cierto es que esto se va a hacer. Bueno, hoy se llenó la Cámara de Diputados.

0: otro y a los partidos chicos. Claro. Solamente se tocaría el piso electoral para acceder a una banca y subirlo al 6%. Tienen que sacar 6% del padrón.
1: Claro.
0: No, tienen que sacar 150.000 votos. Olvidate, va a votar el 40% del padrón.
1: Sí.
0: ¿No? Claro. Quedan todos afuera, ¿viste? Mm. Va a ser una Cámara de Diputados para radicales, socialistas y peronistas, ¿no?
1: Sí.
0: Pero bueno, no nos adelantemos.
1: Por supuesto.
0: Y, lo tiramos hoy, lo podríamos hacer mañana. El sábado, encima que la concejala Alita Martínez, en una carta abierta, le pidió a Milei que no lo lleve a Dorni al acto, apareció Victoria Villarroel con un tuit diciendo: voy a estar en Rosario.
1: Claro, y sí, me imaginaba, con tal de hacer bolonqui. Bueno, lo hablamos a eso mañana. Te dejo un abrazo, Darío. Que la pase lindo y dejá de andar perdiendo teléfono por ahí. Chau. Chau. Ahí estaba, Darío Yueli, desde la legislatura santafesina. Antes de ir con Genoveva, la tenemos en cinta, obviamente, a nuestra compañerita Silvina. A ver qué me cuenta.
2: Dale, que empieza la primera entrega. Hoy paseamos por la Aguada. ¿Aguada de dónde? Aguada de Cobre, el impresionante río turquesa que une dos provincias del norte argentino. Este curso de agua resulta llamativo por su nombre, pero más aún por su color turquesa, que contrasta con la aridez de la región. Está ubicado en la provincia de Catamarca, a unos 3.000 metros de altura, a más de 50 kilómetros de la ciudad de Andalgalá. ¿Pero por qué tiene ese color? El increíble color turquesa se debe tan solo a una reacción química. Cuando el cobre, que tiene una alta concentración en la zona, se sulfata al contacto con el agua, adquiere un intenso color turquesa. Esa tonalidad, que contrasta de por sí con el paisaje árido de Catamarca, se intensifica cuando los rayos del sol iluminan el agua. Por eso muchas de las fotografías que se toman en días soleados parecen editadas, pero no, señor. El color no está resaltado, sino que verdaderamente se ve de esa manera. Hay que tener en cuenta que según la cámara con la que se captura la imagen, el color se verá más o menos intenso, pero siempre cerca de la misma tonalidad. Y este río es increíblemente corto, tiene apenas 400 metros de extensión, pero son suficientes para ser de límite natural entre las provincias de Catamarca y Tucumán. Para llegar a él hay que tener mucha paciencia y ganas de disfrutar de la naturaleza. La ciudad de la que se parte es Andalgalá, y desde ahí son más de 50 kilómetros por la ruta provincial 47, la famosa cuesta de Capillitas, que se recomiendan transitar en un vehículo 4x4 o todoterreno. Cuando termina ese tramo en vehículo aparece la zona del refugio del minero, pero aún falta una parte que debe recorrerse a pie, sí, a pie, de entre 800 metros y un kilómetro, siguiendo el cauce del río y un sendero cercano hasta llegar al cañón de aguas turquesas. Un dato a tener en cuenta sobre la zona, esto es para los amantes de la historia, es que allí se encuentran yacimientos de la era mesozoica, sí, como escuchaste, era mesozoica, que aún cuentan con vetas de plomo, zinc, oro, plata y obviamente cobre. Actualmente solo se extrae la rodocrosita, un mineral de tonos rosas y rojizos. Quédate ahí, que tengo mucho más para compartir.
1: Sí, no nos vamos a mover de acá, quédate ahí tranquilo, porque aparte llueve como loco, así que me quedo acá en el estudio. Ya la tenemos a Silvana Gandini desde Capital Federal, a ver si ya está la comunicación telefónica. Hola, Silvana, bienvenida.
3: ¿Qué tal, amigos? ¿Cómo les va? Desde Buenos Aires, desde la Casa de Santa Fe, de la Biblioteca Dr. Guillermo Esteves Boero. Aún tenemos los ecos de los aplausos y de las voces del día de ayer, que se presentó aquí en la Ciudad de Buenos Aires, el nuevo libro de José Ignacio Serralunga. Este libro, Estanislao López, Naufragios en la Tierra, de Ediciones Flor de Loto, lo hizo junto con el presidente del Instituto Lópeziano. Y él ahora se va a presentar, Pepe, que está con nosotros visitándonos, y nos va a contar de qué trata el libro?
4: Buen día, ¿cómo te va? Hola, Pepe. Mira, el libro es como un raconto de la vida de Estanislao López, pero no es una biografía, sino que va narrando cosas que han pasado desde que él nace hasta que muere y que tienen que ver con todo el gran desbarajuste que fue la historia.

0: De nuestro continente, ni siquiera diría el litoral, porque en toda su trayectoria se incluye el Imperio Español, el portugués, los unitarios, los directoriales, los síndolos. Es un gran desbarajuste en el cual López intentó ir dándole al país una forma federal, y ese fue el anhelo de toda su vida y la causa de tantas batallas que ha tenido que batallar sin querer hacerlo. Lo importante, creo yo, de este libro es que es literatura más que historia. Las historias están narradas desde el espacio íntimo de la batalla, desde el despacho del brigadier, desde un campamento, tratando de que la gente perciba más el olorcito del pasto a la mañana cuando está la helada que el mero hecho de que tal día a tal hora hubo tal batalla. Así que en el prólogo Fabián Pinola dice que es un libro que va, entre comillas, degenerando entre géneros, va tornando de un género al otro, pasa de la novela al ensayo, del ensayo a la poesía, de la poesía a la imagen. Entonces es como un combo muy atractivo desde ese sentido, desde lo sensorial.
1: Claro, y vos decías de importancia que tenía López, sobre todo este año que se están haciendo muchos eventos en la provincia, inclusive aquí en Buenos Aires, se está conmemorando los 240 años de su fallecimiento en este mes de junio. Bueno, es muy especial, con bastante de otro tipo de libros, como decís, que por allí tienen que ver con la parte más biográfica de él, algunos novelados que también están por salir. Nos alegra muchísimo, obviamente, lo tuyo. Te voy a volver a hacer la pregunta que te hicieron ayer: ¿qué es lo que te llevó a hacer este libro? ¿Cuánto tiempo te llevó? ¿De dónde sacaste el material? Porque convengamos que hace muchos años que no se publica nada sobre el brigadier López, ¿no es cierto? Y además con este proyecto nacional que hay, que está ojalá en el Congreso de la Nación, salga este año, esperemos que sí, que un día sea dedicado, como así tenemos el de Güemes, el de Belgrano por estos días obviamente, y muchos otros en la lista oficial, que sea justamente el brigadier López uno más en la historia nacional.
0: Exactamente, mira, yo creo que el libro, ayer les comentaba en la presentación, el libro se empieza a escribir ya cuando vive López. Él hace la historia, él hace que uno termine 200 y pico de años después escribiendo sobre él. Yo me crié enfrente del convento de San Francisco, del de Santo Domingo, a una cuadra de la casa del brigadier López. Es mi universo, es mi imaginario de vida, es lo que caminé, pisé las mismas baldosas que López desde chico. Entonces está metido dentro de uno esa energía que está dando vuelta. El libro yo lo escribí en el 2024-2025, después nos dedicamos a la parte editorial, y mirá qué detalle esto que decís, que de buscar que se reconozca y que se conozca. Hace un rato acabo de escuchar el audio de un compañero teatrero, un autor de teatro, un tipo muy culto, muy leído, y me dice: mira, no puede ir por determinadas cuestiones, vive lejos y demás. Y me dice: che, Estanislao López, me suena a algún caudillo, ¿no? O sea, estamos hablando de gente culta a quien no le ha llegado la información.
1: Como invisibilizado.
0: Absolutamente invisibilizado. Y es más, no solo fue invisibilizado, sino que lo poquito que se mostró de él es una imagen de un hombre cruel, insensible, salvaje, hasta ladrón. Porque hay una historia con un caballo de Facundo Quiroga que se lo quedó, que no se lo quedó, y no trasciende como el tipo más importante en el proceso de lucha por la organización del país. Entonces creo que es fundamental esto de dar a conocer, porque primero conocer, y el tema de hacerlo desde el arte te permite abrir la puertita de la emoción, de la sensibilidad, y después decís: che, voy a investigar un poco a ver quién era este hombre, ¿no?
1: Y con respecto a la investigación, ¿de dónde sacaste el material como para hacer esta novela? Porque es una novela muy amplia, que tiene muchos capítulos con varias historias. ¿De dónde te proveíste?
0: Mira, yo tuve la suerte de tener un padre muy leído, que tenía una gran biblioteca. Cuando, bueno, se desarmó la casa paterna, entre los hermanos dijimos: bueno, che, cada uno lleve ese libro que más le interese, y miro así, encuentro un libraco grandote, Vida y Obra del Brigadier Estanislao López, de Leoncio Janel. Ahí está todo. Pero además tenía otras publicaciones del Fondo Editorial de la Provincia de Rafael López Rosas, y uno empieza a investigar y encuentra, que yo, las Aleluyas de Mateo Bosch, que habré leído cuando joven, y un montón de material más, y un montón de libros que son tangenciales, que no son necesariamente el centro de esta historia, pero que ayudan a armar la imagen global. El eje de la historia lo tomé de Leoncio Janel, es Vida y Obra de López.
1: Y los que seguramente que están escuchando esta nota con el profesor Serralunga, le vamos a preguntar: ¿cómo hacemos para adquirirlo? ¿Van a visitar escuelas? ¿Cuál es el proyecto que tiene el libro de difusión de Ahora en Más?
0: Básicamente hacer presentaciones en localidades diferentes del interior, en la misma ciudad de Santa Fe. Mañana viernes lo hacemos en la Universidad Católica, ahí por supuesto en la librería de la Universidad Católica va a estar disponible el libro, por supuesto Ferrovía, que siempre está a disposición, o librería Bilib también, es gente amiga que con gusto tienen y ofrecen el libro. Y También, básicamente, yo no soy una persona conocida desde la narrativa, así desde el teatro. Entonces, por ahí el circuito de las librerías se hace difícil. Entonces, estoy en todas las redes por mi nombre, así que quien quiera conectarse, se conecta, me comunica, me dice hola, me encantaría tener el libro. Pero además, desde el Instituto Lopeziano se está armando toda una grilla de presentaciones en colegios primarios, básicamente, fíjate vos, y algunos secundarios, porque es desde el semillero que quiere trabajar el Instituto Lopeziano. Si el chiquito de 8 o 10 años escucha que existe Messi, adhiere a Messi. Y si escucha y sabe que existe López, que era de acá y que tiene un sable en la mano y que hizo la bandera, etcétera, empiezan a emocionarse. Hay además infinidad de cosas que van por otro lado. Stickers para los termos de mate de los chicos.
1: Muy interesante.
0: Es interesantísimo. Porque están todo el tiempo con el termo en la mano y uno se acerca y dice, ¿y este? Ah, López, este es el de acá, el de allá. Y a partir de esas pequeñas cositas empieza a aparecer. Ahí el Chimi Santa Fe está haciendo mucho trabajo en ese sentido. En la provincia se está moviendo. Hay todo una gran, lo que se ayer se presentó, que fue la Mesa Federal de Estudios, la Mesa Federal de Estudios Federales, ya preparó una actualización académica para docentes, ya se están preparando un montón de decretos, de ideas. Queremos que el Brigadier López tenga una guardia permanente de sus dragones, que el cambio de guardia sea ahí, que haya guías turísticos todo el tiempo, porque la gente llega y dice, uy, esto está cerrado.
1: Claro, y también aparte, ayer hablábamos de un gran profesor que todos admiramos, como es el doctor Damianovich, Alejandro, y yo estimo también que desde el Instituto Histórico de la provincia, ¿no es cierto?, te está apoyando constantemente porque sé que va a estar tomando los exámenes, me dijeron, de este perfeccionamiento.
0: Claro, claro que sí. Bueno, el otro día me llegó el mensaje de la presidenta del Centro de Estudios Hispanoamericanos que quería hacer una reseña al libro. Es decir, todo ese tipo de rebotes son interesantes. Es interesantísimo aclarar que este es un libro que es una novela, con lo cual hay recreaciones, invenciones, algún personaje que no existió y que te das cuenta que no existió. Porque,
1: claro, sí, seguro. Lo leeremos estos días. Entonces, convocamos a todos los oyentes a leer el nuevo libro de José Ignacio Serralunga, bueno, Flor de Loto Ediciones. El libro se llama Estanislao López, Naufragios en la Tierra. Mucha suerte, bienvenido como siempre acá a la Casa de Santa Fe.
2: Un saludo.
1: A la biblioteca. Sí. Y les deseamos mucha suerte en todo este proyecto, no solo provincial, sino nacional.
0: Muchísimas gracias y la verdad que nos hemos sentido, como debe ser, absolutamente locales en la Casa de Santa Fe.
1: Gracias. Saludos, Pepe, nos reencontramos la próxima semana.
2: Dale,
1: con
2: dale.
1: Historia, como siempre. Un abrazo para todos.
2: Dale, gracias. Silvana Gandini desde Capital Federal con un amigo, ¿no? José Ignacio Serralunga, uno de los dramaturgos más importantes que tenemos aquí en la ciudad de Santa Fe y que mucha gente no lo conoce. Está bueno tener la posibilidad de dialogar con él a través de este libro que ha escrito.
3: No es solo una voz, es un faro en la niebla.
2: Mientras no se te moje el faro, háblame, Genoveva, dale.
4: Estoy entre una noticia y otra, pero dale. Que hay romance, hay. Apa. Hay romance en el aire. Captan a Shakira con el actor mexicano Manuel García Rulfo saliendo de un hotel.
2: ¿Quién es el Rulfo?
4: Participó en Jurassic World. Jurassic World.
2: ¿Qué es, una película?
4: La película que continúa, Jurassic Park.
2: Bien.
4: Bueno,
2: o sea, es actor.
4: Tras inaugurar el Mundial 2026, la colombiana fue vista junto al protagonista de la reciente entrega de Jurassic World. Después de haber protagonizado el número musical que inauguró en el Mundial, fue vista saliendo del Sunset Tower Hotel.
2: Salió despeinada, con el pelo mojado.
4: Sí. Salió con el cabello así suelto, muy natural.
2: Qué raro.
4: Que compartieron en redes la foto y eso desató preguntas sobre un posible romance. El avistamiento ocurrió días después que la cantante habló de su vida sentimental en entrevista con People, que ella dijo y aseguró que solo estoy pensando en criar a mis hijos, no veo eso todavía, tal vez cuando sean ellos mayores. Bueno, veremos si les llega o no les llega el amor con este muchacho, o si hay que seguir esperando. Pero quiero contarte algo que se viralizó, que la verdad es vivir el amor esto, ¿eh? ¿Qué pensás de estas parejas que se arman por internet?
2: No, me parece una barrabasada.
4: Bueno, en este caso, ella...
2: A ver, me parece una barrabasada hasta el momento del encuentro del tête-à-tête. Porque mientras tanto, si no, es una...
4: Llegás
2: vende humo.
4: Llegás a ver este encuentro y no morís.
2: Sí.
4: Que viva el amor, dice, una francesa de 81 años viajó a África para conocer a su novio de 24.
5: ¿Se va a un quilombo?
2: Ya lo creo.
4: La ciudadana francesa viajó miles de kilómetros para conocer en persona a su novio.
2: ¿Era
4: tras
2: negro?
4: Consolidar sí. Un noviazgo virtual de 2 años. 2 años conociéndose por internet y ella viajó para conocerlo. Ni te digo los apretujones y los abrazos y los besos que se dan. Bueno.
2: Sí, me imagino, el negro pasó a mejor vida.
4: Esperado encuentro cara a cara ha desatado un masivo debate internacional en plataformas digitales, dividiendo opiniones entre quienes celebran el romance y quienes cuestionan las verdaderas intenciones del joven, especialmente luego de revelarse que la pareja planea contraer matrimonio en septiembre de 2026. Tomá mate con chocolate.
2: Anda a buscar al ángulo con eso. Bueno, 3 minutos para llegar a las 5 de la tarde. Vamos a esperar este momento con música, ¿te parece? Esto que vamos a escuchar ahora es del Electric Light Orchestra del año 1977, de su segundo álbum, que no fue tan conocido. Pero escuchen, porque acá se van a lucir con los violines. Dale.

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0: Tres minutos pasaron de la hora 17 en todo el territorio nacional. Hoy llueve aquí en la ciudad de Santa Fe. Vamos a tener una movilera estrella en Mendoza, en San Rafael. Victoria Contardo es la secretaria de Turismo de San Rafael. La vamos a usar como movilera. ¿Cómo te va, Vicky? Bienvenida a la siesta de la radio aquí en Santa Fe. ¿Cómo andás?
1: Hola, ¿qué tal?
2: Muy bien.
0: Bueno, ¿cómo está el día por ahí?
2: Bien, acá está lindo, con sol. No sé, 15 grados. Sí, 15 grados me marca acá.
0: Espectacular, soleado. Hace más calor que acá. Teóricamente precioso. Tendría que ser al revés. Bueno, estamos prácticamente, bueno, ya a mediados de este mes de junio, en julio va a ser rarísimo, porque distintos lugares del país van a tener vacaciones en distintos momentos. ¿Qué quiere decir? Que los centros turísticos pueden llegar a tener durante todo el mes de julio turistas de distintos lugares del país. Seguramente ustedes se están preparando, ¿no?
2: Así es, sí. Bueno, por más de que hoy está el solcito, ahora después de las 6 de la tarde, abrigarse, porque se viene el frío.
0: Me imagino.
2: Hay mucha amplitud térmica.
0: A ver, desazname, porque nunca estuve en invierno. Ajá. Profundo, digamos, ahí en San Rafael. ¿Cae nieve?
2: Sí, ha caído nieve en ciudad. El año pasado cayó, veníamos de un año que no, por ahí era un agua nieve, el año pasado cayó, y si no, ya 30 kilómetros. En Cuesta de los Terneros, por ejemplo, es un lugar así sobre la ruta y hay ahí un cerro donde la gente va, disfruta todo de la nieve, y si no, ya a 70 kilómetros de Niwil, que también nieve a veces un montón, 50 centímetros de nieve y demás. Uf. Y si no, ya nos vamos más para el sur, a 120 kilómetros, Soñado y para adelante Las Leñas, de que, bueno, todo nieve.
0: Bien, hay mucha gente que hace, por ejemplo, parada allí en San Rafael y después sigue para Las Leñas, o se aloja en San Rafael y va a Las Leñas, o queda muy lejos.
2: Tal cual, no, sí, queda 190 kilómetros, la ruta está bien, digamos, no es una ruta de mucho, digamos, más que recta, un par de curvas nada más a 30 kilómetros, después llegando a Los Molles, pero sí, digamos, mucha gente se aloja acá, creo que somos el centro emisor de Las Leñas más grande, porque tenemos más camas, digamos, más largo y por ahí tiene pocas camas, así que es mucha gente que viene para sus vacaciones, como decías, durante todo el mes vamos a tener este año también, de personas que se van para allá, para Las Leñas, alquilan por ahí sus trajes acá y demás, y también van recorriendo, por ejemplo, a la ida o a la vuelta, alguna otra cosa que también hay sobre la ruta que se pueden visitar. Aquel que no quiere ir directamente a Las Leñas puede hacer otras actividades también en todo el recorrido, bodegas y demás. Pero sí, nieve, y también algo muy lindo para los chicos, para toda la familia, que tenemos parques.
0: Claro.
2: Tenemos un nuevo parque en La Escorial, que es del Cable, se llama Fun Park del Cable, es el Way Park, que en verano son actividades acuáticas, y ahora tenemos palestras, hay un montón de actividades, tirolesas, un montón de actividades para los niños.
0: Sí, hay un circuito.
2: También hay un mini golf.
0: Hay un circuito de karting ahí que está buenísimo.
2: También, tenemos un circuito de karting, de un montón de juegos, digamos, que si llueve, porque como la tarde de Santa Fecina tenés un lugar que tiene más de 10 actividades, más simuladores y demás para poder jugar los chicos, y también se puede hacer de karting, si no llueve mucho también se puede hacer, y también tenemos dos parques más, que es Parque de Aventura y el Euca, que son parques así también con puentes tibetanos, se puede hacer caminatas, algunos trekking, para todas las edades, no es que... También hay gente que, bueno, de alto nivel, y para niños y adultos mayores también, que se puede hacer. Así que ahí estamos preparando todo para estas vacaciones, ansiosos de que lleguen. Creo que acá y allá también empiezan el 6 de julio. Así que, bueno, aunque sea el fin de semana, sino también que va a ser el 9 de julio, aquel que no tiene vacaciones se puede tomar el fin de largo y también llegarse hasta acá. Actividades, todos los destinos imperdibles en lo que es los caminos del vino, en la ciudad, que hay también un parque de los niños muy, muy lindo. Los que quieren hacer montañas, los que quieren recorrer, por ejemplo, nuestra parte histórica de la Villa 25 de Mayo. Hoy día, en este otoño, que todavía palpitamos un poquito de ya se nos va el otoño, ya el domingo caemos en invierno, pero también la Villa 25 de Mayo es muy bonita para visitar. Hay lugares de té donde puedan tomar el té, recorrer su parte histórica, todo su patrimonio cultural, que es el lugar de la fundación de San Rafael.
0: Exacto.
2: Después Cañón de la Tuel, lo más visitado también, para hacer todo ese recorrido precioso de lo que es el río Atuel.
0: Sí.
2: Y obviamente los reyunos también, que es el dique de los reyunos y todo nuestro río Diamante. Muchas actividades para hacer. como siempre en San Rafael, preparando también para las tarifas van a estar bien.
0: ¿Sabes? Bueno, eso es fundamental, economía. Es fundamental que me lo cuentes, al tema de las tarifas. Sí. ¿Cómo está? Sí. Digamos, ¿aumentó algo con respecto al verano? ¿Cuál es la temporada fuerte de ustedes, el verano o el invierno?
2: Y mira, las dos, porque verano siempre es enero, febrero y quizás hasta Semana Santa, y depende siempre cómo cae, ¿viste? Si no cae muy lejos y demás, por ahí hay un parate entre medio antes de Semana Santa, si cae en marzo, por ahí es de corrido toda esa temporada, enero, febrero y marzo, y después en julio vacaciones, sí, también, pues la gente, como hablábamos al inicio, sí, viene para el lado de las nieves y demás, y es muy lindo.
1: Hola, Genoveva, te habla, te quería hacer una consultita, sí, ¿cómo estás? ¿Qué se prevé para en cuanto al tiempo? Porque viste que es importante eso si alguien quiere conocer la nieve. Sí. Yo tuve la oportunidad de, cuando viajé a Las Leñas, justamente nevó, pero no estaba previsto para esa fecha. Yo te pregunto si tienen algo visto en cuanto al tiempo para ver cuál es la zona para la gente específicamente que quiere, por ejemplo, ir a conocer la nevada.
2: Claro, bueno, Las Leñas viene, el año pasado creo que fue poco la nieve, hay un fenómeno que lo voy a explicar muy por arriba porque no entiendo mucho, pero sí lo que los expertos se dicen, sí. En Las Leñas, al igual que creo que es una parte de España, que es Andorra, sí. Y como que tienen el clima muy parecido y ya saben, con anticipación, por ejemplo, de este verano nuestro, ellos era su invierno, ahora nuestro invierno es su verano, tuvieron mucha nieve, así que las tendencias son de que va a haber mucha nieve este año en Las Leñas. Bien. Tuvimos este fin de semana pasado que nevó, ahora no está nevando, pero pueden ver la cámara en vivo todo el tiempo en Las Leñas, si entran a la web de Las Leñas, digamos. Uh-huh. Y bueno, a nosotros obviamente es una atracción, ya que la gente viene de vacaciones, hace actividades y de paso conocer la nieve es algo muy bonito.
0: Está bueno alojarse, por ejemplo, así en San Rafael y hacer una excursión, porque, a ver, 200 kilómetros, tenés 3 horas de camino, podés ir y volver en el día.
2: Claro, tal cual, 2 horas y media, 3 del camino, depende si el camino está nevado o no, pero eso también hay, ya hoy están todas las máquinas todo el tiempo trabajando, digamos, no son difíciles los accesos porque Las Leñas está ahí nomás de la ruta. Uh-huh. Así que sí, todo aquel que quiera hacer también actividades, por ahí vienen en la familia, como decimos, padre, sí, hijo, los niños quieren ir, después los padres vienen, relajan acá con algún vinito, pueden hacer también, sí, tenemos algunos lugares con spa, después tanto frío se van
0: el vinito tiene que estar siempre. ¿Se usa el vino caliente ahí como en Bariloche o no?
2: No.
1: Natural.
2: O sí, el vinito blanco que sí va un poquito al frío, sí, ahí para despertar algunos sabores y demás del vino blanco.
0: Sin duda. ¿Se han sumado algunas bodegas más en este último tiempo allí a San Rafael?
2: Sí, mira, tenemos 85 bodegas, ya son 27 las abiertas al turismo. Teníamos 24, 25, ya hay 27 abiertas a turismo. Así que contentos con eso. Hay muchas experiencias. Nosotros tenemos una web nueva, después si la quieren visitar, en sanrafaelturismo.gov.ar, .gov con B corta. Ahí estamos poniendo todo el tiempo, la hemos cambiado desde abril y estamos poniendo experiencias que vamos filmando y digamos, nutriendo con todo el material que hay. También está todo el tiempo, esto que hablábamos, el tiempo, el clima, para que puedan ver cómo está, el estado de las rutas, toda esa información siempre está en la web, o si nos siguen en nuestro canal también web, uh-huh, que pueden tener, digamos, las novedades. Pero sí, estamos contentos de que llegue esta época del año para relajarse, descansar y también pegarse un paseo.
0: Vicky, a través de la Secretaría de Turismo, ¿tienen, por ejemplo, alguna pestaña, algún apartado que tenga que ver con lugares, por ejemplo, para ir a alojarse, con precios, como para tener una idea de qué dinero podés llegar a gastar?
2: Sí, tal cual. Tenemos en la parte de alojamientos, o van al buscador y ponen alojamientos, o también una de las categorías es alojamientos, y si no, pueden consultarnos a través de WhatsApp, en la página web aparece nuestro bot, y pueden consultar ahí, le pasamos todo el listado de tarifas de todos los hoteles, hostel, cabañas, departamento, todo lo que tenemos, que son más de 300 inscriptos, tenemos casi 10.000 camas, uh-huh, en invierno, así que pueden elegir ahí. Como hablábamos hoy, que no empezamos a decir, las tarifas, sí, no han subido mucho, la mayoría de la gente sigue manteniendo por ahí las mismas tarifas que en el verano, así que bueno, es un esfuerzo muy grande del prestador privado para para mantener y bueno, para que pueda ser una buena temporada de invierno.
0: Buenísimo, gracias Victoria por estos minutos y bueno, seguramente nos vamos a estar contactando a mediados de mes, los primeros días del mes, para ver cómo funciona todo turísticamente hablando.
2: Dale, perfecto. Bueno, los esperamos también cuando gusten.
0: Bueno, sí, dale, gracias. Un beso grande, gracias. Ahí estaba Victoria Contardo, secretaria de Turismo de San Rafael, Mendoza, dialogando bueno, este ratito con nosotros. Vamos a hacer una cosa, vamos a ir con una nota porque ha habido como 20 allanamientos en el barrio San Lorenzo, aquí en Santa Fe. Se han encontrado alguna que otra cosita rara que no tenía que estar. Vamos a escuchar la crónica.
3: 22 allanamientos acá en barrio San Lorenzo, un despliegue operativo policial que después le va a comentar la jefa de policía de investigaciones de la provincia de Santa Fe, de la doctora Eva Cainelli, pero un despliegue importantísimo de parte del Ministerio de Justicia y Seguridad, en colaboración, como siempre, del Ministerio Público de la Acusación, en su rol de justamente perseguir los delitos, y en este caso los delitos más violentos que atraviesan la sociedad santafesina. Acá estamos en presencia de la doctora Laura Urquiza, que hoy ha llevado adelante estos allanamientos solicitados a la Justicia Penal Santafesina y que hemos realizado con éxito desde el punto de vista de lo operativo, como tiene que ser, de manera segura, abordando la situación de violencia que se venía desatando en el barrio San Lorenzo a partir de distintas investigaciones que lleva la doctora Urquiza desde la Fiscalía de la Regional Santa Fe.
4: Los procedimientos no han concluido aún, es muy reciente. Sí podemos decir que hay 4 personas detenidas, secuestro de distintos elementos de interés a las distintas investigaciones que llevaron a la realización de este operativo, que tienen que ver con el secuestro de armas de fuego, de municiones, de material estupefaciente, de dinero en efectivo, en unas sumas considerables, estamos hablando de unos 50 millones de pesos, más cantidades también en moneda extranjera. Así que, bueno, estamos en este momento tratando de analizar aún y documentación también de interés, teléfonos celulares, que, bueno, van a hacer que la investigación se desarrolle y se profundice. Y por el momento lo que se intentó abordar fue las distintas eventos graves de extrema violencia que se venían llevando adelante, a lo mejor en menor medida desde ya hace un par de meses, pero que evidentemente recrudecieron en el último mes, en donde pudimos observar la existencia de 2 homicidios, una tentativa de homicidio también a un personal policial que se encontraba realizando chequeos de rutina y distintas amenazas calificadas, disparos de arma de fuego que se han dado en los últimos 20 o 30 días y es el abordaje que se ha llevado adelante.
5: ¿Se puede confirmar que 2 de los detenidos forman parte de la famosa familia que vive en el pasillo?
4: Sí. Y posiblemente sí, justamente por eso es que están detenidos. Sin embargo, como digo, la investigación es amplia o son distintas investigaciones que están llevándose adelante, con lo cual no quiero decir con esto que las personas hoy detenidas tengan que ver con los hechos, por ejemplo, de homicidios, pero sí con otros de los hechos violentos.
5: Es un operativo muy importante donde hay más de 50 móviles policiales y más de 200 efectivos entre lo que es personal de policía de investigaciones y los diferentes grupos de irrupción de las diferentes unidades regionales que nos acompañan hoy, más la sección Canes de lo que es detectores de material de estupefaciente de policía de investigaciones y el detector de armas de fuego de la unidad regional 1. Se secuestró material de estupefaciente y bueno, y gran cantidad de dinero en efectivo y armas de fuego, como decía la doctora Urquiza.
0: Bueno, reitero, esta es un poco la crónica de lo que fueron los allanamientos aquí en barrio San Lorenzo. Esto ocurrió aquí en la ciudad de Santa Fe. Digo porque nos podés estar escuchando en cualquier lugar de la provincia de Santa Fe, donde también se producen allanamientos, muchos en el sur, allá en Rosario.
1: Y vamos a decirle dónde se pueden comunicar, al 342-559-6596. Sí. O sea, en realidad sería 5, 596, 596,
0: sí, es más fácil. Es más fácil, ya, sin dudas. Bueno, ¿qué tenemos por ahí? A ver.
1: Bueno.
6: No es solo una voz.
0: Ah, dale.
1: Tan dulce.
0: Sí.
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0: Se
1: empalagó. Me encanta esta partecita.
2: Sí.
1: En el marco del Mundial 2026, sí, la mística y las cábalas volvieron a ocupar las pantallas. Esto pasó con Moria Kazán, por supuesto, la diva, y el ritual de la media al revés para que la selección brille en el Mundial 2026.
0: La media al revés.
1: No sabía.
7: El decorado se calla.
1: Te cuento.
0: La media al revés, ¿qué vendría a ser? La media en las manos.
1: Ahora te voy a contar.
0: No.
1: participó en vivo del conjuro ancestral que promete cortar la mufa y ayudar a que la pelota entre en la red. ¿Cómo es esto? Bueno, en la mañana con Moria se sumó a un ritual ancestral junto
7: ¡Noticias
1: a duendóloga. ¿Sabés lo que es una duendóloga?
0: Dueña de algo, que yo no.
1: Duendóloga.
0: Dueña del duende.
1: Yo dije, habla de duende.
0: Los duendes. Sí.
1: Liliana Cheli, el famoso conjuro de las medias al revés.
0: Ah, mira.
1: La escena fue tan desopilante como mágica.
0: Los pies para el otro lado.
8: ¿Está chequeado?
1: Sí. Está chequeado. Cheli llevó una media y hasta un cacao, porque primero explicó paso a paso el ritual. Sí. Según la tradición, puede ayudar a que la selección argentina meta goles en los partidos más difíciles.
0: Mira qué bien, ¿eh?
1: Por las dudas,
0: sí, sí.
1: Hay que tenerlo en cuenta. El mito nació en las tribunas. Se veía que en el partido, cuando andaba medio para atrás, la hinchada se sacaba la zapatilla.
9: Sí. O sea, viste, hizo un quilombo, padre, va la noche lo quiso acá.
1: Y
9: ¿viste?
1: Se daba vuelta la media.
0: ¿Ah, sí?
1: Así tal cual.
0: Porque se sacaban la de un pie y se la ponían en el otro.
1: No, no,
0: la, ¿cómo
1: se
0: hacían?
1: Sacaba la zapatilla y se la daba vuelta la media. Y el objetivo era cortar con la mala racha y atraer la suerte.
0: O sea, poner la costura para el lado de afuera.
1: Claro.
0: Esta, sí. Como
1: el
0: tu
1: ritual,
0: gorro.
1: Así, sí, que sí. Me lo haces usar. Vos me lo querés hacer usar al revés.
0: No, es así. Ahora le vamos a preguntar a Santiago.
1: Le tenemos que preguntar a la gente.
0: Sí, sí.
1: El ritual es simple pero poderoso. Al hacer la acción, tenés que repetir. Media al revés, mufa después que la pelota encuentre la red.
0: A ver, repetilo porque no alcancé a entender. A ver.
1: Media al revés, mufa después que la pelota encuentre la red.
0: Bien. Sí, y después tosés. Y así dos o tres veces. Sí.
1: La consigna es decirlo varias veces con fe y energía. Y además habían llevado un cacao que lo mostraron. Yo no lo conocía el cacao. Es así como si fuese una sandía, pero tiene como dientitos.
0: Chiquita.
1: No, es más grande.
0: No, sí, que una sandía, no. La sandía es. ¿Viste? Una
1: te estoy
0: sandia
1: diciendo
0: calada.
1: Más o menos.
0: Sí, sí.
1: Bueno, el
0: es
1: cacao
0: como,
1: dicen que es alegría.
0: Ah, sí.
1: Entonces, también se puede poner dentro de la media el cacao.
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0: pero
10: sagrada, pará. 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Oprima,
0: el tema es que te dejen entrar a la cancha con el cacao. Con
1: bueno,
0: el,
1: no sé, pero si estás en tu casa o estás haciendo hinchada en otro lado, metes. La cuestión sería comprarlo al cacao. ¿Dónde lo compras al cacao?
0: Y acá no hay, pero que yo, en Colombia se consigue. En Brasil se consigue.
1: Bueno,
0: sí.
1: La gente que podría
0: acá
1: hacerlo.
0: Te dan la cajita.
1: Claro. Bueno, metés la caja dentro de la media,
0: claro,
1: qué sé yo,
0: bien,
1: porque
0: bueno.
1: Dice que eso te da alegría.
0: Ajá. Listo con las noticias del Pepe. Ahí estamos. Vamos a escuchar un poco de música, este tema del año 1984. Hoy cuando lo estaba buscando, me encontré varias versiones de este tema, así que pronto será uno de los temas para comenzar el programa. Hans Ford and Simpson haciendo este sólido.

0: música pasando por nuestro programa del recuerdo, año 1984, para Anford and Simpson, haciendo la música. Nos vamos nuevamente con Silvina, que está en cinta.
1: Sí, antes te digo, el pronóstico dice que para mañana acá va a haber sol, pero en la zona para allá, para Las Leñas, va a estar lloviendo. Así que después les vamos a cambiar el solcito un ratito.
0: Bueno, dale. Te escucho. Dale, Silvina.
2: Si no te lo dije, te lo dije ahora. Tarde ideal, imagínate. Ahora voy a contarte de No Me Olvides, la famosa flor que esconde una leyenda de amor. Las flores y el amor siempre fueron de la mano. En muchas películas y cuentos, los personajes buscan, regalan o reciben determinada flor, que también puede ser su perdición. Tal es el caso de la pequeña y colorida No Me Olvides. Su nombre esconde una leyenda que, con final trágico, se cuenta hasta el día de hoy cuando alguien pregunta por su origen. Cuenta la historia que hace mucho tiempo una pareja de enamorados caminaba por un bosque bordeando un río. No se sabe bien si estaban en lo que hoy son Francia, Hungría o Alemania, pero lo cierto es que todo ocurrió muy rápido. El amado, un caballero vestido con armadura pesada, se lanzó al río para recoger una llamativa flor de color azul claro. Aunque llegó a alcanzársela a su amada, no consiguió salir del río y antes de ahogarse le dijo a ella: «No me olvides». Hay otras versiones que cuentan que él se cayó o que ella pidió la flor, pero ambas tienen el mismo desenlace, la muerte del caballero enamorado. Así, a pesar del trágico final, su amor quedó plasmado en la No Me Olvides, que hoy decora balcones, jardines y plazas por todo el mundo. No Me Olvides es el símbolo de un episodio histórico. El nombre científico de la No Me Olvides es Myosotis, que significa orejas de ratón en griego antiguo, y que fue otorgado a la flor por su parecido con las orejas de este pequeño roedor. Hace más de 5 siglos, durante el Renacimiento, se creía que quien poseía una No Me Olvides estaría por siempre en el corazón de su enamorado. Sin embargo, en los últimos 100 años, la flor adquirió otros significados. Por su color, resistencia y simbolismo, en 2015 se convirtió en el emblema del centenario del genocidio armenio que ocurrió en 1915. Así, cada parte de la No Me Olvides representó algo distinto. Los 5 pétalos violetas son los 5 continentes de la diáspora armenia tras el genocidio. Su color está asociado a la identidad armenia y representa el futuro. Los pequeños rayos claros que salen del círculo amarillo representan el presente, y el círculo amarillo, los 12 bloques del monumento en honor al pueblo asesinado. Quédate ahí, que sabes todo lo que tengo para compartir.
0: Me imagino, tenés la valija llena de cosas. Bueno, ahí estaba, Silvina Cortés, ella está en cinta, Le mandamos un beso grande, que nos está escuchando, nos manda fotos. ¿Quién mandó? Ah, mandó una. Bueno, ya nos tenemos que ir a la pausa, pero cuando retornemos de la pausa lo vamos a tener a Raúl Ramis hablando de automovilismo, y también a Marcela Everard, la secretaria de Turismo de la provincia, hablando acerca de algo que sucedió ayer y que se viene trayendo de hace algunos días, no únicamente aquí en la ciudad, sino desde otro lugar de Latinoamérica. Te cuento que la UCTA declaró el estado de alerta y amenaza con paralizar el servicio de colectivos. Esto teóricamente se tenía que solucionar hoy antes de las 11 de la mañana. La verdad que no tenemos idea de qué es lo que ha pasado. De todas maneras, el servicio de colectivos está funcionando, así que esto supongo que se tiene que ver, haber acomodado. 30 minutos pasaron de la hora 17. Pausa, última pausa, ya volvemos.
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0: Raúl Ramis está con nosotros. ¿Cómo le va? Bienvenido. Buenas tardes, buenas lluviosas tardes. ¿Cómo anda?
1: Buenas tardes, Pepe. Buenas tardes, Chica. Buenas tardes a los compañeros y a la audiencia de Cadena O.
0: Perdón, ¿ahí en el Emirato del Norte de la ciudad llueve?
1: No. Primero, yo vivo en un principado, no en un emirato.
0: No es un emirato, ¿no? Bueno,
1: primero. Y segundo, está lloviendo, pero le aclaro una cosa. Yo salí con mi amigo Rubencito.
0: ¿Otra vez?
1: A pasear.
0: Sí, me imagino.
2: Bajo la lluvia.
1: Vio las canciones románticas, dicen que hay que ver París un día de lluvia. Y que sí. Nosotros salimos a pasear con el Mionca por las calles de Santa Fe bajo la lluvia.
0: Qué lindo. Lo interesante de salir en Mionca es que no te quedás empantanado en ningún lado.
1: No. Y además hemos tomado café.
0: Bien.
1: Y en el, yo creo que unos 400 hectolitros de café hemos tomado.
0: ¿Todo arriba del camión?
1: No. Paramos a hacer un reabastecimiento.
0: Sí.
1: El Rubencito era café, no, cortado con media luna y yo café con chocolate.
2: ¡Qué rico!
0: Justo estábamos hablando de eso. Sí.
1: Bueno, espere. Y en el medio de eso recibí una comunicación telefónica de un amigo suyo presentándome las quejas porque no lo habían invitado el lunes. Le dije, mire, yo le dije, Baum, yo no curso las invitaciones, la curso el señor Presti Giovanni.
0: ¿Y por qué me mandan en cana a mí? Yo estaba invitado también.
1: Pero, espere, pero alguien hay que mandar en cana.
0: Mandar en cana al dueño de casa, no a mí.
1: No, porque ese que me invitó a mí, si yo lo mando en cara a ese, no me invita a la otra. Yo soy estúpido.
0: Me imagino.
1: Yo dije, a quién mandamos en cara. Pepe, listo, ya está, lo facturamos a Pepe y ya está. Quedó todo saldado.
0: Bueno, gracias por tenerme en cuenta.
1: Bueno, Pepe.
0: Sí, a ver.
1: Tenemos un dilema para la semana que viene.
0: ¿Por qué?
1: Porque el lunes tenemos que jugar contra Austria.
0: Sí.
1: Argentina en el Mundial.
0: Sí.
1: Pero el viernes van a estar nuestros chicos en la pista en el Gran Premio de Austria.
0: Ah, mira.
1: En el viejo circuito de Selves, que ahora, como lo compró Red Bull,
0: sí,
1: se llama Red Bull Ring, lo han rebautizado. Y no solo que lo rebautizaron,
0: sí,
1: sino que como el tiro de cámara, viste, que se ve todo el paisaje, todos los Alpes, todo,
0: sí,
1: Dieter Mateschitz, hasta donde daba el tiro de cámara, mandó a pintar todas las casas a nueva para que se viera más estética las transmisiones de televisión.
0: Me imagino. Y ahí no escatiman esfuerzo porque hay plata, ahí sí hay plata.
1: Por supuesto.
0: Sí, sí.
1: Bueno, y escuchá, les conté yo a ustedes,
0: sí,
1: que había habido una reunión el lunes de la plana mayor de la compañía Red Bull, que estaba Yud Riva, que es el malayo, que es el dueño de la fórmula de Red Bull, estaba Mateschitz, el hijo de Dieter, porque Dieter murió,
0: sí,
1: estaba Mislav, que es el nuevo CEO de la compañía, y lo llamaron a Max Verstappen, porque Max, a la mitad, recién van 7 fechas de este campeonato, que va a tener 22, ¿no es cierto? Originalmente tenía 24, pero como se cayeron 2 carreras de principio de la temporada por el conflicto en Oriente, quedaron 22. A mitad de este campeonato, él puede ejercer una cláusula donde puede decidir irse y lo tienen que indemnizar, ¿no?
0: Mm.
1: Entonces la compañía, como no quiere perderlo como piloto, no solo que le ha ofrecido un contrato suculento, sino que les dijeron a él y a su manager, a Vermeulen y a Verstappen, que lo quieren hacer socio del equipo, o sea que sea parte propietaria del equipo. Por supuesto, Verstappen no ha contestado, pero es una oferta realmente importante, porque no solo va a ser piloto del equipo, sino que va a pasar a ser dueño.
0: Claro.
1: Así que es una cosa que...
0: Podríamos hacer un doblete este fin de semana, ¿no? Ganándole y que nuestros coterráneos tengan una buena posición en la carrera.
1: Sí. Vos sabés que hay un video,
0: ¿sí?,
1: que lo recomiendo a todos, a ustedes y a la audiencia, si lo pueden ver,
0: ¿sí?,
1: donde hay una presentación colectiva que se hace en el circuito, que se hizo en el circuito de Barcelona en los días previos, donde una especie de fan fest para que la gente se ubique, donde están todos los pilotos, no suben los 22, van subiendo de a grupos,
0: ajá,
1: y suben el grupo, subieron los pilotos de Red Bull, o sea, Limbland, y Verstappen, y los del equipo Alpine, Colapinto y Gasly. Sí. Y había tantas banderas argentinas que Verstappen agarra y le dice a Colapinto, adelante toda la gente, decían, ¿pero este es el Gran Premio de Argentina o el Gran Premio de Barcelona? Porque hay más bandera argentina que española acá, ¿no? Y claro, le dio risas a todos, pero increíble cómo la hinchada y la gente lo sigue a Colapinto. Es como un fenómeno social, ¿viste? La gente le tiene cariño y este... Y hay muchos que no son argentinos, pero van con la bandera argentina como si alentaran a Messi. ¿Qué
0: claro, es claro, claro, claro.
1: Increíble el fervor popular que lo hablábamos el otro día, sí, que tiene sí, la gente sí. con Colapinto.
0: Exacto, se ha ganado este, la pasión de no únicamente los argentinos.
1: ¿Qué sí, es que el chico tiene un ángel, ¿viste? Sí. Es humilde, contesta con naturalidad, y eso le gusta a la gente.
0: Bueno, ¿será que es el más chico de toda la grilla o hay chicos más chicos? De edad.
1: ¿De edad?
0: Sí.
1: No, más jóvenes que Colapinto hay. Liebland es más joven que Colapinto, por ejemplo, el compañero de equipo de Max Verstappen.
0: Ajá.
1: Y bueno, ni hablar de Kimi Antonelli, tiene, claro. tiene 19 años recién cumplidos, ¿no? Escúchame, y de las 6 primeras carreras ganó 5. ¿A vos claro. qué te parece?
0: ¿Qué va a ser? Bueno, mañana seguimos hablando de automovilismo. Te dejo un abrazo, Raúl.
1: Con mucho gusto. Si es que no estamos ocupados con la merienda.
0: Se me imagino, pero ya sabés a qué hora te llamamos todos los días, así que calculá que la audiencia sabe y vos también tenés que saber.
1: Sí, para mí es un placer estar en contacto.
0: Bueno, un abrazo. Saludo a su copiloto, chao, en todo caso, mañana. A su manejante.
1: Chau.
0: Ahí estaba, Raúl Ramis, dialogando con nosotros este ratito. Bueno, teóricamente teníamos pautado una nota con la secretaria de Turismo de la provincia de Santa Fe. Vamos a ver si la podemos recuperar en un ratito, debe estar en alguna reunión. Vamos a ir con una nota, si te parece, la nota número 2. Se realizó el examen único de residencias aquí en Santa Fe, así que vamos a escuchar a ver la crónica.
2: Son más de 1.800 los inscriptos, esto representa un 90% más de lo que fue el año 2024, y bueno, un 70% más de personas que realmente después han completado el proceso de inscripción a partir de una decisión del Gobierno Nacional de desfinanciar el sistema de formación de residencias. La verdad que ahí hubo una decisión política del gobernador Maximiliano Pujaro y la ministra la doctora Silvia Ciancio de poder hacernos cargo de esta situación, sobre todo en un contexto difícil desde lo económico y también difícil desde la logística de armar un examen provincial cuando teníamos en el país una tradición de examen único. Pero bueno, lo que tenemos es una gran potencia en la provincia de Santa Fe que tiene que ver con el trabajo colaborativo y con la posibilidad de poder hacernos cargo de esta situación juntamente con lo interinstitucional, ¿no? La Facultad de Ciencias Médicas de UNL y UNR, Colegio Médicos Primera y Segunda Circunscripción y la Secretaría de Salud Pública de la Ciudad de Rosario. La provincia de Santa Fe tiene una vastísima historia en lo que tiene que ver con la formación de sus recursos humanos en diferentes especialidades y que tenemos una calidad académica institucional para poder formar especialistas. Yo creo que son por lo menos esos dos grandes pilares los que tenemos. Y además también una buena articulación entre el grado, es decir, cuando los pibes y pibes salen graduados de las carreras de grado y el...

0: público, digamos, de lo que tiene que ver con el Ministerio de Salud, tiene 17 sedes formadoras con más de casi 200 plazas.
1: Desde octubre, desde que nos enteramos de la decisión del Gobierno Nacional de desfinanciar, de desarticular el examen único, las instituciones que formamos parte de esta mesa de diálogo trabajamos colectivamente, interinstitucionalmente, para hoy poder llegar a tener estos resultados. Hubo varios principios básicos, uno fue la confidencialidad, nuestros docentes, los docentes de Rosario, los docentes aportados por el Colegio de Médicos, construyeron los instrumentos que fueron después validados en el Ministerio de Educación, de tal manera de poder garantizar la transparencia de todo el proceso. Y hoy estamos aquí para evaluar también nosotros mismos nuestros resultados. No es solamente residencias médicas, es un examen de residencias de la salud, incluye terapia ocupacional, psicología, bioquímica y enfermería. Cada uno fue construyendo sus propios exámenes y en lo que es médico es un examen de medicina general, incluye todas las especialidades básicas, troncales.
2: Realmente el colegio está realmente celebrando esta situación. Muchas personas desde hace más de un año estamos trabajando en esto y cuando fijamos un rumbo y distintas instituciones tienen ese rumbo y lo toman, creo que podemos hacer cosas muy importantes. Realmente hubo inclusive otras provincias que hablaron con nosotros para poder tomar el mismo instrumento del examen, pero dijimos, primero vamos a hacerlo nosotros y vamos a tratar de hacerlo bien. Y después ofrecerlo a otras provincias, tal cual como lo hizo Nación, y después nos dejó muy solo en esto. Y tanto las decisiones políticas de nuestro gobierno como las decisiones políticas de las distintas instituciones hizo de que esto sea posible.
3: Bueno, hasta ahí entonces, reitero, se realizó el examen único de residencias aquí en la provincia de Santa Fe. La municipalidad presentó oficialmente las actividades programadas para conmemorar el Día de la Bandera el próximo sábado 20 de junio aquí en la ciudad de Santa Fe, reitero. En una conferencia de prensa realizada esta mañana, el intendente Juan Pablo Poletti, acompañado por los integrantes de la Asociación de Comerciantes Industriales Profesionales y Amigos de la Avenida Facundo Subiría, se llama ACIPA, la organización, bueno, detalló la propuesta que va a transformar dicha arteria en el epicentro de los festejos aquí en la ciudad de Santa Fe. Se va a desarrollar a partir de las 10 de la mañana, reitero, el sábado 20, especialmente en la intersección con la calle Estanislao Ceballos, hacia el sur, hasta Ángel Casanelo, donde habrá un desfile cívico-militar, también un desfile de autos y motos antiguas, feria de emprendedores y también patio gastronómico. Así que atención a la gente de la zona y los que quieran trasladarse para ese lugar, esto va a ser el sábado 20. Ahora estamos cerquita, este sábado.
4: Claro, este sábado próximo.
3: ¿Qué tenemos para contar?
4: Tenemos mensajitos, así les han justo, buenas tardes. Por acá dice, supuestamente de X, que no era, seguro lo había visto en X. Está hablando seguramente de Florencia Peña, que de dónde había sacado la información. Uh-huh. Tenemos un mensajito también de nuestra compañera.
5: ¿Qué dice? Bueno, disculpen mi ignorancia, pero lo del cacao en la media puesta al revés con la costura hacia afuera, ¿es cacao al 70% o menos?
3: No, es el quilla.
5: Y creo que sin azúcar.
4: En realidad es el cacao en fruta lo que mostró, claro, que va dentro de la media. Por eso yo preguntaba dónde podríamos conseguir acá en Argentina.
3: Acá no hay. Los únicos que traen eso, y creo que la semillita traen, no traen el cacao entero.
4: Yo vi hasta membrillo, pero cacao nunca.
3: No, pero digo, son los que fabrican justamente quilla.
4: Claro, pero tendríamos que ir a comprarles a ellos la materia prima.
3: Claro,
4: sería.
3: Sí, exacto.
4: Bueno, Augusto, buenas tardes, bienvenido.
3: Ay, hola, Augusto.
4: Por acá dice que en la cuenta de Google están todos los enlaces si haces bien colocas bien los contactos en la agenda de tu celular.
3: Sí.
4: Cuando haces el recambio de equipo y activas todo en tu nuevo equipo, en unas horas más tarde se descargaron todo lo que tenías en el equipo que perdiste.
3: ¿Vos decís?
4: O cambiaste. Sí. Y recuperas todos los archivos.
6: Tranquilo,
4: nada se pierde,
6: no,
4: todo se transforma, dice Augusto. Bueno, la colombiana, hablando de la noticia que estábamos de Shakira,
3: ¿sí?
4: Dice, salió como una gallina después que se baja
3: Bueno, sí, sí.
4: Que se baja
3: el gallo. Se baja del palo.
4: Ah. No, que se baja el gallo.

0: cuello. Sí. La gallina se sacude y ella salió revoloteando la melena. Sí. Bueno, algo así.
1: Bueno, es todo
0: no,
1: es posible.
0: No,
1: todo...
0: no sabemos nada nosotros.
1: No, no, no bueno. ¿Qué tenés para contarme? A ver.
0: La inesperada reacción de Juana Viale al ver que la acusaron, porque ayer, te cuento antes, previo, la habían acusado de que le tiró onda al marido de Nicole Neumann. Ajá. Porque fue a visitarlos al programa y bueno, la habían acusado de eso.
1: Sí.
0: Tuvieron mucha química en realidad con Manu Urcera, que es el marido de Nicole, sí. Y eso se vio al aire, ¿viste? ¿Qué? Ellos supuestamente dicen que habría provocado una crisis en la pareja.
1: De la otra pareja.
0: Entre sí. El piloto y la modelo.
1: Claro.
0: Pero nada que ver. Porque, sí. Bueno, ella salió a desmentirlo, obviamente. Y también Nicole hizo como un paño frío y dijo, bueno, si alguna vez le gusta alguna otra y bueno, se tiene que ir, como que no pasaba nada. El domingo pasado estuvo como invitado en el programa de Juana y la buena onda que se vio hizo que todos los malintencionados pusieran ahí la ficha. El equipo de Puro Show habló con Juana Viale al respecto y la respuesta de la conductora sorprendió a todos. Lejos de preocuparse, lo único que dijo fue: es un disparate, pero las boludeces ya no me sorprenden. Bueno, sin dar espacio a más preguntas, sumó. La verdad es que no hay que perder el tiempo con la estupidez humana de generar contenido donde no lo hay. Yo ya estoy acostumbrada a lo que digan, inventen, fabulen, pero hay que evolucionar, madurar un poco. No se puede llevar todo a una connotación de este tipo. Igualmente, si vos ves las fotos que les han sacado, es como que hay algo en el aire, pero bueno.
2: Las cámaras lo pueden todo.
0: Exacto. Viste cuando se ven chispitas y cosas así, que obviamente la gente lo vio. Cuando el cronista le preguntó si los comentarios la afectaban, Juana dijo tajante: en lo personal no, no tengo tiempo para desarrollar esta estupidez carente de todo sentido. Al final hizo un llamado a la reflexión: creo que deberíamos replantearnos acerca de por qué hacemos una nota y gastamos tiempo en esto. Es una estupidez. Todo porque le toqué el brazo a alguien, tenía una cicatriz que me llamó la atención y que quede ahí, ¿viste?
1: Claro, le sacó una foto.
0: Pero bueno, no, porque él le muestra en una parte y ella como que le toca la cicatriz.
1: Le hace, sí.
0: Pero bueno, había como en las miraditas también y eso es lo que la
1: gente...
0: ¿Los
1: dos son casados?
0: ¿O no? Los dos, sí, sí, los dos tienen pareja.
1: Corneta. Bueno, vamos a hacer una cosa, vamos a poner un poquito de música. Este tema me encanta.
0: Paño.
1: Loco un poco, del año 2001, ¿se acuerdan del grupo Turf? Escuchá.

0: Desde el recuerdo, año 2001, para la agrupación Turf, Loco un poco.
1: El quinto, elemento, participación especial, Silvina Cortés.
0: Que hoy la tenemos envasada, la tenemos en cinta. Última entrada, Silvina, dale.
2: Dale, tercera entrega. Hoy te contamos de dónde viene la frase querer estar en la misa y en la procesión. Es una frase que tiene que ver con antiguas tradiciones cristianas. Se usa para decir que no se pueden hacer dos cosas al mismo tiempo. Este tipo de dichos populares se transmitían de boca en boca. El primer registro escrito que se encontró de esta frase fue en la obra Fortunata y Jacinta, dos historias de casadas, del autor Benito Pérez Galdós, y que se remonta al año 1887. Pero en definitiva, ¿qué significa esta frase? Muestra una contraposición de dos actividades que son opuestas. ¿Para qué? Para reflejar que no se pueden hacer dos cosas al mismo tiempo y hay que elegir una. Destaca que algo es imposible de hacer. Este refrán surgió en España y su versión original era otra. No se puede estar en misa y repicando. Esto quiere decir que no se puede estar prestando atención a la ceremonia y al mismo tiempo haciendo sonar las campanas del campanario. Actualmente la frase no es muy utilizada, pero existen muchos otros refranes que se presentan como sinónimo a este, aunque tampoco son frecuentes en la Argentina. Un claro ejemplo es, soplar y sorber no puede ser. No se puede nadar y guardar la ropa. No se puede servir a dos señores a un tiempo y tener a cada uno contento. Otros idiomas tienen su equivalente que traducido al español serían, no puedes guardar tu tarta y comértela al mismo tiempo. Esto viene del inglés. Y del polaco, el lobo lleno y el cordero entero. Los quiero.
0: Bueno,
2: los
0: gracias,
2: extraño,
0: igual.
2: Les mando un abrazo.
0: Un beso.
2: Mañana nos vemos y nos escuchamos.
0: Dale, ahí está. Y nos tocamos, ya que estamos y nos vemos, nos tocamos. Bueno, un beso grande para Silvina Cortés.
3: Abrazote.
0: Esta noche vamos a estar de festejo. Nos vamos a ir al Quincho de Chiquito a comer todos juntos para disfrutar con fraternidad.
3: Y festejar los últimos dos cumpleaños.
0: Claro, exacto. ¿Eh? Vamos a ver si llevan
3: que se
0: torta.
3: Vinieron toque, toque.
0: Vamos a ver si llevan torta los dos, aunque sea torta de juguete, qué sé yo, de última. Bueno, la última en materia de espectáculos, dale.
3: El tierno blooper del hijo de Leandro Paredes en medio de los festejos de la selección argentina tras su exitoso debut en el Mundial 2026. Leandro Paredes protagonizó una escena especial con su bebé que se volvió viral y despertó una insólita teoría entre los hinchas. ¿Por qué? Una vez terminado el partido, en el campo de juego, hubo una situación particular que llamó la atención de todos. Mientras los jugadores festejaban junto a sus familias en el campo de juego, Leandro Paredes caminaba de la mano con Lautaro, su hijo más chico, de apenas un año. En ese momento, el jugador pateó una pelota para que él pudiera correrla y cuando intentó patearla se tropezó y terminó cayendo de espaldas. Paredes corrió de inmediato para ayudarlo, lo abrazó y lo alzó en los brazos para consolarlo por ese momento fallido que, por supuesto, generó mucha ternura entre los presentes. Obviamente, la escena empezó a circular rápidamente en las redes sociales y se volvió viral en cuestión de minutos. Lo curioso es que muchos fanáticos recordaron otro episodio muy parecido ocurrido durante los festejos del Mundial Qatar 2022. En aquella oportunidad, otro de los hijos de Paredes había protagonizado una caída similar en la ceremonia de premiación, lo que generó una ola de especulaciones en torno a los presagios de este episodio. Y bueno, capaz que él lo tiene como cábala, ¿viste? Esto de que sus niños pasen y de alguna manera se caigan para que él pueda levantarlos y generar esa imagen de ternura abrazando a sus bebés.
0: ¡Ay, qué lindo! Bueno, Geno, nos reencontramos esta noche para ir a comer pescadito al Quincho de Chiquito y mañana a las 4 de la tarde para seguir haciendo desastres acá en la radio. Santiago Gorza, dije bien, está con toda la asistencia técnica. Obviamente hoy la tenemos en cinta. A Silvina le mandamos un beso grande. Mañana la esperamos por acá. Y nos vamos a ir con música del recuerdo, como todos los días, dedicada a Sergio Colasante. que está en línea, Sergio, le mandamos un abrazo. Este sí, tema tiene que ver con... está ahí, señor, ¿cómo le va? Bienvenido, vamos a hacer el pase. ¿Cómo anda? ¿Cómo anda,
4: mi amigo? ¿Cómo anda? Siempre quise hacer un pase y nunca lo hicimos, mirá.
0: Y es cierto, lo que pasa es que tenés que llegar más temprano.
4: Eso sería una de las condiciones, ¿no?
0: Mandalo en cana cuando quieran. Bueno, a ver si te acordás de este tema. Es del año 1975. Y este tema servía de ráfaga en los años 82, 80, no, perdón, años 77, 78, al programa de deporte que iba los días viernes, donde se transmitía el único partido televisado de la jornada. Y este era, obviamente, la ráfaga de aquel programa.
4: Señor. Adelante.
3: Cuántos recuerdos.
0: People Choice. Sergio, te dejo con buena música. Un abrazo, hasta mañana.
4: Chao, abrazo grande, amigo. Chao, pasarlo bien.
0: Cuidado. Ya llega Sergio Coleasanti, el mejor programa que tenemos en la radio, obviamente. Nosotros nos vamos, Geno. Nos reencontramos mañana a 4 de la tarde. Que la pasen lindo.
3: Un placer.
0: Chau.

Hasta aquí estuvimos haciendo y compartiendo el quinto elemento, por Cadena U, con la conducción de José Pepe Prestigiovanni y un gran equipo de profesionales. Simplemente les decimos hasta mañana y muchas gracias por escucharnos.

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Hora 18 con 3 minutos en toda la República Argentina. Hola gente, ¿cómo están? Bienvenidos al rito de la tarde por Cadena Hoy para toda la provincia de Santa Fe. Desde aquí y hasta la hora 20, juntos vamos a compartir 2 horas con mucha información, algo de opinión y, como es habitual, también con muy buena música.

Jueves, el 18 de junio de 2026. Pasado por agua en la capital provincial. Llovió todo, afuera llueve, adentro llueve. Es un problema todo.

0: Dios, te pido por favor llegar a casa. Te pido por favor.
1: Bien, bueno, ya está tranquila ahora. Me encantaría que se actualice ahora sí. 12 grados en la temperatura en la capital de la provincia, con cielo cubierto y lluvias. Ahora débiles ya. Y parece que hacia las 20, justamente al irnos, conmigo me llevaré la lluvia. Bien, ¿qué les parece si arrancamos con buena música? ¡Eh! Hey. Es la agrupación danesa La Band. Ghostbusters Surprise, atrapado por sorpresa, número 1.

0: momento danza, ¿no?, de esta edición de jueves. Allí estaba la agrupación danesa La Van, Atrapado por Sorpresa.
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0: 11 minutos después de la hora 18 en toda la República Argentina. Como es habitual a esta hora, vamos a repasar los principales títulos y comenzamos con Simón Massa. Titula Sin Mordaza, Puyaro inauguró las obras de puesta en valor de la Plaza Cristo de las Redes en Granadero Baigorria. Rosario licitó la remodelación integral de Avenida Casiano Casas con una inversión superior a los 4.886 millones de pesos. Santa Fe celebrará el Día de la Bandera con desfiles, feria y festival en Avenida Facundo Subiría en la capital. Santa Fe impulsa estrategias para fortalecer la competitividad de energía y minería también. La familia de Messi pidió respeto y aclaró el estado de salud de Jorge Messi, el padre. Por su parte, el litoral titula, la confianza del consumidor subió 6,4% en junio a nivel nacional. INDEC, exportaciones récord del sector energético impulsaron el superávit comercial en mayo. Somos Infobae. Milei le respondió a Harari en la polémica por la regulación de la inteligencia artificial, miedos y el juicio final de Terminator. Tras el pedido de Occhiato, Florencia Peña renunció por difundir la noticia falsa sobre la salud del papá de Messi. Los dialoguistas en diputados esperan al Senado para avanzar en la interpelación a Adorni. La actividad industrial no encuentra piso. Según la UIA, la producción volvió a caer en mayo 5%. Vamos a la cotización del dólar y volvemos a la música.
2: ¡A cruzar los dedos!
0: Dólar oficial 1470. Dólar blue 1475. Dólar tarjeta 1911. Dólar MEP 1467,99. Contado con liqui 1511,72.
3: ¿Están listos, chicos?
4: Sí, capitán, estamos listos.
0: Riesgo país 431.
5: Terminémosla, viejo.
0: Yes.

0: La música inconfundible, la música que pasaba por aquí, por el atardecer de la ciudad, por el rito de cada día, era la música de Kiss, sonando con uno de sus clásicos, grandes clásicos, I was made for loving you, fui hecho para amarte.
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0: Estamos leyendo justamente que el gobernador Puyaro inauguró las obras de puesta en valor de la Plaza Cristo de las Redes en Granadero Baigorria, lo que después vamos a escuchar al propio gobernador y también a las autoridades de la ciudad. Y estaba leyendo también y estaba viendo también que las exportaciones récord, la balanza comercial, que marcó un superávit histórico de 3.504 millones de dólares en mayo, el riesgo país, que sigue en valores bajos, que tiende a la baja también, todavía no se siente en los bolsillos de las personas, de la gente, de la gente de a pie, de vos, de mí, aún no lo sentimos. Y es por eso que todavía cuesta creer que la situación puede llegar a cambiar como estamos esperando todo que cambie. Así y todo, hay algunos valores que van tomando un color mejor del que se esperaba. No así, insisto, el del día al día, el del bolsillo de cada uno. Eso todavía es una cuenta en el debe. Más allá de lo que debe el gobierno responder bancando tanto a alguien como Adorni, ¿no? Todavía. Digo, entre otras cosas. Arriba. En tanto, el mundo está en stand-by en una de las guerras, sigue a pleno en la otra. Para hablar precisamente de esa otra, en algunos minutos vamos a contactarnos con Eugenio Ican. Seguramente tendrá noticias de lo que sucede en su país, invadido por Rusia. Y en cuanto a lo otro, lo escucharemos a los que saben. Escucharemos a Rukav hablar de lo que está sucediendo y lo que eventualmente podría llegar a suceder en las próximas horas, en los próximos días, en la guerra en Medio Oriente. Mira, por ahora te voy a convidar con más música con alguien que nació bajo el nombre real de Leslie Sebastian Charles, más conocido en todo el planeta por Billy Ocean. ¿Y arranca o no arranca?
2: ¿Está chequeado?
0: Sí, está chequeado. Nació en Trinidad y Tobago. Tiene 76 años e hizo música muy linda.

terminando la primera media hora de nuestro tiempo compartido de cada día. Así la música de Billy Ocean con dos de sus hits. Get out of my dreams, get into my car, fuera de mis sueños, métete en mi auto y Caribbean Queen, reina del Caribe.

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10: Y como cada día, a esta misma hora, nosotros decidimos viajar por el mundo y llevarte con nosotros. Para hacerlo de la mejor manera, para compartir buena música. Siempre nos pareció una bella idea. Como la de nuestro amigo Fred Bongusso. Qué bella idea. La música que suena en el atardecer de la ciudad.

0: Un cada jueves aquí estaba Fuerte Buen Gusto con Qué Bella Idea. Y pensaba, ¿no? Una bella idea sarebbe un mundo senza guerre, ¿no? En italiano, eso sería una bella idea, sería un mundo sin guerra, sí. Cada vez que miramos hacia donde están estas guerras, estos conflictos, terminamos pensando, ¿qué le pasa al hombre que no termina de entender? ¿Qué le pasa a aquellos que solamente piensan en el poder? Más allá de lo que cueste, más allá de lo que a los otros le cueste, porque generalmente a ellos nunca les cuesta nada, más que ganar o perder, pero jamás pasa de eso, ¿no? Como siempre, cada vez que pensamos en el Medio Oriente, bueno, buscamos a gente que sabe de esto y por eso escuchamos, entre otros, a Carlos Rucauf hablando, hoy analista político internacional, luego de haber sido vicepresidente de la Nación, gobernador de la provincia de Buenos Aires, entre otros cargos. Y cada vez que queremos hablar de la guerra en Ucrania con un país que se defiende de un invasor que no tiene nada que hacer en donde está, lo llamamos a nuestro amigo Eugenio Ican. Eugenio, Sergio Colasanti, desde Cadena O para toda la provincia, gracias por la atención de siempre, de atendernos.
1: Hola, ¿qué tal? Buenas tardes, ¿cómo andan?
0: ¿Qué tal? ¿Cómo va, Eugenio? ¿Todo bien? Estaba viendo y, bueno, prestando atención a las noticias desde tu país y del país atacante en este caso, ¿no? ¿Están probando algo de su propia medicina o no?
1: Sí, justamente hoy fue el ataque más masivo desde que empezó la guerra hace 4 años y medio, la guerra a gran escala. La guerra en sí arrancó en el 2014, pero bueno, hoy probaron su propia medicina en la capital rusa de Moscú. Eso fue en respuesta al bombardeo de hace unos días atrás de un monasterio que tiene casi 1000 años, que fue construido en el año 1051, o sea, casi 1000 años tiene el monasterio. Fue bombardeado y la paradoja de este monasterio, en este monasterio está enterrado, o sea, están los restos del creador de Moscú, Yuri Dolgoruki, que falleció en el año 1157.
0: Mirá vos.
1: O sea, los rusos bombardearon el monasterio. Este monasterio, a lo largo de su historia, de las guerras y todo, siempre sufrió, o sea, pero bueno, los rusos, como siempre, eligen, si no es un hospital, si no es un jardín de infantes, bueno, es una iglesia, y encima una iglesia que está protegida por UNESCO, porque es un patrimonio de la humanidad, está considerada como tal. Y bueno, justamente el presidente Zelensky, cuando visitó el lugar después del bombardeo, uno de los periodistas le hizo una pregunta si iba a haber una respuesta, a lo cual el presidente ucraniano dijo, lo van a ver en la tele. Y hoy justamente llegó la respuesta. Llegó la respuesta, una respuesta muy efectiva. También, bueno, se ven los videos donde está trabajando la defensa antiaérea rusa, que en vez de derribar los drones, termina impactando en uno de los tanques de petróleo. También, bueno, hay muchos casos donde impactan en los edificios. La guerra electrónica rusa desvía los drones de los depósitos de petróleo y los manda directamente contra los edificios residenciales.
0: ¿Qué es lo que hace la defensa rusa?
1: Lo que pasa es que son sistemas tan viejos. Yo sigo sosteniendo, o sea, mucha gente dice no, porque Rusia, que tiene tanto poder de armas y todo, son todas armas oxidadas, son todas armas soviéticas, no están produciendo nada nuevo. Porque todo lo que fue creado en la época de la Unión Soviética fue creado por las 15 repúblicas que integraban la Unión Soviética. Pero los rusos, como es de costumbre de ellos, como no pueden crear nada propio, roban. roban todo, entonces bueno, ellos se apropian de todo, ¿no? Porque el S-300, el sistema de defensa antiaérea es nuestro, el S-400 es nuestro, o sea, todo es de ellos. Pero en realidad todo fue fabricado gracias a esas 15 repúblicas que formaban parte de la ex Unión Soviética y los ingenieros, o sea, la gente que desarrollaba todo ese armamento, ahora trabaja para sus propios países. Claro, y los rusos de por sí no crearon nada nuevo, o sea, si revisaremos a detalle todo lo que fueron creando desde que se separó toda la Unión Soviética hasta el día de hoy, vienen de un fracaso atrás del otro, o sea, todas las bombas, o sea, todos los misiles que han creado, fallaron en todas sus pruebas y lo siguen probando y siguen fallando.
0: Hay algo o que sea, sí se sabe que tienen y que son importantes, poderosos en esto, y es la aviación. ¿Por qué?
1: Bueno, en la aviación justamente, si vamos, o sea, a lo que es la historia de aviación, hay que ver quiénes fueron los ingenieros o los constructores. Y ahí vamos a ver un montón de apellidos ucranianos, de bielorrusos, gente que fue reclutada por los rusos primero y después fueron puestos en las cárceles. O sea, imagínate, un constructor, o sea, un ingeniero que está en la cárcel y está obligado a producir rápidamente porque como estaba la Guerra Fría y bueno...

0: Y bueno, nuestros bombarderos fueron entregados a los rusos y los rusos ahora los usan para bombardear a nosotros. Pero ¿sabes cuál es el problema de todo esto? Ayer o anteayer fue el caso donde se estrelló uno de estos bombarderos rusos. Es que no se fabrican más.
1: Claro.
0: Entonces, volviendo a la pregunta, o sea, de los rusos, o sea, ¿no? ¿Por qué funciona así su armamento, o sea, su defensa antiaérea y todo? ¿Por qué no se fabrican más los aviones, los bombarderos tan eficaces y tan temidos por la OTAN, por Estados Unidos y todo? ¿Por qué no se fabrican más? Y yo te voy a dar la respuesta. Porque estos aviones se ensamblaban, o sea, los motores para esos aviones todos se ensamblaban en mi ciudad natal, en Kharkiv, en Ucrania.
1: Mirá vos.
0: O sea, los aviones de por sí fueron desarrollados por Antonov, o sea, una fábrica que es ucraniana. O sea, es una planta ucraniana y bueno, los rusos tienen lo que tienen por ahora, lo que tienen, pero se está acabando lo que tienen. Y no están fabricando nada nuevo.
1: Eugenio, con respecto entonces a lo que se puede esperar de aquí en más, porque ya llevan 4 años de esto y no parecen cejar en su intento de seguir en el territorio de tu país, ¿cómo ves a Rusia? ¿Por qué siguen todavía y por qué se mantienen?
0: Bueno, justamente hoy lo que me llamó la atención y me llamó poderosamente la atención y una risa sarcástica cuando los moscovitas decían, uy, pero ¿qué está pasando? ¿Por qué están bombardeando Moscú? ¿Quieren chocar a Ucrania contra Rusia para que empiece la guerra? Y viste, o sea, yo leyendo eso, no era un solo comentario, o sea, varios comentarios.
1: La gente no sabe que están en guerra.
0: Y vos decís, pero ¿no se dan cuenta que hace 4 años y medio que estamos en guerra? Y, o sea, ¿están preguntando eso? Y respondiendo a la pregunta, el presidente Zelensky le había dicho, como Putin no quiere reunirse para hablar y ponerle fin a esta guerra, entonces el presidente Zelensky dijo, bueno, si no quiere terminar la guerra, nosotros vamos a responder a cada ataque ruso, vamos a responder de igual manera. Ellos nos bombardean, vamos a bombardear a ellos. Y aparte de esto, ahora en Rusia, o sea, en varias ciudades, hay una crisis bastante importante con lo que es la nafta para los autos. Imagínate un país petróleo, porque Putin en su momento llamó al país, o sea, y dijo como que basta del surtidor de nafta para Europa, para el mundo, o sea, como que nos toman de surtidor y no nos toman en serio. Bueno, están sin nafta. Y con respecto a Crimea, ocupada por los rusos, el ejército ucraniano está haciendo todo lo posible y sale exitosamente todo lo que están haciendo. Le están cortando todos los caminos a Crimea. Crimea es una península, pero la están convirtiendo en una isla para que no puede llegar ni armamento, ni nafta, ni tropas, ni nada. O sea, los rusos están padeciendo ahora, actualmente están padeciendo esta guerra y esta guerra se está volviendo a su casa. ¿De dónde arrancó?
1: Me causa mucha extrañeza, obviamente, como a vos también, esa risa como diciendo que recién ahora se dan cuenta después de 4 años. Pero sí, puede ser que el pueblo esté engañado. Hay muchos pueblos han vivido engañados muchos años, Eugenio. Tranquilamente. Pueden creer que a lo mejor no pasa nada y lo que dicen, a lo mejor, de que lo que está sucediendo es propaganda de otro país, o en este caso sería de Ucrania. Y vos viste que la televisión hoy, los medios de comunicación, las redes sociales, mienten también que pueden hacer ver o como real algo que no es, y entonces con eso te van más o menos manipulando. Es lo que puede haber estado haciendo Putin desde hace mucho tiempo a esta parte, o desde el comienzo mismo de la guerra, y recién ahora la gente, cuando ve caer las bombas al lado, dice, che, ¿qué está pasando acá? ¿Es que estamos en guerra? Sí, están en guerra, muchachos.
0: Bueno, pero justamente hoy en ningún medio de comunicación ruso se habló sobre el bombardeo, lo que sucedió hoy. Y de hecho Putin hoy estuvo en varias conferencias y en ningún momento se refirió a los bombardeos que sufrió la capital rusa. O sea, en ningún momento.
1: Espera, esto es muy importante, porque una cosa es que él no se haya referido y otra es que nadie le haya preguntado. O sea, nadie en el sentido de, está bien, que los rusos no le van a preguntar a su presidente por algo que sucedió y que puede llegar a poner una

0: situación incómoda. Pero otros medios tampoco le preguntan.
1: Lo que pasa es que no existen otros medios, no hay medios de oposición, no hay medios independientes en Rusia. Todos los medios de comunicación que hay son todos de propaganda. Son todos de propaganda. Ah, claro, entonces, sí. ¿Qué? O sea, la gente, más allá de... yo cuando leí los comentarios, no es que la gente no sabe lo que está pasando. Porque, o sea, tenían internet, ahora, bueno, tienen problemas con el internet, pero bueno, tenían internet. Sabían lo que estaba pasando. Pero cuando pasaba en el suelo ucraniano, era normal. ¿Por qué no? Porque son malos, porque así tiene que ser. Ahora, cuando la guerra regresa a su casa y ellos dicen, ¿y a nosotros por qué? Ah, o sea, matar ucranianos está bien, pero cuando les toca a ustedes y a nosotros por qué, no, muchachos. O sea, todo tiene, o sea, el boomerang sigue girando, en algún momento la guerra va a volver a su casa. Y la respuesta, ¿por qué Putin no frena todo esto? Porque si Putin llega a frenar ahora, en este preciso momento, la guerra, para él sería el fin. No solo político, el fin en, o sea, literalmente sería el fin. Porque, o sea, al tipo lo van a terminar liquidando la propia gente de Rusia. Sí, porque millones de vidas que el tipo arruinó, un montón de gente herida, un montón de gente que va a volver de la guerra, que ya no tiene todos los patitos en fila, con un montón de armas y todo lo demás. O sea, va a ser un caos.
0: Eugenio, para que la gente, por así que no sabe, ¿qué era lo que buscaba, lo que sigue buscando Rusia, o su idea primigenia cuando dijo vamos a tomar Ucrania o vamos a invadir Ucrania? ¿Para qué la quería? ¿Era la expansión como el espacio vital de los nazis en su momento, o era para buscar algún material en particular? Ya podría llegar a ser, digo, ya les hace que buscaban, pero me refiero para que la gente que está escuchando entienda por allí.
1: Sí, es como, para dar un ejemplo claro, es el típico novio tóxico al que dejó la novia, al muchacho, y él la sigue, o sea, sigue insistiendo, la sigue persiguiendo, hace la vida imposible y la quiere recuperar a toda costa. Bueno, a Putin le pasa lo mismo con la Unión Soviética. Quedó traumado el desgraciado con la separación de todas las repúblicas de la Unión Soviética, y él quedó muy traumado con esto. Entonces la idea de él es justamente tratar de recuperar el territorio perdido. O sea, para él es como que fue una tragedia del siglo XXI, quedó muy traumado con eso. De hecho, hablando de recuperar las tierras y todo, Bielorrusia actualmente está bajo el mando de los rusos, más allá que tienen a su presidente Lukashenko, que es un títere, no más que eso. Pero lo chistoso de Lukashenko, el tipo hace una semana atrás, después de los dichos del presidente ucraniano, que dijo que si Bielorrusia, porque los servicios de inteligencia ucranianos están observando a Bielorrusia, porque la guerra empezó no solo del lado ruso, también estaban ingresando las tropas del lado bielorruso en el año 2022. Exacto. Entonces, lo que dijo el presidente ucraniano, dijo, muchachos, no se metan con nosotros porque, o sea, van a terminar sufriendo y demasiado. A lo cual Lukashenko, el presidente de Bielorrusia, había salido y había dicho cosas, había tirado amenazas y todo, pero mágicamente ayer apareció en una entrevista pidiéndole disculpas públicamente al presidente ucraniano.
0: Ah, bueno.
1: O sea, públicamente pidiendo, porque el tipo sabe que, o sea, primero que no tiene ninguna chance contra Ucrania, número uno. Y segundo, sabe dónde las tropas cruzan la frontera de Bielorrusia con Ucrania. El objetivo número uno para ser liquidado va a ser Lukashenko. O sea, él, la residencia de él, la familia de él y todo, ya sabe perfectamente. Entonces el tipo como que bajó tres cambios y dijo, le pido disculpas.
0: Bien, es preferible arrepentirse a tiempo, ¿no? Siempre es bueno tomar bajar un cambio y decir, pará, vamos a ver qué es lo que estamos haciendo, y si lo estamos haciendo mal, vamos a frenarlo aquí. Mi amigo, fue un placer como siempre, obviamente esperamos pronto volver a dialogar con vos para ver cómo está esta situación en tu país invadido por Rusia. Y si no, ojalá algún día, que sea pronto, poder decir, bueno, hasta aquí llegaron, volvieron a su casa como de donde no debieron haber salido nunca y ya la libertad vuelve a reinar en mi país, ¿no? Ojalá.
1: Sí, como hay un dicho ahora y que lo están usando mucho en Ucrania, que dice que el ucraniano al principio tiene miedo y después pasa a un estado donde ya no le importa nada. Y ese estado, cuando sí, ya no le importa nada, empiezan a tener miedo la gente que le provocaron ese miedo. Así que esperemos que se termine pronto esa matanza. Uy, y si no se termina, bueno, Rusia va a padecer todo lo que está padeciendo Ucrania. Lamentablemente para los rusos.
0: Mi amigo, con el placer de siempre. Ojalá pronto podamos hablar de cosas mejores, más alegres y, bueno, como corresponde, con el triunfo de Ucrania sobre esta guerra injusta. Abrazo grande, gracias por la atención de siempre.
1: Muchas gracias a ustedes y que tengan una linda noche.
0: Muy bien, gracias. Así entonces estaba Eugenio Ikan para hablar sobre lo que sucede en su patria, invadida por Rusia.
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Pasaron 3 minutos después de la hora 19 en toda la República Argentina. Es el tiempo, es el sonido del tiempo que pasa lo que se escucha. Es el mismo tiempo al que burlamos cada día, volviéndolo con la imaginación, con el recuerdo hacia atrás. Venimos hoy al año 1985. El año 1985, en el ámbito tecnológico y comercial, el 20 de noviembre de ese año, la corporación Microsoft lanzaba al mercado la primera versión de su sistema operativo Windows. Esta interfaz gráfica de usuario revolucionó la informática personal e inició así el dominio global de las computadoras de escritorio en los hogares y oficinas. También se recuerda el 19 de septiembre de ese año, trágico día para la Ciudad de México, sacudida por un brutal terremoto de 8,1 de magnitud. El sismo causó la destrucción de cientos de edificios, provocó la muerte de miles de personas y transformó para siempre los protocolos de protección civil del país. 1985, 10 de julio. El barco insignia de la organización ecologista Greenpeace, el Rainbow Warrior, fue hundido mediante la detonación de 2 bombas mientras estaba acoplado al puerto de Auckland, en Nueva Zelanda. Las investigaciones posteriores revelaron un escándalo internacional al descubrirse que los autores del atentado eran agentes encubiertos de la Dirección General de Seguridad Exterior del gobierno de Francia, que buscaban frenar las protestas con las pruebas nucleares en el Pacífico. Los franceses y sus historias. En tanto, en el mundo de la música, los ingleses seguían haciendo cosas buenas. Mike Rutherford, junto a 2 más, los amigos de viaje, que no eran ni Tony Banks ni Phil Collins, hacían Mike and the Mechanics y editaban All I Need Is a Miracle, Todo lo que necesito es un milagro. Un tema que habla sobre el optimismo, sobre la idea de ser siempre proactivo, una letra que esconde una historia también, a pesar de ello, melancólica. Ajá. La careta que mostramos para no mostrarnos tal y cual somos, porque quizás nos mostraríamos muy vulnerables. Es la idea, ¿no? La idea es justamente de mostrarse sumamente alegre, sumamente optimista, contagiar inclusive hasta esa alegría y esa suerte de optimismo, mientras por dentro lo que realmente es una historia triste y melancólica. I can't play mechanics, all I need is a miracle, todo lo que necesito es un milagro, ¿no?

0: 11 minutos después de la hora 19 en toda la República Argentina, con emoción vamos hacia el norte provincial para recibir a nuestro patrón del norte, el amigo Toti Díaz. Hola Toti, ¿cómo va?
1: ¿Qué tal, Sergio? ¿Cómo andás? Muy buenas noches para vos, para todo el equipo y, por supuesto, sí, muy buenas noches para la audiencia. Bueno, sí, acá ya han caído 11 milímetros, lluvia débil todo el día, ¿eh? Y de rato unos chaparrones bastante fuertes en la ciudad de Reconquista, por lo tanto el cielo está cubierto y hace frío, 13 grados, está descendiendo la temperatura, así que vamos a tener mucho frío. Una noche para quedarse encerradito, tomando algún submarino, algún capuchino, algún cafecito, algún mate cocido. Yo voy por mi segundo termo de mate, te digo, acá llueve, llueve, ¿qué va a hacer? Tomo mate,
0: y un par de
1: tostaditas y ahí la estoy llevando, así que tranquilo.
0: Bueno, no hay mucho más por hacer,
1: vamos a comentar que en primer lugar, este acto de lealtad a la bandera que estaba previsto hacerlo en el Complejo Cultural La Estación, al aire libre, mañana, se corre el acto al Club Deportivo Platense, que está muy cerca del complejo cultural, a unas 3 cuadras más o menos. Es cerrado, un amplio salón que tiene Platense por venir, y ahí es donde se va a hacer entonces este acto de lealtad a la bandera por parte de los chicos de cuarto grado. Ojalá que no llueva, porque viste, saliste con lluvia y frío, no es bueno esto, ¿no? Además, para enfermarse, como dice la abuela.
0: Así que,
1: y por lo tanto se mantiene firme el desfile que se va a hacer cívico-militar el día sábado a las 10 de la mañana, tanto en Avellaneda como en Villa Ocampo. Se preparan por mucho tiempo, con mucha antelación, digamos esto, las instituciones, las fuerzas de seguridad y demás, para este desfile que tiene mucha repercusión y aceptación en la gente. Es una multitud la que va a ver el desfile en Avellaneda y en Villa Ocampo. Nosotros en Reconquista tenemos el desfile el 9 de julio, todos los 9 de julio, así que bueno, para ese día, algunas veces supo venir el gobernador de la provincia, quien gobernaba la provincia en esa fecha, ¿no? El año pasado me parece que fue la vicegobernadora que estuvo, Gisela Scaglia, todavía. Pero bueno, siempre hay autoridades, que hay un par de discursos y un poco así, y el desfile después, también mucha gente va al desfile. Bueno, tengo que abrazar a todos los amigos y hermanos de Malabrigo, porque hoy es el día del cumpleaños de la ciudad Jardín. Hoy cumpleaños Malabrigo, así que como tengo muchos amigos, me mataste, che, pero Malabrigo es una ciudad muy importante aquí en el norte de la provincia.
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1: Está muy bien. Bueno, y por ende, siempre para esta fecha está la fiesta provincial del Citrus, está todo en marcha, que comienza mañana con presentaciones artísticas de la región, mucha música nuestra del litoral y para cerrar un grupo de cumbia también de la región. Y el sábado y el domingo el plato fuerte con los grandes artistas, Jorge Rojas, los Bofil, los Continuados, después el domingo Uriel Lozano. Una cartelera muy fuerte que apuesta mucho a esta fiesta Malabrigo y para la cual trabaja durante todo el año. Malabrigo es una ciudad, decía, muy pujante, que además de las naranjas, las mandarinas, los licores de mandarina y naranja y la miel, tiene un área industrial que está avanzando. Con pequeñas empresas que se van instalando, tiene una gran porción o porcentaje de pavimento y de cloacas, permanentemente con obras y en crecimiento. Bien. Así que bueno, Malabrigo es eso, es una población de gente muy emprendedora, ¿no? Y tienen un concurso de, como pocas ciudades acá en el norte, yo diría el Centro Norte, hacen un concurso todos los años de jardines. Cada uno se esmera en hacer su jardín frente a su vivienda. Y te digo que cuando va a llegar la primavera es una hermosura visitar Malabrigo. Siempre es lindo visitar Malabrigo por su por la gente, que es muy, muy amigable. Pero en épocas de cuando va llegando la primavera, qué lindos jardines, qué esmero buenísimo, que hay en los vecinos que quieren que su jardín sea el más lindo que el de que está al lado y así. Y hay una especie como de competencia, ¿viste, Sergio? Y le dan como reconocimiento al mejor jardín, el mejor que presentado, digamos. No le cobran los impuestos por un año, por ejemplo, una cosa así, ¿no? Así
0: buenísimo. Estaba leyendo, Toti, que dice que la localidad fue fundada originalmente como Colonia Ela por Federico Carlos Siegel en homenaje a su hija primogénita, tomando el nombre de Malabrigo a partir de la estación del ferrocarril construida en 1889.
1: Sí. Claro, Federico Siegel, que es el nombre de la principal arteria de acceso a la ciudad de Malabrigo, fue su fundador, a quien le rinden homenaje todos los años también. Malabrigo tiene esas cosas, ¿no? Es muy, muy particulares, genial. En cuanto la gente es muy se enchamiga, como decimos acá nosotros en el litoral, se enchamiga enseguida, te invitan al mate, y si es tiempo de naranjas, a comer naranjas, y por qué no las mandarinas, y te regalan muchas veces una botellita de licorcito de mandarina. Que es tan rico. Sí, muy rico. Feliz cumpleaños entonces para todos los malabrienses. La otra información también tiene que ver con la región, porque vos sabés que hubo una reunión recientemente en la localidad de Fortín Olmos, vecinos que están. Estuvo en la reunión el presidente de la comuna, Rodrigo Acevedo, porque los vecinos ya están cansados del reclamo. Vecinos y productores rurales que necesitan tener rutas que estén acordes como para sacar y movilizar la producción de toda esa zona. Bueno, hay un tramo de la ruta provincial 40 que une con el kilómetro 50, que es muy importante por esto que te decía, por la movilización de producción que hay en esa zona, y quieren que se haga algo por esa ruta, porque, por ejemplo, ahora que está lloviendo y que llueve poquito, prácticamente es intransitable y es muy utilizada. Así que bueno, vamos a ver, porque se compromete el intendente o presidente comunal a avanzar con las gestiones ante el gobierno de la provincia. Hay que agregar que en esa localidad se ha hecho un trabajo muy fuerte con respecto al tema para paliar la situación hídrica que hay cada vez que llueve, porque las últimas lluvias grandes que tuvimos aquí en la región... la localidad tuvo graves problemas justamente por no contar con los desagües suficientes. La provincia bajó dinero y hizo obras y está haciendo obras para que el escurrimiento del agua sea mucho más rápido. Y la última noticia, lamentablemente, esto ocurrió hace un rato en la zona de El Palmar. Yo no sé si ustedes conocen aquí en el norte, cuando vos vas a llegar... antes de llegar, viniendo de Santa Fe a Berna, hay una zona de palmares muy parecido a Colón Entre Ríos. Dicen que los movimientos geográficos de la tierra, llegó oportunamente, se han extendido. Arrancó acá los movimientos y siguió, y por eso tanto Colón Entre Ríos como acá esta zona es un paisaje hermosísimo. Se llama El Palmar. Está al costado de la Ruta 11. Bueno, en esa zona hoy ocurrió un lamentable accidente de tránsito que comienza a ser noticia por la gravedad. Dos personas fallecidas, un automóvil y un camión fueron protagonistas de este accidente. Recordemos que hoy no es el mejor día para transitar. No. Justamente como consecuencia de la lluvia débil, permanente, constante, los rebaladizos que a veces se pone la ruta, y eso hace de que puedan ocurrir accidentes. En este caso, el accidente ocurrió en el día de hoy en esa zona, con dos personas fallecidas. Se trata de a unos 20 kilómetros al sur está de Reconquista, El Palmar, quizás 25, 28 también en esa zona, ¿no? Ahí es donde ocurrió de este accidente. Dos jóvenes hermanos perdieron la vida allí en ese accidente lamentable, ¿no? Se trata de un automóvil Suzuki en el que se trasladaban Isaac Isaías Aguirre, de 22 años, y Lucas Daniel Aguirre, estos son los dos hermanos de 19 años, que fallecieron prácticamente en el acto. Estuvieron trabajando, bueno, la policía, el otro protagonista es un camión, ¿no? Sí. Así que, bueno, trabajaron, digamos, el personal policial y los bomberos también en ese lugar, por el tema de que tuvieron que, por algún momento, cortar la ruta, pero no mucho, hasta que se despejó todo ese lugar donde ocurrió el hecho. La última, esta sí es la última, te prometo, tiene que ver con la intensa búsqueda que sigue dándose para encontrar a este señor de apellido Solís, de 54 años, que tiene un retraso madurativo según los familiares, y desde el domingo está siendo buscado por distintas fuerzas de seguridad, como ser la policía, la Guardia Rural, los Pumas, bomberos, en fin, y vecinos y amigos de esta persona muy conocida de mal abrigo. Así que ojalá Dios quiera se lo pueda encontrar, pero ya son cuatro días de búsqueda intensa, muy más allá de la lluvia, salieron también a buscarlo por toda la región. Bueno, Sergio, por ahí pasan los temas de hoy. Muy bien. Así que ahora el acto se viene en Rosario, todos los ojos están puestos así allí. Porque, sí, señor. Bueno, me decía un amigo, y bueno, los rosarinos, con respeto esto, se lo van a tener que fumar a Adorni, nomás, ¿qué va a hacer?
0: Y sí, no les va a quedar otra. ¿Qué va a hacer?
1: Bueno, que hagan poco con te otra mando cosa, un gran ¿no? abrazo y otra. Un gracias enorme por esta comunicación.
0: No, por favor, el placer de siempre, abrazo grande. Así estaba Toti Díaz desde Reconquista.

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Así la música de los Level 42, casi marcando el final de la penúltima media hora, con Mark Hinds, vocalista principal y bajista también de la banda, con su famoso slap, ¿no? Esa técnica slap bass de pegarle a las cuerdas en lugar de percutirlas, es decir, directamente. ¿Viste cuando golpeas con el dedo pulgar la mesa haciendo ruido? Bueno, hace lo mismo, nada más que golpeando las cuerdas y después marcando una nota, obviamente, con la mano izquierda, en este caso porque es diestro al ejecutar. Mark Hinds fue un gran bajista, además de ser un excelente músico. Uno de los álbumes directamente lo compuso totalmente él y tocó todos los instrumentos, y lo único que creo que hicieron los otros muchachos fue los coros y alguna que otra ejecución menor. Pero Mark Hinds y los Level 42, aquí sonaban con Lessons in Love, Lecciones de Amor.

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7: Estamos de regreso en Directo América, France 24. Es un gusto acompañarlos. Vamos a revisar las principales noticias del día.
8: Frente a las críticas en Estados Unidos a la firma del acuerdo con Irán, Donald Trump se despacha contra los detractores. En su red social, el presidente estadounidense lanzó una oleada de insultos contra los que llamó envidiosos, tontos y malas personas. Ucrania lanzó decenas de drones contra Moscú que alcanzaron la refinería de petróleo de la capital rusa por segunda vez esta semana. Al menos 16 personas resultaron heridas, según reportaron autoridades locales. Kiev advirtió que la ciudad arderá de nuevo si los ataques rusos continúan. Los ministros de defensa de la OTAN se reúnen en Bruselas de cara a la cumbre de julio en Ankara. El secretario de guerra de Estados Unidos, Pete Hegseth, criticó a sus socios y anunció la revisión del despliegue de tropas estadounidenses en Europa. Empezamos en Estados Unidos. El presidente Donald Trump arremetió contra quienes han criticado el acuerdo con Irán que se firmó ayer. A través de una publicación en la red social Truth Social, el mandatario llamó envidiosos y malas personas a los detractores del pacto. En el siguiente informe repasamos los puntos que conforman este texto.
9: Una firma a distancia entre Donald Trump desde Francia y Masoud Pezeshkian en Teherán. Un memorando de entendimiento para poner fin al conflicto que pone de manifiesto lo que ganaron y perdieron Estados Unidos e Irán en esta guerra. ¿Pero qué se negoció? El texto de 14 puntos estipula el fin de las operaciones militares en todos los frentes, incluido Líbano, y que Estados Unidos levantará su bloqueo naval contra Irán. También indica que la República Islámica dialogará con los países de la región el futuro de la administración del Estrecho de Hormuz bajo los parámetros del derecho internacional. A cambio, Teherán recibirá una inversión mínima de $300 mil millones para la reconstrucción de su infraestructura destruida por la guerra. Estados Unidos no participará de este fondo. Adicionalmente, Washington se compromete a levantar todo tipo de sanciones contra el país de mayoría persa. En cuanto a la cuestión nuclear, una de las razones por la que Estados Unidos justificó sus ataques contra Irán, esto dice el memorando. La República Islámica reafirma su compromiso de no adquirir ni desarrollar armas nucleares al tiempo que accede a almacenar su uranio enriquecido, existente bajo un mecanismo de mutuo acuerdo aún sin definir. Sobre el futuro del enriquecimiento, ambas partes accedieron a debatir este asunto sobre la base de un acuerdo. Irán siempre ha dicho que no busca un arma nuclear, por lo que no había una concesión de su parte en este aspecto. Pero pese a este giro diplomático, se trata de un paso con claros oscuros. Por ejemplo, aún es desconocido el origen de los $300 mil millones que recibirá Irán, y aunque se incluya al Líbano en el memorando, no se hace referencia a las partes directamente involucradas en este frente, Israel y Hezbollah. Mientras, Donald Trump advierte que los ataques podrían volver.
10: Si no lo hacen, si no lo cumplen, es una amenaza de que bombardearemos. Pueden llamarlo como quieran, pero probablemente sucederá. Gracias.
9: Del otro lado, en Teherán, el tono es de victoria.
11: La diferencia entre las negociaciones actuales y las anteriores es que hoy ondea la bandera de la victoria, algo que tanto enemigos como amigos han reconocido.
9: Dicho eso, al interior de Israel, el otro gran actor de la guerra, la administración de Netanyahu, percibe el memorando como una claudicación.
8: Veamos ahora la situación de la guerra en Ucrania. Kiev lanzó una ofensiva a gran escala contra Moscú durante la noche del miércoles al jueves. Varios drones impactaron una refinería en plena capital rusa. El anuncio se produce mientras el presidente Vladimir Putin recibe desde la noche del miércoles a líderes asiáticos para una cumbre de dos días entre Rusia y la ASEAN en Kazán. El mandatario ucraniano Volodymyr Zelensky advirtió que Moscú arderá si los ataques rusos continúan. De otro lado, en Bruselas arranca este jueves una nueva cumbre de jefes de Estado y de Gobierno de la Unión Europea y además de los conflictos en Medio Oriente y Ucrania, el déficit comercial de Europa con China está en la agenda.
12: Una agenda completísima durante este jueves y este viernes en Bruselas. Los líderes debatirán las relaciones comerciales con China, ese déficit comercial al que Europa preocupa muchísimo, pero también otras cuestiones como la sobreproducción china, que tiene también un impacto en los mercados europeos. Para muchos países los problemas son también de dependencia. La estrategia que propone la Comisión Europea es de reducir los riesgos buscando otros proveedores y al mismo tiempo fortalecer la propia producción dentro de la Unión Europea.
7: Fin del informativo, gracias por su sintonía.
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0: I don't wanna be a hero, no quiero ser un héroe. Johnny Hit Jazz era lo que sonaba en el rito.
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0: 20 minutos nos separan de la hora 20 en toda la República Argentina. Estamos transitando este jueves 18 de junio de 2026. Vamos a tomar contacto con Marcelo Verdún desde San Cristóbal. Marcelo, el placer de saludarte como siempre. Bienvenido a la tarde, Sergio desde Santa Fe.
1: Hola Sergio, ¿qué tal? Buenas tardes, ¿cómo le va? Un gusto enorme de saludarlo de aquí de San Cristóbal con una tarde desapacible, todo el día con lluvia. Hemos tenido desde la madrugada, ¿no? Hasta el momento, con lluvias en prácticamente toda la provincia, ¿no? Y en gran parte del litoral.
0: Indudablemente que ha sido así. Acá también en la capital ha llovido durante toda la jornada. Recién ahora, hará aproximadamente una media hora, ha dejado de llover, pero no fue una lluvia fuerte, de mucha intensidad, no al menos la que yo presencié durante las horas en que estuve despierto, pero continua, indudablemente. Sé que hay localidades donde ha llovido muy copiosamente.
1: Sí, sí, es así. Por ejemplo, en la zona de San Justo me pasaron el dato que anduvo ya entre los 40 y 50 milímetros en el departamento de San Justo. No tengo datos certeros aquí del departamento San Cristóbal, ¿no? Uh-huh. Pero sí, en algunos sectores ha llovido un poco más que en otros lugares. Quiero dar una información porque recién me la pasaron. Se activó hace algunos minutos un código rojo desde San Javier hacia la ciudad de Santa Fe por la ruta Provincial 1. Una ambulancia está viajando en característica de código rojo hacia la ciudad de Santa Fe. Así que, por favor, en todas las localidades de la ruta 1, dar prioridad. Seguramente está acompañada también con servicios de la policía, de tránsito de la provincia y de cada una de las localidades donde está pasando esta ambulancia con código rojo que se ha activado hace unos 30 minutos desde la ciudad de San Javier hacia la capital de la provincia. Así que, bueno, por favor, dar la máxima prioridad a eso que está ocurriendo sobre la ruta provincial 1. Y bueno, lo otro es que en las comunas aquí del norte, de esta parte del norte de la provincia de Santa Fe, están trabajando mucho en el tema de arreglo, reparación de alcantarillas, limpiezas de alcantarillas, de canales, debido a las intensas lluvias, ¿no? Ya que también se viene hablando de lo que va a ser lo intenso del niño, ¿no? Para la primavera, ¿no? Y toda la parte de la primavera.

0: todo tiene importancia, porque en todas partes vive gente y entonces todos merecen el mismo trato por parte de las autoridades. Pero hay lugares donde es indispensable que los caminos estén en buen estado, donde la seguridad es imperiosa que exista. Es decir, empecemos a ser un país serio de una buena vez, ¿no?
1: Sí, sí, realmente es así. Nosotros aquí en nuestro departamento tenemos todavía muchísimos caminos de tierras, ¿no? Y hoy las rutas también en mal estado, ¿no? Lo que es la ruta 13, que nos une con San Cristóbal, con la ruta 34, allí a la altura de Ataliva, está realmente en muy, muy mal estado, prácticamente en todo su tramo de unos 80 kilómetros, es desastroso como está, bueno, todos los días tapando baches y demás, pero bueno, estos días de lluvia más se complica, más de todo cuando la 34 también se encuentra en muy mal estado, con las alcantarillas rotas, que se han desviado el tránsito por la ruta 13, por la 4, por la 39, y que bueno, los camiones de gran porte que vienen de todo el norte del país, tanto de la ruta 95 por el Chaco que pasan por acá, como lo que viene todo de Santiago, Salta, Jujuy, que viene por la ruta 34 y que también pasa por toda nuestra zona, y cuando hay problemas en la ruta 34 se derivan, ¿no?, a la ruta 13, a San Cristóbal, por la 34, por la 4, y que realmente estas rutas están deplorables, ¿no?, deplorables como están las rutas. Y bueno, venimos que escuchando que en cualquier momento comienzan las obras de repavimentación de la ruta 13, pero hasta el momento todavía ni está instalado el obrador, ¿no? Haría las reparaciones en sus primeros tramos, ¿no? Lo crítico es entre San Cristóbal, Capibara Constanza, Virginia, es los sectores donde más fea se encuentra la ruta 13, ¿no? Y después también allí entre Humberto y Ataliva hay una zona que también está muy, muy, muy fea, ¿no? Uh-huh. Y o sea, como siempre, ¿no?, se arregla una parte y se rompe la otra, ¿no?
0: Sí, por eso lo he dicho, ¿no? En algún momento tendremos que empezar a hacer las obras que merece la seguridad de todos los que transitan por las rutas argentinas y ver justamente de que las cosas se hagan de la mejor manera. Vamos a ver, y las recomendaciones de siempre, ¿no? Cuidado con el tránsito, cuidado al transitar, si no es necesario no salir a la ruta cuando llueve, hacerlo con mucha precaución, con las luces que corresponde, con los limpia parabrisas también en condiciones, cuidado con el planeo, ¿no? Que suele suceder a veces cuando se junta agua en las rutas, guarda con las curvas también, con el deslizamiento de los autos, es decir, precaución. Lo que siempre se dice.
1: Sí,
0: ¿no?,
1: precaución. Y más de todo, bueno, que pasa mucho en la ruta 11, lo que ha pasado hace un rato en la zona de Berna, ¿no? Por la mala condición de la ruta, ¿no? El despiste de un auto que impacta con un camión de frente. También he andado hace poco tiempo por la ruta nacional 11 en esa zona, la falta de cortado de los pastos en la banquina, que en los maicillos, que es lo que más crece sobre la ruta, a una altura de 1,50 m, 2 metros, que no podés, pinchás una goma, lamentablemente no podés bajar a la banquina porque te tapan los yuyos, podés hacerlo sobre la banquina, tenés que sí o sí quedarte sobre la ruta. Y así pasan los accidentes, porque son rutas tan transitables que por ahí, como se dice siempre, te encontrás con una calecita de 10, 15 vehículos unos atrás del otro y que no pueden esquivar, que lamentablemente pasan muchos accidentes, como está pasando también en la provincia de Entre Ríos, que están la 14, la 12, están realmente, son rutas muy transitadas y que día a día vemos la cantidad de accidentes también que ocurren en la ruta de la provincia de Corriente, en la 14 y en la 12, ¿no?, que recorren toda esa parte del litoral, ¿no es cierto?
0: Indudable. Muy bien, mi amigo, ¿algo más desde allí?
1: Nada más por aquí por el momento, bueno, a tener precaución, mañana se anuncia buen fin de semana con mucho sol, así que esperemos que sea así. Le mandamos un abrazo grande y nos esperamos el sábado en Cadena O desde las 6 de la mañana hasta la hora 9, haciéndole la previa al Pipi y para acompañarlo con buena música, folclore, chamamé, un poco de todo lo que es folclore argentino, un buen humor, buena charla, los mejores festivales del país, comentándolos en nuestro programa Madrugando con mi gente. Les mando un abrazo grande y los espero el sábado.
0: Excelente programa, por cierto, lo recomendamos desde aquí también para escucharlo en Cadena O para toda la provincia, para toda la Invencible y para todo el mundo también a través

0: de www.cadenao.com.ar. Así que suerte, mi amigo. Abrazo grande.
1: Gracias, gracias igualmente para ustedes. Buenas jornadas. Chao, chao.
0: Allí estaba entonces Marcelo Bardón desde Reconquista. San Cristóbal.

0: Así, la música de Michael Jackson, que así en el final de nuestro tiempo compartido de hoy, Michael Jackson con Bad Malo. ...52 minutos después de la hora 19 en todo el territorio nacional. Entendemos que vamos llegando al final. Lo muestro de cada día. Decía que aquí lo nuestro de cada día. Es la hora 18. Estuvimos acompañando Santiago Gorzo en la operación técnica.
1: Felicidades, Santiago.
0: Todo el homenaje que merece Toti Díaz desde hace Reconquista.
2: Se agarra un quilombo.
0: Perdón, hace instantes nada más desde San Cristóbal.
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0: Y en la conducción quieres hablar Sergio de Nicolás Santi.
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0: Soy que soy, lo único que falta. Y bueno, espero que le hayan pasado bien, espero que hayan disfrutado de estas dos horas de radio. Para nosotros siempre es un placer. Así que los vamos a dejar en compañía de Beatles, lo mejor que podemos hacer por ustedes en el final. Beatles, y si Dios quiere, nos encontramos mañana. Será hasta mañana, si Dios quiere, que Él los bendiga. Chao.

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12: Qué placer volvernos a encontrar, bienvenidos. Esto es el Club Retro, esto es la máquina del tiempo. ¿Cómo estamos, eh? Edición de día jueves en este mundial, en estos meses mundial, porque aparte es un mundial re largo, pero más allá de eso, hoy ya estamos en jueves 18 de junio y la música es el arte de hacer eterno cada momento. Hoy vamos a celebrar hitos que cambiaron nuestra forma de escuchar el mundo. ¿Por qué? Porque un día como hoy, pero del año, escuchá bien, 1948, la música cambió para siempre. El 18 de junio del 48 se presentaba al mundo el long play de vinilo, ¿sí? El disco de vinilo a 33 y un tercio revoluciones por minuto. Se terminaron esos viejos discos de un solo tema y la magia llegó un día como hoy, porque podías poner varios temas dentro de un mismo disco. Sí, así es. Un día como hoy, oficialmente comenzaba la era del long play o del LP, en el año 1948. También los Fleetwood Mac conquistaban con Dreams al mundo, un día como hoy, pero de 1977. Y un año antes, en el 76, ABBA llegaba por primera vez al primer lugar con Dancing Queen y se consagraban como reyes de Suecia. También un día como hoy, pero del año 1993, los fundadores del sello A&M Records dejaban el sello luego de poner tantas canciones en los primeros lugares como y crear tantas bandas, ¿no? Como The Police o Janet Jackson. Hoy cumpleaños el enorme Sir Paul McCartney, ¿sí? Un día como hoy nacía, también se celebra el natalicio de Nathan Norris de Boyz II Men, al igual que la leyenda del country Blake Shelton. Y también un día como hoy nacía Josh Dunn de 21 Pilots. Así que así vamos a comenzar nuestro programa. Unas canciones enormes. Y vamos a comenzar con un tema donde el tipo hizo un cambio. ¿Sí? ¿Alguna vez sentiste que un abrazo te salvó una vida? Bueno, casualmente un día como hoy, en el año 1988, Rick Astley se alejó del pop ultra bailable y presentaba una balada muy buena que él mismo compuso, con una voz profunda, un solo de saxo y, bueno, la magia de la canción. Aquí está Rick Astley haciendo este Abrázame, Hold Me In Your Arms, Abrázame Entre Tus Brazos. Comienza el Club Retro, bienvenidos.

Linda canción para jueves aquí en el Club Retro. Rick Astley, Hold Me In Your Arms, abrázame entre tus brazos. En el Instagram nos encontrás como el Club Retro. Mi Instagram personal, Juanjo Garone. Te invito también, si querés seguirme. Aquí estamos en la radio con esta canción tremenda, Oh Girl, un clásico del soul de los 70 que vuelve a tomar vida en los 90 de la mano de Paul Young. ¿Se acuerdan?

Paul Young en la década del 90 hacía esta canción tremenda llamada Oh Girl, un clásico del grupo Chai Lights, que se transformó en una versión diferente, un poco más pop. Aquí estamos, señoras y señores, a subir el volumen. Uy, qué temazo. Luego tuvimos una versión de Barbra Streisand, ¿no? De esta canción. Son los que hicieron mover al mundo. Son los Boney M. Y llegan al Club Retro. Arriba el volumen. Lindo jueves.

Gotta Go Home, decía por allí Bonnie M. Con esta misma base, Yuxos había hecho el tema de Barbra Streisand, ¿no? Un tiempo después. Aquí estamos escuchando versiones extendidas, versiones maxis de los clásicos de todos los tiempos. We'll be right back.

Calentando los motores para una edición de día jueves maravillosa, ¿eh? Uy, por favor, tema de S-Express, ¿no? S-Express, aquí estamos.

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Qué lindo escuchar a Martica. ¿Y sabías que esta historia nace de un poema que Martica escribió en su diario personal? Bueno, casualmente ese poema llega a manos del mismísimo Prince, el genio de Minneapolis. Se quedó loco con lo que había escrito Martica y coescribió y produjo esta canción. La verdad, es un tema, uno lo siente como espiritual, ¿no? Love Die, Will Be Done era Martica con la producción y la coautoría del enorme Prince. Seguimos con Taken In. Aquí está Mike and the Mechanics. Temazo. No te muevas del club.

Un track ahí medio olvidado, medio oculto, pero qué linda canción, ¿no? El ex Genesis, Mike Rutherford con los Mechanics haciendo junto a Paul Young, el cantante de Sad Café, ¿no? Aquí sonaba, y de tantas bandas más, realmente muy buen tema. Año 1985, Mike and the Mechanics haciendo Taking In. Sí, seguí con nosotros porque llega Information Society, una muy buena banda, con una explosión de tecnopop. La banda de Minneapolis, famosa por esos ritmos acelerados, Information Society, en el 88 llegaba con este temazo, señoras y señores, con total vulnerabilidad, habla con repetición, para que te relajes y te dejes llevar por este sonido de los 80.

Repetición, ¿eh? O repetition. Aquí estabas escuchando Information Society. Qué lindo programa. Estás en la máquina del tiempo. Estás en el club. Estás viviendo un jueves.

El gran Tom Jones aquí en La Máquina del Tiempo. Estabas escuchando Sex Bomb. ¡Qué versión, por favor, de los grandes éxitos de Tom Jones de la década del 2000, ¿no? Fue editado por allí por el 2000 y pico. Momento de rock en español. Estás en La Máquina del Tiempo.

aprender a volar, decía la señora Patricia Sosa. Acá estamos en el club, te invitamos a comunicarte. Facebook, Instagram, el Club Retro. Seguimos celebrando la música.

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